0: patria, de Argentina, de reactivación económica, de un proyecto nacional, de economías regionales que le estén dando laburando a los argentinos y no se tengan que ir a trabajar a Brasil. Ahora, ese es el deseo. Ese es el deseo. La realidad concreta hoy es que el gobierno ha logrado con el macrismo, con los radicales con peluca, con los gobernadores, una alianza fuerte, además de los diputados y senadores que pudo conseguir, porque la sociedad, no me quiero olvidar, aunque se enojen conmigo, que la gente los volvió a elegir en octubre del año pasado. Yo no estoy mal, ¿no?
1: No estás mal.
0: Bueno, porque después creo que me dicen que yo estoy un poquito loco. Bueno, la gente los volvió a elegir en octubre del año pasado al señor de la motosierra. Bueno, entonces han conformado un bloque de poder muy fuerte. Ayer estaba leyendo encuestas de Córdoba. Recuperación de Milei. Si las elecciones fueran hoy a presidente en Córdoba, y teniendo en cuenta que el único posicionado fuertemente como dirigente opositor es Axel Kicillof, y después Miriam Breckman muy atrás. Pero hoy aparece como dirigente opositor Axel Kicillof. Por eso no se entiende las jugadas de algunos desde el peronismo pegándole en los tobillos y en las canillas a Axel Kicillof. Bochornoso ayer en el Senado de la Provincia de Buenos Aires, un discurso de Bernie, pegándole al gobernador. Bernie, que fue ministro de este gobernador, pegándole al gobernador de la Provincia de Buenos Aires. ¿Estamos todos locos? ¿Qué les pasa? ¿No ven la fuerza que tiene la derecha unida en la Argentina? ¿Y siguen dividiendo? ¿Y siguen dividiendo en busca de qué? ¿En busca de qué? No sé, ¿qué quieren? ¿Perder las elecciones? Bueno, ayer veía esta encuesta, Córdoba, corazón libertario, le saca cerca de 20 puntos de diferencia, Milei a Axel Kicillof en Córdoba si las elecciones fueran hoy. No sé si no me quedo corto. Y veía, para ustedes, para la elección provincial, para gobernador, ahí te das cuenta cómo los gobernadores que le dan el poco capital político que les queda a Milei se lo regalan todos los días y siguen perdiendo capital político. En Córdoba, De Loredo es hoy la figura... De Loredo, es la mejor figura para candidato a gobernador el año que viene. Y 4 puntos abajo está Yarlora. Y después está Natalia de la Sota. Muy bien ubicada Natalia de la Sota. Ahora, en el medio, entre Yarlora y de la Sota, muy bien posicionado, está el libertario. Es decir, que de Loredo con el libertario se unen y el año que viene son gobierno de la provincia de Córdoba. Y Yarlora se quedará haciendo piruetas en el aire, porque que le regala gobernabilidad, como dicen. Lo mismo va a pasar en Santa Fe. Ahora, esta es la realidad concreta, por eso digo, no se engañen con los deseos. No, y lo mismo hicieron el año pasado. Anoche lo debatí con Dugan. Lo mismo hicieron, decían, previo a la elección de octubre. No, porque se va todo mal. Le hicieron campaña a favor de Milei, si te descuidás. Asustando de que se iba todo a desmoronar, que perdía la elección Milei y todo. Después llegó y se olvidan del apoyo de Estados Unidos. Fundamental en estos momentos para los procesos como pasó en Colombia. Se olvidan del apoyo de Estados Unidos. Entonces, a ver, tenés enfrente una fuerza fuerte, grande, ampliada, donde el poder político, económico, mediático, Estados Unidos los abroquelan y sigue. Acá enfrente la oposición con cuestionamiento a la única figura que viene en este momento, que es Axel Kicillof, pegándole en los tobillos. Bueno, muchachos, yo no sé. Esta es la realidad. Quien quiera verla, pero después no lloren, después no se indignen, después no digan, ¿cómo es posible que gane Milei? Después no lloren. Digo, a nosotros nos toca advertir. Yo no me sumo al deseo y a ignorar los datos de la realidad. No me sumo a ignorar los datos de la realidad. Pero bueno,

0: Lo tengo al. Antes de ir al Topo Rodríguez, que lo tengo en línea, que nos está esperando, actualizamos información del tránsito, porque hay novedades en la 9 de julio. Cristian.
1: Sí, Gustavo, un hecho policial que ocurrió en la 9 de julio sur a la altura de Suárez. Allí, tres delincuentes viajaron en una moto, uno herido de bala, aparentemente un intento de robo anterior hacia un motociclista que resulta ser policía. Al defenderse, en este caso hiere a uno de los delincuentes, escapan estos tres delincuentes en la moto sobre la 9 de julio sur y el herido cae a la altura de Suárez. Un Fiat Cronos que circulaba por el lugar termina frenando justo antes de atropellarlo, da aviso al SAME, llega al SAME, allí este incidente entonces que tiene lugar en la 9 de julio sur. El paso se encuentra completamente interrumpido, está trabajando personal de AUSA, está trabajando policía científica y hay caos vehicular desde el puente Pueyrredón, tanto por las avenidas Mitre e Hipólito Yrigoyen. Evitar el puente Pueyrredón en esta mañana porque, reiteramos, está cerrada la circulación y hay caos vehicular en dirección a Constitución, Gustavo.
0: Muchas gracias,
1: Un abrazo, hasta luego.
0: Bueno, lo saludo al Topo Rodríguez, al ex diputado nacional, director del Instituto Consenso Federal, que lo tengo en línea. Topo, buen día, ¿cómo estás?
2: Buen día, Gato, gracias por la posibilidad de dialogar con vos esta mañana nuevamente, gracias.
0: No, por favor, por favor. Bueno, no sé si estabas escuchando recién, te voy a meter porque vos pertenecés al peronismo, te movés, sos una de las personas que tratás de ir buscando permanentemente sectores de unidad, pero la verdad que a veces desconciertan un poco las acciones de algunos, ¿no? No sé si estabas escuchando recién mi comentario, ¿no?
2: Sí, por supuesto, estaba escuchando, comparto la preocupación y también quienes tenemos compromiso con la actividad política tenemos que manifestar algo más que la preocupación, es la convocatoria, la invitación a no renunciar a ningún disenso, a no dejar de plantear ninguna diferencia razonable en el marco de una unidad de concepción, porque el adversario que hay enfrente no es solo político, es económico y es internacional, y uno no puede dar semejantes ventajas, especialmente porque la enorme mayoría de la sociedad, que no apoya el modelo económico de Milei, de Toto Caputo y de la concentración económica, tiene en nosotros una expectativa, y si esa expectativa se va desmoronando por causas propias, evidentemente, coincido con lo que vos planteabas, luego no será una sorpresa que este modelo tan regresivo reelija. Por eso nosotros tenemos una cuota importante de responsabilidad. Hay tiempo para ir rectificando en el buen sentido las acciones, pero no hay que regalarle nada a este modelo.
0: Porque además un modelo, fíjate vos lo marcás todos los días, yo lo recomiendo, bueno, vos sos oyente, ¿no? Todos los días venís marcando. Un gobierno que sigue con la coalición parlamentaria, sigue consolidando un modelo de país que nos estamos quedando sin país. Lo que ha pasado con el Superrigi, lo que vos venís, ahora estás en Tandil, venís haciendo prédica en todas las ciudades, pueblitos, y vas recorriendo con el tema de lo que el gobierno quiere sacarle la zona fría. Es decir, nos estamos quedando a la intemperie realmente.
2: Es así, Gustavo, sí, efectivamente. Estoy en Tandil y en un ratito vamos a estar justamente dialogando y debatiendo sobre el tema de zona fría en Lobería. Pero yo quiero tomar tu reflexión y recomendar que en un ratito vamos a volver a publicar nuestro informe que se denomina Argentina Próspera, que analiza cómo se combinan todas las alternativas o las propuestas que está llevando adelante Milei. Es decir, cómo se van complementando la ley de glaciares, la reforma de la ley de tierras, el Superrigi y la modificación de la ley de sociedades comerciales no son piezas aisladas, son partes de un modelo, no son piezas sueltas, que a nosotros nos hace recordar mucho a lo que hizo la derecha en Honduras hace un poquito menos de 15 años y que se llamó Zonas de Empleo y Desarrollo Económico en el contexto de lo que era la política neoliberal en Honduras, y que eran prácticamente avances hacia situaciones de no Estado, es decir,
0: claro,
2: un Estado marginal.
0: Incluso bueno, ciudades, la creación de ciudades con esta concepción. Anoche Juan Marino decía exactamente lo mismo y ponía la lupa sobre el modelo de Honduras.
2: Bueno, eso fue un informe que nosotros difundimos hace 15 días, que se llamó en su momento en Honduras

0: una isla denominada Próspera,
1: Ahí
0: en
1: está.
0: realidad se instaló en la isla de Roatán, y que si uno va combinando las piezas
1: Claro.
0: de lo que Milei está haciendo, está dándole a ese formato las piezas de rompecabezas para armarlo. Por eso es tan importante hacer el seguimiento día a día y también tener una visión estratégica de a dónde va el modelo.
1: Porque
0: Acá.
1: además, fíjate, sobre esto me quiero detener, porque es muy
0: Sí,
1: importante,
0: sí,
1: mirá,
0: sí. Sí, sí.
1: lo que marcás bien lo tomó el diputado Marino, lo explicó anoche en forma excelente, ¿eh? Acá los estados van a poder comprar tierra en la Argentina.
0: Exactamente.
1: Bueno, ya
0: Algo
1: lo
0: que.
1: tenés a Peter Thiel instalado acá, con todo el poderío
0: Bueno.
1: que tiene y el apoyo de Estados Unidos y de otros países. Lo tenés instalado acá ya, esperando agazapado para empezar este desarrollo. No es ninguna locura, no es ninguna exageración tuya ni de Juan Marino, son cosas que están ocurriendo en otras partes del mundo, ¿eh?
0: Sí, y fíjate vos, paradójicamente, más de la mitad de los estados en Estados Unidos prohíben el avance de propietarios extranjeros sobre determinadas
1: Bueno,
0: porciones de
1: ahí tenés.
0: tierra, es decir, que aplican en la Argentina lo que no se autoimpone. Yo te
1: Exactamente.
0: acabo de reenviar nuestro informe que se llama Argentina será próspera, la peligrosa promesa subliminal de Milei que atrapó a Peter Thiel. Es un informe corto que tiene unos 15 días y justamente desenmascara esta estrategia. No son piezas sueltas, esto es importante volver a replicarlo. Ahora, en 10 de los 13 meses que fueron entre abril de 2025 y abril de 2026, se destruyó empleo privado registrado en la Argentina. Este es el
1: Sí,
0: modelo de Milei.
1: sí, sí.
0: Siguen esmerilando a importantes sectores
1: Sí.
0: industriales, cae la capacidad, el uso de la capacidad instalada. La clase media trabajadora compra menos alimentos, cae el consumo popular en supermercado, en centro de compra. Volvió a aumentar la desocupación, aunque algún editor económico de algún gran medio argentino se enoje y nos tilde de irresponsables. Como vos mencionabas hace un rato, se desploma la inversión.
1: Sí.
0: Ha caído la formación bruta de capital fijo. Todo esto hizo que, por suerte, ayer el gobierno nacional saliera a querer desacreditarnos en las redes sociales a través de esa oficina de
1: Sí.
0: respuesta oficial, lo que significa que estamos en el buen camino y
1: Obvio. Está bien. Ayer te
0: nosotros tenemos.
1: cruzaron y le respondiste muy bien, porque no hay que quedarse callado, ¿eh? No hay que tenerles miedo.
0: Bueno.
1: Le respondiste muy bien y estás haciendo una tarea docente realmente muy importante. Ese informe, para que la gente lo lea, ¿dónde lo puede encontrar, Topo?
0: En unos minutos, cuando terminemos la nota, se va a subir a nuestras
1: Ah,
0: redes
1: bueno,
0: sociales del
1: dale, lo
0: Instituto
1: vamos.
0: Consenso Federal y también a nuestra cuenta de X,
1: Bien.
0: Topoar, arroba Topoar.
1: Bueno, y lo vamos a
0: Efectivamente.
1: retuitear, ¿eh? Como siempre, ¿eh? Impecable tu labor.
0: Gra
1: Un abrazo enorme.
0: gracias, Gustavo. Muy buenos días.
1: Gracias, gracias. El Topo Rodríguez, director de Consenso, ahora lo vamos a retuitear. Lean ese informe, por favor. No es ninguna locura, es lo que vienen. Hasta Carrió salió a denunciar esto. Hasta Carrió salió a denunciar esto que está diciendo el Topo Rodríguez y la avanzada de este Peter Thiel en la Argentina.
2: Esto que describía el topo es la lógica de generar las condiciones para producir enclaves dentro del país,
1: Claro,
2: enclaves
1: y yo
2: económicos
1: me
2: y enclaves
1: acordaba, eso
2: extranjerizados.
1: es lo que vienen. Gravísimo la venta de la venta de tierras,
2: Claro.
1: ¿eh? Porque un estado va a poder comprar tierras en la Argentina, un estado, otro gobierno. Ayer yo recordaba cuando Patricia Bullrich y el macrismo te decían la amenaza terrorista de los mapuches, van a crear el estado mapuche dentro de la Argentina. ¿Qué estado mapuche? Ahora le están regalando ellos tierras y todo para que se vengan a instalar y nos dominen por total. Esto es la que la sociedad tiene que reaccionar. Dejemos los deseos de lado y empecemos a ver el poder que están construyendo y que tienen. Y que tienen. Ya volvemos.
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12: 7:30 de la mañana en todo el país. En Capital la temperatura 8 grados 8 décimas.
13: Diputados aprobó el acuerdo para pagarle a los fondos buitres que quedaron afuera del canje por el default de 2001.
12: El titular de la bancada de la Libertad Avanza, Bernie Venegas Lynch, intentó explicar los beneficios del acuerdo.
14: Hay un remanente después de 25 años que está reclamando dos fondos, Attestor Value Fund y Bainbridge Fund, de 171 millones de dólares. Ahora, ¿por qué creo que esto lo tenemos que aprobar? Creo que las condiciones que se negociaron de un 30% de quita de este remanente me parece algo importante, que concluye pagar 104 millones de dólares. También que se nos exime de pagar honorarios legales, que no son poca cosa, y generalmente en estas condiciones y en estas conciliaciones las tiene que pagar el deudor.
13: Adrián Rabier dará su primera conferencia de prensa el martes próximo.
12: La Cámara de Diputados aceptó la renuncia a su bancada del flamante vocero presidencial y la semana que viene enfrentará por primera vez a los medios.
13: Las distribuidoras eléctricas tendrán un protocolo de asistencia cuando estén fuera de servicio.
12: Las empresas del sector establecen un mecanismo coordinado de ayuda mutua en todo el país para mejorar la respuesta ante contingencias severas.
13: Desesperada búsqueda de la familia de un futbolista argentino tras los terremotos en Venezuela.
12: El jugador Lucas Trejo pidió ayuda para encontrar a su esposa y a sus dos hijos luego de que el edificio donde vivían en La Guaira colapsara por los fuertes sismos.
13: Hasta el momento se desconoce su paradero.
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15: Reiteramos, está cerrada la autopista 9 de Julio Sur, esto es a la altura de Suárez en dirección Centro Porteño por un hecho policial. Está colapsado el puente Pueyrredón y también en Avellaneda, la avenida Hipólito Yrigoyen y la avenida Mitre. Evitar la zona. Circulación que muestra demora en el empalme de Perito Moreno con 25 de mayo en la General Paz para conectar con avenida Lugones y Panamericana lenta en la zona del Talar y Don Torcuato. En cuanto a los servicios, normalizada la línea desde subterráneo. Central de Tránsito, 700 pies, Cristian Romero.
12: Cielo mayormente nublado en la ciudad de Buenos Aires, se esperan 13 grados de máxima.
13: 8 grados 8 décimas, la actual en Capital Federal, humedad de 63%.
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0: María Elena Walsh y este himno de la Argentina que no nos cansamos de cantar, ¿eh? No nos cansamos de cantar.
1: Una maravilla, María Elena Walsh, en este programa Mañana Silvestre, el único que sostiene este espacio para reivindicar a esta gran artista. Como La Cigarra, el tema que le da nombre a aquel disco, Gustavo, del año 1973.
0: Aprovecho este momento, ¿no? Me traía el recuerdo de Tati y la familia de Tati Almeida ha sacado en las últimas horas un comunicado para agradecer a todos los que se acercaron, a los que estuvieron, a los que acompañaron el sábado pasado en la despedida final. Bueno, agradece la familia de Tati Almeida todas las muestras de cariño y de acompañamiento frente a la reciente desaparición de nuestra querida Tati Almeida, ¿eh? 7:36, ¿con qué temperatura estamos, Vale?
1: Está fría la mañana, 8 grados 8 décimas la actual temperatura, la sensación térmica es de 8 grados 2 décimas, humedad del 64%, el cielo está algo nublado y esperamos, Gustavo, una máxima de 13 grados. 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
0: Bueno, recién habló la presidenta de Venezuela y como nos anticipaba muy bien nuestro colega Yair Pineda más tempranito, que nos decía y nos anticipaba que estaban esperando la última información a crecer, él nos decía, se está hablando lamentablemente de muchos muertos. Bueno, el gobierno está confirmando 164 muertos en Venezuela producto del terremoto de anoche. Y bueno, con las primeras luces del día se renuevan las tareas de búsqueda de sobrevivientes, remoción de escombros y todo lo que está ocurriendo en esta Venezuela devastada por dos terremotos. El gobierno está confirmando 164 muertos y más de 900 heridos, ¿eh? Así que es grave la situación en Venezuela. Es nuestro momento de memoria activa.
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0: Y 50 años atrás, el diario Clarín titulaba: es nuevo jefe de policía el general Corbeta, el candidato demócrata en Estados Unidos Jimmy Carter, trasladarán a la expresidenta a Martín García, regresa Martínez de O, gestiones en el exterior, en Estados Unidos buscando guita y endeudándose como lo hace este gobierno. El diario La Opinión decía: el general Arturo Corbeta juró como titular de la Policía Federal, remiten la ley sobre alquileres y Videla hará anuncios en la Patagonia. Por su parte, el diario Crónica seguía en tapa todos los días con Carlos Monzón, ¿eh? No le importaba otra cosa a Crónica que Monzón. Una foto de tapa con Susana Jiménez y Monzón que decía: soy un toro. Y Tito Lecture, su manager, que planteaba dudas porque no veía en condiciones para las peleas que afrontaba en 1976 Carlos Monzón. Esto ocurría cuando la dictadura, la peor dictadura, 50 años atrás, avanzaba en la Argentina. Memoria activa, señores.
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4: 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Soy Horacio de Esas Peña, gato. Ayer escuchando de la Cámara de Diputados, ay, qué personaje siniestro. Ahí estaba escuchando a la diputada Yuriche y a la Santillán. Cuántas mentiras que dicen. Sé que somos tarados nosotros. Mienten. Claro, algo queda siempre. Son demasiado mentirosas y mucha maldad tienen encima. Son personas malas. Se ve que les va mal en todos lados, excepto con el chismerío barato que tienen encima. Son un desastre como personas. Muy desagradables las dos. Un abrazo para todos. Que tengan un buen programa.
5: Muy buenos días, habla Jorge Dota de Don Torcuato. Gustavo, entonces nos cruzamos en Panamericana, ¿eh? 5:15, 5:20, yo subo a autopista Panamericana en la ruta 202 hacia Munro, o sea que bajo en Pesiza. Bueno, les cuento que las ventas no hay forma de levantarlas. Vos ponés costo porque necesitas efectivo para comprar otras cosas y tampoco las vendes. Así que la gente no tiene un peso. Esto está de terror. Nosotros tenemos reparto de embutidos y negocio también en mi casa, tengo un negocio chiquitito, y también hacemos transporte de sustancias alimenticias. Todo está caído, un desastre. Y atento con los tickets rechazados.
0: 7 de la mañana, 40 minutos. Por aquí los mensajes de los oyentes.
1: Pero son muchísimos. Primero quiero decirte que apareció ella, mi querida Ivana de San Cristóbal, que nos saluda a todos, así que le mando un abrazo enorme. Pregunta José de Rosario, ¿hay noticias sobre Leal? ¿Ya hay proceso? Saluda, no,
0: está
1: también.
0: Está imputado, está preso y además ahora Facundo Leal.
6: Facundo Leal está preso por haber sido encontrado con sustancias tóxicas, con drogas, uh-huh. Y además está siendo investigado por corrupción y tiene una nueva denuncia por el tema del Orsna. Estuvo en Orsna y estuvo también en Arsat antes. Por haber direccionado contrataciones, está siendo investigado por corrupción en el caso principal, que fue en el que lo allanaron.
1: Saluda a José Romero y también el tema, Gustavo, que no para lamentablemente de aparecer siempre mensajes respecto de la situación laboral. Mari, que es de Granbur, ahora está trabajando cuidando a una abuela en San Isidro, dice, quiero contarte que también la fábrica Tigre de Caños, que está en Parque Industrial de Pilar, están despidiendo gente y no quieren pagarle lo que corresponde y los quieren obligar a que firmen los trabajadores. Uno es mi hijo, fue uno de los despedidos después de 10 años trabajando. Los despiden sin avisar. Esto vamos. Es tremendo.
0: Vamos con otro, pero hagamos un popurrí, así le damos cabida a todos.
1: Carolina de la Paternal dice, ojo, tengan mucha atención los discapacitados. Están llegando por WhatsApp muchos gestores por el tema, viste, de conseguir la SUBE. Estén atentos porque hay
0: no hay que prestar atención. Y hay mucha truchada de todo, ojo, hay muchas estafas virtuales. Sí. Hay que estar muy atentos. Sí.
1: Absolutamente. Acá me hacen una lista de casos de corrupción del gobierno de Milei, Andy Scriptogate.
0: Sí, bueno, ya lo sabemos.
1: Funcionario, sí, todo, lo sabemos. Gracias a Graciela de Villa Madero. Gato, anoche, qué fuerza la tuya para denunciar a estos arrastrados, dice María Marta. Abrazo gigante de Oscar Ruiz desde Salto, están todos presentes. Aníbal desde Portugal, excelente el programa, como siempre, manda abrazos a la distancia. Oscar de Roldán, en Santa Fe, mientras el pueblo sigue con la selección, Gustavo Milei y Caputo siguen vendiendo la nación, un país en extinción, viva la corrupción, fin. Dice Carmen de Flores, fiel oyente, quiere mandarle saludos a Liliana, que cumple años su hermana, 55, así que besos de Carmen para Liliana. Frío en José C. Paz, nos está contando nuestra querida Estela desde José C. Paz, que dice, ¿qué les importa el país? Vendidos, miserables, pro-radicales, seguro también algún peronista, dice Estelita. Gustavo, camionero, que viaja siempre a Ushuaia, a Río Grande, dice, me gustaría que hablen de la crisis, de lo que está pasando allí en el sur, no todo es Buenos Aires, Ushuaia, Río Grande con problemas, lo dice Gustavo, que viaja permanentemente. Y quieren felicitar a Pablo Ladaga, un showman caminando y charlando en la playa de Miami, grande Radio 10 por enviarlo, nos divierte, informa, dice Marta de San Andrés.
0: Bueno, estamos en comunicación con Germán Martínez, presidente de la bancada de Unión por la Patria en Diputados, porque el gobierno, como lo veníamos hablando recién con el Topo Rodríguez, sigue avanzando hacia esto que muy bien lo decía el Topo y que hay que unir, ¿no? Primero fue la ley de glaciares, ahora super rigi, vienen con hoy ley de ventas de tierra, es todo el mismo combo para
7: la ley de sociedades.
0: Ley también. De sociedades, que es tremendo, lo quieren crear, ¿no? Sociedades inhumanas. Sin gente.
7: Sin seres humanos.
0: Eso es lo que quieren crear. Todo tiene que ver con todo, ¿eh? Todo tras el proyecto de Peter Thiel en la Argentina, que se vienen a adueñar de la Argentina. No somos exagerados, ¿eh? No somos exagerados. Las cartas están sobre la mesa. Germán, buen día, ¿cómo estamos?
8: Buen día, Gustavo. Saludo para vos y para toda la audiencia.
0: Bueno, aprobaron, ¿no? El Super Rigi.
8: Sí, ayer aprobaron tanto este acuerdo con dos grupos de fondos buitres que tenía sentencia en los Estados Unidos en contra de Argentina, y aprobaron también el super rigi, finito con el número, pero lo aprobaron. Eso es así. Y bueno, yo te agregaría algo más en esa saga de leyes con la misma finalidad, ¿no? Que es la ley de modernización laboral. Modernización laboral, cambios en la ley de glaciares, el super rigi, los cambios en la ley de tierra y las modificaciones en la ley de sociedades. Todo eso con un único objetivo de apuntar a estas inversiones de la nueva oligarquía tecnológica mundial, para los que no tuvieron la oportunidad, los invito a leer la reciente encíclica del Papa, que claramente habla sobre la importancia de que las legislaciones, en el caso nacionales, provinciales y municipales, le pongan un rostro humano a todo esto, ¿no? Y que pongan el bien común por encima de la avanzada corporativa de estos sectores económicos que se quieren llevar puesto todo. Mira, ayer había una nota en El Cronista donde una empresa, Oracle, una empresa muy importante de Silicon Valley, había dejado sin trabajo a 20.000 operarios por la implementación de la inteligencia artificial, ¿no? Uno podría decir, Silicon Valley es competitiva, estamos hablando de empresas de punta tecnológica, y sin embargo allí estos entramados de aplicación de inteligencia artificial están dejando 20.000 trabajadores, que queda para otros sectores productivos, ¿no? Y también en el mismo diario había todo un revuelo con la cuestión de el valor de las acciones de las empresas tecnológicas que estaban cayendo porque la economía de los Estados Unidos está recuperando cierto vigor de crecimiento recostado sobre sectores tradicionales de la producción estadounidense, y eso acrecentaba el riesgo de que un crecimiento en la tasa de interés en los Estados Unidos vaya en contra del valor de las acciones de las tecnológicas. Bueno, hay mucho de timba, hay mucho de burbuja, hay una expectativa gigante sobre estas cosas que son muy, pero muy negativas para los territorios nacionales. Bueno, el super rigi y toda esta saga de leyes va en ese sentido, ¿no?
0: No, y además, además de esto que muy bien marca Germán, lo hablábamos antes con el Topo Rodríguez, lo peligroso es esto de buscan crear estados dentro de un estado, disolución del país, crean estados para manejar ellos a su antojo, ¿no? A su antojo, como ocurrió en Honduras, como ha ocurrido en algunos otros lugares. Lo peligroso es que siguen avanzando en la construcción de este modelo nefasto para la Argentina, siguen avanzando con todos los aliados, mientras que, por ejemplo, a las pymes no le dan nada. Yo ayer veía este proyecto, retención es cero, le descuentan, le llevan al 15% impuesto a la ganancia cuando se lo quieren subir después a los laburantes, ¿no? Y a las pymes las destruyen, no les dan nada, y a esto se lo dejan servido todo en bandeja.
8: Mira, es una mezcla de economía de enclave, claramente, con una especie de microterritorios devenidos en paraísos fiscales, ¿no? Con una cantidad de, claro, de exemisiones tributarias en favor de determinada empresa. Vos sabés que ayer se dio en el debate parlamentario un diputado, Almirón, de la provincia de Corrientes, libertario, dice: esto es como cuando vino el tren a la Argentina. Muchos desconfiaban, pero cuando vino el tren, después pusieron las vías, se abrieron las estaciones, se crearon los pueblos, y muchos de los que están acá hoy sentados son hijos del tren, y muchos desconfiaban de lo que podía pasar. Sobre el final del debate, el diputado Agustín Rossi hizo una referencia muy interesante. Dijo: mira, más que al tren, esto se parece, vos lo estudiaste, Gato, y lo leíste, en la historia de la forestal en el norte de San Francisco.
0: Claro, ¿no? Exactamente.
8: Que era una inversión inglesa en el norte sobre la explotación del tanino, sí, que una vez que se llevaron todo que se tenían que llevar,
0: claro,
8: desmontaron todo, se llevaron todo y quedaron los todavía están, hay elementos arqueológicos muy interesantes en el norte de la provincia de Santa Fe, dejaron todo como estaba y se fueron y los pueblos a la miseria.
0: Exacto, ¿no? Qué buena referencia, qué buena referencia la de Agustín.
8: Excelente,
0: muy bien.
8: Excelente.
0: Muy bien.
8: Alguien que conoce muchísimo el territorio santafesino y que él nació en Vera, así que él nació en el norte de la provincia
0: muy
8: de Santa
0: bien.
8: Fe. Digamos, ¿no? Pero aparte hay cosas que son muy llamativas. Vos vas por la Ruta 9, por la autopista Buenos Aires-Rosario, Rosario-Buenos Aires, y a la altura de San Nicolás se está construyendo una planta industrial muy importante, que es un proyecto aprobado en el marco del RIGI, ¿no? Se llama Sidersa,
0: sí.
8: Y van a instalar una planta, una inversión de 300 millones de dólares. Van a instalar una planta de acero verde, ¿no? Con toda la impronta hoy vinculada a la economía verde. Bueno, eso fabrican insumos que después son utilizados para la producción de grandes naves industriales. Eso está en el RIGI, o sea, se le han desgravado impuestos uh-huh. para que esa inversión pueda hacerse. Esa empresa está diciendo que Super Rigi la puede dejar afuera del mercado.
0: Ah, mira.
8: ¿Por qué? ¿Por qué? Porque si bien una empresa tecnológica, no sé, se instala en la Patagonia, elegir la provincia, Chubut, Santa sí. Cruz, lo que sea, se instala en la Patagonia y tiene acceso preferencial a las importaciones para poder montar su planta, en lugar de requerir uh-huh. los insumos en, por ejemplo, Sidersa, San Nicolás, lo va a traer de China o de cualquier otro lugar, a costos mucho sí. más barato sí. de lo que tiene la producción nacional. Así que con este proyecto están perjudicando hasta las mismas empresas
0: Mira.
8: Que están subsidiando en términos impositivos.
0: Mira.
8: Bueno, estas cosas pasan cuando no hay una mirada de país.
0: No, claro, ahí está.
8: Cuando
0: mira, no, sobre esto, cuando no se lo mira sobre completo. Esto que acabas de decir vos, sobre esta inversión, tengo conocimiento que este mediodía esos empresarios van al Senado para advertir lo que estás diciendo.
8: Exactamente.
0: Los empresarios se van a reunir al Senado, van esos empresarios al mediodía para advertir sobre lo que estás diciendo vos.
8: Bueno, pero creo que es un buen caso para entender que esto no ¿Sí? cierra para nadie.
0: Para nadie, para
8: esto
0: nadie.
8: No cierra para, esto no cierra para absolutamente nadie.
0: Y mientras tanto, mientras consolidan este modelo económico nefasto de Adorni, si te he visto no me acuerdo ya. En la Cámara de Diputados, no, moción, ya está. Ya pasó.
8: Ayer, no, yo no creo que haya pasado, Gustavo. Está claro que han conseguido una ventana de blindaje a la figura de Adorni con un juego que lejos de ser, esto también lo quiero decir, las cosas no le salen por casualidad, aprietan en la Cámara de Diputados y en la Cámara de Senadores al mismo tiempo a los mismos bloques. Y hay gente que se deja apretar y se deja condicionar por eso, ¿no? Entonces, pero a veces dicen, no, bueno, en diputados pasa esto, pero en el Senado Bullrich, digo porque algunos se confunden, Bullrich de opositora no tiene nada. Bullrich de opositora no tiene nada, exacto. Lo vengo diciendo el primer día.
0: Yo coincido con vos.
8: ¿Te acordás al arranque del gobierno de Menem? Que estaban los celestes y los rojos punzó.
0: Sí.
8: Esa era la interna del menemismo, y que muchos veían que ahí adentro podía estar la oposición sí. A la hegemonía.
0: ¿Y cómo fue en el 95? Carlos Menem a la reelección.
8: Bueno,
0: y ganó.
8: No nos equivoquemos. Bullrich es el plan B del mismo espacio político.
0: Totalmente.
8: De los mismos sectores corporativos.
0: Totalmente.
8: De los mismos sectores corporativos. Bueno, ayer volvimos a intentar, pedimos los tres cuartos para el apartamento del reglamento, no lo conseguimos, sacamos 122 votos, 5 más que los que se sentaron en la sesión del día anterior. El martes vamos a ir con el mismo compromiso de siempre a la Comisión de Asuntos Constitucionales a plantear el tema Adorni. Viste que hicieron esta especie de engaña pichanga del PRO y la UCR de convocar a la comisión, pero nosotros vamos a estar allí dando el debate. Y también ante estos planes claramente extranjerizadores que tiene este gobierno, también hay que seguir contraponiendo propuestas que vayan exactamente en el sentido contrario. Hoy en la tarde, por ejemplo, Nuestro bloque, en este caso con mucho impulso de la diputada Adriana Cerquís, van a estar presentando un proyecto de sostenibilidad y protección del Sistema Nacional de Ciencia y Tecnología, y nuestro bloque va a estar trabajando en eso, como está trabajando en las leyes de endeudamiento de las familias, en las leyes de emergencia de las pymes que vos mencionabas, y en tantos otros proyectos en ese sentido.
0: Bueno, y ayer hiciste muy bien en desnudarlo a Ritondo, ¿no? Como bien dijiste, no te piden tanto, le piden mucho. Pero, más. Lo tendrán carpeteado, además.
8: No, yo en esas cosas, sabes que no trato de no meterme, digamos, ¿no? Pero realmente en la dinámica parlamentaria se le nota mucho, mucho el disciplinamiento, sí. la subordinación. Es escandaloso. Han perdido la dignidad política. No tienen dignidad, son indignos políticamente. Y en estos momentos donde uno ve ese cuadro, uno ve lo de Adorni, ve estas cosas, lo que posiblemente pase hoy en el Senado, lo que no podemos hacer nosotros es desmoralizarnos. Lo que no podemos hacer es bajar los brazos, lo que no podemos hacer es flaquear en nuestros esfuerzos.
0: Cuesta, Germán, sobre todo sí, cuando vemos que dentro del peronismo hay sectores que en lugar de ayudar están buscando destruir lo único potable en este momento, que es siempre, Axel Kicillof.
8: Siempre cuesta, pero intentemos sacar nombres propios y quedarnos con lo que estamos intentando hacer. Todos estos días, 93 diputados nacionales de Unión por la Patria, unidos, juntos, trabajando detrás del mismo modelo de país. Y eso es lo que tenemos que incentivar en cada uno de los lugares.
0: Bueno, Germán, fantástico, gracias. Te felicito porque la verdad Gustavo, que sos un dirigente grandísimo, que haces una tarea inmensa ahí para sostener esta unidad en el bloque y para denunciar. Fue una linda charla sobre estos temas que nos deben advertir sobre el modelo de país que se está construyendo, porque hay sectores de la sociedad que no se dan cuenta de lo mal que estamos siendo en la Argentina. Es tremendo. Gracias.
8: Gustavo, permitime en 10 segundos mandar un enorme abrazo a toda la comunidad venezolana en momentos difíciles. Sí. Muy difíciles. No sé si los argentinos saben que Venezuela fue un país sumamente acogedor y fraterno a todos aquellos que eran perseguidos durante la dictadura. Muchos compañeros y compañeras tuvieron allí su tiempo de exilio. Tenemos todos lazos personales, políticos, y además hay una enorme comunidad venezolana en la Argentina que debe estar enormemente preocupada por sus familiares, así que ponerlos a disposición de las autoridades venezolanas y de la comunidad venezolana, y decirles que los acompañamos y que estamos al lado de ellos. Bien.
0: Un abrazo grande, Germán, Gracias.
8: Chao, que siga bien.
0: Hasta luego. Germán Martínez, la verdad que un dirigente de aquellos, y aparte la charla muy enriquecedora sobre esto. Mirá, hilvanamos lo que veníamos hablando con el topo, con lo de esto. Estos son los temas que hay que empezar a estar advirtiendo en la sociedad argentina. No los deseos, esta realidad que están construyendo. Ya volvemos.
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0: Malagalleta de las 8 para un tránsito muy, muy complicado. Atención, lo viene advirtiendo Cristian Romero para la 9 de julio. Para los que vienen de la zona sur, lo está advirtiendo Cristian. Vamos, renovando información, Cristian.
1: Reiteramos, colapsado el puente Pueyrredón, está cerrada la 9 de julio sur. El tránsito se desvía a la altura de Suárez. Personal de AUSA está trabajando allí en el lugar. Se debe a un hecho policial ocurrido muy temprano. Un delincuente muerto en plena autopista. Eran tres motochorros. Uno cayó con herida de bala, muerto allí en el lugar. Se está trabajando en la zona. Colapso total, evitar el puente Pueyrredón en dirección a Constitución. Sentido a provincia no hay inconvenientes, pero hacia tránsito caótico, colapsado. Una circulación que muestra demora sobre lo que es la 9 de julio sur, reiteramos, pero también en Buenos Aires La Plata, en la zona de Dock Sud. Circulación que también está lenta en Panamericana, en la zona del Talar, Don Torcuato, sentido a capital, la General Paz con demora, en la zona de Mataderos, Viñedos, Villa Devoto, conexión con Lugones. Lo mismo ocurre en Richeri para continuar por Delepiane, en la Perito Moreno para enlazar con la 25 de mayo. Línea D de subterráneo ya normalizada, Gustavo.
0: Muy bien, muchas gracias.
1: Hasta luego.
0: Vamos arriba, los de las 8, 8 de la mañana, 2 minutos para este jueves 25 de junio del 2026. Jornada nublada por el momento en la ciudad de Buenos Aires, pero fría.
2: Con 8 grados 8 décimas, Gustavo, en Capital Federal, la sensación térmica un poquito menos. 8 grados 2 décimas, 64 el porcentaje de la humedad y esperando 13 grados de máxima.
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0: No olvidándonos de la realidad en toda la cancha. Esto es Mañana Silvestre. Ya volvemos, 2 horas nos quedan, ¿eh? Oh, mucho por delante.
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3: 8:03 en todo el país. En Capital la temperatura 8 grados 8 décimas.
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4: Javier Milei inició una nueva gira por España.
3: Desde la Casa Rosada,
5: a Rus. El presidente partió ayer a las 23:26 y llegará hoy pasado el mediodía hora argentina. Se trata del sexto viaje desde que asumió. El eje de la visita será la promoción de inversiones argentinas ante empresarios españoles y europeos. La agenda coordinada por el embajador argentino en Madrid, Wenceslao Bunge, incluye reuniones con directivos del Banco Santander, BBVA, Telefónica, Mapfre, Iberia, Indra y Día, entre otros referentes de empresas. El mandatario no tiene previsto encuentros oficiales con las autoridades españolas. No se reunirá ni con el rey Felipe VI ni con el presidente del gobierno, Pedro Sánchez. Decisión que refleja las tensiones diplomáticas que persisten entre ambos países. Por otra parte, el viernes 26, Milei ofrecerá una clase magistral de economía en la Universidad de CEU San Pablo, institución privada y católica de la capital española. Allí recibirá una medalla y una distinción honorífica. Paula Larrús, Radio 10, Siempre Noticias.
4: Chaco reunirá a gobernadores del norte para definir obras.
3: Leandro Esdero recibirá en Resistencia al santafesino Maximiliano Puyaro y al santiagueño Elías Suárez en un encuentro que también contará con la participación del CFI y autoridades nacionales.
4: La CGT se reúne y podría anunciar un paro.
3: El Consejo Directivo CGTista discutirá desde las 14 en la sede de Asopardo qué tipo de medidas de fuerza se utilizarán para enfrentar al gobierno.
4: Un grupo de jubilados se movilizarán a San José 1111.
3: Se manifestarán esta tarde bajo el lema «Los medicamentos no son un privilegio» y Cristina Kirchner los hizo un derecho.
4: Con nuevos testimonios continuará hoy el juicio por la muerte de Maradona.
3: Declararán hoy 3 enfermeros que atendieron a Diego durante su internación domiciliaria en el country San Andrés.
4: Ya hay 164 muertos confirmados por el terremoto en Venezuela.
3: Además, se registran 971 heridos, aunque ambas cifras son parciales y podrían aumentar con el correr de las horas.
2: Mundial 2026.
4: Se define la suerte de otros 3 grupos en el Mundial.

0: Hoy en el AMBA, con vientos del sudoeste rotando el sur hacia la noche con 10 grados. Viernes 5:14, cielo ligeramente nublado, vientos leves rotando el sector norte. Sábado ascenso 7:17, con cielo parcialmente nublado. Y el domingo 9:14, con cielo nublado a parcial nublado y hacia la tarde-noche ventoso del sudeste con ráfagas.
1: En Buenos Aires, 8 grados 8 décimas la temperatura, humedad 62%.
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Te iba a tirar, pero muy buenos días, gente. ¿Cómo le va, señora? ¿Cómo le va, señor? ¿Cómo le va a todos ustedes? Arrancando en el día de hoy. Espectacular, señora, ¿eh? Realmente espectacular. ¿Cómo están todos ustedes? ¿Contento, más o menos? ¿Cómo han arrancado fresco de vuelta? Bueno, estamos en invierno, ¿eh? No nos quejemos. Estamos en invierno, con lindas temperaturas, Lindas temperaturas con máxima de 14. Hoy la mínima llegó a 3 grados. Nuevamente heladas, ¿no? Nuevamente heladas tenemos, pero bueno. Lindo, lindo. ¿Qué nos vamos a quejar, doña? ¿Qué nos vamos a quejar? ¿Qué dice usted? Pero por supuesto, estamos en invierno, y sí. Y tirando siempre para arriba. En estos momentos ya le digo la temperatura. 4 grados. 4 grados en la ciudad de Diamante. Cuatro grados en la ciudad de Diamante. Qué lindo, ¿eh? Qué lindo todo lo que estamos viviendo, señora, lo que estamos viviendo. El Mundial ganó México. Ganó México. Contento. Ganó México. Ganó México. Qué lindo. Están contentos. Se creen campeones del mundo ya los mexicanos, ¿eh? Se creen campeones del mundo, ¿eh? Se creen los campeones del mundo, ¿eh? Ya los mexicanos están ahí, ya somos campeones, dicen los mexicanos, ¿eh? ¿Qué creen ustedes? Ya somos los campeones, no nos va a ganar nadie, dicen los mexicanos. Están súper felices, ¿eh? Están súper felices los mexicanos, me alegro. Ganó Brasil también, ¿eh? Ganó Brasil, jugó Aymar un rato, qué grande, qué jugador Aymar, ¿no? Qué carisma que tiene también ese jugador, ¿eh? No anda tan bien ahora, pero bueno, uno nunca sabe, son los jugadores especiales. Pero sobre todo los mexicanos que están locos, ¿eh? Se creen campeones del mundo. Bueno, veremos que le vaya bien hasta que Argentina juegue con Argentina. Si llega a llegar a jugar con Argentina, ahí que gane Argentina, ¿no? Pero bueno, veremos lo que va a pasar con Argentina. Ojalá que Argentina le vaya bien, ¿no? Por lo menos que llegue a la final, ¿no? Ojalá que lleguemos a la final. Ojalá sea de esa manera. Tremenda noticia, ¿no? Más de 164 muertos y 971 heridos tras el sismo de magnitud 7.2 y 7.5 en Venezuela. No sé si vieron las imágenes ustedes, ¿no? Pero tremendo, ¿eh? Tremendo lo que pasó en Venezuela ayer a la tarde, de no creer, ¿eh? De no creer lo que pasó ayer en Venezuela. Al menos 164 personas murieron, ¿eh? Estaba mirando las imágenes recién hace un rato en el noticiero. Tremendo, ¿eh? Tremendo lo que está pasando en Venezuela, ¿eh? Tremendo lo que está pasando en Venezuela. Bueno, Argentina le dijo si necesitaban ayuda, le iba a mandar. Bueno, veremos a ver qué decide el país venezolano, ¿no? El gobierno asegura que el PRO no tiene los votos necesarios para tratar la interpelación de Adorni, ¿eh? Van por la interpelación de Adorni. Bueno, se están peleando, Patricia Burrich sí, otros dicen que no. El Senado también debate el proyecto de propiedades privadas con modificaciones sobre la compra de tierra a extranjeros. Como que le van a dar todas las tierras a los israelíes, a los yanquis. No van a terminar dominando, colonizando extranjeros, ¿no? La verdad que una locura. Pero bueno, la verdad que esas leyes uno no las llega a entender. Después vamos a estar lo que se votó ayer, se aprobó en diputado el Super Rigi. Rigi, como quieran nominarlo, Rigi, dicen algunos. Después vamos a hablar de las claves del nuevo Super Rigi, ¿no? Que se aprobó en diputado. Allanaron el departamento de Sirio y su pareja y que encontraron drogas y armas. Bueno, no lo podés creer, ¿no? Esa mujer realmente, ¿no? Si sabían que iban a allanar la casa, por lo menos sacá la droga de tu casa, ¿no? Bueno, le encontraron drogas y armas a Jessica
Sirio, realmente tremendo, tremendo, de no creer, de no creer. Juicio a Loan, declaró Alan Cañete, y hoy siguen los otros tres acusados. Veremos a ver qué pasa con el caso Loan. Por más problemas con Luzu, ¿recuerdan el streaming que a donde Florencia Peña dijo que había muerto el padre de Messi? Bueno, parece que Marley le va a hacer un juicio millonario y Florencia Peña también a Luzu. Le van a sacar toda la plata, dice. Le van a sacar toda la plata. Milei viaja, desembarca en España por sexta vez en su gestión sin reuniones oficiales. Va a España, pero no tiene reuniones oficiales porque no se lleva con el presidente. Si no, va a disertar, a hablar con los que lo aplauden. Eso es lo que va a hacer Milei, ¿no? La CGT se reúne y espera que anuncie las próximas medidas, pero aún sin un paro en el horizonte. Esa CGT, muchacho, ¿eh? Muchacho, ¿eh? Qué bárbaro, ¿eh? Qué bárbaro. La CGT haciendo la plancha como siempre, como siempre. Siempre lo mismo, ¿no? La CGT, amigo, siempre lo mismo, ¿eh? Buen día, Blanca, y a toda la gente que nos está escuchando, ¿eh? Buen día para todos, ¿eh? La gente que está haciendo la limpieza de la ciudad. Hoy, ayer pasaron temprano la gente de recolección, pasó antes de las 3 de la tarde, siempre pasaban a las 4, 4 y media. Cuando fui a sacar la basura ya habían pasado. Se ve que el camión nuevo anda mejor, ¿eh? Se ve que el camión anda mejor porque pasaron tempranísimo, ¿eh? Pasaron tempranísimo ayer, ¿eh? La gente de recolección, así, bueno, el viernes tendré que esperar al viernes a sacar la basura, ¿no? Pero bueno. Concepción del Uruguay celebra sus 243 años. 243 años de Concepción del Uruguay, ¿eh? Aranguren también, mira, cumple 118 aniversario. Están todos de cumpleaños, ¿eh? Están todos de cumpleaños. Un empleado de una papelera en Entre Ríos murió aplastado dentro de una máquina. Tremendo, ¿eh? Tremendo. Quedó aplastado un hombre de 52 años. En el día de ayer en este jueves, por la madrugada, quedó aplastada ahí por una máquina, a la 1:50 de la mañana, ¿eh? Tremendo, ¿eh? En la papelera Mesopotamia, ¿no? ¿Qué? 52 años, ¿no? Lo agarró la prensa, lamentablemente perdió la vida. También Paraná celebra hoy jueves el aniversario número 213 de elevación a Villa, ¿no? De elevación a Villa también, qué grande. Paraná también.

Para nada de festejo, para nada de festejo también. Todos contentos, che, para nada, todos contentos. Es tan alegre, tan alegre, es tan alegre. Todos festejando los distintos municipios. Cerró una conocida empresa alimentaria. Después de 50 años por la crisis, tuvo que cerrar una nueva empresa, ¿eh? Una nueva empresa, qué bárbaro, ¿eh? Qué bárbaro, ¿eh? Otra nueva empresa que cierra y siguen cerrando las empresas, ¿no? Y siguen cerrando las empresas. Tremendo, ¿eh? Un ganador del Kini 6 se llevó 1.300 millones de pesos en sorteo de la segunda, ¿eh? Qué bárbaro. Y diamantes vienen ganando mucho, el Kini, el Telequino, todo. Tiene una suerte algunos diamantinos, che. Yo no voy a sacar nunca porque no juego. Esa es la diferencia, ¿no? ¿Eh? Yo no voy a sacar nunca nada porque yo no juego. Ese es el problema, ¿no? Ese es el problema. ¿Cómo te va, Claudia? Buen día. Buen día a todos los oyentes que se van sumando desde temprano. El amigo Luis de temprano. Blanca, escucha al gato silvestre acá por la 93.5, una horita mientras nosotros nos preparamos para salir al aire. Ella escuchando como siempre. Recuerden que oficializaron el bono de 70 mil pesos para el mes de julio, ¿eh? El gobierno oficializó este bono de 70 mil pesos para los jubilados y pensionados de ANSES. Será abonado en el mes de julio. Tengan en cuenta eso. 70 mil pesitos, ¿eh? 70 mil pesitos, que hoy la jubilación mínima sigue siendo realmente muy por debajo de la línea de indigencia. Una locura, ¿no? Una locura lo que es. Los sueldos de los jubilados, ¿no? Una locura. Bueno, y ahí está, ¿no? Todos mirando el Mundial 2026, los seis partidos que definen este juego, este jueves, perdón, para los nuevos clasificados, ¿eh? Los nuevos clasificados, veremos a ver qué pasa, ¿eh? Ya muchos preparando para la semana que viene, para el lunes, día de los ñoquis, ¿eh? Vaya preparando a ver quién se va a ganar el ñoqui del mes de junio, ¿no? Vamos a ver quién se gana el ñoqui del mes de junio. ¿Qué dicen ustedes? ¿Quién lo ganará, no? ¿Quién lo ganará a los ñoquis del mes de junio? ¿Qué dicen ustedes, eh? ¿Qué dicen? Empecemos a ver quién será el que gana el ñoqui este mes, ¿eh? ¿Viste que están todos ahí? ¿Quién será el ganador del ñoqui de oro? Y así arrancamos. Ahora vamos con los titulares de la página Blanca Ciudad Noticias, ¿eh? Estábamos leyendo la página a nivel nacional, provincial, y ahora vamos con los titulares de la página Blanca.

Y bueno, seguimos a ver qué dice. ¿A cómo te va, Nora? ¿Todo bien? Yo más que bien, contento, che. Contento de estar acá. Contento y feliz. Viste, mientras uno tiene salud, tiene que estar contento, ¿eh? Tiene que estar contento. Repetimos, cerró una reconocida empresa alimentaria después de 50 años. El modelo económico sin concurso, sin consumo, con tarifazos, hizo quebrar la firma que fue fundada en 1977. Mirá, la fecha que nací yo. Yo nací en 1977, mirá vos. Yo nací en el 77 y mirá, esta fábrica, después de casi 50 años, cerró la empresa. Qué tremendo, ¿eh? Reforma previsional. Senadores oficialistas destacaron el diálogo, la participación, el trabajo legislativo para construir una norma superadora. Argentina ofreció asistencia humanitaria a Venezuela. Tras los fuertes terremotos, el gobierno argentino difundió un comunicado oficial luego de los fuertes terremotos que sacudieron el país hermano. México cerró la fase de grupo con 3-0. Los mexicanos ya se creen campeones del mundo. Detuvieron a un joven en Diamante tras ser acusado de robarle a su propia madre. Qué tema, Qué tema que tenemos acá en Diamante. Un joven de 28 años durante la noche en la ciudad de Diamante, luego fue detenido luego de ser acusado de sustraer diversos elementos en el interior de la vivienda de su madre. El procedimiento fue realizado por personal del Comando Radioeléctrico, que acudió rápidamente a un domicilio ubicado en calle Falucho. Tras recibir la alerta emitida desde la sala de videovigilancia, al llegar al lugar, los efectivos lograron establecer que el joven habría tomado distintos objetos pertenecientes a su madre desde el interior de la vivienda. Según se informó, al advertir la presencia policial, el sospechoso intentó ocultarse ahí en el patio de la propiedad para evitar ser identificado, pero fue localizado y aprehendido por los uniformados pocos minutos después. Tras interiorizarse de lo ocurrido, el Ministerio Público Fiscal dispuso la inmediata detención del hombre y ordenó el traslado a la alcaldía. El detenido pertenece alojado en dependencia bajo prisión preventiva, ¿no? Prisión preventiva, mientras que avanza la investigación judicial, ¿eh? Bueno, gracias a la rápida intervención y a la sala de videovigilancia se supo lo que estaba ocurriendo. Tremendo debe ser para la madre denunciar a su propio hijo, ¿no? Qué tremendo debe ser para la propia madre denunciar al propio hijo. Lo que estamos, ¿no? Lo que se vive, ¿no? Tremendo, ¿eh? Tremendo, realmente tremendo. Bueno, Ramírez también intentó escapar con elementos robados, con herramientas, con moladoras, taladro, trató de huir y bueno, un procedimiento policial realizado en la madrugada en General Ramírez permitió recuperar elementos robados en esa localidad. También en Aldea Brasilera se prendió fuego un vehículo, se incendió por completo un automóvil en un camino rural de Aldea Brasilera. El fuego consumido por las llamas durante la mañana del miércoles en un camino rural paraje La Virgen, Según se informó, los efectivos policiales y comisaría de Aldea Brasilera, a que se encontraban realizando operativos de prevención, asistieron al conductor del Volkswagen Suram que circulaba por un camino rural, dice, Se prendió fuego el auto, lamentablemente, bueno, pero no hubo heridos, eso es algo positivo. Siguen las internas, cruce entre Adorni y la Patricia Burri, que sí, que no, que voy, que me presento. Siguen las internas ahí de
la libertad de avance, igual que las internas del peronismo, ¿no? Están todos se pelean con todo. No, el tema es que todos cobran un sueldo bastante abultado, ¿no? Javier Milei aseguró que el salario real subirán las jubilaciones y el consumo. ¿Usted cree que va a subir todo, señora? ¿Usted le cree al presidente de la nación, Javier Milei, que va a subir todo? Y bueno, él dice que va a subir todo, ¿no? Realmente dice va a subir todo. Bueno, puede ser. Puede ser, señora. Ojalá que sea como dice Milei. Algunos dicen, mirá, que ya estamos, ¿no? Mirá que puede ser. Mirá, acá dice Claudia, mirá que ya estamos para ganar, ¿eh? Mirá que ya estamos, la libertad avanza, va a ganar en el 2027, ¿eh? En el 2027 dice que gana la libertad avanza. Vos decís, che, uf, y bueno, todo puede ser en este país, ¿eh?

A ver, voy a escuchar unos audios, tengo varios audios, nueve audios tengo, nueve audios mandados por los oyentes, videos de la helada, me están pasando algunos videos, imágenes de la helada en diferentes lugares del departamento Diamante, voy a ir escuchando los audios.

ahí contento, ¿eh? Los trabajadores municipales también están contentos, ¿eh? Los trabajadores municipales también están contentos porque van a recibir el aumento, ¿no? El aumento tan esperado, ¿no? El aumento tan esperado por los trabajadores municipales se viene, ¿eh? Se viene el aumento de los trabajadores municipales y están ahí. Están contentos. Se viene un aumento. No sé si ya lo anunciaron, ¿no? No sé si ya lo anunciaron el aumento. En la página oficial, ¿lo anunciaron ya el aumento? El aumento que va a dar el municipio. No sé si van a... ¿O no? ¿Lo anunciaron o no al aumento? Que va a ser en varias etapas, ¿no? No sé si lo anunciaron, pero bueno. Van a estar contentos, van a estar contentos los trabajadores municipales porque se viene un aumento bastante importante, bastante importante, bastante importante. Como yo le decía, en varias etapas, con el dedo de la mano, con el dedo de la mano van a poder el primer aumento, después va a venir otro aumento y otro aumento, ¿no? Eso es el aumento que se va a venir para los trabajadores municipales. Acá el amigo también me decía acá sobre el tema de las luces. Dice que pusieron luces ahí en lo que es el barrio La Montada. Se solucionó el tema de el chico ahí de la escuela 52. Vieron que ayer decíamos sobre un chico que aparentemente no lo dejaban ir a la escuela 52. Nos parecía raro, nos parecía raro que a este chico, que aún todos tienen que estar escolarizados, gente, todos tienen que estar escolarizados, raro nos parecía, pero bueno, y parece que se solucionó el problema. Bueno, me alegro, me alegro, señora, me alegro que se haya arreglado el tema del chico ahí de la escuela 52. Me alegro que el chico ahora pueda ir a clases, ¿eh?

¿Qué hace, Nora? ¿Todo bien? ¿Cómo está usted? ¿Contenta? Contenta. Y bueno, ahí con unos temas lentos para arrancar hoy jueves. ¿Qué dicen ustedes? ¿Qué dice? Todo bien y acá dice, se viene un aumento a los trabajadores municipales importante. No sé si lo anunció, no sé si lo anunciaron al aumento. Pero bueno, acá van a estar contentos los trabajadores municipales, ¿eh?

¿Qué dice Claudia? ¿Cómo anda usted? Dice, ¿todo bien? Más que bien, dice, ¿eh? Más que bien. Bueno, ahí los trabajadores dicen, estamos contentos por el aumento, dice, estamos contentos por el aumento que nos va a dar el municipio, ¿eh? Y sí, es un buen número, ¿eh? Un buen número este aumento que el Ejecutivo Municipal, yo les dije, va a ser de la palma de la mano, sumando varias de 3 meses, va a superar lo que ellos estaban pidiendo. ¿Vieron que les dije? Realmente así, ¿no? Pero bueno, me alegro, me alegro que hayan logrado un aumento importante, ¿no? Que hayan logrado un aumento importante los trabajadores municipales, los trabajadores municipales.

recuerden que se viene el receso administrativo de invierno, se viene el receso administrativo de invierno. Recuerden que desde el 3 ya no va, bueno, hasta el 3 atienden, hasta el viernes 3 van a atender, después no hay más atención, en el municipio se toman 2 semanas de vacaciones, receso invernal, igual que los chicos que van a la escuela, y encima con aumento los trabajadores municipales, ¿sabe qué? Van a saltar, van a estar contentos, van a estar contentos los trabajadores municipales, porque ya con el mes de junio, ¿no? De junio estarían cobrando ya el aumento, ¿no? Con el mes de junio estarían cobrando el aumento. Vamos a esperar la información oficial. ¿Cómo te va, Cintia? ¿Cómo le va a usted? ¿Todo bien, Acá estamos, Acá estamos con un hermoso diamante, Diamante miércoles, jueves es hoy, Hoy es jueves, ¿por qué dice miércoles, Está mal acá el tema del tiempo, Está mal, hoy es jueves. A ver si lo corregimos.

Bueno, ahí gracias ahí por pasarme ahí el tema del aumento. No lo tenía. Bueno, ahí los trabajadores municipales se realizó el debate de la propuesta salarial presentada en el departamento ejecutivo, que contempla un aumento del 5. Yo pensé que era para ya junio, no julio, mirá vos. Julio, 5, me había equivocado. 5 de julio, 5 en agosto y un 6% en octubre. En total es el 16% en 3 meses. En 3 meses, el 16%. Después del intercambio de opiniones, se decidió suspender las medidas de acción que se venían realizando y pedir al Departamento Ejecutivo que evalúe las posibilidades de mejorar el punto porcentual de la oferta del mes de julio y de agosto. Este pedido base a la necesidad de que la propuesta salarial ayude a enfrentar y mejorar y permita sostener el poder de compra de los trabajadores municipales. La suspensión de las medidas responde a esta instancia de diálogo y a la expectativa de poder llevar un acuerdo que resulte satisfactorio para ambas partes. Bueno, ahí está, están contentos. Los trabajadores municipales están contentos y me parece de 10, me parece de 10 que estén contentos, que estén contentos realmente, realmente es así, ¿no? ¿Están contentos, che? ¿Están contentos? Y bueno, van a tener ahí esos porcentajes que después terminan siendo el 16%, ¿no? Están contentos. Los trabajadores municipales realmente dice, estamos contentos. Tanta lucha, dice, y bueno. Lo importante también es que se terminaron las retenciones, ¿no? Se terminaron las retenciones y eso es importantísimo. Acá dice, sí, había puesto miércoles, es jueves, tienen razón, es jueves, habíamos puesto miércoles y hoy es jueves, ya lo corregimos, señora, ya lo corregimos. Acá dice, si te saca la cuenta, seguimos perdiendo, dice, porque si viene la inflación a 2 puntos, dice, va a ser más del 16%, dice. Va a ser más del 16%. Y bueno, después le vamos a preguntar a Zapata. Capaz que mañana le hacemos una nota a Zapata que nos diga bien. Acá me dicen que estarían perdiendo con la inflación, ¿no? ¿Cuándo fue el último aumento que tuvieron? Sería abril, mayo, junio, julio, agosto y septiembre. Serían 6, 12, no estarían perdiendo, estarían casi igual, ¿no? Estarían casi igual, empatando, digamos, ¿no? Estarían empatando con el tema de la inflación. Pero bueno, bien por los trabajadores municipales que ya tuvieron la propuesta del Ejecutivo, la aceptaron y bueno, van a tener este aumento,

¿Cómo andas, Nora? ¿Cómo andas, Nora? ¿Todo bien? ¿Todo bien? Y bueno, ahí están. Están contentos, ¿eh? Están contentos. Felices. Dice, estamos contentos, estamos felices, ¿eh? Veremos a ver qué pasa, ¿no? Pero están contentos, ¿eh? Veremos a ver qué sucede, dice Claudia. Estamos más que feliz, ¿no? Estamos más que feliz, dice acá. ¿Qué podemos esperar? Dice. Bueno, me alegro, ¿eh? Me alegro que la gente esté contenta. Creo que el Mundial pone contenta a la gente, ¿no? Creo que el Mundial pone contenta a los trabajadores, ¿no? Creo que ponen contenta a los trabajadores municipales, a la gente común, al laburante. Creo que los pone contento, ¿no? Veremos qué pasa. Con todo lo que está sucediendo, gente. La economía, si nos sigue la alegría o no nos sigue la alegría. ¿Qué dicen ustedes? Para mí va a seguir la alegría, dice. La economía está ahí, ¿no? ¿Qué le vamos a hacer? Uno busca la vuelta para llegar a fin de mes. Esa es la verdad, ¿no?

¿Qué más dice Silvia? ¿Cómo anda usted? Estoy yendo a hacer las compras. Después te cuento si aumentaron o no aumentaron las cosas. Bueno. Bueno, veremos. Veremos. Realmente es así, ¿no? Yo creo que algunas cosas siguen aumentando, ¿eh? Algunas cosas siguen aumentando. Dice, poné un poco de música más rápida, dice, para... Estoy desayunando. Bueno, mientras escucho más audios, les pongo este tema. Escuchen, pónganse a bailar 15, 15 segundos, pónganse a bailar ahí los trabajadores municipales que aceptaron la propuesta, que están contentos, que van a bailar. Están todos contentos, ¿no? Están todos contentos ahí. Yo les dije que era con la mano el 5%, 5 y 5, ¿viste? No estaba errado, ¿eh? No estaba errado. En 3 meses, bueno, sí se suma el 16%, pero estamos ahí, ¿no? El último mes, un dedito mal, agregó el intendente, ¿eh? Iban a cerrar en 15, 14, 15, 5 por mes, pero bueno, parece que terminaron cerrando en 16. El gobierno ofrece asistencia sanitaria a Venezuela luego de que se registraran. Sí. A Venezuela, ¿no? Hoy lo decíamos, ¿no? Irán los Hércules aparentemente a ayudar a Venezuela, ¿eh? Irán a ayudar ahí a Venezuela. Acá me dicen, no te olvides en Strobel, dice, seguimos esperando que nos arreglen las luces, dice. Mejoras también de caminos acá en Strobel, parece que estamos abandonados, dice. Parece que estamos abandonados, dicen acá. No se enojen, muchachos, no se enojen. Dice que estamos abandonados, dice acá. ¿Vos decís? Acá me dicen también la gente de Barrio La Merced, ¿no? La gente de Barrio La Merced acá también dice que se den una vuelta a los políticos. Decile, por favor, ¿eh? Que se den vuelta los políticos, estamos esperando que una vueltita no le vendría mal, dice. No le vendría mal. Bueno, ahí a ver si alguien está escuchando. Que se den una vueltita, por los barrios. En un rato vamos a estar hablando con la nueva directora de turismo, ¿eh? La nueva directora de turismo, Candela Mujica, ¿no? Vamos a estar hablando con Candela Mujica en unos minutos. Mira, tenía un lápiz acá. Me están mandando acá una información para anotar, pero bueno, no sé qué dice la lapicera o el lápiz. Ahora lo anoto, amigo. Ahora lo anoto porque parece que se me perdió. Se me perdió.

0: Y una buena noticia, dice que aumentan un 20% las partidas comedores, algo que nos veníamos quejando, ¿eh? Algo que no están escuchando desde provincia también, ¿eh? Nos están escuchando desde provincia también porque dice que van a aumentar las partidas comedores. ¿Viste cómo escuchan este programa, eh? El otro día hicimos un informe de la falta de alimentos en los comedores escolares y bueno, se viene un aumento. A ver si lo podemos escuchar 2 segundos.
1: También un poquito más, también lo que nos lleva más tiempo, pero estamos bien encaminados el proceso de digitalización y transformación, sobre todo para tener un control bien entendido diario en tiempo real. Estamos bien, muy tranquilos, si querés, con ese trabajo, muy conformes, pues fue mucho, se cambiaron muchas cosas, hubo muchos cambios positivos, creo que en comedores fue algo que se acompañó bien desde las escuelas hasta el cerebro, si querés, la dirección, que es el empleado administrativo, y que acompañaron muy bien todos estos cambios. Así que yo creo que en eso estamos mucho mejor, bien. Obviamente no es algo que nos relaje, pero sí tenemos la tranquilidad de que hoy trazamos un sistema digital, que trazamos métricas, que trazamos diferentes tipos de controles, que el año pasado, a fin de año, sacamos una resolución donde ordenábamos un poquito más el ecosistema de proveedores, que era medio raro, medio anárquico. Le dimos un poco de orden, le dimos patrones y reglas claras para participar en o ser proveedor del Estado, para también garantizarnos nosotros que no siempre, o que cualquiera no pueda ser proveedor del Estado en los comedores, sino que cumpla ciertos requisitos, que nos dé la tranquilidad, que por lo menos tiene una trayectoria, que, bueno, un montón de cosas que nos da hoy un poco más de tranquilidad de que cuando arrancamos, que creo que era un poquito más desordenado en general la administración.
2: ¿Cuántos comen?
0: Bueno, los comedores, bueno, ahí están, ¿no? Ahí están el tema de los comedores escolares,
1: El año
0: ¿no?
1: pasado estamos estables, no vemos que haya un salto. Estamos en los 1.100, perdón, en los 1.005 chicos, 100.000, perdón, chicos. Es muy parecido, por ahí en algunas escuelas subió un poquito, en otro bajó, pero está bastante estable en relación al año pasado. Si por ahí en el 24 notamos un saltito de más o menos casi un 10%, pero de 24 a 25 fue estable, de 25 a 26 por ahora sigue siendo estable.
3: ¿Y hay alguna demanda que se dé un poco más de algún sector, de alguna ciudad, de algún comedor puntual que en otra, en diálogo con ustedes? ¿Cómo está esa situación?
1: No, se ve reflejado. Obviamente sí, uno ve que es muy similar cómo está distribuida geográficamente la población en la provincia. Es como se da más o menos parecido en los departamentos. Digo, la ciudad que más chicos tiene, Paraná, después Concordia, pero no vemos que haya algo diferente que pase en una ciudad o en un departamento en relación a otros, no, para nada.
0: Bueno, ahí está, ¿no? Aumentan las partidas a los comedores. Ya le habíamos dicho, la semana que viene le vamos a hacer una nota ahí a Lautaro Azzalini, ¿no? Le vamos a hacer una nota por el tema de los comedores, ¿no? El tema de los comedores aumenta la partida, algo que se venía criticando y parece que se viene el aumento. Che, qué lindo, ¿eh? Todo lo que se reclama en este programa y en otros programas seguramente de la provincia. Sale, ¿no? Estamos bendecidos, dijo, ¿no? Estamos bendecidos. La semana que le viene le vamos a hacer seguramente una nota a Lautaro, ¿no? Un reclamo que se venía haciendo por las partidas, ¿eh? Por las partidas que eran muy escasas y no alcanzaban el tema de comedores. 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

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Y acá me dicen los muchachos municipales, estamos contentos, dice, aguante Ezio Gieco por el aumento que nos dio, dice, aguante Ezio Gieco. Aguante ese ojieco por el aumento que nos dio a los municipales. Bueno, están contentos. Después de tanta lucha ida y vuelta, dice que están contentos. Dice, están contentos por el aumento que les va a dar en julio, agosto y septiembre, ¿no? Agosto y septiembre, dice, están contentos. Y bueno, están bien. Están contentos, dice, los trabajadores municipales, ¿eh? Y suspendieron la medida de fuerza, ¿no? Suspendieron la medida de fuerza. Ayer en asamblea decidieron
suspender la medida de fuerza a los trabajadores municipales con esta propuesta del 5%. ¿A dónde estaría? Tenía el coso acá. A ver, el 5% en julio, 5% en agosto y 6% en octubre. Acá me dicen sobre el tema del gas. Acá en Diamante la verdad que no le pregunté. Mira, hoy estuve hablando acá con los remiseros y no le pregunté. Amigos, a ver, ¿cómo está con el tema del gas acá en Diamante? ¿Están vendiendo gas? ¿Vieron que en La Plata, en Buenos Aires, gran parte del conurbano, en algunos lugares escasea el gas, ¿no? El tema del gas. No sé acá cómo está el tema, a la estación de servicio acá a nivel local. Los amigos remiseros fueron a cargar bien gas. La verdad que no sé cómo está el tema acá en la provincia de Entre Ríos y acá en la ciudad de Diamante. Eso no lo sé. En unos minutos va a estar hablando Candela Mujica. Va a estar hablando... ¿Quién es Candela Mujica? Me preguntan ustedes. Candela Mujica es la nueva directora de turismo de la ciudad de Diamante. Estuvo en el lanzamiento provincial de turismo de Buenos Aires. Se creó un ente mixto también en la provincia de Entre Ríos sobre el tema turismo. Bueno, todo eso vamos a estar hablando con Candela Mujica, que asumió ya como nueva directora de turismo de la ciudad de Diamante. Nueva directora de turismo. ¿Qué dice usted? ¿Todo bien, Laura? Bien, nosotros contentos. ¿Qué vamos a decir? ¿Qué vamos a decir? Lo único que nos queda es que Argentina gane el Mundial y estamos hechos, Que Argentina gane el Mundial y estamos hechos. El amigo Claudio ahí que nos mandó unas reproducciones. A ver, tengo un audio. El último audio, antes de ir al corte. A ver qué dice.

0: aquí estamos, ahí corté y me olvidé de habilitar el micrófono, ¿viste? Cuando está acá. Estoy con un amigo acá al lado mío, estoy con un amigo. Estoy acá con el amigo y bueno, me habilité, capaz que me habilité. Ahora en unos minutos ahí vamos a estar hablando con Camila Mujica. Ahora vamos a estar hablando. Le vamos a estar preguntando acá lo que nos están diciendo. Los trabajadores municipales contentos, los trabajadores municipales están contentos, dice. Tenemos aumento, dice. Aguante ese ojieco. Viste que no hace falta negociar con el SOEN. Sabíamos que el municipio nos iba a dar el aumento igual, ¿no? Ojo, esto fue negocio del SOEN también, Esto fue negocio también del SOEN, No digan que el SOEN no tuvo nada que ver, porque el SOEN también hizo sus negociaciones, ¿no? Es que para mí el SOEN tiene mucho que ver acá, Para mí el SOEN tiene mucho que ver en las negociaciones. Acá dice... Pues acá me mandan un mensaje, me dice el intendente dio el aumento no por el SOEN, sino por los trabajadores. Bueno, puede ser que haya sido de esa manera, pero yo creo que el SOEN también tiene mucho, mucho que ver, Acá no me vengan con que no, ¿Qué dice Laura? ¿Cómo anda? ¿Cómo anda usted? ¿Cuántas Laura nos están escuchando, che? Hay muchos diamantinas que se llaman Laura, Acá la amiga de Maxi. Che, ¿quién es la Laura? ¿Qué Maxi? No digamos porque después a ver si no nos metemos en un lío, No sé qué Maxi, conozco varios Maxi, Conozco varios Maxi, ¿no? No digamos que no nos podemos meter en lío. ¿Escucho algo o no escucho nada? A ver. Bueno, estoy escuchando algo. Me voy a la tanda y vuelvo en 3 minutos, En 3 minutos. Estamos aquí en la 93.5.
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0: Bueno, gente, continuamos aquí en la 93.5 en Blanca Ciudad Noticias. Bueno, y todos los mensajes que están llegando. Contento a los trabajadores municipales por este aumento del 16% que se estaría dando en tres etapas a los trabajadores municipales. La verdad que están contentos, entonces, los trabajadores municipales. Como de, bueno, el amigo Miguel le mandamos un saludo a la gente de Urdina Rain, a la gente de Urdina Rain que nos está escuchando también a través de Blanca Ciudad Noticias, ¿no? Recuerden que www.blancaciudadnoticias.com.ar. Le mando un saludo, también le mando a mi sobrina Carolina que nos está escuchando ahí desde México, que ayer me pasó una foto festejando el triunfo de México de 3-0, a mi sobrino que está ahí también ahora, acaba de llegar a Miami, estaba en Dallas y pasó a Miami, que está esperando ahí para ver también ahí a mi sobrino que está ahí en Estados Unidos, que con suerte dice que consiguió entrada ahí para ver a la selección argentina. También a todos a los amigos, ¿no? Que ahí nos estaban diciendo el hermano de Max y todos los que están ahora ahí en España, ¿no? También ahí un saludo grande y a mis sobrinas y a mi hermana que nos están escuchando, que me estaban diciendo, ¿saben cuántos grados está haciendo ahora en España, en lo que es el País Vasco? Está haciendo 39 grados, ¿eh? Ahí me manda mi sobrina foto de España, 39 grados está haciendo en este momento. Más de 40 personas han fallecido por esta ola de calor ahí en Europa, ¿eh? A que sí le mandamos también un saludo ahí a mi hermana y a mi sobrina que nos estaban escuchando y ya en un ratito tienen que ir a trabajar. Y también a la gente ahí de Paraná, ¿eh? A los muchachos de Casa de Gobierno que nos mandaron un saludo enorme. Bueno, para cerrar todo esto, era para entrar un poco en tema, vamos a estar hablando con la nueva directora de turismo, ¿no? Candela Mujica, que va a estar hablando de todo, ¿no? De nuestra nueva función aquí en lo que es la Municipalidad de Diamante. Bueno, la vamos a presentar. Muy buen día, Candela, ¿cómo andás?
1: Muy buenos días, muy bien, ¿y ustedes cómo andan?
0: Bien, bien, bueno, nueva directora de turismo de la ciudad de Diamante. Contanos un poquito, Candela, ¿sos de Diamante?
1: Sí, yo nací acá en Diamante y me fui a estudiar a Paraná en el 2018. Sí. Y volví ahora para trabajar acá. Yo también me volví en la época de pandemia, lo que sí. Fue el 2020, 2021, y trabajé en las cuevas el año pasado, si no me equivoco.
0: Sí.
1: También estuve trabajando en una agencia. Sí. Eso más que
0: nada. Estudiaste turismo en Paraná.
1: En Paraná.
0: En Paraná, en la...
1: En la UADER.
0: En la UADER estudiaste. Sí, ¿sos licenciada en turismo?
1: Soy licenciada en turismo y mi tesis fue sobre el cementerio de acá de Diamante.
0: Ah, mira, ¿de qué se trataba?
1: Era sobre el necroturismo y lo que ponía en valor, sí, era la arquitectura, el arte fúnebre y un poco de historias de vida de las personas comunes, digamos, del día a día, para ponerlas en valor, valga la redundancia.
0: ¿Y la historia de vida, alguna que recuerden de tu tesis que remarcaste?
1: Sí, varias, entre esas hubo historias más que nada de familia de inmigrantes, sí. Hubo muchas historias que lo que se terminó concluyendo es que a pesar del tiempo, Diamante, sí, siempre fue una comunidad muy...
0: Sí,
1: perdón. Sí. Diamante siempre fue una comunidad que se ayudó entre sí, claro, y que siempre... entre los vecinos nos acompañábamos, digamos.
0: Sí.
1: Entonces, bueno, principalmente se ha demostrado eso y la predisposición, digamos, del local por, claro, ayudar al otro.
0: Candela, ¿cómo la ves a Diamante? ¿Cómo ves a Diamante turísticamente?
1: Turísticamente hablando, lo veo como con mucho potencial,
0: claro,
1: si bien le falta un empujoncito para poder empezar a hacer lo que éramos, claro, como comentaban.
0: ¿Tenés algunos proyectos? Seguramente tenés algo pensado. Tenemos el río espectacular, tenemos lo que es la zona de Tierra Chaná, Pileta. La verdad que tenemos un lugar hermoso. Tenemos un parque nacional que no todos los municipios lo tienen, ¿no? Fíjate que en el país Hay pocos parques nacionales, acá en Entre Ríos hay solamente dos que tenemos acá y el que tenemos el Palmar, ¿no? Es importante todo lo que hay acá para realmente explotar, ¿no? Oye, ¿qué pensás vos de todo lo atractivo que tiene Diamante?
1: Sí, Diamante tiene muchísimos atractivos naturales.
0: Sí.
1: Obviamente no hay que darle la espalda al río, no hay que
0: Sí.
1: cometer ese error, pero también tenemos que empezar a desarrollar un poco de lo que tenemos como potencial, que es muy grande, todo
0: Sí.
1: lo que sería lo patrimonial, cultural e histórico.
0: Sí.
1: Las casas patrimoniales y demás, que hoy por hoy el ciudadano corriente
0: Sí.
1: como uno, digamos, no conoce el potencial de todos los
0: Claro.
1: lugares. Entonces, empezar de a poco a conocerlo, obviamente estamos proyectándolo a largo plazo, una idea que retomamos de otras ciudades que se llama Turismo en tu ciudad,
0: Sí.
1: que es que el propio ciudadano sepa lo que tenemos
0: Claro.
1: para poder ofrecerlo.
0: Sí, eso es importantísimo. Importantísimo, allá por los 90, 91, 92, Colón, que está en la costa del Uruguay, empezó de esa manera, ¿no? Colón empezó, siempre yo digo, con folletos a la gente que tenía algún comercio, al kiosco, siendo ellos propios los guías turísticos de la ciudad, ¿no? El propio ciudadano, el que tiene un almacén, el que tiene un comercio, eran ellos mismos sus propios guías de turismo, ¿no?
1: Es que sí, es muy importante que la sociedad se sienta involucrada
0: Claro.
1: porque somos nosotros también los que vendemos el destino.
0: Sí.
1: También el diamantino tiene algo muy hermoso que es que cuando vamos para afuera siempre tratamos de vender lo que tenemos, de
0: Sí.
1: decir, no conoces lo que es nuestro parque nacional, lo que es nuestro mirador. Incluso, bueno, yo les comentaba a los
0: Sí.
1: chicos que yo tenía un profesor en la facultad que había
0: Sí.
1: viajado por muchos lugares del mundo en
0: Sí.
1: general. Y él comentaba que el atardecer más lindo que había visto nunca lo ves acá en el mirador de
0: Sí,
1: Diamante.
0: sí.
1: Entonces, no hay que dejar de lado eso, hay que explotar esa situación y hay que explotar ese lugar y hay que seguir acrecentando un poco también por la demanda que se pueda llegar a tener digamos, desde las diferentes agencias o
0: Claro.
1: personas.
0: Candela, estuviste en Buenos Aires, ¿no?
1: Sí, estuvimos en un evento de Entre Ríos, en la Casa de Entre
0: Sí.
1: Ríos, que instaura lo que sería la provincia como sede del invierno. Así que seguramente vamos a estar teniendo visitantes en toda la región.
0: Sí.
1: Esperamos recibir a algunos, más que nada con los brazos abiertos y esperando a ver qué les parece nuestra ciudad.
0: Claro, ¿qué presentaron? ¿Qué llevaron? ¿Qué atractivo llevaron de Diamante para presentarlo ahí en la casa de Entre Ríos, en Buenos Aires? Sí,
1: Los
0: sí,
1: principales atractivos que
0: sí.
1: presentamos fueron los que mencionaste
0: Sí.
1: anteriormente, lo que sería el balneario,
0: Claro.
1: Tierra Chaná, Parque Nacional, más que nada teniendo en cuenta todo lo natural y el público a donde íbamos.
0: Claro.
1: Tengamos en cuenta que fuimos a Buenos Aires y en Buenos Aires se tiende a buscar la tranquilidad.
0: Sí.
1: Entonces, teniendo como foco esto, lo que principalmente resaltamos fue la tranquilidad de
0: Claro.
1: Diamante. Tuvimos por suerte, pudimos generar muchísimos contactos, tanto con operadores, con agencias y con personas particulares que nos empezaron a pedir, bueno, propuestas propias
0: Claro.
1: para poder empezar a visitar la ciudad. Como te comentaba
0: Sí.
1: anteriormente, nuestra idea es de a poquito ir involucrando a las agencias, preguntando qué es lo que necesitan y cómo nosotros podemos cubrir esas necesidades de
0: Claro.
1: los pasajeros que tengan.
0: Claro.
1: Y de a poco ir trayendo más visitantes.
0: Claro. Y el turismo rural también es un incentivo importante para las grandes ciudades. Diamante lo tiene también, ¿no?
1: Sí, Diamante tiene turismo rural, si bien, como te
0: Sí.
1: comentaba, estamos desarrollando muchos
0: Sí.
1: focos, está en desarrollo.
0: Sí, sí,
1: Lo
0: sí.
1: mismo pasa con el turismo natural, que siempre fueron los focos más fuertes de Diamante.
0: Claro.
1: No hay que dejar de lado eso.
0: Claro.
1: Hoy por hoy lo que estamos tratando de hacer es empezar a darle un empujoncito más fuerte al área más natural
0: Sí.
1: y de a poco ir ampliando nuestra oferta con respecto a los diferentes tipos de turismo.
0: Claro. Como te decía, tenemos un parque nacional hermoso, ¿no? Que es el Parque Nacional Predelta.
1: Sí, el Parque Nacional siempre trae muchos visitantes, si bien hay que también tener en cuenta que muchas de las estadísticas presentadas por el parque, la mayoría de los visitantes son locales, Porque bueno, lo que busca el Parque Nacional es específicamente eso, es que el local sepa lo que tiene.
0: Claro, no, por supuesto.
1: Entonces, si bien hay que explotarlo, porque bueno, vienen las escuelas de
0: Sí.
1: diferentes partes de la región, estaría bueno poder mantenerlas. Ahora estamos
0: Claro.
1: trabajando para poder ofrecerles más servicios.
0: Y recién hablábamos de Tierra Chaná. Estas reuniones seguramente que has tenido con el intendente, con tu equipo, ¿no? Porque tenés que tener un equipo, ya tenés armado todo tu equipo que te va a estar acompañando, porque lo charlaste. Porque no es fácil, ¿no? Esto es de a poco. Hoy estás como funcionaria en un cargo. No es lo mismo trabajar en el privado que trabajar en el Estado, ¿no? ¿Cómo fueron estos primeros días como directora de turismo?
1: En primeras instancias, para mí lo más importante es el
0: Sí,
1: equipo, es
0: sí.
1: la calidad humana que hay. Si bien todavía no los terminé de conocer a
0: Claro.
1: todos, porque bueno, la realidad es que hay muchas personas con las que terminamos coincidiendo en un horario o
0: Claro.
1: en otro a medida que iba
0: Sí.
1: visitando los diferentes lugares, como los termino visitando en diferentes horarios,
0: Claro.
1: no termino siempre encontrándome a todos.
0: Sí.
1: Mi idea de acá a una semana es ya terminarlos de conocer a cada uno, saber lo que les gusta y que realmente empecemos a desarrollar algo teniendo en cuenta la visión de cada uno y
0: Claro.
1: lo que a cada uno le gusta. La idea en principio es esa, y bueno, y empezar a trabajar en conjunto.
0: Sí.
1: Realmente me he encontrado con personas excelentes, con mucha voluntad de trabajo y con muchas ganas de empezar este nuevo desarrollo.
0: Claro.
1: Así que muy agradecida, la verdad, del recibimiento que he tenido.
0: Y acá, ¿cómo ves Tierra Chaná? ¿Cómo ves la costa? ¿Cómo ves el camping municipal? ¿Qué atractivos le habría que sumarle?
1: Como atractivos se pueden sumar un montón,
0: Sí.
1: teniendo en cuenta también el tipo de turista que vaya a venir. Si
0: Claro.
1: nosotros queremos enfocarlo, por ejemplo, a un público más infantil, más niños, lo que necesitaríamos es más un espacio más recreativo, se podría
0: Sí.
1: decir. En cambio, por ejemplo, hoy por hoy se está hablando de Tierra Chaná como espacio más de turismo deportivo, como
0: Claro.
1: senderismo y ese tipo de turismo, digamos.
0: Claro. Y el tema de la costa, ¿qué decís? ¿Cómo la ves? A veces muchos dicen, se ve apagada la costa, tantas cosas que se podrían hacer, ¿no? Con toda la costa que tenemos, no tenemos una costanera. Específica, bueno, ahora por suerte se está arreglando lo que es la bajada hacia el puerto. ¿Cómo lo vivís vos? Vos sos joven, seguramente no has podido disfrutar mucho de la costa durante estos últimos años porque no hay habido una inversión importante. ¿Qué te gustaría hacer con todo ese sector?
1: La verdad es que la costa tiene muchísimo para
0: Sí,
1: desarrollar. Tiene, como
0: sí,
1: comentaban
0: sí.
1: ustedes
0: Sí.
1: anteriormente, es un espacio muy amplio que
0: Sí.
1: hay que evaluarlo bien, principalmente porque, bueno, es un espacio público, hay que ver qué es lo que se necesita. También, como comentaba
0: Sí.
1: anteriormente, uno de los principales tipos de turismo que tenemos es el de pesca.
0: Sí. Ahí está.
1: Entonces, estaría bueno desarrollarlo por ese lado. Tenemos un guía de pesca habilitado. Estamos ahora intentando habilitar cada vez más guías. Para ser guía de pesca tienen que hablar principalmente con prefectura. Eso me
0: Sí.
1: gustaría comentarlo por
0: Sí.
1: acá porque ahora justo ayer
0: Sí.
1: derogamos una ordenanza, derogamos, ¿no? Derogaron el Consejo Directivo una ordenanza que lo que determinaba era el guía, cómo
0: Sí.
1: debía ser para ser guía local, tanto guía
0: Claro.
1: idóneo y demás. Esa ordenanza era en parte inconstitucional a la Constitución de Entre Ríos
0: Sí.
1: y estaba en contra por ahí de los principios del Colegio de Turismo.
0: Claro.
1: Entonces, por eso se decide derogar. Esta normativa, de igual modo, va a ser regulada en la brevedad,
0: Sí.
1: pero tengan en cuenta que hoy por hoy todos los guías locales que quieran inscribirse, tanto en el colegio o hablar con nosotros, lo podemos charlar, lo mismo que cualquier guía que nos esté escuchando de la
0: Sí.
1: región, sepa que Diamante está totalmente abierto a recibir turistas hoy por hoy
0: Claro.
1: de esta manera.
0: Y guía de pesca es prefectura, decía.
1: Para los guías de pesca tienen que hablar con prefectura porque hay unos permisos especiales que necesitan tener,
0: Sí.
1: ¿sí? Más que nada por una cuestión de seguridad, creo que, si no me equivoco,
0: Sí.
1: creo que lleva un cursito, pero no
0: Sí.
1: estoy segura.
0: Sí.
1: Realmente tengo, incluso yo tengo que
0: Sí,
1: hablar con prefectura ahora,
0: claro.
1: he tenido poquito tiempo
0: Claro.
1: entre ponerme al
0: Sí,
1: día y
0: sí.
1: demás, pero pregunten bien en prefectura para poder ser
0: Claro.
1: guías ahí.
0: Y seguramente los que quieren hacer ser guía de turismo pueden acercarse ahí a la dirección de turismo, que seguramente ustedes los van a estar asesorando.
1: Sí, lo que tienen que tener en cuenta para ser guía de turismo,
0: Sí.
1: tienen que tener un título habilitante, que por lo general si son técnicos que se hayan recibido en la localidad de Diamante, suelen tener el título habilitante.
0: Sí.
1: Los que se hayan recibido en Paraná suele ser un título habilitante. Y lo mismo que cualquier técnico o licenciado. Lo mismo el
0: Claro.
1: guía en turismo específico de
0: Claro.
1: carrera.
0: Claro.
1: Posterior a esto, se está averiguando por la posibilidad de armar el curso de guía idóneo, que es para la localidad,
0: Claro.
1: que es para personas como uno, se podría
0: Claro.
1: decir, que quieran ejercer como guías,
0: Claro.
1: teniendo en cuenta que se rescata el patrimonio local y quién conoce más el pueblo
0: El
1: que sus
0: que
1: propios
0: el,
1: habitantes.
0: claro, el propio ciudadano. Eso se va a hacer. Se está
1: Se
0: tratando de.
1: está tratando de hablar con el colegio para que esto se pueda desarrollar.
0: Qué
1: Lo
0: bueno.
1: mismo que se está intentando, bueno, convenir con el
0: Sí.
1: municipio y con las entes necesarios.
0: Cuando estuviste en Buenos Aires y seguramente escuchaste a otros municipios, ¿qué te pareció? ¿Cómo está Entre Ríos? ¿Cómo lo ves a Diamante?
1: Diamante hoy
0: Sí.
1: tiene mucho potencial.
0: Sí.
1: Lo que tenemos de positivo que descubrí en Buenos Aires, hablando principalmente no tanto con los otros municipios, que de todos
0: Sí.
1: modos hablé bastante con Gualeguaychú, porque
0: Sí.
1: bueno, el desarrollo
0: Sí,
1: que tienen
0: seguro.
1: ellos es
0: Sí.
1: impresionante. Lo principal que descubrí ahí fue que las agencias venían y me decían, estamos muy acostumbrados, se podría decir, ya queremos ver otra opción, porque
0: Claro.
1: siempre vamos a Gualeguaychú,
0: Claro.
1: a Colón, a
0: Concesión del
1: Fe
0: Uruguay, a
1: tal
0: toda esa,
1: cual.
0: toda la federación, toda la costa del Uruguay.
1: Tal cual. Pero principalmente
0: Cierto.
1: Federación, Colón y Gualeguaychú.
0: Sí.
1: Entonces me decían, queremos otra oferta. Presentanos algo, otra oferta, otra idea. Y nosotros
0: Claro.
1: queremos eso, queremos
0: Claro.
1: otra cosa. Entonces, la idea es irlo desarrollando de a poco y contactarme con ellos nuevamente para, bueno, empezar a traer grupos.
0: No, buenísimo que haya interés, ¿no? De estar en Entre Ríos y ver otros lugares, ¿no? Y primera opción, como decíamos, un parque nacional, una costa, una tierra chaná, ¿no? Un lugar ecológico. Diamante tiene un montón de lugares y, como decís vos, también los edificios, la forma arquitectónica que tiene la ciudad, la verdad que es un atractivo importante.
1: Sí, también hay que tener en cuenta que el ciudadano diamantino
0: Sí.
1: por ahí no se da cuenta de lo que tiene porque lo vemos todo el día, todos los
0: Claro,
1: días.
0: sí,
1: O
0: pasa.
1: sea, ir a estar, por ejemplo, no sé, una semana en otro lado y ya es distinto volver, lo ves con otros ojos,
0: Claro.
1: lo aprecias más. La gente que no tiene río al lado
0: Sí.
1: realmente ve el río y se queda anonadada
0: Sí.
1: de lo que tenemos acá y de lo que es.
0: Claro.
1: Lo mismo pasa con el Parque Nacional. O sea, como vos comentabas, hay
0: Sí.
1: dos en la provincia y uno lo tenemos
0: Claro.
1: nosotros. A hoy es lo que más está generando
0: Sí.
1: turistas. Hay que ver la forma de que esos turistas ingresen a la
0: Entren a la
1: ciudad.
0: ciudad, claro.
1: Estamos evaluando eso. Y realmente que se quieran quedar y quieran todos los días hacer algo y que eso quede para el pueblo. Porque también hay que tener
0: Claro.
1: en cuenta que el turista, lo que hace y lo positivo que tiene el turista es que, queramos o no,
0: Sí, sí.
1: deja dinero, no, no,
0: Sí,
1: no
0: sí, sí,
1: vamos a
0: sí.
1: andar
0: Sí.
1: diciendo. Entonces, ¿por qué? Porque esa persona necesita dormir, necesita comer,
0: Sí.
1: necesita, qué sé yo, re comprar regalitos,
0: Sí.
1: necesita vestirse, muchas veces te olvidas
0: Sí.
1: algo, te vas de
0: Sí.
1: viaje, te olvidas algo, lo ves, lo compras. Lo ideal sería que en Diamante puedan encontrar todo eso para quedarse la mayor cantidad de tiempo y que nosotros nos sintamos cómodos también con ese
0: Claro.
1: turista y que le podamos brindar la información que necesita. Por ejemplo, una pavada,
0: Sí,
1: decirle,
0: sí.
1: ya indicaciones claras, decirle a un turista no, doblá dos cuadras, o indicaciones comunes, ya ayudan un montón a una persona que viene, y ya atenderlo con, ya que la persona que lo recibe, que eso lo tenemos en Diamante, y eso es algo que siempre resaltan, la cercanía que tiene el diamantino es muy difícil encontrarla en otro lado. O sea, acá en Diamante todo el mundo te saluda, te sonríe, si necesitas algo te da una mano, que eso incluso es un poco lo que salió en la tesis también, que darnos la mano los unos a los otros. Y con el turista pasa lo mismo, y se va contento, muy contento. O sea, o sea, por ejemplo, yo en Buenos Aires tuve la posibilidad de hablar con un señor que se vino, y él contaba que él estaba tomando mate, mirando al río, y un pescador le dice, si estás con el mate mirando al río, seguro sos porteño. Y dice, sí, y me dice que ahí fue cuando aprendió a comer pescado, porque le enseñó, lo aprendió acá, en Diamante, con un local que se hicieron medio amigos. En esa época no había forma de seguir en contacto, pero quedaron como...
0: Quedó marcada ese día que estuvo con este pescador.
1: Sí, quedó con la cercanía, digamos. Se quedó sorprendido con que seamos tan así como somos.
0: No, por eso te decía hoy, te decía Candela, de hoy, lugares que son importantísimos a nivel nacional, como decías vos, Colón, Gualeguaychú, Federación, que en los 90 Colón, Federación, Gualeguaychú ya era importante, pero Colón, Federación no era tanto, y que se fue de a poco impulsando el turismo desde el ciudadano, como decís vos, ¿no? No hay mejor persona que explique lo que tiene Diamante, que es el propio ciudadano, por eso saber atender los comercios, por eso está bueno si se puede llegar a hacer estas reuniones con comerciantes, con ciudadanos, como decías vos, de poder que todo el ciudadano esté metido, que todo el ciudadano sepa los atractivos que tiene Diamante. Como decís vos, mucho pasamos todos los días y no apreciamos el gran atractivo que tiene Diamante. La verdad que eso estaría buenísimo, ¿no?
1: Sí, yo lo que les recomiendo es seguir nuestras redes sociales, porque ahí vamos a estar haciendo el desarrollo de Turista en tu Ciudad, que es Diamante Turismo Entre Ríos en Instagram. Si nos siguen ahí, vamos a estar subiendo videitos para que empiecen a conocer un poquito los edificios patrimoniales. Bien. Si bien, ténganme paciencia, que vamos despacito, pero vamos avanzando de a poco. La idea es esa a corto plazo.
0: Diamante Turismo
1: Entre Ríos.
0: Entre Ríos, ahí pueden entrar, y también seguramente vas a recibir todas las opiniones o que te quieran decir, mira, esto estaría bueno ir por este lugar, vas a escuchar seguramente todas las opciones que te tira el ciudadano, ¿no?
1: Totalmente, incluso algo que me gustaría dejar muy en claro es que me encantaría conocer sus ideas, qué es lo que piensan ustedes en general sobre qué se podría desarrollar o de qué manera. ¿Por qué? Porque el turismo es de personas para personas.
0: Claro.
1: Y todos tenemos un tipo de turismo diferente, un tipo de cosa que nos gusta hacer distinta, y hay un público que lo quiere.
0: Claro.
1: Entonces, capaz que yo, a mí porque me gusta la parte cultural, histórica y patrimonial, me fascina. Entonces, capaz que yo desarrollo eso porque es lo que me gusta a mí.
0: Claro.
1: Pero viene alguien y me dice, no, la verdad que yo amo pescar todo el tiempo, y se puede en este lugar hacer tal cosa puntual. La idea es que podamos, como pueblo, ir avanzando todos juntos.
0: Claro. No, es importante, como decís vos, cada persona le gusta, pues, como decís vos, ir a pescar, capaz el otro le gusta estar en un lugar tranquilo en la zona rural, al otro le gusta ir, no sé, a un minero, ir a cualquier lugar y tener todo, que Diamante dé toda esa opción, o como Parque Chaná, ¿no? Ir a recorrer todo lo que tenemos, los atractivos que tiene Tierra Chaná, ¿no?
1: Sí, y también hay que tener en cuenta que estamos en un lugar estratégico. Quedamos en el medio de todo. Hoy en día estamos perteneciendo a dos microrregiones, una que es el Paraná y sus aldeas, y la otra región es Lomadas y Humedales, una hacia el norte y la otra hacia el sur. Y lo que hacen las microrregiones es generar, digamos, una oferta para que vayamos cubriendo entre todos esa demanda, digamos. Lo ideal sería, o sea, si empieza a venir un turista, nosotros
0: Claro.
1: quedamos muy cerca, por ejemplo, de Victoria, que tiene viñedos,
0: Sí.
1: quedamos cerca de Paraná,
0: Sí.
1: que es la capital.
0: Sí.
1: Hoy en día, Paraná está muy alto en el
0: Sí.
1: turismo de reuniones, se
0: Sí.
1: llama. Entonces, por ejemplo, para una persona que vive en Buenos Aires, 45 minutos, una hora, no es
0: Sí.
1: tiempo.
0: Sí, no hay nada.
1: No es tiempo para
0: Sí.
1: trasladarte. Y estamos a una hora de cuatro o cinco localidades. O
0: Claro.
1: sea, en 15 minutos estás en Valle María,
0: Sí.
1: en 15 minutos
0: ¿Quién se
1: estás en
0: me
1: Las
0: notó? Sí,
1: Cuevas, en
0: sí,
1: 20
0: sí,
1: minutos estás en
0: sí.
1: Crespo. Entonces, estamos cerca de todo y somos península. Entonces, tranquilamente pueden visitarnos, pueden pasar aunque sea un rato, conocer lo que tenemos, opinar sobre lo que tenemos, que siempre el turista tiene muy buenas ideas, porque bueno,
0: Claro.
1: lo ve con otros ojos, que por ahí uno tiene muy naturalizadas cosas, y te dicen, por ejemplo, una pavada
0: Sí.
1: de, vos sabés que ahí estaría bueno tener un tacho de basura. Y
0: Claro.
1: vos decís, claro, ahí yo acostumbrado de que siempre pasar por acá y
0: Sí.
1: tenerlo acá, capaz que solamente moviéndolo unos
0: Sí.
1: centímetros,
0: Sí.
1: a los turistas les termina sirviendo mucho
0: Sí.
1: más. Lo doy ejemplo, como
0: Sí,
1: tacho de basura,
0: como algo que se puede
1: algo.
0: hacer o cambiar.
1: Sí, sí,
0: No,
1: sí,
0: no,
1: sí, sí.
0: no, la verdad que es importante y bueno, ganas seguramente, sos joven, ganas tenés
1: Sorda.
0: seguramente mucho de trabajar y eso es lo que espera el ciudadano, ¿no? Cuando entra en una nueva función, lo que quiere el ciudadano es que se trabaje, ¿no? Que se haga algo y Diamante siempre se habló de turismo. Sí han hecho cosas, vamos a hacer la realidad, se han hecho muchas cosas en el tema turismo, pero que le falta un montón, ¿no? Pero creo que si no lo hacen todos juntos, como decías vos hace un ratito, si no nos ponemos todos juntos a luchar o a crear algo por Diamante, es difícil, ¿no?
1: Sí, necesitamos de cada una de las personas para que esto funcione. Realmente la idea es que esto quede a largo plazo, que de a poco se vayan generando cosas,
0: Claro.
1: pero que deje de pasar que un turista pregunta por dónde ir y que lo manden para cualquier lado,
0: Claro.
1: como chistes de adolescentes
0: Sí, sí,
1: que en
0: sí,
1: algún
0: sí.
1: momento se usaron, que hoy por hoy ya no se usan, gracias a
0: Sí,
1: Dios.
0: sí.
1: Pero hasta eso ya es un montón. Cada granito de arena suma en esta montaña, así que.
0: Sí, la verdad que estaría bueno hacer capacitaciones, como yo te decía, ¿no? En Colón, yo te hablo mucho de Colón, porque viví un tiempo en Concepción del Uruguay y Colón. Y se usaba mucho el tema de capacitaciones ciudadanas, ¿no? De charlas, de cómo tratar el turismo, y la verdad que ojalá que se puedan hacer, ojalá que vuelvan esas charlas, y te repito, ¿no? No hay mejor guía turístico que el propio ciudadano, ¿no?
1: Tal cual. Así que bueno, esperemos que quieran recibir a los turistas, que nosotros vamos a estar con los brazos abiertos para cualquier idea, opción que tengan. Ganas, como mencionaste
0: Sí.
1: anteriormente, sobran. Ganas de seguir trabajando y de proyectar y darle el empujoncito que falta para crecer, están. Obviamente que tenemos que tener un poco de paciencia con cuestiones de ir avanzando, porque
0: Claro.
1: bueno, se avanza lento. Pero estamos lo mejor posible. Si bien lento, digo yo, pero ya
0: Sí.
1: vamos. O sea, para que se
0: Sí,
1: tengan una idea, ya.
0: hasta que agarren ritmo, sería así.
1: Sí, que de igual modo, para que tengan una idea, la semana pasada estábamos en Buenos Aires
0: Sí.
1: promocionando. Esta semana ya derogamos una ordenanza muy importante y de a poquito vamos creciendo y avanzando un poquito más, pasito a pasito, pero con muchísimas ganas.
0: Estamos hablando con Candela Mujica, la nueva directora de turismo de la ciudad de Diamante. Para cerrar, Candela, ¿qué le decís al ciudadano que quizás te está viendo, te está escuchando en estos momentos? Para cerrar.
1: Que todos son muy importantes, somos muy importantes para que esto sea posible y que realmente estoy abierta, como les comentaba, a cualquier opinión que tengan para darme. Principalmente si me quieren mandar un mensajito o demás, todo suma, todo van a ser escuchados principalmente.
0: Bueno, gracias Candela por visitarnos, ¿eh?
1: Muchísimas gracias a ustedes.
0: Nosotros volvemos.

0: escuchado.
1: Bueno, seguimos. Aquí en la 93.5. Estábamos con Candela Mujica, ¿no? Nueva directora de turismo de la ciudad de Diamante. Estuvimos hablando, la primera vez creo que da una nota, ¿no? Candela Mujica. Bueno, es joven, gente. Es joven, tiene un montón. Tiene un montón para dar. Sobre todo con juventud puede hacer un montón de cosas, ¿no? Sobre todo con juventud puede hacer un montón de cosas. La verdad que, bueno, todo lo mejor, qué sé yo, todo lo mejor que sea para Diamante, como decimos nosotros, bienvenido sea, realmente nos pone contento. Bueno, gente joven, lo que muchos piden, con ideas nuevas, ojalá que funcione, che, ojalá que funcione de eso.

Pero bueno, ahí estaba, ¿no? ¿Qué dice Claudia acá? Linda nota. Sí, la verdad que me gustó, qué sé yo. Digamos que no es fácil estar adelante el micrófono, no es fácil. Pero bueno, por la primera nota bastante bien. Buen día, dice, el balneario es el mejor que tenemos. Está todo dejado. Siempre me gustaría tener que escuchen a la gente. Tiene una buena idea. El turismo viene a pasar bien y no porque, claro. Sí, no, ojalá, che, qué sé yo. Es joven, vuelvo a decir, es joven y ojalá, realmente, ojalá que ande bien. Es lo que queremos, ¿no? Es lo que queremos para Diamante, que funcione. Después veremos si va a funcionar o no va a funcionar, cómo va a andar. Yo creo que es lo que queremos para Diamante, gente. A ver, escucho este audio. A ver, escucho este audio. Les dejo un tema bastante movido, ¿no? Bastante movido. Ya volvemos en 3 minutos.

estaba hablando y no tenía el micrófono abierto, gente. Les pido disculpas, No tenía el micrófono abierto, no te puedo creer, No tenía el micrófono abierto. Acá el amigo no se dio cuenta que no tenía el micrófono abierto. No, lo vamos a cambiar acá. Hoy justo que tenemos a alguien en los controles. Hoy justo que tenemos a alguien en los controles se olvidó que no tenía el micrófono abierto. Pero bueno, qué sé yo. Puede pasar, puede pasar.

0: Bueno, ¿cómo estás, Nora? ¿Todo bien? ¿Qué dice acá, no? Ojalá que esto empiece a mejorar. Es lo que queremos todo, dice, ¿no? Es lo que queremos todo, que Diamante mejore y gente joven. Bueno, eso es lo que es el plus, ¿no? Ese es el plus, ¿no? Realmente ese es el plus. Me parece que ese es el plus, ¿no? Que pelear todos por un diamante mejor. Ojalá que sea de esa manera. Ojalá que sea de esa manera. ¿Cómo te va, Luis? ¿Cómo le va a usted? Ahí el amigo Maxi. A ver, ¿qué opina el amigo Maxi? ¿Cómo anda, Maxi? No, Maxi. ¿Cómo anda, Maxi?
1: Hola, buen día, buen día.
0: ¿Cómo anda? Buen día.
1: Bien.
0: Bueno, estábamos hablando ahí con la nueva directora de turismo. La verdad que yo no la conocía, la chica, pero bueno, capaz que ustedes que son de Diamante la conocen. Yo no
1: Sí.
0: la conocía. Bueno,
1: Yo
0: ojalá, gente joven, ojalá que haga algo por Diamante, ¿no?
1: estaba entrando y saliendo acá del taller haciendo una cosa afuera y escuché que era ella. Sí, es lo que yo siempre te digo, por eso te hablaba. Gente joven, gente que tenga ganas, que tenga entusiasmo, que se pare frente a quien tiene que ser y decirle, mirá, necesitamos hacer tal cosa para, en el lugar que esté, ¿no es cierto? En cualquier
0: Claro.
1: parte, que diga, necesitamos hacer tal cosa porque yo soy responsable y me parece que tiene que ser así de esta forma. Tendría que ser así. Yo la conozco a la familia.
0: Sí.
1: Roberto es un tipo muy súper emprendedor, ha tenido de todo.
0: ¿Quién es Roberto?
1: El papá de ella.
0: No, sabía.
1: Ajá,
0: No, no, no, no, no.
1: sí.
0: Ah, bueno.
1: Bueno, no, justo vino una persona. Escuchá, ¿no? Gente que siempre ha tenido emprendimiento y todo, así que lo llevan la sangre a eso.
0: Creo, si no me equivoco, porque la chica me dijo vivo al frente del supermercado. Creo que alguien que tenía algo gastro, creo que una persona que alquilaba mantel, todo eso puede ser el padre, me parece.
1: Sí, Roberto.
0: Ah,
1: Aparte.
0: porque yo, mirá, cuando yo me casé hace más de 16, no, más de casi 20 años, le alquilamos a él todo. Debe ser ese mismo señor entonces.
1: Aparte otra cosa, en la época que yo era chico, mamá, adolescente, de la niñez a la adolescencia, él tenía una casa de zapatillas de marca. Era el único que vendía esa marca acá. Por supuesto, laburaba re bien. Después, bueno, tuvo el servicio de gastronomía. Él, es más, compró un colectivo para hacer los servicios. Y andaba por todos lados porque una vez se rompió el colectivo en Sauce Luna y nosotros fuimos. Yo trabajaba en un taller y fuimos a auxiliarlo a Sauce Luna en un servicio que tenía servicio todos los fines de semana. No, no, es una familia de emprendedores, ¿viste? Igual hay una zapatería ahí en la zona de Calle Daso que sigue siendo de ellos por una cuestión familiar también, y bueno, no tiene nada que ver los padres de esta chica, pero la hermana y bueno, y ahí son ellos los dueños.
0: Ah, mirá vos, no sabía la historia, la conocí
1: Sí, no.
0: recién cuando vino y más o menos me explicó quién era. Licenciada en turismo, estudió en Paraná, en la UADRE, y bueno, ojalá, qué sé yo. Más
1: Tiene
0: allá de los
1: que haber.
0: colores, más allá de los
1: Ale.
0: colores políticos, por lo que me comentó, no militó ningún partido político, estuvo en todos, pero no militó directamente ninguno. La llamaron, ella como emprendedora y como joven, quiere lo mejor para Diamante y bueno, ahora veremos lo que hace. Después seguramente estará expuesta por lo que dice la gente, ¿no?
1: Mirá, para que nos vaya bien a Diamante, yo soy peronista, vos lo sabés, yo lo he dicho por todos lados, toda la gente lo sabe, pero para que le vaya bien a Diamante, porque nosotros queremos que le vaya bien y a cualquier ciudad, pueblo, aldea, lo que sea, la única forma es todos parejos tirar. Ahora, si por una cuestión, no quiere decir que yo vaya a chuparle las medias a la intendencia, o a acción social, o le chupe las medias a la gente de turismo, no quiere decir eso. Pero si, por ejemplo, hay una persona que tiene algo que ver con el turismo, ¿por qué no va a tener relación con la persona que está a cargo de turismo? Justo porque tocamos el tema de esta nueva. Claro, en el caso mío, Si es algo comercial y yo tengo que tocar algo comercial, ¿a mí qué me importa la ideología política que tenga? El día que se termine esa cosa de viejo, ¿viste? No, iba a decir el viejo choto, pero queda feo. Cuando se termine esa cosa de viejo, de que no, porque yo la conozco, porque era peronista, el otro porque era radical, que
0: Claro.
1: yo cometo ese error a veces, cuando termine eso, ahí nos vamos a poner a pensar como un pueblo que quiere avanzar.
0: Claro.
1: Tenemos que dejar de joder. Si ganó ese Olleco, y por algo ganó, loco. Yo soy peronista y me duele en el alma, pero por algo ganó. O sea, hay miles de factores, la gente quiso probar otra cosa. Lo que no está en claro, lo que no está, o sea, que no se ve y que se dice es otra cosa. Porque acá para el chusmerío, Diamante es cosita. Si es
0: Sí,
1: cierto
0: sí.
1: lo que dicen, que no dicen, no importa. Pero por algo lo votaron este intendente, por algo votaron este gobernador.
0: Claro.
1: Me hago cargo de los gobernadores que yo voté, están todos procesados y están todos con problemas judiciales. Me hago cargo yo de la de. Yo lo voté como gobernador, no lo voté ni soy parte de lo que dicen por ahí, esa asociación ilícita, para mí un bolazo esa asociación ilícita. Porque si están implicados, tienen que ir todos presos, no de ir uno solo. Pero yo voy a esto. Si es por mi diamante, como yo siempre lo comento, si acá viene la gente de la municipalidad y viene, me pide una herramienta, yo se la voy a prestar porque es mi diamante. Porque yo quiero que vaya para adelante. Y si viene alguien de turismo y me dice, che, vos que querés, te gusta abordar en el tema de la música, ¿qué podés aportar? La gente de ¿cómo es? Pablo, bueno, Choclo le digo yo, ¿viste? Don Pablo Martínez, ha estado charlando.

0: día de antes. Pero a mí no me importa que después vengan y me digan, vos sos un falso porque vos tuviste en el... ¿Qué me importa, loco? Termínenla con eso, así no vamos a avanzar nunca. El presidente que está hoy, yo no lo voté, ni lo hubiera votado, ni nada, pero siempre lo digo. Bueno, loco, pónganse las pilas y que les vaya bien, porque a mí me va a ir bien si a ellos les va bien. No a ellos, sino si a la Argentina le va bien, a mí también. Pero, bueno, no están haciendo las cosas como deben ser, para mí, a mi parecer. Pero pónganse las pilas para que a mí me sirva también. Yo soy un piojito, más chiquito que un piojito, al lado de todos los otros que necesitan más. ¿Me entendés? Porque tienen empleados, se están fundiendo un montón de fábricas. Ahí estaba viendo hoy temprano un negocio con sucursales y todo que cerró, se estaban llevando la mercadería a una fábrica, y todos los empleados, todos afuera. Esas cosas que tienen que solucionar. No claro. Me interesa a mí si lo soluciona Milei o lo soluciona uno de los que anda alrededor. No me interesa. Solucionenlo para que la gente tenga un mejor pasar. Y acá en Diamante lo mismo. Si nosotros queremos un diamante que avance, tenemos que dejar de joder un poco. Por supuesto que hay gente que lleva la camiseta tan puesta y el corazón que no va a permitir, no es que no va a permitir, no va a dar el brazo a torcer de que por ahí hay cosas de otra ideología que se están haciendo, o que se pueden hacer, mejor dicho, no que se están haciendo, que se pueden hacer. Y van a criticar, y bueno, está dentro del juego de la política de hoy. Pero tenemos que dejar de jodernos con eso de que era, ah, no, porque era radical, ah, no, porque era peronista. Ya está, ya fue. Ya ahora las cosas cambiaron. ¿Y sabés cuándo cambiaron? Cuando este intendente lo votó la gente. Ahí cambiaron las cosas porque dijeron, no, no vamos a votar a ningún partido, vamos a votar más allá de la alineación, que eso es de cada grupo o de cada sector. La alineación, bueno, ellos se alinearon con Frigerio, pero podrían haberse alineado con cualquier otro candidato a gobernador, no quiere decir de que tenían que ser sí o sí. Bueno, se alinearon con Frigerio, pero hoy hay que no ayudar, pero tratar de que no poner palo en la rueda tampoco para que las cosas se hagan, más allá de todos los problemas que tiene el municipio, municipio con el tema de la plata, de los empleados, estamos todos en la misma, ojo.
1: Sí, ahí arregló el municipio, digo, con un aumento del 16%, ¿no? Ojalá que la provincia le den esos aumentos a los maestros, ¿no?
0: Ojalá.
1: 16, pero te digo que hubo un golazo del municipio ofrecerle el 16%, ¿no?
0: Y bueno, pero por eso te digo, más allá de todo, se trata de solucionar. No estoy defendiendo el gobierno, pero yo sí, lo vuelvo a decir, yo no lo voté. O sea, uno que lo votó tiene que, sí, por supuesto, lo va a defender. Pero yo digo, vamos, yo tengo 53 años, todos los días lo digo, ¿viste? Pero yo quiero que esto avance. Yo quiero que... Por eso te digo siempre, ¿viste? Que yo hablo siempre de la gente joven. Nosotros los que ya tenemos más de 50, pensamos de otra forma. Pensamos más tranquilo, bueno, si la calle está rota, agarro por otra calle, ¿no? Y bueno, si los recolectores no pasan, y bueno, pasarán después y hay gente que piensa al revés. ¿Cómo no va a pasar el recolector si antes pasaba, cuando estaba fulano, cuando estaba el otro, cuando estaban los radicales, cuando estaba... antes pasaba enseguida, y, ¿viste? Vas a encontrar todo eso. Y cuando tenemos esta edad, ya pensamos distinto, o nos enojamos o la dejamos pasar, ¿viste? Entonces, también hay que ponerse a pensar de que son personas las que andan trabajando, ¿me entendés? Entonces, y ahí con todos los conflictos que tiene, yo viví 21 años y 4 meses adentro de la parte de la colonia, y la gente por ahí no sabía los despelotes que había interno. Entonces, el municipio, por supuesto, debe tener todos los días 15, 20 problemas, problemas chicos, ni hablar de los problemas grandes.
1: Claro.
0: Pero yo no digo tampoco de ir y de ofrecerse y decir yo voy a barrer las calles porque están sucias. Bueno, pará, yo barro acá la cuadra porque se me antoja, eso es cierto, pero yo porque me gusta, no es que me gusta, pero yo junto los montoncitos por una cuestión mía, no es, y siempre lo hice con todos los otros gobiernos también, no es por ahorrarle tiempo a los barderos ni nada, sino porque a mí me gusta. Bueno, hago los montoncitos, después si te llevan, no sé, ¿viste? Pero hago los montoncitos y listo. Pero por una cuestión mía. Lo he hecho con todos los gobiernos, no con este solamente, ni con los gobiernos peronistas, ninguno, con todo. Pero es una cuestión de vecino. Pero yo voy a que piensen, cuando van a poner a alguien en un lugar, tiene que ser gente joven.
1: Claro.
0: Y si no es gente

0: jóvenes, gente que tenga ganas.
1: Bueno, eso yo lo que le decía a esta chica que no la conozco. Por, lo bueno que tenés, se lo decía en privado. Sos joven, tenés ganas, no, no conocés lo malo todavía de la política, lo bueno, no conocés. Hace poco que se recibió, me comentaba todos los proyectos que tiene, y bueno, gente que tiene ganas, ¿no? Eso también es buenísimo, es un plus.
0: Hay que aprovecharlo, hay que aprovechar eso. En todo, vos sabés que en lo privado, yo he hablado, hablo mucho con gente que labura en privado, con el tema de cuando yo ando con la orquesta. Sí. A veces estamos con gente que tiene empresa, a veces estamos con gente que tiene, nos ha tocado cadenas de tiendas de ropa. ¿Me entendés? Hemos estado en lugares que yo pensé que nunca iba a estar, ¿viste? Y hemos estado charlando con gente que tiene, está en el rubro, en ese rubro, y te dice, la única forma es ponerse a laburar y que la gente tenga ganas. Y estamos hablando de gente que tiene mucha plata, que puede agarrar y decir, no me importa nada. Y no es que le importa el que esté de presidente, el que esté, ellos quieren que les funcione bien, ¿me entendés? Y ellos dicen, tengo que cuidar lo que tengo. Y la única forma de cuidarlo es que la gente esté contenta, por decir así. Con todos los quilombos que hay, más vale. No se hace imposible, pero es más difícil. ¿Me entendés? Entonces, decir, bueno, tiene ganas de hacer las cosas. En el privado, vos sabés que en el privado, capaz que te premian, y vos haces algo bien, porque es privado, es cuestión de cada uno, de cada empresario. Acá en lo estatal no es así. Pero si vos tenés ganas, tenés que... Ojo, yo no estoy hablando solamente de esto, de esta chica.
1: En general.
0: Tampoco quiero criticar las personas que están en turismo y que estaban antes, ni nada de eso. Sí. Simplemente yo digo que conviene a tener gente joven, no digo que esté a la cabeza, pero acompañando. Bueno, en este caso sí está ella, pero acompañando.
1: Aire nuevo, ¿no? Aire nuevo. Después, si no funciona, seguramente lo critica. Estarán las críticas, ¿no?
0: Claro, pero hay que aprovechar los nuevos valores. Yo por eso te digo, los nuevos valores en
1: bueno, acá mirá, escuchaste mensaje, dice, no podés poner a una chica que recién se recibe como directora de turismo, teniendo a Javier Robledo, teniendo a otros que saben mucho de turismo, dice. Eso es egoísmo político. ¿Cómo van a poner una chica que no sabe nada? Bueno, yo no sé si no sabe nada. Tampoco digo que Javier no sepa, pero digo, darle la oportunidad. Pero bueno, ya está la gente ahí opinando que es muy joven.
0: Viste, por eso, tío, para mí el emprendimiento de cosas y todo se tiene que hacer cuando uno es joven. Por eso te digo, sin criticar a lo anterior, ojo, yo no estoy hablando mal de los anteriores ni nada por el estilo, ¿eh? Sí. No, yo estoy diciendo, si yo no sé, yo de turismo no tengo ni idea.
1: No, yo tampoco.
0: De turismo lo que tengo es de andar nomás. Pero
1: claro, no, de conocer otros lugares y nada más y dar una opinión.
0: Pero nada, mirá, en una época yo trabajé en la oficina de turismo un verano, éramos como 50 dentro de la municipal, de la terminal, y yo justo me fui a Necochea unos días, y cuando fui yo dije, bueno, como yo trabajo en turismo y yo me presento, yo dije, la gente que está sobre la avenida principal en toda ciudad balnearia, más de la costa, hay unas cabinas de turismo. Sí. Y yo pasé y le digo, hola, buenas tardes, qué sé yo, sí, buenas tardes, me atendió una chica. Era, digo, yo soy de Diamante, de Entre Ríos, y trabajo en la dirección de turismo de la ciudad, le digo, y justo antes de venirme habíamos estado charlando que el que anduviera por cualquier lado, hacia la provincia o afuera, que traiga folletos, porque no era como ahora que vos abrís una aplicación y te da todos los datos, ¿viste? Estamos hablando del año 90 y pico. Entonces le digo, necesito, me tiró un folleto que le da cualquiera, ¿viste? Le digo, pero ¿no tenés algo más informativo? No, dice, esto es lo que hay, dice, así, ¿viste? Y a mí me quedó eso, yo digo, pobre los vagos que van a estudiar y se rompen la cabeza estudiando turismo, para que yo, que no soy nadie ni estudié turismo, vaya a criticarlo. Porque por una persona que no me trató bien, no me trató mal, pero tampoco me trató bien.
1: Claro.
0: Que tendría que haber dicho, vos trabajás, bueno, pará, te damos un número de teléfono para que vos te comuniques desde Diamante acá cuando necesiten algo, promocionándola al turismo de la ciudad. Yo no sé si eso se estudia, no se estudia, si eso sale de cada uno, porque no lo sé, ¿viste? Pero durante las gestiones anteriores se veía que había movimiento de turismo y todo eso, es innegable, no podés decir que no, ¿viste? No se puede decir que no, pero había movimiento. Bueno, ahora con esto vamos a ver qué es lo que sucede con una persona más joven. ¿Eh? Por ahí tiene razón la persona que te mandó, dice, es muy joven, no tiene experiencia. Bueno,
1: pero yo no soy... Nadie empezó sabiendo, ¿eh?
0: No, está bien, pero no debe estar sola tampoco, debe tener gente alrededor que también la va a asesorar.
1: No, seguramente.
0: No sé qué pasó con Javier Robledo, todo, yo lo conozco, tengo una cierta, no amistad, pero nos conocemos de toda la vida de acá. No me interesa tampoco, no quiero entrar en conflicto tampoco con esto, que si se fue, si no se fue, no sé. Yo no tengo nada que ver con eso. Yo simplemente siempre jodo con la gente joven. Que siempre que la gente joven tiene más ganas de hacer las cosas. Yo cuando tenía 22, 23 años, 25, pero tenía ganas de hacer de todo. Hoy ya con esta edad ya no tengo ganas de hacer de todo. Me quedaron todas esas cosas para hacer.
1: Claro.
0: Pero no tengo ganas. Ahora estoy más en otra cosa. Y todos vamos a ser así igual, Ale.
1: Sí, sí, acá el amigo Cristian ahí, tu vecino de ahí al frente... Dice, mira, playas, terma, casino, eso debería tener la ciudad para atraer el turismo, dice. Luego vendrá la inversión privada, dice. Primero, dice, las playas, las termas y bueno, casino tenemos. Termas están ahí. Nos faltan las playas. Bueno, playa tiene el lugar este privado, ¿cómo es que se llama?
0: El Círculo Náutico.
1: El Círculo Náutico, ¿no?
0: Sí, acá tendría que... Es lo que yo siempre digo, el balneario para que quede utilizable, está utilizable la parte de las cabañas, eso está utilizable, pero yo digo para que tenga una mejor un mejor uso y se pueda usar todo el año y todo, tiene que ser un emprendimiento privado. Eso ya es innegable, nadie me puede decir que cuando son privados las cosas son mejores. ¿Por qué? Porque el privado va a querer tener guita. Entonces la única forma en una cosa así va a ser salir a promocionarlo, arreglarlo de otra forma. Por ejemplo, yo soy el criticón de que está cerrado el balneario en ciertos horarios, que por ahí podía tomar mate. Sí. ¿Viste? No me gusta, a mí me gusta. Aparte yo voy y entro, doy una vuelta, capaz que paro un ratito y después me voy. Cuando es municipal, yo digo que por ahí el municipio, eso fue una creación muy buena ya por la década del 80. Fue furor, vos tendrías que, no sé si alguna vez viste una foto, pero fue el furor del balneario municipal de Diamante en la década del 80. Vos no sabés, pero la cantidad de gente que venía, no había más lugar. Si vos tenías que ir a las 8 de la mañana para agarrar una sombrilla, porque ya Quincho no había más. En época de verano, tenías que ir temprano, porque si no perdías la sombrilla y perdías los Quinchos, ni hablar. Los Quinchos, para colmo no había tantos Quinchos, porque era alrededor del piletón. Y después faltaban churrasqueras, todo que se fueron haciendo durante todos los gobiernos que pasaron, fueron haciendo churrasqueras y habilitando un poco más lejos los cuerpos de baño, no alcanzaban. Había una cantina ahí que está todavía en la parte edilicia, y esa cantina trabajaban, pero a full, hasta las 3, 4 de la mañana, y después abrían a las 8 y media, 9, y seguían viaje, y eso iba a licitación, ¿viste? Y todos los años la agarraba alguien distinto. No sé, creo que estuvo una familia, estuvo como 2 o 3 años que lo tuvieron ellos. Lo fueron mejorando, todo. Era impresionante la guita que se manejaba en esos tiempos en lo que era a turismo y adentro. La gente que vendía cosas, que los gomones, las cámaras de camión que se tiraban la gente adentro del balneario. Siempre criticaban que era sucio, que era agua de río, pero se llenaba. Era algo increíble. Bueno, como todo en Diamante se nos va viniendo abajo y no lo cuidamos, porque somos nosotros mismos los culpables, la ciudadanía es culpable, que por ahí, sí, está bien que lo cierren, y no era así, ¿viste? Yo se lo daría a un emprendimiento privado. Yo, otro puede decir lo que quiera, pero yo tengo ese pensamiento. Decir, bueno, el Círculo Náutico, vamos a charlarlo, yo se los doy por un tiempo, por unos años, pero arréglenlo. Y póngalo como parte de Turismo Diamante.
1: Claro.
0: Tal vez con una tarifa más baja para entrar ahí, o no sé, eso lo tendría que, se tendría que ver. Pero para mí tendría que ser así. Entonces, el municipio medio se despegaría de eso, pero que cumplan con lo que sería un contrato, ¿no es cierto? Yo lo haría así. Para mí, no sé si querrán circular, yo estoy hablando porque está al lado. Por ahí viene un tipo de afuera y te dice, yo lo voy a agarrar yo, o una empresa de afuera. Y te dice, sí, yo lo voy a, le voy a hacer esto, le voy a hacer el otro, y bueno, si no cumple con el contrato, es como todo, ¿viste? Pero ponerlo en funcionamiento como debe ser. Yo que soy de ir a Villa Urquiza, vos lo sabés porque lo hemos charlado, Villa Urquiza está todo el año, no todo el año lleno, pero está todo el año, los fines de semana la gente se va. ¿Pero por qué se va a Villa Urquiza? Porque tiene lugar donde ir. Acá no tenés lugar donde ir. Los lugares donde se puede ir, te puede ir a hospedar, se llenan enseguida. Y son emprendimientos privados. No todo tiene que pasar por el Estado. Siempre digo lo mismo yo. No todo tiene que pasar por el Estado. Pero ¿qué pasa? Tiene que venir alguien de afuera a invertir en diamantes porque la gente que puede hacerlo no le interesa. Está en otra cosa. Es como que yo voy a venir y me decís, vos tendrás que invertir. Y yo de turismo no sé nada. Yo de balneario no sé nada. Prefiero poner una casa de repuesto porque yo conozco de repuesto. ¿Me entendés? Pero hay gente que sí, que lo sabe hacer. También hay que incentivarla. Hay que incentivarla.
1: Sí. Hay un montón de cosas. Pero bueno, acá hay otra persona. ¿Cómo es diamante? ¿Cómo es diamante? Todo respeto igual a la señora que siempre manda mensajes. Me dice, no podés poner a una piba en turismo, dice, que no sabe nada, que estuvo estudiando parte de su vida afuera. Dice, se recibió hace muy poco y ahora ya es directora de turismo, teniendo tantos técnicos en turismo recibidos hace años acá en Diamante, dice. La juventud no sabe nada, dice. Hay que poner gente que sepa. Bueno, ahí no coincido.
0: Yo tampoco.
1: Yo creo que a veces algunos jóvenes tienen la cabeza más abierta que tipo de 50, 60, 70 años y no han hecho nada tampoco en la política.
0: Pero por supuesto, y vos fijate, los jueces, Ale, los jueces grandes, ya no le, vos te das cuenta, los juicios que han pasado, no le importa nada si ellos tienen que mandar a la cárcel a uno y ver a que vaya a la cárcel. O sea, hasta la parte humana por ahí a la gente se le va. Se le va por una cuestión de edad, ¿viste? Porque ya no te importa nada. Hablando de todo, en la política lo mismo. Los viejos que están en la política tienen que hacerse a un lado, dejar de joder. Ya está. Ya, por ejemplo, Milei ya está con 53 años que tiene mi edad. Déjese joder. Por más que haya gente que lo apoya, que le va bien, porque yo tengo un amigo que le va bien ahora.
1: Sí. Bueno, pero vos decís, Milei es joven, digamos, Cristina, Axel Kicillof y todo eso ya son viejos, vamos, que pasaron los 60, ¿no?
0: Pero un vago de 30 años en la política, que sepa. Vos me vas a decir que no es mejor que un entrando en la vejez como nosotros.
1: No, eso
0: tiene mucho más ganas de hacer cosas, Ale. Yo por eso yo me miro en el espejo y digo, a los 22, 23 años, yo andaba, pero a full. Andaba, iba y venía, y cambiaba de laburo porque no me gustaba o se me terminaba y buscaba otra cosa. Hoy no lo voy a hacer. Por más que tenga que hacerlo. Y bueno, lo hago, pero no voy satisfecho a hacerlo, ¿viste? no me va a satisfacer ese laburo. Y voy a andar, ¿y qué voy a hacer? Hay gente que por necesidad lo tiene que hacer. Y lamentablemente es así. Pero hoy un político ya que ha estado... por ahí tenés que quedarte al costado, hablar, va, le da algún consejo, le decís, bueno, tenés cuidado con esto, el otro... Eso está perfecto. Ya eso de que porque es grande tiene la experiencia, mentira. Mentira, eso nos metieron en la cabeza a nosotros. En los libros de historia nos metieron, porque era el hombre que sabía por la edad que tenía. Mentira. Ya hay muchos viejos que no tienen ni idea, que no saben. Y de política, hay para los arrastrar un montón que no saben nada y están en la política. Ah. Están porque están nada más.
1: Yo prefiero los jóvenes que otra cosa.
0: Pero por supuesto, yo prefiero los jóvenes toda la vida. ¿Sabés por qué? Porque yo me quedé con esa bronca de que cuando yo era joven, a mí me no, ¿qué va a desarmar motor este? Es muy joven. Pero ¿y por qué yo no voy a poder desarmar motor? Hoy veo mecánicos jóvenes y está perfecto. Pibes que son emprendedores y han puesto su taller. a los 20 años, 22, 23 años han salido, han estudiado. Hoy que es fácil estudiar sin pagar, porque lo podés googlear y hay un montón de cosas. Por supuesto, la experiencia te da un poco más de justamente la misma experiencia te va llevando a que sepas un poco más. Pero yo voy a que yo con 21, 22 años, a mí no me iba a llevar nadie un auto, porque iban y decían, es muy joven. Y muchos mecánicos que trabajaban con los padres, laburaron en otra cosa, y hoy que tienen mi edad, están trabajando en el taller, pero recién ahora pues dicen, no, pues tiene experiencia. Pero si vos no sabés si el vago sabe o no, ¿cómo? No, es muy joven, dice, ¿cómo va a saber? Que no sepa de cachivaches viejos como sabemos nosotros, como, no como sabemos, como conocemos. No quiere decir que todo es saber. Como conocemos nosotros cachivaches viejos, y bueno, no le va a interesar. Y le va a decir, ¿qué me importa a mí un Jeep Ica? Que no me interesa, yo no trabajo en eso, yo trabajo en otra cosa. Yo hago otra cosa. Estoy en la inyección electrónica, los autos ahora eléctricos, y bueno, y hay que respetarlo porque los vagos saben sobre eso.
1: Claro.
0: Y es lo mismo que pasaría con vos que estudiaste periodismo. Sí. Con periodistas que recién arrancaron, decís, es muy pichón, ¿qué sabe? Pero vas a ver, por ejemplo, si es periodista deportivo, vas a ver de lo que estudió para adelante.
1: Claro. Bueno, ese es el miedo y la falta de confianza de cada uno, ¿no? Yo creo que ese es el miedo de mucha gente y la falta de confianza. A mí me asusta cuando el ciudadano común dice, che, no, los jóvenes no. O como hay un montón de opiniones ahora por la chica que habló recién. Y otros que sí apoyan totalmente, pero otros que ponen en duda la juventud. Y realmente no. Si tan mal nos han hecho los hombres con experiencia, dale una oportunidad a un joven, ¿no?
0: Bueno, eso te iba a decir yo. Si tanta cagada hicieron los que tenían experiencia, dejalo a los jóvenes que se manden la suya también, pero bueno, pero son jóvenes, pero no me vengan con el cuento ese, ¿me entendés? Por eso seguimos hablando de la parte política. Nombrame de los que están no los que están juzgados solamente, pero todos los que están implicados en algún caso de corrupción en la Argentina son millones de políticos, miles y miles de políticos, y fíjate la edad que tiene cada uno.
1: Sí.
0: Ninguno baja de los 45, 46, 47, sí. Y ahí para arriba. Ah, y bueno, entonces, no, porque era candidato de fulano, entonces le están haciendo una cama. Mentira, si están implicados en corrupción. Todos, los míos y los de los que están ahora también. Son todos de allá de 40 y pico para arriba. Entonces, saca un promedio de 40 y pico hasta los 60. Están todos implicados en algo, no quiere decir que sean culpables, pero están implicados en algo. Yo, por ejemplo, no estoy implicado en nada de corrupción, pero están todos hablan de esa gente. Entonces te das cuenta que en esa edad quiere decir que algo está pasando.
1: Claro.
0: Nos está pasando, ¿viste? Porque son gente de mi edad, ¿viste? Que vieron el Mundial del 78.
1: No, por eso te digo, el miedo al joven es que el joven para mí lo supere, ¿no? Yo creo que ese es el miedo, ¿no? Y eso es lo que supo, hacer La Libertad Avanza, ¿eh? Después, por supuesto, que compró con eso el tema de la juventud y después terminó metiendo a todos los dinosaurios de siempre, pero la campaña fue esa, ¿eh? De darle espacio a los jóvenes, eso fue lo que hizo bien La Libertad Avanza, ¿no?
0: El diseñador de la campaña de La Libertad Avanza, es como vos decís, fue un genio lo que hizo políticamente, porque acá en Diamante había autos que estaban con el león, la imagen del león, ¿te acordás?
1: Sí.
0: Y eran todos gente joven. ¿Viste? Se comieron los jóvenes, y es una estrategia, por eso vuelvo a joder con la juventud, una estrategia, un llamador para los jóvenes, más allá de que hoy la situación no es la que nos vendieron a todos, porque nos vendieron a todos la situación esa. Nosotros, yo personalmente como oposición decía que no iba a funcionar, pero hay mucha gente que todavía dice que va a funcionar y otros que se desilusionaron. Pero acá había muchos jóvenes que venían y te decían, yo lo voy a votar a... No, tiene que haber un cambio, te decían, yo lo voy a votar. Y por ahí uno más viejo le decía, no, pero mirá, que era, no, no, no, porque este fulano, porque allá, porque lo vimos a fulano en una camioneta, en un auto, se fue de vacaciones y es político, y este va a venir a arrasar con todo eso. O sea, la política argentina, él hizo política argentina, Milei, dijo todo lo que iba a hacer y de eso va a ser un 3% de Karina, va a ser un 3%. Un 5%, ponele. ¿Me entendés? Todo lo demás va a ser para todos los empresarios, los que pusieron la guita para la campaña, todo, y tiene que perdonarles a todos. Pero fíjate que todavía hay jóvenes que siguen apostando. Yo veo en redes sociales que van a un joven y le dicen, y bueno, pero vamos a esperar porque nosotros le pusimos el voto. Y vos decís, pero ¿cómo le pusiste el voto a este? ¿Y a quién iba a votar? ¿Me entendés? Te dicen, ¿a quién voy a votar? Acá me pasan el taller. Por ahí viene y me dice, yo lo voté, pero ¿a quién iba a votar? A fulano, fulano, fulano, otra vez. Siempre lo mismo. Ah, y bueno, viste, más allá de que de la Libertad Avanza, lo están gobernando hoy, todos los días se está hablando de que alguna matufia han hecho, o están haciendo,
1: Sí, sí,
0: o están
1: sí.
0: por hacer. Pero hay gente que no le importa, no le interesa que pasen esas cosas. Que si tienen que ir presos, que vayan presos, capaz. O si tienen que los tienen que sacar de dónde están, si es diputado, quién va a tener que renunciar, no le importa. Ellos lo que no quieren es que vuelva a suceder lo que sucedió, viene sucediendo con el tema de los que están con hechos de corrupción, que se descubrieron. Más allá de que Cristina, que está presa, Cristina, es una cuestión judicial, por supuesto, pero es más simbólico, ¿me
1: Sí, pero
0: entendés?
1: como ya te digo, Cristina ya está. ¿Cuánto año tiene esa mujer? Que deje un lugar, un espacio. Ya hizo lo que tenía que hacer, hizo cosas muy buenas por la Argentina, tanto ella como Néstor. Pero ya está.
0: Sí, pero Cristina no va a ir candidata a nada,
1: Y bueno, pero por
0: ¿eh?
1: eso,
0: No,
1: pero que
0: no, no,
1: deje,
0: no, no.
1: no, pero que deje tranquilo, que Máximo deje tranquilo la opinión del peronismo, que deje tranquilo. Que la gente se vaya activando, porque si no, siguen en lo mismo de siempre.
0: Acá si no surge un candidato para el peronismo o el kirchnerismo, como quiera llamarlo, que sea fuerte, fuerte en el sentido políticamente, que puede ser de cualquier otra ideología o venir de afuera del peronismo o de una rama del peronismo. No, no, es la única alternativa que va a tener el peronismo o el kirchnerismo. La única alternativa que puede tener es alguien que no haya estado. ¿Me entendés? Ya la gente no quiere saber nada con ciertos apellidos, ciertos nombres, pero el problema es que va a pasar como pasó con la Libertad Avanza, que se le pegaron todos los otros. Y acá es ese problema con el peronismo. El otro día una persona me decía, yo lo votaría, dice a Kicillof, me dice, ¿viste? Y me llamó la atención, ¿por qué? Le digo, sí, dice, porque no soy peronista, dice, pero me gusta. El tema ese es lo que viene atrás. Y tiene razón, ¿viste? Porque se van a prender varios atrás de, suponete que sea candidato, vea, es uno de los que se nombra, ¿viste? Pero suponete. ¿Quién se van a, y se van a venir todos porque ya están dando vuelta
1: Claro.
0: alrededor. Y
1: Sí,
0: él
1: sí, sí.
0: se los quiere sacar de encima. ¿Viste? Y
1: No,
0: es difícil.
1: pero por eso hay que dejar. Ay, que wow, justo que ayer estábamos hablando, estuvieron escuchando y la Escuela 52
0: Ajá.
1: reincorporó a este chico, ¿eh?
0: Muy
1: Reincorporó.
0: bien, muy
1: Se ve
0: bien.
1: que escuchan el programa. Me dijo la mamá, es más fácil de mandar un mensaje a la radio. Hacía un mes que estaba pidiendo la reincorporación. Le daban vuelta, dicen. Mandé un mensaje a la radio en 15 minutos. Se solucionó el problema. Reincorporaron el chico a la escuela 52 y también desde provincia hoy nos mandaron mensaje que aumentan un 20% el aporte a los comedores y viene un aumento para el tema de la producto de limpieza. Mirá, una
0: Muy bien.
1: radio chiquitita de la provincia de Entre Ríos, de una radio de cuarta categoría de la provincia de Entre Ríos, se ve que alguien lo escuchó porque ayer me mandaron mensaje, aumentan un 20% a los comedores y aumentan el tema de los aportes para los artículos de limpieza. Bueno,
0: Bueno,
1: eso.
0: no te olvides que tenemos en Diamante gente que está en la provincia.
1: Claro, sí,
0: También.
1: claro. Se ve que alguien escuchó porque me lo mandaron a mí ayer a la noche. Me lo mandaron, salieron en Canal 11, el director de comedores, a hablar que había un aumento, que eso, que había escuchado. Bueno, la verdad que bueno, que una radio chiquitita de cuarta categoría en la provincia sean escuchado, ¿no? Por lo menos escuchen la demanda.
0: Está bien, o sea, no tendría que por qué salir una radio a pedir, si no tendría que salir directamente de cada sector. Ah,
1: seguramente, ¿no? seguramente lo tenían planeado, ¿no? Pero bueno, como que...
0: Y justo se dio,
1: y justo que me mandaron mensaje a mí como aclarando, porque yo hice una nota el día domingo, hablando de esto, ¿no? De que no llegan los aportes a las escuelas, y bueno, ayer lo anunciaron que hay un aumento del 20%, y lo que pasó con el nene de la escuela 52, también me mandaron mensaje ayer a la noche que se había aclarado, solucionado, y la madre también, que lo reincorporaron a la escuela.
0: El aumento a los comedores y todo eso se va a llamar el aumento Gelos.
1: No, yo no tengo nada que ver. Y los municipales contentos por un aumento del 16%, ¿no?
0: ¿Los municipales? Qué lindo,
1: En tres etapas igual, ¿eh? 5%, 5% y un 6% en agosto, ¿no?
0: ¿Y de los jubilados provinciales nada?
1: No, jubilados provinciales van a perder. Es tan claro que nadie está luchando y nadie se está dando cuenta que le van a terminar sacando derecho a los activos y a partir de julio, cuando se vote la ley de reforma previsional, pierden todo.
0: Sí, ya está. Así que yo voy a salir a laburar de vuelta como hacía antes, que en dos o tres cosas, ¿viste? No me va a quedar otra.
1: Y si no hay plata, no hay... No va a haber... mientras Milei pasea, ¿viste? Milei se fue a España.
0: Ah, sí, él es paseandero.
1: Se va.
0: No, la que me queda es jugar al Kini.
1: ¿Qué era? Pero Diamante viene bien, ¿eh? ¿Cuántos ganadores del Kini y del Loto tenemos? Impresionante. ¿Cuántos millonarios en dos años? Dice que cinco personas de Diamante se hicieron millonarios.
0: Hola.
1: Sí. ¿Me escuchás? A ver. ¿Qué le pasó ahí a Maxi? ¿No me escuchás? A ver, ahí. No, pensé que no me escuchaba. No, te decía, ¿cuántas personas millonarias se hicieron en Diamante? En dos años, cinco millonarios hay.
0: Pero sí, igual ayer el sorteo de anoche salieron Entre Ríos también ganadores.
1: Qué bárbaro, ¿eh? Lástima que yo no voy a ganar nunca porque no juego, pero bueno.
0: Yo cuando me acuerdo, encima iba a ir, yo jugaba en una agencia acá cerca, viste que era mi cábala, y fui y estaba cerrado, pero pasé nomás, viste, no paré. Y después me dice acá mi vecina, no sé si no tan mal, dice, cerraron. Le digo, no, de qué casualidad que yo iba a jugar ahí, que cerró la agencia. No, sabes, se trasladó, pero más lejos.
1: Bueno,
0: y siempre estoy que voy, sí. ¿Viste? Y al final, así que si lo saco va a ser, pero con una suerte terrorífica, porque no soy de jugar toda la semana.
1: Mirá lo que dice, mirá lo que dice acá el amigo, dice, la experiencia vivida de la gente tiene más beneficio. En cualquier emprendimiento o conducción, porque un joven no tiene todo eso y aparte tiene el organismo vital, dice, fuerte a su sagrada ¿cómo escribe? Arraigo, dice, bueno, hormonal, arraigo hormonal, bueno, en las atracciones amorosas, y la mayoría está en el consumo de lo que ya sabés, no coincido, ¿eh? Entonces están todos contaminados, no coincido en nada, ¿no? Que los jóvenes están en el tema del consumo o del el arraigo hormonal, no tiene nada que ver eso.
0: No, mirá, el tema del consumo
1: está, en eso no coincido en nada, ¿no?
0: El tema del consumo, de lo que creo yo que todos entendemos,
1: sí, que sea por droga o lo que sea, juego, que sea, yo tengo más de 25 sobrinos y yo te puedo decir, o tuve suerte en mi familia, de los 25 sobrinos son todos profesionales y todos viven en distintas partes del mundo, y vos los ves y tienen 23, 24 años y ya están todos recibidos. Vos decís, no podés lo que han logrado, ¿no? Y los tipos nunca anduvieron en nada raro, ¿no?
0: que haya un sector de la sociedad que esté, que está así, porque no podemos escapar de la realidad. En eso sí está bien, pero no todo.
1: Claro. No todo. Nos puede tocar igual a cualquiera, ¿eh? Me puede tocar me puede tocar a mí con mi hija, nos puede tocar a cualquiera, pero no es que está en el tema del consumo, o el joven no puede tener un cargo porque tiene el tema hormonal allá arriba y por tema amoroso. ¿Cuántos amantes encontramos en personas de 50, 60 años? ¿Cuántos? O si no, vamos a poner el ejemplo de Jessica Sirio, ¿no? Si hablamos, si los jóvenes están con... Por eso, no lo tienen. Los jóvenes creo que están más preparados que los adultos, ¿no? Creo que la tienen más clara.
0: Pero cómo, yo cuando yo era, ya tenía como 28, 29 años yo. Sí, sí, después que me casé, ahora hacía poco que me había casado. Hablando con gente, me decía, no, dice, porque hay que tener experiencia.
1: Sí, sí.
0: Pero bueno, le decía yo, pero ¿cómo adquirí la experiencia? Haciendo las cosas. No las vas a hacer hoy por WhatsApp. Ahí en esa época no había. Sí. Pero hoy no la vas a hacer la experiencia por WhatsApp. Tenés que estar en el lugar. Si yo pongo una gomería y me pongo a arreglar ruedas de auto, ¿cómo voy a adquirir experiencia? Trabajando, haciendo las cosas, a mí me enseñaron cómo debe ser y yo lo voy haciendo, y cada vez le vas agarrando más la mano. Un ejemplo, si vos sos costurera o costurero, que hay de todo, a mí me gusta la costura, ¿qué es lo que haces? Ah, no, tenemos que hacer esta costura, ¿cómo lo haces? Bueno, al principio te va a salir más, se te va a cortar el hilo, no vas a saber enhebrar la máquina. Y bueno, hasta que agarrás esa experiencia, pero la única forma es como cuando enseñás a manejar.
1: Claro.
0: Cuando vos enseñás a manejar a una persona, no pretendás que el primer día ya salga y ya doble sin chocarse los cordones y sepa cómo frenar. Tenés que ir de a poco hasta que a todos.
1: Sí, yo creo que hoy hay la oportunidad de los jóvenes. Creo que la gente con experiencia, como no todos, pero muchos hemos, entre todos hemos hecho mucho daño al país, ¿no? Desde claro, los políticos, todo. La oportunidad de los jóvenes.
0: Dejemos a los jóvenes.
1: Sí, por eso, cuando dice el tema hormonal y eso, si hablamos del tema de amores y todo eso, los viejos de 50, 60, 70 años son más peligrosos, ¿no?
0: Mira, yo tengo una experiencia en la parte religiosa. Nosotros íbamos a la iglesia bautista, ahí en calle Urquiza. Y bueno, los pastores que venían, pastores se le dice en la parte evangélica, y son, ellos estudiaron en el seminario evangélico, y bueno, estudiaron teología, y bueno, y por la religión. Entonces los que venían acá eran todos grandes, ya con familia. Una vez apareció la Asociación Argentina de Iglesias Evangélicas mandó un pastor acá que era un tipo joven, un matrimonio chileno que había estudiado acá en Argentina. Mi abuelo era el anciano de la iglesia, porque era el que casi fundó la iglesia bautista acá en Diamante. Es más, empezó acá en el taller donde yo estoy hoy, empezó la iglesia bautista, ¿ves? Mi abuelo no lo podía ni ver al chileno. ¿Cómo vas a ver más este mocoso que yo?, decía. Pero no era el saber. Él venía con algo más nuevo que había enseñado, o sea, que había aprendido y que le habían enseñado. Y mi abuelo no lo quería y no había forma, y lo trataba bien todo, ¿viste? Y yo le decía, pero es un tipo joven, pero ¿qué sabe de la vida?, decía. Pero ¿cómo no va a saber?, decía yo. Tiene que saber. Entonces a todos nos pasa eso.
1: Sí.
0: A todos nos va pasando eso.
1: Sí, sí, por eso no hay que cuestionar a los jóvenes.
0: Bueno,
1: Maxi.
0: Dale,
1: un abrazo. Chau. Ahí estaba el amigo Maxi. No, los jóvenes para mí son los mejores. No hay nada, prefiero 10.000 jóvenes y no mayores de 50 años. Tanto, mucho daño le han hecho ya al país en el tema de la política. Volvemos en 3 minutos. 3 minutos y vuelvo, ¿eh?
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0: Continuamos aquí en la 90.93.5, 93. Todavía estoy con el tema de la máster, todavía estoy con el tema de la 93.5. Todavía sigo con la 90.7, ¿viste? Ya hace, ¿cuánto hace? Ya 8. En cualquier momento, nunca digas nunca, ¿no? Capaz que en cualquier momento volvemos a la máster, nunca uno no sabe. Seguimos acá en la 93.5, Radio Flow Blanca Ciudad Noticia informándolos. 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

Bueno, tenemos todo, gente. 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

Estábamos hablando ahí del agrícola regional, ¿eh? No, hubo unos bajones de luz, no sé qué pasó, ¿eh? Hubo unos bajones de luz. El otro día también hubo bajones de luz. Che, ¿qué están haciendo? Energía, ¿qué están? 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Bueno, che, la gente de Enersa, ¿no? Acá, a ver qué hace con los bajones de luz, che, ¿eh? A ver si dejan de molestar un poco, ¿eh? En la zona acá de la costa, donde está el parquecito La Barranca, a ver si la gente de ahí, que están los equipos de la radio, a ver si dejan de hacer estos bajones de luz, ¿eh?

Bueno, ahí estábamos, che, y acá dice la juventud es lo mejor que podemos tener, dice, están limpios, no tienen corrupción, ojalá que a esta chica le vaya bien, dice. Bueno, es lo que queremos todo, ¿eh? Es lo que queremos todo, ojalá que le vaya bien. Ojalá que le vaya bien, y si le va bien a esta chica, le va bien a Diamante, la verdad que es.

Es lo que queremos todos, gente, que le vaya bien, más allá de los colores políticos. Y el tema educación, como decíamos, nos escucharon, nos estuvieron escuchando, y eso es importante, que se haya solucionado el tema del chico de la escuela 52, que vengan más aporte a comedores, para los insumos. Casualidad o no, nos comunicaron que venían más aportes. Eso es bueno, eso es bueno. Como digo, por lo menos que nos tengan en cuenta, como digo yo, una radio chiquitita de cuarta categoría. Yo digo de cuarta categoría, capaz que no es de cuarta categoría, porque digo yo a otros medios provinciales, ¿no? Que tienen mucho más, no sé si más llegada, pero sí mucho más dinero para poder hacer sus programas, ¿no? Nos pone contento. A mí me pone contento. ¿Qué dice acá? Los mexicanos están contentos porque ganaron, dicen que van a ganar el mundial. Che, van a ganar el mundial los mexicanos. Tan felices están, che. Tan felices están los mexicanos. Qué bárbaro, Qué bárbaro. Están contentos. Los mexicanos parece que están más que felices, che. Más que felices.

0: Acá dice, ¿cómo estás? Te estoy escuchando, dice, desde Corriente, mirá, desde Corriente nos están escuchando, desde Curuzú,
1: Este año.
0: Cuatiá, dice, soy de Diamante, pero estoy en el ejército, dice, me trasladaron a Curuzú, Cuatiá, mirá vos, saludo acá al Diamantino, a Leo de Diamante que está en el ejército y nos está escuchando. Desde Curuzú, Cuatiá. Qué lindo, che. Mirá vos, che, qué lindo, ¿eh? Me saludo a la gente. Conozco Curuzú, Cuatiá. He pasado alguna vez cuando fui a Monte Casero, cuando estuve por alguno de esos lugares, alguna vez en mi juventud, he pasado por ahí, ¿eh? He pasado por ahí.

Acá dice, te estoy escuchando ahí en el programa, dice, hay tanto para hacer, dejen que los jóvenes también hagan lo suyo, dice. Dejen que los jóvenes también hagan lo suyo. No, por supuesto, Yo tengo mucha más fe a los jóvenes que a los que tienen experiencia, Yo tengo mucho más. Y no es, como decía el amigo ahí en el mensaje, que todos los jóvenes están perdidos, que los, todos los jóvenes piensan eso, ¿no? La verdad que no todos. Por suerte no todos, ¿no? Por suerte no todos. Yo tengo la suerte de tener a algunos sobrinos que están trabajando en el exterior y realmente han estudiado en la universidad pública, algunos en la universidad privada, pero que a todos les ha ido bastante bien, y de familia que la viene peleando, no de familias millonarias, sino de familias que la vienen peleando y vienen trabajando bien en el extranjero, se vienen perfeccionando. Acá en Diamante también hay un montón de jóvenes que han estudiado y están trabajando en el extranjero de 10, ¿no?

0: Y bueno, ahí estoy escuchando varios mensajes ahí de la gente. Dice, aguante los jóvenes. Los viejos verdes que se queden en su casa. No, tampoco tanto, che. Tampoco que los viejos verdes se queden en su casa. Tampoco nos tienen abajo, amigo. Tampoco nos tienen abajo. Yo ya estoy viejo, yo ya estoy llegando a los 50 años. Yo ya estoy llegando a los 50 años, que sí, ya estoy. Ya hice mi vida, ¿no? Yo siempre los jóvenes, ¿eh? Para mí también. Coincido con Maxi cuando hablamos que los jóvenes son nuestro futuro, ¿eh? Son nuestro futuro. Demasiado daño ya nos han hecho los que dicen saber, ¿no? Demasiado daño ya no han hecho los que dicen tener experiencia, ¿no? Realmente es así. ¿Cómo te va, Laura? ¿Cómo te va, Norma? ¿Cómo te va, Estela de Valle María? Bien, acá estamos todos, acá estamos realmente todos contentos. El sábado juega Argentina, me preguntan, sí, el sábado, estamos todos ahí al tanto a ver lo que pasa con Argentina, pero sí, el sábado juega Argentina. ¿Cuánto fue el paro, porcentaje de paro docente? Dicen que anduvo alrededor del 70-80%, ¿no? El paro docente entre el 70% y el 80%. Dice, ¿no lo escuchaste hablar a Caputo? Dice, se nos ríen en la cara estos tipos, ¿eh? Se nos ríen en la cara, ¿no? Y bueno, ¿viste? Los políticos todos se nos ríen de la cara. Amiga, todos se nos ríen en la cara. Total, ellos cobran los sueldos. A nivel nacional, ni hablemos, ¿no? Ni hablemos, ¿eh? Ni hablemos. Ni hablemos, pero bueno, acá tenemos todo. ¿Cómo te va? ¿Cómo anda la amiga Estela de Valle María? Me dice, mirá la helada que cayó hoy, ¿eh? La gente ahí de Valle María, mirá vos, che. Se ve grande la helada, ¿eh? Se ve la helada bastante, bastante fuerte. ¿Viste lo que le encontraron a Jessica Sirio? A la cuca de Jessica Sirio, dice. Fíjate lo que le encontraron a la cuca de Jessica Sirio. Droga, arma, dejate de joder. ¿Y esto quieren volver al gobierno con esto? Dice, mamita, mamita, dicen acá. Pero duele, que mientras yo me enredo no te espieles. Acá dice, qué lamentable lo de Venezuela, ¿no? El peor terremoto de su historia, sí, tremendo, Lo de Venezuela, tremendo, tremendo. Varios países estarán ayudando, creo que Estados Unidos también. Varios países están ahí con el tema de lo que pasó en Venezuela. Vamos a escucharlo dos minutos al ministro de Economía en la exposición internacional que hizo ayer Caputo. A ver si lo podemos escuchar. Dos segundos.
1: Estaba en un momento...
0: A ver si lo podemos escuchar ahí a don Caputo, ¿no? Lo vamos a estar escuchando lo que dice don Caputo. ¿Qué dice, no?

0: Acá te estoy escuchando. Los políticos es lo que decís vos, dice. Son los peores. Sangre nueva necesitamos, dice. Escuchemos lo que decía Caputo.
1: Para convencer, queremos que me dice, va a salir. ¿Qué le puedo decir a...?
0: A ver, se escuchan dos audios, che. ¿Por qué estoy escuchando dos audios? Estoy tratando de cerrar. Se me están escuchando dos audios y no sé por qué. Ya vamos a saber por qué. Viste, lo quiero poner ahí a Caputo hablando y se me ponen ahí los dos audios. En la política no es cuestión de edad, es cuestión de capacidad y honestidad, dice, transparencia. Lo digo por los jóvenes. No es cuestión de edad. Sí, pero los jóvenes vienen más limpios, vienen realmente más tranquilos, vienen mucho más tranquilos. Me parece sin tanta mugre, ¿eh? Yo apuesto más a los jóvenes, ¿eh? Yo lo apuesto más a los jóvenes. Me parece a mí, ¿eh? Capaz que estoy equivocado. Pero bueno, para mí realmente son los mejores los jóvenes.

0: Escuchemos a ver lo que dice Caputo dos segundos.
1: Eso no hay ni la más mínima duda. Ahora, es importante explicar también qué significa este cambio de modelo, ¿no? Porque también se dice, no, ¿no? Porque estamos hoy en una apertura indiscriminada de industria, como si viviéramos de 15 años donde nos hubiera ido bien, donde Argentina fuera una potencia industrial. A ver, veamos qué pasó en estos años, desde el 2011. El nivel de actividad no se movió, o sea, hace 15 años que no crecemos, 15 años. El nivel de exportaciones cayó, ¿sí? En el super modelo industrialista, digamos, las exportaciones cayeron. El nivel de empleo no creció nunca, por 15 años. El nivel de empleadores tampoco. ¿Qué fue lo único que creció en el mega gran proyecto anterior?

0: Acá el señor. Entonces, estamos en un modelo claramente diferente y digamos, y que nada tiene que ver tampoco con lo que se dice, que hay una apertura indiscriminada. Vamos también de vuelta a datos. Argentina apenas si tiene el comercio se mide como porcentaje de producto. Si lo vemos ahí, nosotros estamos escasamente, no llegamos al 30%. El promedio de Latinoamérica es aproximadamente 52%. Países desarrollados 100 o arriba del 100. Es decir, seguimos siendo una economía tremendamente cerrada, ¿sí? Ahora, sí, efectivamente, buscamos una mayor apertura económica, porque eso es lo que va a hacer que haya más competencia. Y esa mayor competencia, en definitiva, lo que va a hacer es que la gente tenga acceso a productos de mejor calidad a mejor precio, que es en definitiva lo que nosotros buscamos para todos los argentinos, que tengan acceso a productos de mejor calidad a mejor precio. Y también es un modelo que por primera vez, porque también se habla mucho de bueno, de esta, ya la vi, es una frase tremendamente común, ¿no? Que esto es, digamos, es un, ya lo, digamos, pasó en otros momentos de nuestra historia y demás. No ha pasado nunca, voy a decir después las diferencias fundamentales, pero también quiero que se entienda que sí, que este es un modelo liderado por las exportaciones. Esto no ha pasado, digamos, nunca en Argentina. Y rompe un poco el mito este de que en Argentina faltan dólares, de la famosa restricción externa, ¿sí? No es tal. Y no es solo por, digamos, la energía y la minería, que sí, efectivamente, están rompiendo récords, ¿sí? Hoy salió justamente, acaba de salir, el número de la cuenta corriente. Ustedes ya se olvidan, yo no, porque el año pasado tuve que dar más o menos 5 charlas explicando que la cuenta corriente no iba a ser un problema. Otro tanto el presidente.
1: Pero bueno, acá, vamos a seguir, ahora lo seguimos escuchando acá, puto, porque justo estaba la música acoplada, no sé qué pasó ahí, Y algo acá de los controles, no sé. Acá el amigo dice, ¿cómo te traigo? No tanto, amigo. Dice, yo con 60 años le doy vuelta en lo que sea cualquier joven. No, no te crea, Según con quién jóvenes quiera hablar, Hay jóvenes que realmente te superan. Muchachos de 25, 26 o chicas de 26, 27 años que ya han recorrido gran parte del mundo, que han estado en un montón de lugares, digamos que tienen mucho más conocimiento de política, de Estado, de un montón de cosas que, en el caso mío, te puedo decir que no he viajado mucho, ¿no? Que conozco 4 o 5 países, más de eso no conozco. Yo tengo sobrinos que han recorrido casi la mitad del mundo y tienen conocimiento un montón, y así amigos de mi sobrino, tengo parientes que yo digo mi sobrino porque yo tengo no tengo hijos de 25, 26 años, ni tampoco tengo primos porque son todos grandes, pero te estoy hablando de gente de 24, 25 años que tienen mucho más conocimiento que cualquier otra persona, ¿no? Según con quién o en el ámbito que te estés moviendo. A ver qué dice el amigo acá.
2: ¿Sabés qué me preocupa, Alejandro? Que yo noto que a la mayoría de los argentinos el arbusto no les permite ver el bosque y siguen cazando hormigas. Hay que ver un poquito más allá. Hay que ver quiénes están detrás de los grandes negocios, de la repartija grande que están haciendo estos hijos de remil. Mientras nosotros nos peleamos por migaja, Ellos se reparten las grandes ganancias, los dueños del país. Que abran los ojos, investiguen quiénes son los dueños del país, los dueños de las riquezas con las que se están quedando con las exportaciones, y no les, a ellos les chupa huevo lo que te pasa a vos, lo que me pasa a mí, lo que le pasa a Doña Rosa. Nosotros nos seguimos peleando por migajas, pero la repartija ya atrás grande, loco, es inmensa. Y esa repartija, no sé si son 20 personas, si hay 20 personas es mucho. Los dueños del país no son argentinos, no son argentinos.
1: Sí, en eso coincido también, que la repartija es un grupo cerrado de 20, 30 personas, coincido con vos, coincido totalmente con vos, realmente que se reparten en un grupo pequeño, lo coincido totalmente con vos, amigo. Pero bueno, hay una forma de pelearla y estando ahí, ¿no? Al que le gusta la política. Por eso digo, los jóvenes creo que es una frase trillada, ¿no? Pero los jóvenes son el futuro, ¿no? Y creo que hay que darle espacio a los jóvenes. Y como dice el amigo, yo con 60 años doy vuelta a cualquiera, a cualquier joven, no creo que sea así, no creo que sea así, pero bueno, puede ser, cada uno tiene su opinión, ¿no? Pero yo creo que los jóvenes hoy están súper, súper preparados, ¿no? Súper preparados. Los que estudian, se capacitan, realmente hoy un joven de 23, 24 años, ya a esta altura, algunos ya tienen 2 o 3 títulos universitarios, ¿no? Saben 4 o 5 idiomas. Realmente las posibilidades que hoy hay son, o había, ¿no? Cada vez se va complicando más para que estudien, ¿no? Cada vez se complica más para que el hijo del laburante estudie. Pero durante los últimos años, muchos, muchos hijos de laburantes se han podido capacitar, han logrado un montón de cosas, ¿no? Y realmente eso es de destacar de los jóvenes, ¿no?

0: bueno, acá dice, no te olvides, dice, de las luces, dice, dicen que la municipalidad de Diamante compró nuevos focos, luces, compraron de todo, dice, pero hasta ahora no han puesto ninguno en la calle. Sigue a oscura el barrio 23 de septiembre. Acá me están diciendo barrio La Montada, también decían lo que es calle Chacabuco, Elio Gieco, barrio Las Flores, también me están diciendo acá, están pidiendo mejoras en el tema de luminaria, dice. Por favor, luminaria, dice. Por favor, queremos mejoras, dice. Bueno, que vienen mejoras. Escuchamos a Caputo 2 segundos. A ver, 2 segundos más antes de ir al corte.
1: Nosotros heredamos económicamente, por muchísimo menos, Argentina siempre rompió todo, ¿sí? Recurrió a hiperinflaciones, a defaults, a especificaciones asimétricas, a expropiación de depósitos, a lo que quieran, de jubilaciones. O sea, todo el tiempo violamos la propiedad privada, al punto que casi eso se transformó en una costumbre y perdimos la sensibilidad de la importancia de eso. Mira, yo recuerdo cuando trabajaba en el exterior, ya no, año 1997, más o menos sería, 97 o 98, me acuerdo de la crisis de Corea del Sur, que en realidad, digamos, lo que le pasó fue, entró una crisis de repago de deuda, tuvo que recurrir al fondo monetario, el fondo le prestó, creo que eran 56 mil millones de dólares, y en ese momento el pueblo coreano, no por un impuesto, por decisión propia, lo que hizo fue, la gente empezó a entregar joyas, al gobierno para que acumulara reservas, para que acumulara oro, ¿sí? con tal de cumplir con los contratos. Es una anécdota tremenda, porque te dicen, bueno, ¿cuánto juntó? Fue mucho menos de lo que tenía que pagar, fue algo así como 2.500 millones de dólares, pero la señal que mandó fue tan, tan fuerte, que a partir de ese momento Corea hizo tuvo una recuperación fenomenal. Pocos meses después de eso, nosotros aplaudíamos un default en el Congreso. ¿Se entiende la diferencia? Un presidente anunciaba un default en el Congreso y se ovacionaba. Bueno, eso se paga. ¿Sí? Yo cuando asumí como ministro tenía un montón de colegas, ¿sí?, que ustedes conocen, que hasta, digamos, tienen relación con algunos, que me decían, rompe todo, dejá que se vaya todo al demonio y les echás la culpa a los anteriores, defaultea, destrozá todo. Lo habíamos normalizado. Y eso es gravísimo. Y quiero que se entienda bien eso, porque es lo que hace la diferencia a una sociedad y a un gobierno creíble o no creíble. Entonces, no solo se resolvió una situación, por voluntad propia, sino que además se hizo de la manera correcta. El tercer punto es lo robusto que es el programa económico. El programa económico, como dije antes, es un programa de equilibrio general que, de no haber estado construido como estuvo construido, imagínense que nunca podría haber llegado a los resultados que les acabo de mostrar. ¿Sí? Cuando en la oposición, porque la verdad es que todo el mundo, digamos, en la oposición comía pochoclos, pero la no oposición decía, no hay ninguna posibilidad de que esto no explote, ¿sí? Entonces, para haber logrado revertir esa situación, que fue la más difícil que cualquier gobierno pudo haber heredado, lo quiero dejar bien claro esto, ¿sí? Por muchísimo menos, Argentina rompió todo. Bueno, entonces, evidentemente, no hay que ser muy, digamos, muy entendido en economía para darse cuenta de que tuvo que haber habido un programa muy bien diseñado. Pero por si había alguna duda, el año pasado sufrimos un shock interno fenomenal, como nunca antes Argentina en su historia, en términos especulativos. Se dolarizó el 50% del M2, no había pasado nunca, y el programa lo resistió. Y a caballo de ello vino un shock externo, fuertísimo, que en cualquier otro momento, por lo menos de mi historia, y yo ya tengo bastante canas, desde el tequila a hoy, en cualquier otro momento, Argentina lo hubiera sacado de la cancha. ¿Sí? En cuestión de semanas. Entonces, ¿es casualidad? No, no es casualidad. En economía no hay casualidad. Es todo causalidad. A Argentina siempre le fue mal porque hizo las cosas mal. Y ahora nos va a ir bien y nos está yendo bien porque estamos haciendo las cosas bien. Falta mucho para hacer, ¿no? Muchísimo. Si pudiéramos arreglar 100 años de desbarajustes en dos, bueno, seguramente más políticos en el mundo se tentarían a hacer desastres. Porque si realmente vos podés salir de un desastre en 2 años, imagínense que más quiere un político que gastar, gastar y gastar. Entonces, ¿por qué no lo hacen en otros lugares? Porque son más responsables. Bueno, porque obviamente no salís de 100 años en dos, pero lo que se ha avanzado es impresionante y por primera vez creo que está bien, bien claro el rumbo.
0: Bueno, ahí hablaba, ¿no, Caputo? Para él estamos mucho mejor. La crisis de los gobiernos anteriores, lo que pasó el año pasado, que venimos mejor, dice Caputo, que estamos mejor y que vamos a andar bien, ¿no? Según Caputo, ¿no? Y que vamos a estar bien. ¿Qué dicen ustedes? ¿Qué dice usted, doña, cuando va al almacén? ¿Cree que vamos por buen camino? Les pregunto, le pregunto a ustedes. O la gente se queja de lleno. O la gente se queja de lleno. Vamos a decir la posta. ¿La gente se queja de lleno? ¿Qué piensa usted? ¿La gente se queja realmente de lleno? O realmente la estamos pasando para el tuje? ¿O la estamos pasando para el tuje, señora? ¿O lo estamos pasando para el tuje? ¿O es una etapa? ¿O es una etapa que esto con el tiempo va a mejorar? Que le demos un poco más de tiempo a Milei. 4 años hay que darle de tiempo. Algunos gobiernos dicen que no se le daba tanto tiempo, pero bueno. Eso también se lo gana por los gobiernos anteriores que hicieron mal las cosas, ¿no? Por eso la gente sigue diciendo hay que darle tiempo al gobierno, ¿no? Hay que darle tiempo a este gobierno. Pero bueno, eso es lo que decía Caputo, ¿no? Esta es la última y ya cierro con Caputo, escuchen, ¿eh?
1: Hay que perderle el miedo al pasado. Hay que perderle el miedo al kirchnerismo particularmente, porque y esto no es soberbia ni desprecio ni nada, es simplemente sentido común, es no subestimar a la población, digamos, después de lo que el esfuerzo que han hecho todos los argentinos, de los resultados que hemos logrado. Creer que la mayoría de la población va a querer volver a esto, ¿sí? Inflaciones del 8, 10, 20% mensual, riesgo país de 2.000 y pico, cepo cambiario con brecha del 200%, desabastecimiento de nafta, gente midiendo góndolas o directamente supermercados vacíos. O sea, ¿creer realmente que la gente en su mayoría va a votar esto? Yo creo que es subestimar a los argentinos. Entonces, bueno, yo digo que no tengo ningún temor y que creo que realmente eso no va a pasar. No lo digo por soberbia, lo digo por sentido común. Porque sé lo que vamos a hacer. Entonces, ¿podrá aparecer otro? Tal vez. Pero seguro no va a ser una vuelta al pasado. Y lo que déjenme terminar diciéndoles, con la poca o mucha experiencia que tengo, que no tengo ninguna duda que el único garante de que vamos a seguir por este camino correcto es nuestro presidente. El presidente es la única persona realmente que en este momento puede garantizar la continuidad, porque es la única persona que tiene el carácter, la convicción, el conocimiento, los cojones que se necesitan para dar las batallas. Y no se coman entonces el cuento porque nosotros logramos tener equilibrio fiscal y demás, que cualquiera viene y lo tiene. Escúchenme, si fuera de vuelta tan fácil, digamos, lo hubieran hecho antes. Entonces, yo no tengo ni la más mínima duda que se vienen muchísimos años realmente espectaculares. Creo que esta industria tiene un futuro también fenomenal. Creo que Argentina ya cambió. Por eso no creo que es posible la vuelta al pasado. Creo que Argentina ya cambió. Y no tengo ni la más mínima duda, como decimos siempre, que hay momentos en la historia en que la historia cambia. Y cuesta creer que uno la pueda estar viviendo, pero la estamos viviendo. Y no tengan ustedes la más mínima duda que Argentina va a ser el país que mejores oportunidades va a ofrecer y que más va a crecer por los próximos 30 años.
0: La Argentina va a ser el país que más va a crecer en los próximos 30 años, dice acá Caputo, ¿no? Acá me dice, la verdad que lo escucho a este tipo y no lo puedo creer, dice, me da vergüenza, dice, me da pena. Me da vergüenza, pena escuchar a este tipo. Vamos a escuchar a Julia Estrada 2 segundos nomás, antes de ir al corte. Tengo que ir al corte.
2: ¿Ustedes están bien? Fueron al Fondo Monetario Internacional, chicos, el año pasado, por 20 mil millones de dólares. Después le pidieron la escupidera a Scott Bessent. Tienen más deuda en dólares, más deuda en pesos. Y los fondos buitre que dijeron que vienen a arreglar son del megacanje de Sturzenegger, de la crisis de Bullrich y de Sturzenegger, que están acá al lado en el Senado paseando con la ley de sociedades. Toda de ustedes, tuvo, toda de ustedes, de sus gobiernos. Y ahora nos quieren convencer de verdad, yo estoy sorprendida, que el RIGI y el Super RIGI son formas de desarrollo industrial de la Argentina. Es espectacular, no sé qué libro leyeron. Se golpearon la cabeza cuando vinieron y descubrieron que esto era política industrial. A ver, 1.800 millones de dólares al año conceden en rebajas de impuestos. Sí, es cierto, toda política de régimen, de promoción de inversiones, significa hacer concesiones. Es verdad, son gigantes. Yo no haría este tamaño de concesiones. De hecho, la ley de GNL no hacía esto y Petronas estaba igual en Argentina, invirtiendo para hacer plantas de licuefacción, no para...
0: Bueno, ahí estaba, ¿no? Después del corte la vamos a seguir escuchando unos minutos más, ¿eh? Sobre el tema Ricky que se estuvo hablando ayer.
3: Si te
0: ya
3: cuesta
0: volvemos.
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15: Volvimos. Ahí la estábamos escuchando a Caputo. Recién estábamos escuchando ahí a todo lo referido a la oposición. Vamos a escuchar un poquito más a la oposición. Así somos parejos con los audios que pasamos. A ver, si lo teníamos acá, ¿no? Lo teníamos acá. A ver, se nos borró. Bueno, ahí lo vamos a encontrar de vuelta. Acá me dicen, ¿sabés lo que pasa? Que estamos cansados de todo esto, cansados de los políticos. Escuchen dos segundos lo que decía Julia Estrada, ¿no? Ayer.
16: Ya logró despejar la ecuación económica de su negocio, por lo que no precisa incentivos adicionales. Sturzenegger ya había negado esa posibilidad durante el debate del proyecto de ley bases. En febrero de este año le dieron al Upstream el RIGI. Y ahora vienen con el Super RIGI. Por cierto, si fue tan exitoso el RIGI, hubieran prorrogado el RIGI. Pero evidentemente necesitan todavía más beneficios fiscales. Yo quiero detenerme en una reflexión final que tiene que ver con ¿cuál es el país que ustedes están pensando? Porque finalmente el RIGI es una herramienta más. Y el Super RIGI también. Son herramientas. Pero ¿cuál es el país que están pensando? Porque, a ver, el 45% de los puestos de trabajo los genera la industria, la construcción y el comercio. Le guste a quien le guste, le pese a quien le pese, así funciona la Argentina. Y tan solo el 9% son generados por minería, petróleo y gas, agro, ganadería y pesca, actividades súper importantes, pero que solamente tienen un impacto en elasticidad, empleo producto del 9%. No vamos a contener al conjunto de los argentinos solamente con las actividades adentro del RIGI, que en un 93% son minería y energía. Algo vamos a tener que hacer para tener un país industrial. O el plan es que el despedido de Asíndar vaya a sacar oro a San Juan. El plan es que los despedidos de Comodoro Rivadavia, de YPF, del convencional, vayan a Anielo a ver si consiguen trabajo en el no convencional, cuando ya el intendente les dijo no vengan porque no hay lugar, no hay infraestructura. El plan es que Dante Choi, que vino a la Comisión de Economía,
17: silencio, por favor,
16: venda su empresa, despide a todos sus trabajadores y se dedique a la olivicultura en La Rioja. ¿Saben qué pasa? Se puede salvar el empresario, ¿eh? Pero no cierran los puestos de trabajo. Y hay otra cuestión que me parece grave. Hablaron todo el día de batería de litio. Estudien un poquito la cadena de valor. Estudien un poquito. El litio funciona con integración vertical. Argentina ya saca carbonato de litio. Toneladas de carbonato de litio y está muy bien. El tema es que el carbonato de litio ya se está procesando en otro lado porque funciona con integración vertical. O se procesa en Chile, o se procesa en Brasil, o directamente en China. Si nosotros queremos tener baterías de litio, no tenemos que votar un super RIGI, tenemos que votar una ley de cuota, que yo la propuso este bloque. Cuota para el procesamiento obligatorio en Argentina. Ya termino, estoy muchas cerrando. Gracias. Ya termino. Eso es lo que tenemos que hacer. Discutamos política industrial. Si necesitaron vender el RIGI y el super RIGI como parte de una política industrial es porque en algún lugar,
17: perdón, diputado,
16: en algún lugar les incomoda que en Argentina cada vez haya más gente afuera. Por esa razón, presidente, nuestro bloque va a votar en contra este proyecto, porque es un proyecto que no exige a cambio para los argentinos nada. No redunda en empleo, no redunda en divisas, no redunda en proveedores locales, no redunda en protección ambiental, no redunda en transferencias tecnológicas tampoco. Más bien prorroga, con concesiones muy largas, espacio fiscal y prorroga la jurisdicción. Pero sí creemos que la Argentina tiene que tener una política de promoción de inversiones y tiene que hacerse pensando en los argentinos, en los 47 millones de argentinos y en que haya más empresas como ya se hizo con Néstor y con Cristina. Muchas gracias.
15: Bueno, ahí estaba, ¿no? Lo que hablaban ayer sobre la votación que hubo, que se terminó aprobando, ¿no? Se terminó aprobando. Acá dice... La estamos pasando muy mal y la gente eso no lo entiende, dice. Estamos en una situación crítica y la verdad que me pone muy mal saber que los libertontos van a seguir votando y van a seguir ganando, porque lo que tiene que hacer el peronismo es unirse y se están peleando. Acá dice, sigo apoyando totalmente a los jóvenes, a los que dicen que los jóvenes no tienen... que estar o no tienen lugar, que mejores son los adultos, son esos veteranos verdes que han hecho...
14: Justamente Caputo nos quiere dar lecciones de economía, nos quiere dar lecciones de cómo se maneja un gobierno, nos quiere dar clases de moral cuando sabemos quién es Caputo, el tipo que nos endeudó 55 mil millones de dólares.

0: y no sabemos dónde fueron a parar. Los maestros de la bicicleta financiera, Caputo, llamate a silencio y hablas de equilibrio fiscal, un equilibrio fiscal ficticio, porque está atado con alambre, es un equilibrio fiscal en base a deuda, toma de deuda continuamente, que la vamos a pagar todo eso. Lamentablemente ya se está viendo, es la plata que falta en educación, que falta en inversión en distintos cosas que debían ser básicas como la salud, lo que le falta, lo que le robaron a los jubilados, a los discapacitados, no tienen cara, se tienen que ir, loco, no puede ser que sean pero tan cínicos.
1: Se tienen que ir, dice el amigo, ¿eh? No pueden ser tan cínicos estos tipos, dice. Se tienen que ir. Son impresentables, dice. Se tienen que ir, no tienen cara. La verdad que, bueno, eso es lo que dice, ¿eh? Se tiene que ir. Son impresentables, dice. Impresentables. Mirá vos, che. Son impresentables, dice. Se tienen que ir ya. Se tienen que ir. Ya, bueno, algunos están impidiendo que el gobierno. El tema es que no se van a ir, ¿eh? El tema, señora, señor, les voy diciendo a los que piensan que Milei se va a ir. Hoy lo escuchaba el gato silvestre. Hoy lo escuchaba el gato silvestre. Y ustedes saben que para dónde tira el gato silvestre. El gato silvestre decía: si hoy están las elecciones, está 20 puntos arriba, por lo menos en Córdoba, Milei. Y con la división del peronismo en provincia de Buenos Aires y en Buenos Aires, vuelve a ganar Milei. Te lo decía el gato silvestre hoy, ¿eh? Te lo dice el gato silvestre. Realmente, ¿no? Una locura, ¿eh?

Pero bueno, veremos a ver qué pasa, ¿no? ¿Qué dice Laura acá? Te estoy escuchando, dice, esto no pueden estar más, dice, esto realmente no pueden estar más en el gobierno, es una locura, dice, lo que están haciendo, están reventando el país.

¿Qué dice acá? Te estoy escuchando. Te mandé un audio y no lo escuchas. Es que tengo muchos audios, gente. Le pido disculpas a veces a la gente que no escucho o no puedo porque me quedan atrás los audios. Y si los audios son más de 2 minutos y no los puedo pasar al aire, si son más de 1 minuto, porque hay audios que son personales y yo no los paso al aire, los audios que son personales. Y me queda muy atrás, gente. Le pido mil disculpas, mil disculpas, pero bueno. Dice, felicito a la nueva directora de turismo, chica joven, con muchas ganas de laburar. Me saco el sombrero, dice, me saco el sombrero. Muchas ganas de laburar. Eso es importantísimo, me dicen acá. Bueno, ojalá que sea con ganas de laburar. Viene el aumento para los trabajadores municipales. Se levantó el paro, digamos, el reclamo que tenían los trabajadores municipales en la Municipalidad de Diamante. Recuerden que va a haber un aumento del 16%, del 5%, como dije yo, del 5% al otro mes y un 6%, ¿no? Ese se aproxima en eso el aumento que van a tener los trabajadores municipales. Contento algunos, ¿no? Al contento. Y sí, algunos dicen que le ganan a la inflación, otros dicen que es poco, otros que dicen que es poco. Para mí, no sé, no voy a opinar. No voy a opinar. Pero bueno, eso es lo que dicen los trabajadores municipales. Como le digo siempre, señora, señor, pásenla bien. Estén con la gente que los quiere, disfruten de la vida. Hoy no pasamos el tema, es verdad, lo vamos a poner de fondo, el tema que nos acompaña siempre en este programa. Pásenla bien, sean felices, estén con la gente que los quiere, disfruten de la vida es una sola. Si tienen proyectos, sigan adelante, que nadie les diga que no lo van a poder lograr, que nadie les diga que no lo van a poder lograr. La vida es así, gente. Hay que seguir peleándola todos los días. Quien les habló, Alejandro Leonel. Gracias por acompañarme. Y siguen con noticias, no corten. Las 12 del mediodía ya. Las 12 del mediodía. Sigan, porque seguimos con más noticias, ¿no? Seguimos con más noticias. Nosotros nos encontramos a partir de las 7 de la mañana con Radio 10. Y después seguimos nosotros informando. Lo que realmente pasa en el mundo, en la ciudad, lo encontrás acá, en Blanca Ciudad Noticias 93.5. Un abrazo grande. ¿Hasta dónde? Hasta mañana viernes, que lo tenemos a la gente de Spacencúter, y seguramente a la gente del SOEN. Nos encontramos mañana. Un abrazo grande. Quien les habló, Alejandro Leonel. Chau, gente.

0: país sin ningún tipo de restricción para los extranjeros, para los americanos, para los israelíes. Van a comprar una provincia completa y le van a poner alambrado.
1: Pero no lo hace ningún país del mundo, además. Ningún país
0: del
1: mundo
0: lo permite. Pero es una cosa terrible. Para nosotros también pedimos. Por eso estamos contentos de que se haya
2: puesto el caballo. Sí, que sigan defendiendo a Adorni.
0: Bueno, claro, completo, están completos. Claro. Pero esa es la inviolabilidad de la propiedad que vive a estos senegales. Y que ya tiene nombre y apellido, porque esta gente que viene, no viene de Peter Tibi, todo eso, vienen a adueñarse de la Argentina.
1: Ahora, José, entonces la maniobra es clara. No quieren, como decía Rosario, no quieren aparecer en el recinto levantando la mano para defenderlo a Adorni, entonces...
0: Pero porque son declaraciones públicas. Y la gente más que hizo declaraciones públicas.
1: Totalmente. Sí. Bueno, impiden que el Congreso funcione. Impiden que la Cámara de Diputados y la Cámara de Senadores sesione. ¿Hasta cuándo van a poder sostener esto? No se entiende.
0: Bueno, claro, pero ellos cuando tienen la imponer el criterio de dos tercios, obviamente porque solo con 48 votos puede separar el gabinete, que nosotros, obviamente, por el 101 de la Constitución, vos conocés el tema, es simple mayoría, o sea, mayoría absoluta, 27 votos.
2: Sí, José,
0: esto fue lo que hoy se rechazó.
2: Sí, el PRO en el Senado tiene una postura más dura, es más, presentaron un proyecto de interpelación. Ahí quedan
0: dibujados los radicalismos. Pero queríamos votarlo hoy con dos tercios. Tampoco, claro. Tampoco es para tratar de sacarse la culpa encima.
2: Claro.
0: El proyecto se vota con simple mayoría. Así que bueno.
2: ¿Y el rol del radicalismo ahí en el Senado?
0: Y bueno, viste, estaba de acuerdo. Primero me preguntó si que estábamos de acuerdo con el juicio político, y le dije no, eso sí es dos tercios. Esto es aparte del artículo 71 de la Constitución. Está referido a los ministros. Esto estamos hablando del jefe de gabinete 101, no existe otro artículo.
1: José, gracias, está clarísimo el punto.
0: Gracias,
1: un abrazo. Gracias. Juan Pablo, gracias.
3: No, gracias a vos. Bueno, te comento que el arco total de la oposición estuvo presente en la conferencia de prensa, como ustedes también lo marcaron, y que eventualmente aspirarán, esto es importante, a lo que será el procedimiento de comisión para avanzar. El resto ya lo habló.
1: Gracias, abrazo, señor.
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1: Bueno, señora Rosalía Constantino, alias La Colo.
2: El tema, aunque no podamos acceder, la mayoría no puedan acceder al dólar, es el tema, es la conversación. Todo el mundo está hoy mirando el dólar, increíblemente en la Argentina.
1: ¿Qué está pasando?
2: Y no para de subir.
1: ¿Hoy también?
2: Ahora bajó, en algunos bancos sigue 1.500, en otros que estaba ayer 1.500, bajó a 1.495, pero el dólar blue 1.530,
1: Pablo. Antes de ayer estaba 1.450.
2: Bueno, no. En total, en todo lo que va de junio, 5% aumentó. Entonces vos me dirás, bueno, es un aumento muy fuerte, sí, pero sigue todavía muy por debajo de lo que hubiera tenido que subir si seguía la inflación. Porque recordá que este gobierno apreció el dólar. ¿Sabés cuánto debería, saqué la cuenta, lo deflacté por inflación, cuánto debería haber estado el dólar hoy si hubiera aumentado desde el último valor de diciembre a hoy, si hubiera seguido el ritmo de la inflación? 1.715 pesos. Esto es lo que tenemos que entender para tener mínimamente un parámetro. Estoy hablando solo de este año, ¿no? Por supuesto, el año pasado también hubo apreciación.
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2: Este esquema de impuestos, de carga tributarias que tienen las empresas, con este esquema,

no son competitivas. Tampoco tienen una tarifa barata. Al contrario, en el invierno las empresas pagan la tarifa plena. Que ahora estás con el tema del gas, te lo dije hace unos días, te lo voy a volver a repetir. Las grandes industrias vitivinícolas, el azúcar y las tabacaleras tienen su máxima producción en el invierno. Te cuento que como este año el gobierno cambió la forma, antes el gobierno era la que importaba el GNL, ahora se las dio a un privado, las grandes industrias dijeron no, nos lo va a terminar haciendo el negocio Camesa. No, sí, no compraron, cambió el esquema, no le compraron a la empresa ahora, que es la que salió a vender el GNL, y cuando vayan a último momento en julio a necesitar el gas para poder producir en su pico, porque las que demandan mucha energía en el invierno es la industria vitivinícola, el azúcar y las tabacaleras. Es muy probable que haya ahí un aumento de precio, porque van a ir a último momento a pedirle a la empresa, ya no es más el Estado, que les venda el GNL. ¿Sabes a qué precio se lo van a vender, no? Porque no quisieron entrar. Te lo digo porque estuve en una reunión hace unas semanas con este tema y es, bueno, las mismas empresas diciendo no pudimos convencer a las grandes industrias de que ya el Estado no se mete más, no la subsidia más y va a haber problema. Va a haber problema de precio, o sea, el problema gigante en el que estamos metidos tiene muchas aristas. Aumento de precios por el gas, aumento por el dólar. Ahora, ¿se lo banca la economía? El consumo masivo sigue cayendo. ¿Qué dijo Essentia? Salió el dato, el famoso dato que estábamos esperando, el de mayo. Bueno, las ventas en supermercados mayo contra abril en realidad cayeron, porque nominalmente no hubo aumentos. Y tuviste una inflación del 2,6. Claro. Tuviste una caída del 2,6%. Almacenes tuviste caída, 0,5. Bueno, kiosco también, mayorista también. Lo único que no tuvo caída fue el rubro de online. Pero tampoco aumentó tanto, ¿eh? 11% justo ventas online en un momento donde hubo el hot sale. Y los comercios dijeron, bueno, algo mejoramos con el hot sale. Bueno, en este contexto, vos...

0: No, a ver, no vamos a explicar cómo es.
1: No, no expliquemos mucho.
0: Pero es importante. Se están acabando los dólares de la liquidación del agro, la cosecha gruesa. Las compañías estaban colocando mucha deuda. También entraban muchos dólares por la colocación de deuda. Y ahora todo eso está mermando en un contexto donde tenemos el mundial.
2: Claro, hay gente gastando.
0: 300% aumentó la demanda para comprar viajes a Madrid. Tenés el pago del aguinaldo y tenés además el pago de vencimientos de deuda. Crece la demanda de dólares en un contexto donde los grandes, la generación grande, el flujo de dólares cede. ¿Por qué cede también? Porque otro gran aportante de dólares fue el petróleo. Bajó. Ahora bajó el precio. Entonces, en todo este contexto no hay una consultora que no proyecte alza. El alza más baja que dan es 1.680 fin de año.
2: Claro,
0: el alza más alta, ¿saben cuál es? La que más le invoca, que es la consultora de Mafre, la cito, perdón, porque es una que el mercado usa mucho, 1.800.
1: Escúchame, ¿cómo impacta hasta ahora el aumento de la inflación? ¿Va a impactar o no?
0: Bueno, hasta ahora no lo estamos viendo tanto. ¿Por qué? Porque no se vende, no hay margen, pero sí en servicios, En servicios sí. Entonces, para el bolsillo del trabajador no aguanta. Viste que está toda esta teoría de que ahora el gobierno libera las paritarias, por eso en teoría aumentarían por encima de la si es que la inflación baja. Pero de nuevo, ¿va a bajar la inflación al 1% cuando vos tenés el dando y tenés las tarifas subiendo?
1: Está difícil.
0: Quiero que entiendan. Y
1: no lo veo.
0: Hasta ahora el relevamiento que yo hice de las paritarias de ahora, 2,5 las mejores, ¿no? Recuerden que estamos todavía 17% abajo, trabajador público, que noviembre de 2023, su poder de compra, el trabajador registrado 3,5 abajo. O sea, aunque mejore un poquito, seguimos con un poder de compra que en noviembre de 2023, porque la gente no votó a Alberto Fernández.
1: Por eso.
0: Por eso.
1: Ayer lo decía Berco, desde el 2011 en adelante, todos los gobiernos bajaron el salario real de la gente. Y ninguno religió.
0: ¿Sabes qué?
1: Ninguno religió.
0: ¿Sabes cuánto
1: estamos
0: de 2000?
1: ¿Por qué será que no religió? Por eso yo, la discusión con el gato, porque con el gato discutimos esto, es que no hay ninguna chance de que este gobierno relija si no mejora el salario real. Y no va a camino a mejorarlo, va a camino tal vez a que siga igual de mal, o incluso empeorarlo si se le dispara el dólar y la inflación. Entonces no hay chance de que este gobierno reelija. Y después la gente, ¿qué problema de lo que elija la gente? Hay que fortalecer las propuestas, pero que este gobierno no va a reelegir, no tengan dudas que no va a reelegir. Este ya lo ha demostrado, cuando no mejora su economía real, no te vuelve a votar. Y la de medio término no la tomen en cuenta, porque es una elección muy particular, muy diferente a todas, es otra cosa. Pero después no reelegís. Si no le mejorás la vida a la gente, no reelegís. Y te diría algo más.
0: El empleo.
1: Si no se la mejorás fuerte. Porque en algunos países, aún saliendo medio empatado, también la gente lo limpia al gobierno. Mirá, Petro, no le fue tan mal económicamente. Ni diría que le fue mal. Fue más o menos, digamos, moderadamente bien. Poner una definición. Y los tipos marcharon.
0: La política.
1: Justito, es verdad, muy peleada la elección.
0: Claro.
1: Por eso fue peleada la elección, pero marcharon.
0: En contra.
1: Entonces la gente hoy está muy intolerante.
0: La política de este gobierno hay que entenderla. Está generando una masa de desocupados gigante.
1: No, pero eso,
0: y eso te baja el salario.
1: Eso
0: no,
1: pensando
0: en el futuro, si el salario va a mejorar o no. Vos con tanta desocupación no va a mejorar. Es que eso es lo que te quiero.
1: Pero por eso,
0: te quiero llevar
1: al
0: panorama. Y hay un deterioro en trabajos de changas.
1: El punto está demostrado y la gente, lo que yo digo es la consecuencia política de esto, es que no reeligen los gobiernos. Eso es indiscutible. Y por eso el gato me dice, no, que se van a unir. Aunque hagan lo que quieran, se disfracen de lo que quieran, no van a reelegir. Esto político del macrimileísmo, como le dice él correctamente, no reeligen, no hay forma.
2: Yo creo que también va a tener que ver con que si tiene algunos meses de gracias para volver a generar expectativa. Es decir, si en plena campaña, si puede llegar a tener 3 meses de que la gente empiece a ver alguna recuperación que le llega a su propio bolsillo, bueno, ahí puede generar expectativa diciendo, sí, es cierto esto de lo peor.
1: Pero parece ya después, pasó. Después de 4 años va a ser eso.
0: Macri lo hizo y no lo logró. Macri hizo el plan también, ¿se acuerdan?
2: El plan Platita.
0: El plan Platita.
1: Y no le sirvió.
0: Pero hay que ver, este año la gente, yo estoy con Rosario, está muy rara.
1: Vamos a esperar, falta mucho tiempo. Gracias, Colo. Quiero hablar de Brasil, señores.
0: Dale.
1: Porque Brasil finalmente. finalmente hizo un buen partido y vamos a ver si puede... puede sacar chapa, ¿no?
3: Sin ninguna duda, ayer fue de menor a mayor, o mejor dicho, en la Copa del Mundo fue de menor a mayor Brasil, que ayer terminó ganando con contundencia un partido en el que en algún momento se especulaba con que se le podía llegar a complicar. La realidad es que con un Vinicius brillante, Brasil tuvo un partido excelente para clasificarse a la siguiente fase, a 16avos de final, para terminar primero en su grupo y de esta manera empezar a ilusionar a los brasileños, que entre otras cosas se ilusionaron cuando vieron a Carlo Ancelotti, el técnico italiano, cantando el himno brasileño. En la previa del partido se cantan los himnos, Ancelotti paradito al lado del banco suplente, y como el himno se estaba viendo en las pantallas y ahí estaban poniendo la letra del himno, Ancelotti empezó a cantar el himno. Y la gente se empezó...
1: En portugués.
3: En portugués, claro. Él, bueno, trabajó en mil lados, ¿no? Ancelotti.
1: Ya empezó... no sabe de qué nacionalidad es.
3: Exactamente.
1: Tipo, pobre, tiene una ensalada en la cabeza.
3: Que... Tal cual.
1: Y... Pasa que jodido, vos sos el técnico de la selección. Tenés que cantar el himno, de, aunque no seas del país.
3: No tenés obligación. Me parece que no es el himno.
1: Escúchame. Pochettino canta el himno norteamericano.
3: No.
1: ¿Estás seguro? ¿Estás seguro? Porque acá me dicen...
3: A muchos futbolistas argentinos que fueron nacionalizados, por ejemplo, mexicanos, se los ha criticado en anteriores Copas del Mundo por no cantar, por ejemplo, el himno de México. Porque le pasa a argentino. Galíndez, el arquero argentino, está nacionalizado en la selección ecuatoriana y no canta el himno, ¿no? Más allá de que su esposa es ecuatoriana y que tiene un vínculo muy, pero muy cercano con Ecuador. Pero volviendo a Brasil, Pablo se clasificó primero en su grupo con 7 puntos después de un muy buen contra una selección escocesa que arrancó bien y se terminó cayendo a pedazos. Lo único... Fueron los hinchas, se mostraron como los más ruidosos del Mundial, que se tomaron toda la cerveza que pudieron en cada uno de los bares, pero que no les alcanzó porque Escocia terminó quedando a las puertas del abismo después de haber tenido un muy buen comienzo en esta Copa del Mundo.
1: O sea, ¿quién pudiera tomarse unas cervezas en Miami en estos días?
3: Se tomaron todas en todos lados, los escoceses, que fueron de los más pintorescos de esta Copa del Mundo, pero
1: se comieron tres. Se metieron las gaitas, pobre, a mí me encantan las gaitas, soy fanático de las gaitas. El otro día lo escuché a Real decir que él quiere gaitas en su entierro, yo también.
0: ¿Te pusiste gaitas en armado. esto de que querés ir por todo con Real?
1: Yo en el colegio, claro.
3: Tenía razón, María
1: Calabro. Escúchame, yo escuché la gaita toda mi infancia, en un colegio donde se tocaba la gaita, ¿no? Nunca.
0: Nunca digas nunca. La gaita te espera, Pablo.
1: Por confusión o porque te haces el confundido, la terminas tocando. La verdad es que me dijeron, mira que hacía te da la gaita, no.
3: Sáquenlo para protegerlo, por favor.
0: La gaita es como el mate, te
1: no me creo que es verdad.
2: La lengua, por favor,
1: no. Que la culpa fue ayer de nuestro operador. Acá mediodía, señores, noticias en Radio 10.
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5: En la hora 12 en todo el país, en Capital la temperatura grados 2 décimas.
6: Se cayó la sesión en el Senado por falta de quórum.
5: Esto dijo al respecto el senador José Mayans, presidente del bloque de Unión por la Patria.
7: Clavaron una labor parlamentaria que tratando de instrumentar como criterio 2/3. La Constitución habla claramente de mayoría absoluta. En la primera labor parlamentaria estaba la vicepresidenta, estamos 16 senadores. Después de ello a la Casa Rosada y ser duramente arrepentido por Karina Milei, vinieron con un criterio distinto, porque ellos ya han aceptado y ya han firmado ese labor parlamentario. Entonces dijimos que de ninguna manera vamos a aceptar que pongan el criterio 2/3 porque eso no dice la Constitución. Entonces, obviamente también hubo un problema interno entre los bloques. No le gustó, tengo el conocimiento también en la reunión con el jefe de gabinete, que dijo que él no evadió más porque no pudo, que no quieren poner a la cara para imponer un criterio de 2/3 porque la Constitución habla de la mayoría absoluta.
6: Los venezolanos en Buenos Aires reciben con angustia las noticias por el trágico sismo en Caracas.
5: Uno de ellos reveló que su sobrina de 13 años está desaparecida.
8: Mi hermano vive en el área de Playa Grande y el edificio se cayó y mi sobrina desaparecía, y lo que le pido que la gente ayude porque el gobierno todavía no ha llegado al edificio y ellos están buscando con sus propias manos, el edificio está en el suelo, estamos desesperados buscando. En piso 9, pero está, el edificio se vino, el piso todo. Están allá, pero no hay ayuda, están tratando de remover escombros y cosas así para que están solos. En ese lugar prácticamente no hay rescatito ahorita, pero todo está colapsado, vino que todo está en otro sitio.
6: En tanto, el Centro Venezolano Argentino canaliza las consultas.

0: Ocultas en la ciudad de Buenos Aires.
1: Amplía Gustavo Romero.
2: El centro venezolano permanecerá todo el día abierto para recibir y acompañar a los familiares de víctimas y desaparecidos tras el terremoto de ayer. Lidio González, coordinador de voluntarios, describió la búsqueda que están realizando.
3: Y en estos momentos, bueno, también precisamente darle contención a los familiares que no se han comunicado con personas allá en Venezuela y están angustiados.
4: Hoy hay una comunidad muy importante de venezolanos en nuestro país y principalmente aquí en la zona de Buenos Aires.
3: Tenemos un canal directo de los cuales tenemos Conecta Venezuela, con el cual de las personas se pueden registrar ahí. Pues tenemos voluntarios acá y voluntarios en Venezuela que están tratando de hacer enlace y buscando. Sabemos que en Venezuela en estos momentos la comunicación es casi nula porque los servicios no hay luz. En muchas partes no hay servicio de internet, pero entonces tenemos voluntarios allá que están tratando de comunicarse.
2: Desde Villa Crespo, Gustavo Romero, Radio 10, Siempre Noticias.
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6: Hay marcha lenta en la autopista de Lepiane en dirección a provincia. Quedó habilitada la 9 de julio sur tras el operativo por el hecho policial ocurrido durante toda la mañana a la altura de la Avenida Suárez. El paso completamente habilitado sentido a Constitución. Sigue cargada la General Paz y lenta al conectar con Avenida Lugones, ya habilitada Lugones luego de un incidente a la altura de la ex ESMA. Central de Tránsito 710, Cristian Romero.
1: Cielo mayormente nublado en la ciudad de Buenos Aires. Para hoy se esperan 13 grados de máxima.
0: 12 grados, 2 décimas la actual, humedad 61%.
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0: Totalmente de acuerdo con Rosario. Hay provincias que no se entregaron, no se entregaron. Si hay que morir, hay que morir con las botas puestas, pero no podés entregarte a un villano como el que nos gobierna. Bien por la provincia de Buenos Aires, bien por los gobernadores que no adhirieron a nada de este gobierno.
1: Pienso que desde el periodismo hay que darle más seriedad a la situación argentina y no tanto boludeo como a veces escucho en general, porque la situación realmente es insoportable. ¿Y qué nos vamos a relajar? ¿De qué? ¿De esta atrocidad del gobierno? No, viejo, para nada, para nada. Esto hay que seguir combatiendo, es la única manera.

0: Bueno, 12 del mediodía y 10 minutos en toda la República Argentina. ¿Cómo viene la temperatura? Está queriendo subir, pero le cuesta.
1: Sí, bueno, bastante. 12 grados, 2 décimos. Ya estamos casi sobre la máxima que esperada para hoy, que es para de 13 grados. Para mañana 5 la mínima, acordate. 14 la máxima con sol. La mañana y la tarde ligeramente nublado, pero el sol va a estar.
0: Bueno, perfecto. ¿Algo más del Mundial, Dieguito?
2: Del Mundial, que la selección argentina, como contábamos hace un rato, se va a estar entrenando hoy. Dibu Martínez va a ser titular. Hay 7 futbolistas que hasta aquí no han debutado en Copa del Mundo. 2 de ellos son los arqueros, Musso y Jerónimo Rulli. Y el resto probablemente tenga mañana, el día sábado, la posibilidad de hacer su debut de manera oficial. ¿Quiénes son ellos? Marco Senesi, marcador central. Giovanni Lo Celso, que se perdió en la anterior Copa del Mundo. Y en la de San Paoli estuvo convocado, pero no jugó. El colorado Valentín Barco, que tuvo un gran año en el fútbol francés. Giuliano Simeone, el otro día la Daga contaba que en el calentamiento previo y durante el partido lo hizo con unas ganas tremendas de entrar y seguramente tenga la chance. Y el otro es el flaco López, el otro centrodelantero que tiene la selección argentina. El tema es que para jugar contra Jordania seguramente Scaloni le dé continuidad o a Julián Álvarez o a Lautaro Martínez. ¿Por qué? Porque necesita que los centrodelanteros conviertan goles. Hasta aquí todo muy lindo, que Messi hizo 3, que Messi hizo 2, pero se tiene que sacar la mufa a los 2-9, que son muy importantes en el funcionamiento de la selección argentina. Con diferente.
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2: Con Otamendi, hay que ver qué pasa después en la otra saga central para que juegue Marco Senesi y Tagliafico. Y en la mitad de la cancha hay que ver Ezequiel Palacio seguramente, Paredes seguramente titular, si Nico González tiene la chance, qué pasará con el Colorado Barco, y arriba si juega Messi o no, si entra titular o no, claro. Y el otro es seguramente Julián Álvarez. Así que habrá que esperar lo que suceda hoy, luego el entrenamiento, la selección estará viajando para mañana tener la última práctica allá en Dallas, donde va a estar jugando el sábado a las 11 de la noche frente a Jordania.
0: Bueno, ¿cómo pasás de hincha desaparecido en Dallas, hincha argentino que nadie encuentra en Dallas, a quedarte sin familia y metido en un quilombo estratosférico? ¿Cómo se hace eso? Primero, no hay que viajar solo al Mundial, porque la soledad siempre es mala consejera. Escuchalo.
2: Habiendo mucha noche.
4: Tengo miedo de lo que vas a decir.
0: No se me apuren. Ayer di atenta, anote.
4: A ver.
0: No hay que, sobre todo si uno es padre de familia, no hay que viajar solo al Mundial de Dallas, al Mundial de Estados Unidos, porque la soledad es mala consejera, Anita. Aviso si tenés amigos y demás. Sí. No recomienden un viaje relámpago al Mundial, porque esto le pasó a este señor de nombre de iniciales GM, vamos a ir hasta ahí, GM, viajó al Mundial,
2: sí.
0: Estaba en Dallas. Para ahorrar se alojó con otro compañero, que también viajó solo, y lo último que dijo fue, me voy a comprar unas cuerdas para la guitarra. Todo raro, ¿no? Todo raro. Me voy a comprar unas cuerdas para la guitarra y nunca más se lo vio en ningún lado. La familia desesperada, ¿dónde está GM? ¿Dónde está GM? ¿Qué corno pasó con GM? Sí. La verdad, un día, 2 días, el partido de Argentina, 3 días, 4 días, 5 días, GM no aparecía. Nadie sabía nada de GM.
4: Preocupante, ¿no?
0: Estaban desesperados, toda la familia desesperada, desesperada. ¿Cómo pasaron de estar desesperados a quererlo matar?
2: ¿Qué hizo GM?
4: En 3-2-1.
0: 5 minutos de charla con las autoridades policiales de Dallas. GM había solicitado a una señorita un servicio de prostitución que lamentablemente no pudo concretarse por un pequeño obstáculo, que no era el dinero, era que la señorita en cuestión era en realidad una agente encubierta de la policía de Dallas. Cayó en el operativo Red Sex o algo así, era un operativo por el cual salieron a cazar a presuntos prostituyentes.
4: Clientes de prostitución.
0: Sí, clientes.
4: Contra las cuerdas,
0: prostituyentes,
4: ¿no?
0: Pero también. No de
2: más fácil.
0: Sí. De las cuerdas, parece que quería tocar otro tipo de cuerdas, se quedó con las ganas, el hombre terminó en cana.
2: La peor noticia.
0: Y no sé cuándo sale. Y cuando sale, mejor que no llame a la familia.
2: No, que no vuelva.
0: Porque lo quieren matar. Por eso digo, viajar solo al Mundial tal vez podría no ser una buena idea.
2: Pobre
0: ¿no?
2: GM, ¿no?
4: Lo peor es la plata que va a necesitar para salir y quién la va a poner, porque la familia no sé si le va a querer mandar la plata para que salga.
0: No sé, ya no sé si tiene familia, es más, te digo, por eso digo, esto es un problema, muchachos, porque uno dice, son 15.000 kilómetros, no se va a enterar.
2: Días.
0: ¿Cómo se va a enterar? ¿Cómo se va a enterar? Y se enteró por pelotudo, porque te enganchó la policía.
2: Pensé que me ibas a decir que ibas a contar que lo enganchó alguna cámara, viste, que hay un montón de influencers, cámara de televisión
0: no,
2: que están mostrando.
0: Eso podría ser.
2: Y aparecía digo, de la mano con alguien, ¿no?
0: Además es el país de la prostitución, dejate de joder. Que en Estados Unidos caigas en cana por eso.
2: Medio
0: es el país, ¿no? Está lleno de prostitución.
2: Mira.
0: Por todos lados.
2: Mira.
0: Lo que pasa es que Dallas por ahí tiene alguna regla un poquito más estricta o más fuerte. No lo sé. Eso ahora.
4: Tremendo.
0: El tipo en cana por ofrecerle plata a una chica pensando que era una prostituta.
2: Pensaron que estaba en Estados Unidos, pero estaba en Canadá el tipo, ¿no?
0: Sí. Bien encanado estaba. Qué loco. Historias de color del Mundial. Me gustan las historias de color del Mundial.
4: Ay, sí,
0: sobre todo este tipo de historias.
4: También.
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0: 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Una cortita de Rosario.
1: A ver, vimos recién lo que pasó en el Senado. No hay quórum, misma estrategia que en la Cámara de Diputados. Lo venimos diciendo, ganar tiempo no se sabe para qué, porque Adorni se estira y la agonía es cada vez peor. En el medio, hay que decirlo que se conoció hace un ratito una carta de Esteban Bullrich diciendo que renuncia al PRO justamente porque por ser cómplices de Manuel Adorni. Al PRO se le está haciendo cada vez más difícil sostener al jefe de gabinete. Esteban Bullrich había sido senador del PRO, dice que al partido, la carta es a Mauricio Macri, dice que no puede ser más parte de un partido que justamente sea cómplice del jefe de gabinete. Vamos a ver qué pasa la semana que viene. Si Patricia Bullrich no se pudo sentar es porque no podía ni siquiera garantizar la votación con 2/3.
0: No se sentó Patricia Bullrich, acabó el discurso contra Adorni.
1: Se sentó Patricia Bullrich a dar quórum a una sesión convocada por el oficialismo. Ayer Patricia Bullrich diciendo que el Senado no cerraba por el Mundial, o sea, jactándose de esto, no. El Mundial no cierra al Senado, lo cierra Manuel Adorni. Una semana más, porque esto se va a discutir en comisión la próxima semana y se le va a hacer cada vez más difícil. Vamos a ver, es otro fin de semana en que los aliados le están diciendo echa a Manuel Adorni y el presidente lo sigue sosteniendo.
0: Bueno, totalmente. Ayer me sorprendí, 40% de descuento en casas de ropa. Hace mucho tiempo que no veía, ¿eh? Casas de ropa de primer nivel, 40% de descuento. Iba a hacer una compra online y me dice, esperá hasta las 9 de la noche que tenés 40% de descuento.
2: Sí. Esperé hasta las 9 y efectivamente. El domingo 40%. Pasé por un shopping de acá de Capital y había.
0: Por eso 40% venden, ¿eh? De descuento. Están vendiendo un poquito los shoppings a fuerza de unos descuentos espectaculares.
2: Tremendo, sí. Y si pagás en efectivo, es más grande todavía el descuento.
0: Y si tenés alguna promo de algún banco y demás, totalmente. Capaz que ligás otro.
2: Pero así
0: otro
2: todos los locales de
3: los
2: shopping.
3: Los pagos QR están teniendo mucho descuento.
0: Sí. ¿Así todo qué?
2: El domingo, que fue el Día del Padre, que el shopping tenía mucha gente, los locales vacíos.
0: No, mucho paseo. Vacíos. Mucho paseo de compras, paseo de no compras.
2: Exacto. ¿Eh? Paseo de no compras.
0: Y el otro día pasé por el Unicenter. Están haciendo una. Perdón por la marca. Están haciendo una reforma gigantesca.
2: Ah, mira.
0: Están apostando a agrandarlo. Se ve que esperan que venga otro gobierno. Evidentemente. ¿Sabrán algo que no sabemos nosotros?
3: Si lo saben.
0: Los que tienen guita siempre saben más que los que somos pobres, ¿viste? Señora. Avisen.
3: Bueno, vamos con algunas cortitas del espectáculo. Como por ejemplo, ¿dónde está Wanda en este momento? Bueno, Wanda en este momento está en Avenida Córdoba haciendo el trámite de la visa norteamericana. O la está renovando o algún tema tiene, pero está en este momento sacándose fotos con algunos fanáticos que también están como claro, ella en la fila.
0: Tiene que hacer la fila afuera.
3: Claro.
0: Afuera es la fila. Sí. Es la precita.
3: Exacto, la precita.
0: Tenés dos citas. Una en el consulado, que es ahí en la calle Córdoba.
3: Antes era en la Avenida Santa Fe y desde hace creo un par de años, ahora es en la Avenida Córdoba.
0: Y después tenés la cita, esa es la cita consular y después tenés la cita en la embajada, que me tocó ir y chupar frío un... No sé lo que fue cuando fui. Bueno, fue hace un par de años.
3: Y mientras tanto, ¿qué sabemos de Icardi? Bueno, Elio Lesterio Pino, el representante actual de Icardi.
0: ¿El Lesterio se llama?
3: Elio Lesterio Pino. Así lo escribí, así lo copié.
0: Lesterio, mira vos.
3: Sí. Bueno, representante oficial de Icardi, no es Wanda, les aviso, porque Wanda el otro día en la nota que dio con Yanina Latorre decía que dos clubs le habían llamado para ofrecerle algo a Icardi. Bueno, no es a ella quien tienen que llamar, es a Elio. Y el representante de Icardi acaba de confirmar que está negociando con el Galatasaray para una extensión del contrato de Icardi. Y en esas estamos, les recuerdo que hoy 25 de junio es el Día Mundial de los Beatles, y que además la página oficial de los Beatles, para aquellos que sean fanáticos, va a publicar gratuitamente en YouTube una versión coloreada de su actuación de All You Need Is Love, rememorando lo que pasó este 25 de junio, pero de 1960, cuando interpretaron por primera vez All You Need Is Love en la BBC, así que es un video en YouTube que hoy va a ser muy visto.
0: ¿La China Suárez va a romper el silencio después del incidente o no? ¿Hablará hoy con alguien?
3: Yo creo que ganas no le deben faltar, pero creo que está meditando y evaluando daños colaterales.
1: Es que le está llevando
3: un son varios daños colaterales.
0: Para echarle la culpa a la chica, desde ya le digo que no va a contó algo. Claro, que es muy creíble.
3: Y además con testigos, porque no solamente las amigas que estaban con ella, sino que además tiene los mensajes de los amigos de él escribiéndole.
0: O sea, ¿qué haces? ¿Salís?
3: Sí.
0: ¿Y qué? Acá el único camino de salida es salgo para decir que no estoy más con el pibe. Si no, mejor quédate callado, porque ¿qué vas a decir?
3: No, yo opino igual que vos, pero hace rato ya que opino igual que vos del salir ahí maravilla. Pero bueno, evidentemente ella redobla la apuesta una y otra vez. Cada vez que hay algún conflicto, ella se vuelve a mostrar con él. Veremos a ver si el sábado está en el avión camino a Turquía. Evidentemente algún acuerdo llegó.
0: Qué tristeza vivir así.
1: Pero lo vas a perdonar, sí. Ni una duda de eso. Ya está, bueno, ya está perdonado.
0: Qué tristeza vivir así, ¿o no?
3: Obviamente.
1: Yo no se lo perdono, pero ella se lo va a perdonar.
3: Bueno, tenemos una buena noticia en ese caso, y es que Caterina dijo que Icardi no es su tipo y que jamás saldría con él, si le sirve. Y además también dijo que está en Wanda. Bueno, llega Canal 9, Diego Suárez con Ana Rosenfeld con el programa Culpable o Inocente, salen de NetTV, donde tenían ese programa, y van a ir a Canal 9.
0: ¿Están para el aire?
3: Parece que sí. Por lo menos están en tratativas ya con el horario, pero están confirmados que llegan. Lizzy Tagliani no va a continuar en Olga, pero no porque haya habido algún problema con el streaming, sino porque ya es una de las confirmadas para formar parte de MasterChef Celebrity. Va a ser una de las participantes con Wanda Nara.
1: Me encanta, muy bien.
3: Ah, ya que estábamos hablando de Caterina, otra noticia. Cuando le preguntaron si estaría dispuesta a hacer tele, dijo que ella encantada. Le preguntaron si cocina, dijo que sí, y que no le importaría ser una de las participantes de MasterChef Celebrity.
1: Wanda fue la primera que puso una lista cuando
3: mandando mensaje. ¿Me pasan el teléfono?
1: Me la traen.
0: Qué rápido consigue el laburo. Tremendo. Es Rabi Yaracre, hay oportunidades en la Argentina. Sí. No, ¿qué va a haber?
3: Oportunidades no faltan.
0: Pero bueno, la hicieron famosa. La hicieron famosa, la hace famosa un pelotudo y bueno, ¿qué vas a hacer? Después bancatela.
3: Y obvio, no te queda más remedio. No te queda más remedio. Bueno, dos más cortitas. El sábado en Corrientes y Cerrito van a realizar con pantalla gigante, va a haber actividades. Todas estas actividades por el mundial que está haciendo la ciudad. Pero les aviso, por si están en zona, que hay 40 restaurantes que van a tener promociones. Así que si es el momento para salir, es en la calle, hay un montón de lugares gastronómicos que van a estar con muchísimas ofertas para celebrar el Mundial. Y queda confirmada además la vuelta de Disney on Ice, nueva edición del 2026, el espectáculo famosísimo sobre hielo, que va a estar del 17 al 26 de julio en el Movistar Arena.
0: ¿Cuál es el resultado más claro que define el rival de la Argentina en el día de mañana o pasado mañana?
2: No, el tema es que dependés de los dos partidos, porque
0: ¿no hay un resultado que ordene todo?
2: No, porque si España le gana a Uruguay, tenés que ver quién cómo sale el otro partido.
0: Ahí puede ser Uruguay, puede ser segundo.
2: Puede ser Uruguay, puede ser...
0: O puede ser Cabo Verde.
2: No, puede ser Cabo Verde, inclusive puede ser Arabia, si Arabia le gana a Cabo Verde.
0: Ah, ok.
2: Claro, por eso los cuatro tienen
0: no posibilidad. No hay un resultado que ordene.
2: No, si Uruguay le gana a España, puede ser España el rival de Argentina.
0: Ok.
2: Si España le gana a Uruguay, el rival puede ser o Cabo Verde o Arabia.
0: Ahí tenés que ir a lo, si pierde Uruguay, no es Uruguay.
2: No, exactamente.
0: Ok, y si empata Uruguay con España.
2: Y tenés que ver el otro resultado.
0: No, pero puede ser Uruguay.
2: Claro.
0: Como posibilidad.
2: Sí.
0: Puede ser Uruguay.
2: Sí.
0: Puede ser Cabo Verde. O Arabia Saudita. España no. Si empatan, España no.
2: La única manera que España empatar o ganar para España
0: no es rival de la Argentina.
2: Correcto.
0: Si pierde Uruguay, entonces no es rival seguro.
2: Seguro.
0: No es rival seguro. Si empata, puede ser rival. Me parece que ahí se ordena bastante.
2: Porque si,
0: y después vas a Cabo Verde y Arabia.
2: Y Arabia si que, Uruguay bueno. pierde, queda con dos. Y Cabo Verde con Arabia Saudita
0: no me dé los números porque nos complicamos mucho. Pero está claro. Uruguay.
2: Perdiendo no es rival de Argentina.
0: Uruguay tiene que ganar o empatar.
2: Sí.
0: Para quedar clasificada y... Para quedar clasificada no es necesario, porque ahí va a ir a disputar terceros.
2: Puede disputar el tercer puesto.
0: Bueno. Y después Cabo Verde y Arabia...
2: Se disputan en otro lugar.
0: A ganar o ganar.
2: Y porque si empatan, Cabo Verde queda con 3 puntos. Y si Uruguay pierde, queda con 2. Y ahí Cabo Verde puede ser rival de Argentina.
0: ¿Pero Arabia le ganó a alguien?
2: No. Empató.
0: Entonces, ¿cómo puede ser que tenga chance de salir?
2: Porque tiene un punto solo y si gana queda con 4. Cabo Verde tiene 2 por 2 empates. Uruguay tiene 2 por los 2 empates.
0: Tenés razón.
2: Entonces, claro, al ganar Arabia,
0: si gana Arabia Saudita, puede jugar con la Argentina. Sí. Si gana Cabo Verde, juega con Argentina. Si empatan.
2: Si empatan, dependiendo cómo sale Uruguay.
0: No, poner que Uruguay perdió.
2: Va a Cabo Verde con Argentina.
0: Cabo Verde. Sí, de los dos tiene más chance Cabo Verde. Claro, ganando o empatando. Exacto. Ganando o empatando Cabo Verde.
2: Sí.
0: Ganando es Arabia. Arabia. Y también ganando.
2: Es hermoso lo parejo de ese grupo, ¿no?
0: No, si gana Uruguay, no es Uruguay.
2: Queda primero.
0: Por eso, si gana Uruguay, no es Uruguay.
2: Es España.
0: Uruguay tiene que empatar o perder. No, tiene, solo empatando Uruguay.
2: Si empata, queda con 3 puntos. Si pierde, lo más probable es que quede.
0: Bueno, pero para jugar con la Argentina.
2: Tiene que empatar por lo menos y.
0: No, ganando no sale de primera.
2: Ganando
0: no
2: queda segunda. Primera.
0: Por eso, si gana, no es rival de Argentina.
2: No es rival de Argentina.
0: Uruguay. Si empata, sí.
2: Puede ser rival de Argentina.
0: Si pierde, no.
2: No.
0: Seguro.
2: Seguro.
0: Ok, para que juegue con Uruguay, tiene que empatar Uruguay.
2: Como mínimo, sí.
0: No, como resultado. Mínimo no, tiene que empatar.
2: Es el único resultado que puede ser
0: entonces
2: rival
0: no es
2: de
0: como
2: Argentina.
0: Mínimo, es el único resultado que la da rival de Argentina.
2: A Uruguay, sí.
0: A Uruguay, sí. O correcto. Sea, el empate entre Uruguay y España nos complica porque jugaríamos con Uruguay.
2: Correcto.
0: Digo, para tener claro un poquito el panorama, ¿se sí. entendió algo? ¿Nos sí. están siguiendo?
2: Lo que pasa es que también dependés, Pablo, de si empata puede ser rival de Argentina, pero puede que no lo sea, porque si Arabia o Cabo Verde ganan, lo van a pasar a Uruguay en puntos, y uno de esos dos va a ser el rival de Argentina. O sea, empatando puede ser rival de Argentina, sí.
0: Pero no es, seguro. Okay.
2: Exactamente. Porque está muy parejo
0: pero
2: ese grupo.
0: Pero si empatan los dos,
2: si empatan ahí los dos, Uruguay. Ahí Uruguay va porque...
0: le falta le van a faltar puntos a los otros dos. Bueno, más o menos claro.
2: Pero bueno,
0: chicos,
2: hay que ver los dos partidos mañana que se juegan a la par, como se vienen jugando todos. Hoy tenemos 3 grupos. A las 5 de la tarde, Curazao, Costa de Marfil. Y en el mismo horario, también por el grupo E, Ecuador-Alemania. Lindo partido, ahí quiero ver al equipo
0: francés. No, no, Ecuador es muy malo.
2: Sí.
0: Yo lo vi contra Curazao, es muy mal equipo. Muy flojito.
2: Y la
0: muy
2: gente
0: flojito.
2: Lo tiene entre ceja y ceja a Becasés, el técnico argentino. A las 8 de la noche, por el grupo F, Túnez, Países Bajos. Túnez ya eliminado, y a las 20 Japón, de buen rendimiento hasta aquí, contra Suecia. Hoy a las 23, Turquía, que ya se compró los pasajes de vuelta, Estados Unidos, que ya se clasificó, y a las 11 de la noche, la selección paraguaya de Gustavo Alfaro frente a Australia. El resto es mañana, como vos decías, a las 9 de la noche, mañana, Uruguay-España, 9 de la noche mañana, Cabo Verde, Arabia Saudita.
0: Más color, para después. Más color del Mundial. Color.
2: Dale.
0: Tercia color.
2: Ahí está un poco.
0: Sobre más
2: todo
0: color,
2: con hinchas
0: más
2: y demás cuestiones.
0: Sí, este muchacho.
2: ¿Cómo
0: pobre,
2: era G,
0: ¿no?
2: las iniciales?
0: GM. Pobre GM. En una cárcel diciendo, che, qué gana de volver a Buenos Aires. No, para qué voy a volver a... Mejor me quedo preso acá que volver a Buenos Aires. Sí. Te conviene más, maestro. 12:30, noticias en Radio 10.
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5: Doce del mediodía y 30 minutos en todo el país. En Buenos Aires, la temperatura 12 grados, 2 décimas. Axel Kicillof remarcó que con la gestión Milei se perdieron 340.000 puestos de trabajo formales. Lo expresó al hablar en el acto por el Día Internacional de las Pymes que organiza CAME.
6: Esto es una de las etapas de destrucción de capacidades productivas, de capacidades industriales más profunda de nuestra historia. Lo que digo es fácil de fundamentar y es fácil de defender si uno toma cualquier estudio comparativo, pero aún si uno toma simplemente la postal, la diapositiva de la situación actual. Desde que inició su gobierno Milei, se perdieron 340.000 puestos de trabajo formales.
5: La ONU coordinará los equipos de rescate de toda la comunidad internacional tras los terremotos de Venezuela. Lo comunicó el coordinador humanitario de Naciones Unidas, Tom Fletcher. Otro logro histórico de la salud pública. Dos hospitales de la ciudad hicieron el primer transpediátrico en conjunto. Profesionales del Gutiérrez y del Argerich trabajaron en forma coordinada. La intervención tuvo como receptor a un chico de 9 años que recibió el órgano que le donó su papá. La policía de la ciudad implementó un cordón durante todo el trayecto para unir los 7 kilómetros que separan ambos hospitales en apenas 12 minutos.
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7: Reducción del carril izquierdo de autopista 25 de mayo a la altura de San Telmo, en sentido a Liniers, Ezeiza, por tareas de mantenimiento.
8: Reducción de calzada en Lugones, altura Udaondo.
7: Cantilo, altura Pampa, restricción del carril derecho por trabajo de construcción del nuevo paso bajo nivel y anillo peatonal.
8: Continúa el cierre del Metrobús por obras entre Juan B. Justo y Donato Álvarez.
7: Cerrado por obras el paso a nivel de avenida Chivilcoy y vías

0: del San Martín en 12 grados 2 décimas, la temperatura en Buenos Aires y alrededor es 57%, la humedad. 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

0: bueno.
1: 12 del mediodía, 37 minutos en toda la República Argentina, Bueno, hablando de un poquito de política, ¿alguna novedad por estas horas? ¿Es verdad que hay conferencia de prensa la semana que viene de
0: Rabier? La semana que viene, claro. Asume mañana.
1: ¿Ranier o Rabier?
0: Rabier. Rabier. Sí, Adrián Rabier. Asume Rabier, mañana Rabier. Con un presidente ausente. O sea,
1: claro,
0: porque, claro, el presidente está de viaje. Vamos a ver cómo es esa asunción bastante extraña. Y promete conferencia de prensa para el martes. Creo que llegó a tratar de sostener el relato económico, pero que sabe, de todos modos, que en la conferencia de prensa el próximo martes va a tener que afrontar

0: afrontar. Las preguntas sobre Manuel Adorni, porque el propio Manuel Adorni dejó varias preguntas abiertas. A partir de ahí, de todos modos, Javier es un personaje que se lleva bien por ahora, no es parte de la interna, con los distintos sectores. Lo van a coachear, va a trabajar en cómo contestar, en hacia dónde ir. Va a hacer una conferencia de prensa en donde primero él va a imponer la agenda económica, pero después las preguntas no van a ir por ese lado sin lugar a por esto, ¿no? ¿Qué es lo que pasa con la figura del jefe de
1: Y
0: gabinete?
1: es verdad que vuelve la pauta, según
0: Lo dijo,
1: muchos
0: sí.
1: lo dijo
0: Lo
1: Jorge,
0: de, sí.
1: que la idea es cambiar un poco la política de relacionamiento con la prensa y que vuelve la pauta oficial.
0: Sí,
1: ¿Vuelve?
0: bueno, parece que vuelve.
1: Vieja pauta oficial, querida y vieja y
0: Sí,
1: peluda. Volvé, que te necesitamos.
0: va contra, sin lugar a dudas, contra los discursos del propio Milei, que hablaba de pauteros, pero bueno, ahora dicen sobrados, el sobre no es lo mismo que la pauta.
2: Puedo entender si querés un gracias Dios por hacerme argentino.
3: Ah,
2: Pero un
1: es
2: gracias para
1: así,
2: eso
1: pero
2: te puedo poner,
1: gracias
2: pero por ser
1: papá por
2: argentino.
1: hacerme de Argentina.
4: No.
1: La verdad, nunca lo escuché.
4: Menos fútbol que la red, ¿no?
1: Y menos cerebro que un ratón.
3: No.
1: O sea, con todo cariño.
2: Bueno,
1: bueno,
2: en el Mundial pasa mucho eso,
1: este
2: ¿no?
1: es el quilombo de Sofía Jujuy Jiménez, pobrecita.
3: En el gol ante Austria, gritó: ¡Gracias, papá, por hacerme hincha de Argentina! Y obviamente la mataron en redes. ¿Y de qué querías que te hiciera hincha,
4: Claro,
3: loca?
4: naciste
3: Fue
4: en
3: lo menos que le
4: Argentina.
3: dijeron.
1: Tuvo que
3: Luego
1: consultar con el
3: salió.
1: psicólogo, con la
3: Sí,
1: psicóloga dijo.
3: sí, sí. Luego
1: La psicóloga le dijo: Mirá, no lo
3: hizo un
1: entendería,
3: descargo.
1: Sofía.
3: Y dijo que era un chiste a continuación de otro vídeo que había hecho. Gracias, papá, por hacerme hincha de Boca. Y que era la continuación, que nadie la entendió y que
4: Es una
3: ha tenido que
4: incomprendida.
3: pedir ayuda psicológica por todo el hate que recibió.
1: La hatearon mucho.
2: Sí.
1: ¿Qué le dijeron? Boludo, le dijeron.
4: No, no sé.
2: Pasa que a ella ya le pasó con la cancha de Boca, si no me equivoco, hace poco, lo mismo, en un partido donde Boca no sé si quedó afuera de la Copa Libertadores cuando jugó contra
4: Sí.
2: Católica. Ella creo que fue y estaba como contenta con el resultado y no se estaba dando
1: No,
2: cuenta que se
3: que
2: estaban
3: estaban
2: quedando afuera.
1: No
3: perdiendo.
1: entendió el
3: No
1: resultado.
3: entendió nada.
2: Claro. Yo
3: Que
2: creo que ya
3: fue
2: es la
3: en el,
2: segunda vez que le
3: claro,
2: pasa.
3: fue en ese
1: ¿Por qué
3: que te
1: no?
3: cité de gracias, papá, por hacerme hincha de Boca.
1: Bueno, digamos,
3: Claro.
1: la cancha no es para ella.
4: Parecería que el fútbol no.
1: El fútbol no es para ella, ¿eh?
4: Es el fútbol o yo
1: Cada...
4: era la película,
3: Sí,
4: bueno,
3: y
4: vos.
3: elegí yo.
4: No es el fútbol.
1: Nada
3: Elegí
1: en que haya que usar mucho la cabeza. Tampoco el fútbol
4: No seas
1: pide
4: malo.
1: tanto, pero bueno.
3: Ponele que los padres tuvieran nacionalidad diferente
4: Claro,
3: y que hubiera habido
4: pensé
3: una
4: eso.
3: pelea, ¿no?
1: Vos ves,
3: Entre.
1: te da cringe el video ese, ¿lo vieron?
4: No.
1: Da cringe, realmente da cringe. Tienes una sensación de que...
4: Es que pasa mucho en los mundiales
1: Carajo,
4: eso, ¿no? Que hay gente que no entiende demasiado de
2: y...
4: fútbol y que va a ver a la selección porque tiene la camiseta celeste y blanca. Si mañana le pones a la selección la camiseta amarilla, no sabe que son los argentinos.
1: ¿Y quién la invitó a... o ella se pagó, ella
3: Se lo paga ella, gana muy bien. Como influencer gana
1: ¿Haciendo qué?
3: muy
1: Sí.
3: bien.
1: ¿Haciendo qué?
3: Influencer, sube marcas,
2: Y
3: promociones.
2: tiene muchos seguidores.
1: ¿Tiene
3: Sí,
1: muchos
3: sí,
1: seguidores?
3: no, no. Gana
1: Qué
3: muy
1: fácil es la vida
3: bien.
1: de algunos, ¿eh?
3: Gana muy
1: Verdad,
3: bien.
1: dos fotos medio en bolas, se te llena de seguidores, después vas a publicitar con los seguidores. Chicos, no sé, es feo decirlo,
2: Menos
1: pero
2: mal que no está
1: ¿es un poco
2: Nancy, ¿no?
1: así o no?
4: Está fuerte.
1: Menos mal que no está Nancy,
3: Si
1: porque
3: llega a
1: estaría
3: estar
1: puteando
3: Nancy,
1: en japonés.
4: Y
3: se
4: ayer no
3: hace
4: sé.
3: pelota en 3-2-1.
4: Ayer no sé cómo no terminaron las piñas, ¿no?
3: Casi.
4: Lo de Icardi, lo de no Icardi. Es terrible el
3: Lo de Wanda
4: momento.
3: no le gustó.
1: Pero digo, ¿estoy diciendo algo que no es cierto?
4: No hablemos de la vida privada de la
1: ¿Estoy diciendo algo
4: gente.
1: que no es cierto, Lucas?
3: No me voy a
1: Ah,
3: sumar.
1: chicos.
4: Buscando cómplices,
1: Chicos, son unos cagones de mierda.
3: Es
1: Hicieron,
3: reducir.
1: ¡ay! Me quedé primero yo.
3: Pero si
1: No, lo digo,
3: promociona marcas
1: si el
3: y le
1: negocio es
3: pagan.
1: ese.
2: No, evidentemente hay atrás de eso, hay mucho negocio y mucha plata. Y
3: Sí.
2: sucede. El caso
3: Sí.
2: que Lola lo ha contado en la semana de la chica esta,
1: Pero digamos que es una
2: Flor
1: forma.
2: Viña, que es
3: Sí.
2: OnlyFans, es lo mismo. Hay
1: Pero
2: mucha
1: es una
2: plata atrás de
1: forma
2: eso.
1: fácil de tener seguidores para después vender cosas de productos
2: Está bien,
1: para la
2: pero yo te lo
1: mujer y
2: doy
1: demás. Eso.
2: vuelta.
1: Dale.
2: ¿Es culpa de la mujer que saca las fotos o de los jeropas que están atrás?
1: No, no, culpa no es de nadie.
2: No, pero por eso lo que te quiero decir es
1: No,
2: que.
1: culpa no. Yo dije que es fácil así.
2: Bueno,
1: Bueno,
2: pero eso es
1: sí, es
2: fácil
1: fácil
2: por la.
1: por el pajerismo de los dos.
4: Claro,
1: Bueno,
4: es verdad.
1: está
2: Es el
1: bien.
2: mercado, como
1: Bien
2: diría Milei.
1: alimentado, igual vamos a decir todo,
2: Sí,
1: ¿no? Bien
2: seguro que
1: alimentado, pero
2: sí.
1: bueno.
2: Pero pasa mucho. La realidad es que el hombre en las redes sociales tiende a seguir mujeres a lo loco y cualquier chica que.

0: que más o menos sea una chica linda, lo que sea, muestra asoma algo. Cabeza, automáticamente tiene 100.000 seguidores porque los tipos van atrás. Es increíble, es una cosa que...
1: Lo más 100.000,
2: ojalá,
1: de todo...
2: tienen 2 millones. Ah, después, claro.
1: Pero lo más millones. Curioso de todo es que están empezando a seguir a chicas que son creadas por IA.
0: Ni hablar.
1: Y no paran de likearlas y mandarle mensajes.
3: Increíble.
1: Y ahí ya es donde
2: no,
1: uno
2: es lo
1: dice,
2: mismo.
1: Para,
2: si, no, si, para, si el tipo no la va a conocer.
1: No existe esta chica. Pero no si es tipo, un montón que la no, likees.
2: Pero discúlpame, ¿por qué? Si no la van a... No claro. La siguen para charlar con ella. ¿Cuántos terminan charlando con una chica que sigue? Ninguno. No.
1: Me parece igual una pelotudez supina likearle a una IA. ¿Qué quiere que te diga?
0: No, sí,
1: la pelotudez supina.
2: Pero muchos no ni saben.
1: Parece muy... Pero por favor.
2: Ah, bueno, no es el tema, otro tema ese, es el que le hagan lo que quieran. El tema es que esto es una salida laboral para chicas medianamente conocidas, tener muchos seguidores y después vender papel higiénico si es necesario. Bueno, fenómeno.
0: Sí, capitalismo moderno también hay que decir.
2: Ese, ¿no? Sí, claro. Bueno, no me voy a meter más porque no está Nancy para defenderse, así que no me voy a meter más. Otro día lo dejamos. ¿Con qué se mete? Se viene el requerimiento a Policita, ¿eh?
0: Sí, y...

0: Aquí está. Está sí. Muy... ese es el video. El video que está pasando de 5N ahora,
1: sí.
0: Ese es el video que más desgarrador. Por ese hueco se está comunicando este señor con tres chicos atrapados ahí. Es una cosa inenarrable, el horror. Mirá el hueco.
1: Y aparte,
0: ahí detrás de ese hueco, por ahí, llega la voz de tres chicos.
1: No, y aparte otra vez, como pasó con Haití en su momento, un terremoto que afecta a un país en condiciones económicas muy malas, ¿no? Muy malas. Y eso, las secuelas son mucho peores.
0: Señores, se quedan con Lucas Mella para hacer el programa. ¿Y Nancy viene?
1: Sí, sí, ya está.
0: Si están así, sí. Enseguida. Así que nosotros nos vamos. Hasta mañana. Gracias, chau.
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0: Una de la tarde y un minuto en todo el país, en Buenos Aires, la temperatura 12 grados, dos décimas. El fiscal federal Gerardo Polichita pide nuevas medidas sobre el patrimonio de Manuel Adorni. Entre las más relevantes, solicitó información a las plataformas de criptomonedas Lemon Cash y Binance.
1: Busca reconstruir movimientos de criptoactivos realizados durante 2020 y 2021.
0: Amplía Vanessa Petrillo.
2: Esto es muy importante porque la forma para que se cite a jefe de gabinete a dar explicaciones a la justicia sobre su patrimonio. Le faltan algunos detalles a fiscal Gerardo Polichita, por eso ordenó algunas medidas relacionadas con el patrimonio tanto de él como de su mujer para ya terminar de delinear el requerimiento de justificación patrimonial. Yo creo que el fiscal ya bien ha redactado, le faltan algunas precisiones, no va a pasar mucho tiempo para que lo cite con requerimiento para justificar los bienes. Dependerá de si la GAFI actúa con rapidez, necesita los números exactos para mostrarle a Adorni solo que no le cierra.
1: En tanto, se cayó la sesión en el Senado que debía definir la interpelación del jefe de gabinete.
0: Amplía Juan Pablo Pérez.
3: Por falta de quórum, se cayó la sesión prevista para el día de hoy, donde se iba a tratar el pedido de interpelación en tablas de Manuel Adorni. De esta manera lo explicó el senador por La Rioja del Partido Justicialista del bloque Convicción Federal, Fernando Rejal.
4: Por mandato constitucional, el jefe de gabinete tiene que venir una vez por mes. Así dice el artículo 101 de la Constitución Nacional. Tiene que venir una vez por mes, alternativamente a cada cámara. O sea, si hacemos una interpretación amplia, tiene que venir una vez cada dos meses al Senado y una vez cada dos meses a la Cámara de Diputados. Una vez por mes, alternativamente a cada una de las cámaras. No ha venido nunca.
3: Juan Pablo Pérez, Radio 10, Siempre Noticias.
1: Por el femicidio de Agostina Vega detuvieron a la pareja de Claudio Barrilier.
0: Marianela Soledad Palmero estaba en la casa en el momento del crimen.
1: El fiscal Raúl Garzón le imputó de encubrimiento agravado, la misma figura que pesa hasta ahora sobre los otros cómplices, Soledad Andreani y Osvaldo Faceta.
0: La CGT se reúne y podría anunciar un paro.
1: El Consejo Directivo discutirá desde las 14 en la sede de Asopardo qué tipo de medidas de fuerza se utilizarán para enfrentar al gobierno.
0: Con nuevos testimonios, continuará hoy el...

0: juicio por la muerte de Maradona.
1: Declaran tres enfermeros que atendieron a Diego durante su internación domiciliaria en el country San Andrés.
0: Ayuda a Venezuela por los terremotos.
1: Lo confirmó el canciller Pablo Quirno.
2: La desgracia que está sufriendo el pueblo venezolano con esta secuencia de terremotos es algo obviamente muy preocupante y Argentina, por decisión del presidente, y tengo instrucción del presidente de estar cerca del pueblo venezolano y ofrecer toda la asistencia humanitaria que sea posible. Estamos a nivel cancillerías hablando de estas circunstancias y ver cuál es la mejor manera.
0: Tránsito. Reducción del carril izquierdo de autopista 25 de mayo a la altura de San Telmo en sentido hacia Liniers, Ezeiza, por tareas de mantenimiento.
1: También en Lugones, a la altura de Udaondo.
0: Cantilo, altura Pampa, restricción del carril derecho por trabajos de construcción del nuevo paso bajo nivel y anillo peatonal.
1: Continúa el cierre del Metrobús por obras entre Juan B. Justo y Donato Álvarez.
0: Cerrado por obras, el paso a nivel de avenida Chivilcoy y vías del San Martín en Villa Devoto.
1: Buenos Aires y alrededores, 12 grados, 2 décimas la temperatura, 57% la humedad.
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2: Una del mediodía, 7 minutos. He arribato, chicos. No les puedo explicar el caos que es. Igual es por obra pública, con lo cual, como es casi un monumento nacional, déjenlo. Porque siempre creo que es un choque, pero no. Es los carriles. Que venís por General Paz Sánchez, Lugones. Y son 2 carriles y medio. Y los señores de los camiones han decidido que 1 carril y medio es de ellos.
3: Bueno.
2: Porque por alguna razón no van pegados a la derecha. Van por el medio de los 2 carriles más.
3: Lindo,
2: bueno,
3: bien
2: es
3: útil,
2: así. Hoy casi uno me aplasta porque Minchelo.
3: No, no.
2: Sí, porque Minchelo Esquinotto lo pasé. Le dije, basta, ¿me entendés? Me puse entre 2 camiones. Porque ¿por qué tenían que hacer eso? No, aparte a mí pendenciera no, y media.
3: Y con vos 3 camiones.
2: No, olvídate. Bueno, 1:08, 13 grados. Les cuento, me puse abajo un vestidito de verano y arriba un tapado todo. Dije, listo, frío no voy a tener.
4: Bueno,
2: llegué transpiradísima. Claro, porque...
5: El de María Julia.
2: El de María Julia, exactamente.
3: Sí,
2: ahora
3: claro.
2: Lo vamos a traerlo, que así después la gente lo mira por YouTube.

0: Ojo que tenemos novedades.
1: Tremendo. Ojo,
0: Tenemos, tenemos mensaje de Carmen Barbieri para su amor imposible. No.
2: Mira, justo ayer lo mencionamos. Se nos cae acá si arriba queda en el celular.
3: Es el shipeo.
0: Vos inventás.
1: Vos sabés, Nancy, que yo necesito shipeo ahora esta situación. Pero bueno, está bien.
0: No, no, no. Vos necesitas que estás comprometido de
1: no,
0: golpe.
1: No, no por eso.
2: ¿Qué
1: no
2: necesitas? Te lo dan.
0: Contanos, no por... hablemos en mirá grupo, que Carmen ¿no? Barbieri se bajó al bailarín de cuando yo llegué con el mismo bailarín que hubiera hecho lo mismo, el tipo ya estaba comprometido.
2: Ay, el timing.
0: Enamorado. Cristian, lo vamos a llamar un día.
4: Nancy, creo que tenemos que empezar el programa.
2: No, ay, me parece. No.
0: ¿Quién dijo? Ah, estamos en la mitad.
4: Estamos en la mitad.
0: Bueno.

0: Christmas. Buen día, buenas tardes, buenas noches, buenas madrugadas. Bienvenidos al Amor es Más Fuerte. Jueves 25 de... Chicos, se me fue junio de una manera...
1: No existió.
0: Pero yo creo que fue ayer que lo empezamos. Sí. ¿Qué pasó con junio? ¿Qué pasó con junio?
1: La previa del mundial.
0: No sé, algo pasó con junio, pero se fue solo. Yo no lo viví. Sí, o sea, alguien me lo está afanando, querida.
2: Alguien.
0: Es rarísimo, pero... Julio, no, para que se lo vamos a decir invierno, tranquilo, la tenemos que vivir, disfrutar, descansar un poco.
2: Está pasando muy rápido.
0: No sé, pero es realmente...
1: Es mucho uso de pantalla,
0: sí. Impresionante.
1: Todavía no empezaron los memes de julio, viste, que arrancan con tiempo.
2: No se dieron cuenta que llega Julio.
0: Julio Iglesias y Julio Bárbaro la tienen, pero la tienen puesta. Bueno, escuchen esto. 1:11. 13 decía que iba a ser la máxima para hoy y yo creo que ya la vamos a pasar. 13 grados exactos ya en este momento. Creo que estamos para subir un poquitito. Me parece, el sol está muy fuerte, muy asesino.
2: Bueno.
0: Hablando de eso, recomendación para la gente grande como yo. Yo soy gente grande, ¿sí? Yo soy gente grande. 2 años me faltan para jubilarme, mi amor. Si no soy gente grande, ¿yo quién? No me dije vieja, dije gente grande. Escuchen esto, usen protector solar en invierno, en las manos y en la cara. ¿Escucharon?
1: Amén.
0: Listo, ya está, pasé el detalle. Sí. Y todo el día, o sea, todo el día, no a la noche.
1: Hay que hacerse
0: pero,
1: un recambio cada tanto.
0: Exactamente, por eso digo, así que protector solar. Tenemos obviamente un montón de información, obvio que estamos todos conmovidos con lo que ha pasado en Venezuela, más conmovida con pregunta que hago porque no lo sé. Sí. Tuve una mañana un poco agitada. Ya sé, de la Cancillería Argentina, se anotició que hubo un terremoto en Venezuela.
1: Sí, mandaron su respectivo comunicado que menciona que, a pesar de que Javier Milei no comparte la misma ideología, le extiende su mano en solidaridad. Estoy citando textualmente.
0: ¿Dice todo eso?
1: Lo que,
0: ¿estás jodiendo?
1: Lo que dijo. Sí, una manera, bueno, muy propia de esta administración, pero sí ya se comunicaron con Delcy Rodríguez para brindar ayuda para esta emergencia.
0: ¿A qué hora fue eso, Lucas? Le doy paso a Lucas, básicamente. Porque quiero charlar un poquito de política.
3: 10:44 de la mañana.
0: Yo les quiero contar algo. Anoche, cuando obviamente se tomamos, porque el terremoto fue a las 7 de la tarde.
1: Durante el partido de Brasil.
0: Bueno.
1: De hecho, muchos videos mostraban eso.
0: Exactamente.
3: Comunicado original, perdón, dos cosas, Nancy. Solo de Pablo Kirchner, canciller hablando, que habló con el gobierno de Venezuela. Pero el comunicado inicial sí fue ayer a la noche cuando empezó todo.
0: ¿A qué hora fue?
3: 11:35.
0: ¿De la noche?
3: Sí.
0: Bueno. Yo te quiero decir que Delcy Rodríguez habla a las 9:15, 9:30 de la noche.
3: Sí.
0: 10 de la noche como mucho. Delcy, obviamente la presidenta. Para ese entonces, ella, además de dar un montón de datos específicos, lo concreto que hace es agradecer hasta el gobierno de Turquía, a ver si nos entendemos. O sea, agradeció a todos los países del mundo que inmediatamente... Nosotros hicimos un papelón. No hay comunidad más grande que la venezolana en Argentina, 233.000 personas.

0: anoche, a las 10 de la noche, cuando todos los países lógicos, incluso Estados Unidos, sí, se había obviamente comunicado con la presidenta venezolana, dar lo que fuera, el presidente argentino no había tomado la decisión. El argentino estaba en Panamá y yéndose a New York. Digo, nadie tomaba ninguna decisión. El comunicado salió después de que en todos los canales de televisión remarcaran lo que estaba pasando. Realmente indignante, indignante. Tienen paralizada la gestión y esto es lo que demuestra.
1: Igual si, o sea, no, si no ayudan a lugares argentinos donde se están incendiando.
0: Pero va más allá de si ayuda o no ayuda. El tema es, digamos, diplomático. El tema es como vos internacionalmente...
2: Bueno, pasa que el canciller tampoco es canciller, Nancy. Estamos teniendo un canciller que es un tipo que no sabe de relaciones
0: internacionales. Está bien, chicos, pero tenemos un gobierno que es un papelón internacional.
2: No, pero por eso te digo, pero que digo que justamente si vos tenés de canciller a una persona que es un economista, digo, no tiene
0: nada
2: que ver.
0: Está bien, pero abajo hay línea. Digo, la cancillería no la maneja Kirchner, no la maneja la línea. Y obviamente la línea tiene que ver en el momento...
2: Me permito dudar de eso, Nancy, porque justamente si pasa eso... Porque evidentemente claro, no está manejando. O sea,
0: porque la decisión no se toma. Porque, bueno, ¿sabés qué es lo que sucede este gobierno? Esto me hace acordar a aquellos que, primero, todos los ministros tienen. Todos. Porque Kirchner no, digamos, hasta que no le preguntó a Karina y a Milei, no movió el pie del plato. Eso entonces, sí, esto es lo que acontece. ¿Ustedes se imaginan una situación de emergencia nacional hasta que lo despiertan a Milei y le dicen che o lo sacan de la ópera que estaba escuchando? ¿Entendés lo que te digo? Esto es lo que acontece. Pero además paralizan a la gente por miedo. No pueden tomar decisiones solos cuando hay algo que es una obviedad. Sí. De más está decir. Bueno, por eso pregunté yo a qué hora había sido el comunicado. Yo anoche me fui a dormir sin haberme enterado del comunicado.
2: Sí, sí.
0: O seguramente hice Zapi, no, o el comunicado lo difundieron más tarde. Sí, no, sí, tengo...
2: 11:31 el comunicado.
0: 11:31, sí, boludo. Sí, sí. Medianoche, ¿me entendés? Sé la cantidad, además, de venezolanos viviendo en nuestro país, desesperados por conseguir información.
3: Total.
0: Sí, sí. Que esta fue la otra cosa.
3: Si había argentinos, si había venezolanos, se había afectado.
0: Está bien, pero por eso te estoy diciendo. O sea, realmente fue una situación dramática y donde se nota, digamos, la falta de de empatía desde ya. Pero además, lo elefantiásico que es el gobierno para tomar decisiones.
4: Pasó, Nancy, en Córdoba, cuando fue todo lo de los incendios, que Milei cayó una semana más tarde, realmente estaba todo terrible, y no se bajó del helicóptero, no saludó a los bomberos que habían estado trabajando muchísimo tiempo.
2: Obviamente. La foto con IA. De, sí, los bomberos con él.
0: Exactamente. Uh-huh. Y armaron una foto.
4: Y eso
0: foto
4: fue acá.
0: Armaron una
4: imagínate
0: foto.
4: Para
0: no, pero
4: fuera.
0: Por eso estoy diciendo. Bueno, de más está decir, una medida, 17 minutos. Todos estos días estuvimos teñidos, obviamente, por el Mundial. Hoy vamos a estar teñidos, de más está decir, por lo que ha pasado en Venezuela. Y también, obviamente, nuestra solidaridad desde acá, nuestra empatía y nuestro acompañamiento a toda la comunidad venezolana que vive en este país, que además ya son argentinos, sí, obviamente, que los sentimos como tales, pero que realmente es una comunidad, chicos, que nos rodea.
2: Grandísima.
0: O sea, es grandísima. Todos tenemos algún amigo venezolano hoy en día. Y todos tenemos relación
3: ya se
0: con ellos.
3: De la calle y todo,
0: pero ¿no? En todos, sí, lados, en todo, absolutamente en todos lados, por eso estoy diciendo lo impactante que fue todo lo que aconteció. 11-23-66-0710, de más está decir, nuestro WhatsApp, nuestro número de teléfono, para que ustedes dejen sus los temas del día, el señor Leandro Renato.
3: Bueno, muchas cuestiones sobre el dólar que ya se posa en los 1500, mismo que tenía que correr para arriba, no lo vamos a criticar ahora que corre para arriba.
0: Está perfecto que siga
3: tiene
0: subiendo.
3: Tiene que ganar un poquito más de volumen, me parece que esa sería una buena noticia.
0: Igual, lo que me llamó, sí, la atención es que ya dijeran se cortó el carry trade, boludo, o sea, tampoco,
3: sí, sí,
0: subió,
3: bueno,
0: tanto.
3: Paren un cacho, paren un cachito. Después vamos a hablar Caputo, ante estudiantes en este caso. Con los líos que tiene la oposición, el único que habla de posibilidades concretas de la oposición es Caputo. Que cuando hay todo un quilombo en el peronismo, él habla y dice el peronismo no va a volver y ahí el peronismo revive. Estamos en esa situación. Y también vamos a hablar de datos de la economía real. Vamos a hablar de un informe que se llama Changuito Federal, que midió cuánto vale un changuito completo de supermercado en cada provincia del país.
0: Mirá vos.
3: Es interesante, obviamente, por una cuestión lógica, las de la Patagonia son las más caras, pero voy a dejar solamente el título. Ya hay dos provincias en las cuales 1.100.000 pesos se necesitan para llenar un changuito de supermercado.
0: El sueldo.
3: El sueldo
0: de, sí, alguna gente.
3: El sueldo de alguna gente, exactamente.
0: Una del mediodía, 19 minutitos. Hola, Julián. ¿Qué trajiste hoy por acá?
5: Bueno, vamos a hablar...
0: Anunciá y despedite. Porque hoy... Dale,
5: solo
0: decime.
5: Quiero decir que nos estafaron con los ovnis. No bajaron.
0: Yo puse el partido a esa
2: hora. Ustedes también, si creen en cualquier cosa, no es culpa...

0: Bueno.
1: Es que nosotros creíamos por lo menos que había una pauta publicitaria atrás. Algo iba a pasar, ¿me entendés lo que te digo? Yo prendí el partido. Es más, yo me equivoqué pensando que era el primer tiempo.
0: Yo lo prendo 38 del segundo.
1: Por eso, yo lo puse y 32 y 33 del primero, ¿me entendés? Y me tuve que comer una hora, chicas.
0: Lindo partido igual.
1: Yo puedo huevo, esperando. Yo miraba para arriba, a ver el hombre.
2: Que se lleven a Neymar,
1: digamos. Total.
2: Que
1: se
2: llevan a Neymar.
0: Sí. En su 38 del segundo tiempo se llevan a Neymar.
3: En cuanto dijo eso, ya era obvio que era todo mentira.
0: Bueno, ya desde el primer momento era obvio que era todo mentira.
1: Ahora es fácil decir todo mentira.
2: No, claro. Pero no.
1: Ayer dijiste, vamos a estar mirando.
2: No, jamás. Primero porque no va a pasar nunca.
1: Vos estás muy
2: nada
1: mal de memoria.
2: No. Y segundo porque cuando ya la persona se encontró tan acorralada, la chica esta, ante la situación, que ya tuvo que tirar datos
1: más precisos.
4: Dibuje.
2: Ah, dijo, sí, iba a ser los 38
0: después,
2: y se
0: no, pero
2: Neymar.
0: Después estuvo en una edición minutos tido.
1: Pero vos lo que tenés que... yo lo todo hubiera dicho en ese momento. Lo que pasa es que está habiendo un terremoto, se fueron justamente a ayudar, ¿me entendés? Los de los ovnis dijeron, dejamos a Neymar para el próximo...
2: estacionar, no había lugar.
1: Digamos, para el próximo
4: Córdoba.
1: Bueno, es lo que hay.
0: Bueno, tenemos la agenda mundialista, los equipos que ya se clasificaron, los eliminados, las novedades de la selección argentina, claro está. Más... hay un futbolista argentino en Venezuela con este tema del terremoto, que es Lucas Trejo, que contó que toda su familia está desaparecida, que no se sabe, el edificio donde ellos vivían se derrumbó, no se sabe si estaba en el edificio o si está en otro lado y no se pueden comunicar realmente. Pero bueno, Lucas Trejo.
1: Pero para él estaba entrenando, claro. Y la familia, que es la esposa, los
0: la
1: hijos.
0: La esposa y los tres hijos.
4: Ay, Dios.
0: No se sabe, todavía no tuvieron contacto con ellos. Y la Federación Venezolana de Fútbol también está trabajando con... algunos futbolistas desaparecidos todavía, de la Liga de Venezuela. Que bueno, la...
1: Y bueno, ¿cuánto estamos?
4: 27.000 se está estimando de desapariciones.
1: Y si los números de Estados Unidos muertos son letales, ¿eh?
4: Sí,
1: Estados Unidos, el Servicio Geológico tiró unas...
4: Hace unas estimaciones de cuántos muertos puede haber y ya llegan así muertos.
0: Claro.
1: De 10.000 a 100.000, dijeron. Sí. Una cosa impresionante. Por eso digo, realmente estamos ante un fenómeno que no fue un... o sea, además se corrió una placa entera. Digo,
4: sí.
1: Por eso la otra situación trágica es que muchos geólogos advierten que esa placa puede querer volver a su lugar y que hubiera otras réplicas. Okay. Ese es el quilombo.
4: Sí.
1: Son las placas, ¿no? O sea, tenés una placa, otra placa.
4: De hecho, vos hoy veías móviles donde quienes estaban desde Caracas o desde La Guaira frenaban porque estaban viviendo una réplica, que obviamente en comparación con el terremoto original eran mucho más leves.
1: Sí. Ayer yo escuché un geólogo, que creo que habló por casi todos los canales, contando específicamente que en la escala, digamos, el 7.5, 7.3, es lo máximo a lo que se puede llegar en ese tipo de zonas. O sea, es el máximo movimiento que puede haber por ese tipo de zonas, ¿no? Realmente una cosa impresionante, sumado a todo lo previo de Venezuela, sí, que tiene que ver con que ya ellos estaban en emergencia, por ejemplo, con el tema de los medicamentos,
4: sí,
1: por razones económicas del país, etcétera. Así que, digo, se le suma esta situación que realmente es compleja. ¿Algo más tenés para hoy? No, el terremoto entero.
4: Sí, el terremoto entero. Para que ustedes se ubiquen, porque esto sucedió en el estado de Yaracuy, que es a 280 kilómetros al oeste de Caracas.
1: Sí, sí.
4: Y La Guaira, que es una zona que se menciona mucho, es una zona costera, está a 40 minutos de Caracas. Y como ayer había sido feriado no laborable en Venezuela, había muchas personas que se habían ido allá. Por eso también la dificultad de muchos familiares, además de la desconexión total, claro, de que no sabían dónde estaban. Al contrario, también había muchas personas que al ser feriado no laborable estaban en sus casas, estaban viendo el partido. Dentro de las zonas más afectadas, las que mencionó la presidenta encargada Delcy Rodríguez, cuando habló de la medianoche, mencionó los estados de Caracas, La Guaira, Miranda, Aragua,
1: la zona cercana al
2: aeropuerto.
1: La zona cercana al aeropuerto, que fue justamente las imágenes del aeropuerto, fueron una de las primeras que se difundieron, chicos.
4: Exactamente.
1: Con la cantidad de más de polvo que se veía por todos lados, ¿no? Que eso también fue una cosa que a mí me llamó la atención, el polvo, o sea, el que... Pero bueno, vamos a seguir obviamente con este tema. 1:24, vamos, Lucas Mella, tus temas para hoy.
2: No hubo sesión finalmente en la Cámara Alta, lo dijimos desde el lunes, veníamos advirtiendo, ojo que se complica el asunto Adorni, porque para la oposición, por lo menos si se hace más favorable para el gobierno, porque efectivamente hubo llamados, hubo situaciones, hubo unidad para poder...

0: llevar a cabo la sesión, a pesar de que ayer el profe un polvorín con realmente el Senado actuando de manera, el bloque del PRO en el Senado actuando de manera fuerte, llamando a la sesión, pidiendo eliminar, sacarlo a Adorni del gobierno. Digo, hay mucha tela para cortar, pero no solamente eso. Lo que también generó ayer un polvorín fue el peronismo, realmente, que casi si es coordinada o no, hubo múltiples voces manifestándose en contra de Axel Kicillof de parte del sector más cercano a Cristina, tanto en el Congreso de la Provincia de Buenos Aires, en la Legislatura, en la Cámara Alta, por ejemplo, donde lo hizo Sergio Berni, donde lo hizo Mario Ishii, también en redes, al mismo tiempo lo habló Carly Bianco. Hay de todo para escuchar de audios del tema del peronismo, porque después del acto de Cristina, algo que de vuelta, también la semana pasada nosotros marcamos especial hincapié en decir, ojo con este acto porque va a haber réplicas a partir de esto en todo sentido. ¿Quiénes fueron? ¿Quiénes no fueron?
1: A mí me parece que la réplica, más allá del acto en sí mismo, que podía haber quedado ahí, lo fuerte fue lo que le mandaron a decir a Navarro. O sea, Navarro claramente es parte, chicos, de la interna peronista. Uh-huh. Entonces, cuando Navarro sale a sindicar ¿cómo se llama? Al esposo de Jessica Sirio.
0: A
1: Insaurralde, digamos, ¿no? Y se lo endilga, así, se lo enrostra a Máximo, a Cristina, uh-huh, etcétera, etcétera. Ahí pudre todo, porque en realidad... Es cierto, Insaurralde era el señor de la valija de la plata para las campañas, pero también fue el señor de la valija de la plata para las campañas de Kicillof. Entonces, digo, no hay lugar en el peronismo, y esto lo digo en serio, para otros zapatitos blancos. ¿Está claro? No hay lugar en el peronismo para otros zapatitos blancos, me parece a mí, y creo que esto fue lo que terminó enchastrando todo. Porque hay gente que no se lava la, no, digamos que no se ensucia, pero sabe que, digamos, pero deja pasar a los que están, ¿no?
0: Sí, puede haber sido un detonante más. Yo no sé si, no siento que sea el único.
1: No, creo que obvio que no fue el único.
0: El acto ya fue el primer pie para que
1: el acto
0: se
1: fue, y Máximo hablando en contra de Kicillof en el acto, olvídate. O sea, eso lo tenemos re claro.
0: Y si querés, 10 días atrás, la legisladora de Kicillof en la ciudad de Buenos Aires hablando en contra de Cristina, ¿no? ¿Te acordás?
1: Sí.
0: No, bueno, pero no importa, pero lo nombro porque fue algo que generó discusión.
1: Pero por eso digo, lo que amaro es que ya. Antes era el enfrentamiento de Máximo con Axel. Ahora ya es el enfrentamiento de Axel con Cristina.
0: Sí.
1: O sea, esto ya no lo pueden dibujar más. Esto es lo que está pasando. Y yo hoy, que me ocupé de charlar con algunos dirigentes del PJ, todos están esperando una buena, digamos, paso, una buena interna, no interna, una buena paso. Digo, esto claramente termina en una paso. No hay, hasta el más optimista de los optimistas cree que no hay posibilidad, y además me parece sano a mí, si fuera así, pero bueno.
0: Sí, podemos charlarlo después si es la mejor opción o no. Pero en definitiva, vamos a hablar de la interna de peronismo. Hablaron un montón de personas. Ayer fue un día que volví loco la producción mandando cosas hasta muy tarde. Y vamos a cerrar también con las inteligencias artificiales. Piso ¡apa! Un poco el tema Vera por.
1: Vera, y pero vos estás con el. Te vio ocupada con el terremoto y dijo, ahora voy.
0: Así, directamente, porque este caso. Hay que hablar de la comisión que se dio ayer para tratar. ¿Te acordás que hace algunas semanas dijimos, Milei publicó un artículo en el Financial Times con Sturzenegger hablando de sociedades de inteligencia artificial sin
1: sociedades
0: dueños?
1: Sociedades que no tengan dueño, claro.
0: No tengan dueño, que nadie sea responsable.
2: Pregúntale a Honduras cómo le fue con eso.
0: Sí. Bueno, acá bueno, ayer hubo comisión en la Cámara Alta, en el Congreso, para debatir el tema. Y traigo nada más la definición que dio el propio gobierno de qué quiere hacer con esto, que obviamente va a dar para discutir y que veremos si lo pueden aplicar. Más de uno dice, la Constitución esto lo impide, pero a priori el gobierno ya marcha con Sturzenegger a la cabeza para impulsarlo.
1: ¡Qué momento, señores! Bueno, tenemos de todo en la Viña del Señor, 1:00 p.m, 28 minutitos, 11-23-66-0710, 11-23-66-0710. Obvio que nos quedamos acá hasta las 3 de tarde y los temas hay, pero para tirar para arriba, chicos. Así que no te muevas de ahí porque ya vienen las noticias y volvemos nosotros. Y hoy tenemos también al señor Genio,
2: sí,
1: que vendrá con
2: regalazo,
1: alguna...
2: Regalazo.
1: ¿Regalazo también hoy?
2: Sí.
1: ¿Qué momento? Bueno, ya me lo va a contar. Dale.

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1: Una de la tarde y 30 minutos en todo el país, en Buenos Aires, la temperatura 13 grados.
2: Solo tres sectores se benefician con la política económica del gobierno.
1: Son la minería, el petróleo y el gas y la intermediación financiera.
2: Lo afirmó el gobernador bonaerense Axel Kicillof al hablar en el acto por el Día Internacional de las Pymes que organiza CAME.
3: A nivel sectorial, algunos hablan de economía en dos velocidades, otros hablan economía en dos direcciones. Yo voy a decir la verdad. Hay unos poquitos sectores, contados con los dedos de las manos, a los que esta política económica los beneficia. Los beneficia por los parámetros macroeconómicos que ha fijado el gobierno, pero también por medidas especiales como RIGI o ahora SuperRIGI, dirigidas a darle fomento, a darle beneficios que todos los que están en esta sala no tienen. Es decir, que hay una política deliberada cuya consecuencia es que los sectores que crecieron con esta política económica son de manera neta tres: minería, pero extracción minera, petróleo, producción primaria de petróleo y gas, y en tercer lugar, intermediación financiera.
1: Buscan en Venezuela la familia de un futbolista argentino.
2: Lucas Trejo estaba en Caracas cuando ocurrió el terremoto que desplomó el edificio en el que vivía con su esposa y sus tres hijos.
1: Desde Córdoba, Ricardo Ardiles, su concuñado, confirmó que pudieron hablar con él y que describió La Guaira como zona de guerra.
4: No está preparado el país, se ve, para esta situación. Entonces lo que rogamos es mover cielo y tierra, que la gente ayude, que la gente que le llegue este mensaje, que trate de ir a colaborar, ayudar y no... Porque hay gente debajo de los escombros que aún sigue viva y tenemos la esperanza que si es así, que si ellos están ahí atrapados, que así sea. Lucas, nos comunicamos a la madrugada con él. Él estaba en el lugar. Él no se encontraba en el momento del terremoto, él se encontraba en Caracas, en un partido de fútbol, obviamente de manera urgente, a La Guaira, y cuando llegó ya era como una zona de guerra. No había absolutamente nada, no había luz, el edificio no estaba más.
1: Fútbol por un delantero de la selección uruguaya que está disputando el Mundial.
2: El Senai se acelera gestiones para incorporar al atacante Rodrigo Aguirre, actualmente en Tigres.
1: La negociación está avanzada y podría cerrarse en los próximos días.
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2: Se mantiene la reducción del carril izquierdo de autopista 25 de mayo a la altura de San Telmo en sentido hacia líneas Ezeiza por tareas de mantenimiento.
1: Hay reducción de calzada en Lugones, altura Uda Hondo.
2: Cantilo, altura Pampa, restricción de carril derecho por trabajos de construcción del nuevo paso bajo nivel y anillo peatonal.
1: Continúa el cierre del Metrobús por obras entre Juan B. Justo y Donato Álvarez.
2: Cerrado por obras el paso a nivel de Avenida Chivilcoy y Vías de San Martín en Villa Devoto.
1: 13 grados la temperatura en Buenos Aires, humedad 56%.
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7: Hola, hola, hola, mis pequeños, ¿cómo están? Aquí el genio de la lámpara, saliendo de la misma entre nubes de imaginación y visiones de juego y con ganas de compartir este espacio en el aire de Radio 10 con ustedes, jugando a acertijos, a misterios, a cuentos inteligibles. ¿Estáis atentos? Porque ahí va el día de hoy. ¿Qué es algo que mientras más tienes, menos ves? Si no lo ves, ¿lo tienes? O si no lo tienes, no lo ves. ¿Qué es algo que mientras más tienes, menos ves? ¿O no se ve? En un rato vuelvo para recordároslo. Mientras tanto, a pensar. ¡Y Malaganseira!
8: ¡Ay, Malaganseira, Malaganseira, Malaganseira! Una del mediodía, 36 minutitos. Obviamente que esperamos tu resolución del acertijo al 11-23-66-0710. 11-23-66-0710. Hoy...
9: ¡Ay, Dios!
10: Entradas para cines múltiples.
8: ¡Me parece, oh, Pet! Claro. ¡Regalazo! ¡Bravo! ¡Regalazo! Además, está, a ver la cara de...
11: ¿Dónde está, Nancy? Ya está, directamente.
8: Vamos en grupo a ver todo esto. No conseguí.
10: Ya la vi, pero
8: ¿te puedo llevar a vos, que tenés cara de nene? ¿Me entendés?
10: Van de la mano.
11: ¿Por qué viste que está de nene?
12: Tengo porte.
10: Me dijeron que le gusta el pochoclo, le vas a tener que comprar un
12: poro.
8: Yo te compro lo que quieras. Pero alguien... Necesito tener una excusa para... Le pedí al mío más chico, al de 16.
10: No quiere.
8: Pero porque está en la edad, no, te cuento. Él no, está en una adolescencia.
10: La edad de mior.
8: No. Está en una adolescencia absoluta, necesita, digamos así, separarse de la mamá, pero de una manera.
10: Pero con la mamá no.
11: Nancy, yo a los 15 años, cuando se estrenó Toy Story 3, me fui al cine solo.
9: Bueno, pero vos tenés alma vieja.
11: Pero pará, escuchá, no.
12: No,
8: pero la, Lucas, no
11: porque
8: no la había visto. Ser humano.
11: No, pero escuchá, la había visto.
8: Es normal. Digámosle la verdad.
11: No, yo lo que digo es, todos mis amigos la habían visto, yo no tenía con quién ir. Dije, ¿sabés qué? La voy a ver solo.
8: ¿Y tu mamá?
11: Y me fui. No, pero no sé qué pasó. Sí, no sé por qué no podían. Qué sé yo, dije, bueno, voy yo solo, no pasa nada. Me fui solo.
8: Y ahí tenés todos los conflictos.
11: Pero pará,
8: tu mamá no te acompañó a ver.
10: Ahí empezó.
9: Se traumó.
11: Pero con 15 años, porque tu hijo tiene 16, con 15 años fui solo. Y estaba rodeado de todos nenes en la sala, que estaban todos con los anteojos 3D viendo la película, toda la cuestión. Y con el final de la película yo estaba llorando sin parar, porque
10: era difícil
11: el final de la película.
12: Sí,
8: solito.
11: Y estaban todos los nenes.
10: Mi
11: amor. Y claro, era terrible.
8: Y te fueron a abrazar.
11: Otros nenes felices, no entendían la parte triste de los nenes.
8: No se dieron cuenta.
11: Claro, sí, estaba llorando y yo
8: despedí. Bueno, no importa, vayan a ver tu historia.
10: Todos adultos.
8: Una al mediodía, 38 minutos, vamos.
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0: Una del mediodía, 41 minutitos, y canta Cristian Castro, temazo.
1: Denuncia, Nancy, quiero hacer una denuncia, quiero hacer una denuncia.
0: No, vos callate porque estás en un mal momento.
1: No, denuncia, estoy haciendo un gran programa, hasta ahora 13:42, pero por fuera de eso...
0: Estoy haciendo, dijo, él solo.
1: No, mi participación, Nancy. Yo lo que te digo es que quiero hacer una denuncia. Primero, no festejaste tu cumpleaños, y segundo, Cristian Castro no apareció.
0: Porque no festejé mi cumpleaños, porque no lo conseguí, tenés razón. No, pero aparte nada, ya me di cuenta porque no festejé mi cumpleaños, porque yo sabía que después iba a pintar la casa y la cantidad de plata que estoy gastando, mi amor, olvídate. No sé si me voy a ir de vacaciones, con eso te digo todo, mira. Bueno, una de mediodía, 42 minutos hablando de números, vamos, señor Leandro Renú.
2: Sí, vamos con dos. 1.400 en algunos bancos, perdón, 1.500 pesos en algunos bancos el dólar, o sea. La novedad, además, ahí es que el Blue está teniendo una escalada muy fuerte, 1.530 pesos hoy. En el mes de junio tuvo una suba de 100 pesos. ¿Por qué es importante? Y porque hay que mirar ahí una tendencia que va para arriba. Claramente acá hay una intentona de recuperar un poco de actividad vía tipo de cambio, lo cual, para lo que venimos diciendo, es algo que hay que celebrar. Toda economía que funciona con un dólar clavado a la larga termina reventando. Así que veremos qué es lo que pasa. El riesgo país todavía sigue arriba de los 430 puntos, y eso lo vamos a conectar con una participación que hizo el ministro de Economía, Luis Toto Caputo, ante estudiantes, donde dijo que se vienen dos años maravillosos y que no hay que tenerle más miedo al peronismo. Escúchalo.
3: Argentina va a cambiar radicalmente en los próximos dos años. Eso es bajar el costo argentino, eso es generar competitividad, y esa es la forma en que se van a beneficiar todos los argentinos, que ya lo están viendo, porque si ustedes, digamos, seguro no les pasa desapercibido, la ropa en Argentina, incluso la nacional, ya no sale 10 veces lo que salía en el mundo. Los autos hoy en Argentina tienen el mismo precio que en los países vecinos, incluso además hay crédito y hay mucha más variedad de autos. Hay que perderle el miedo al kirchnerismo particularmente, porque, y esto no es soberbia ni desprecio ni nada, es simplemente sentido común, es no subestimar a la población.
2: Bueno,
0: que le hagan las cuentas mejor al ministro, porque no valen los autos ahí, igual acá que alrededor.
2: Ahí tiró tres o cuatro fake news que son fuertes.
0: Eso que estaba dando clase.
2: Sí, una diferencia, yo conozco la comparación con Uruguay, hay diferencias de hasta 10.000 o $15.000 de los autos con...
1: ¿Qué? Una recomendación que quiero hacer a la gente, si quiere, hay un video de un youtuber que se llama Lucas Abriata que habla de autos, es recontra libertad.

0: el pibe, pero sí. Tiene un video donde habla de por qué los autos no van a bajar en Argentina, incluso con este gobierno, donde explica toda la carga impositiva que tienen los autos y cómo, incluso aunque un gobierno quisiera
1: esto, bajar algo,
0: no lo terminan haciendo porque impacta en la recaudación de un montón de cosas que no quieren perder esa plata, entonces no la van a bajar tampoco. Entonces digo, incluso este gobierno, porque sirve para contraargumentar, está bueno porque el pibe siendo libertario igual muestra que este gobierno en realidad no le interesa eso. Uh-huh. Hay una cantidad de impuestos adentro de los autos que si decidieran bajarlos, primero quedas expuesto frente al Mercosur en algunas cosas y segundo,
1: tenés que saber,
0: digamos, mucha recaudación.
1: Exactamente.
2: Exactamente. Bueno, ahí estaba Caputo. Le vamos a sumar un dato de la economía real que tiene que ver con la producción. Él dice, se vienen meses mejores. Bueno, no es lo que están mostrando los números. En mayo, según Orlando Ferreres y Asociados, la producción industrial cayó 0,3 interanual. Y si sumamos los 5 primeros meses del año, tiene una caída de 2,3. Hay sí un rebote intermensual de 1,3%, que hay que ver si efectivamente eso no es una tendencia. Un solo mes no pasa, no vale como para medir todo el proceso. Lo cierto es que seguimos con caídas muy fuertes en diferentes actividades que tienen que ver con la economía real.
1: Una de mediodía, 45 minutitos. Vamos, Julián.
3: Bueno, hay 6 partidos hoy en la Copa del Mundo 2026. A las 17 horas, la Ecuador de Sebastián Becasese va a enfrentar a Alemania. Y en el mismo grupo y a la misma hora, Curazao contra Costa de Marfil. La tiene complicada Ecuador, sinceramente, para poner en contexto. Tiene que ganarle a Alemania, lo cual ya es bastante difícil porque Alemania viene de 2 victorias. Y esperar que Costa de Marfil no gane, o sea que pierda su partido incluso, frente a Curazao para clasificar como segundo. Si gana, bueno, tendrá la posibilidad de Ecuador de clasificar como uno de los mejores terceros. A las 20 horas, Túnez frente a País está eliminado y con técnico nuevo, claro, que debutó en la segunda fecha. Y Japón enfrenta a Suecia, también un grupo que ahí tendrá que ver Japón y Suecia quiénes son los segundos de ese grupo. Y a las 23 horas, Gustavo Alfaro va a enfrentar a Australia, grupo, y a la misma hora Turquía frente a Estados Unidos. Recordemos que Paraguay perdió el primer partido con Estados Unidos. Lindo baile se comió con Estados Unidos.
1: Insólito.
3: Ese primer partido. Le ganó a Turquía 1-0 con un jugador menos casi todo
1: Turquía
3: el partido.
1: Turquía ya está fuera.
3: Turquía ya está fuera y le tendrá que ganar a Australia para asegurarse la clasificación.
1: De todo lo que usted contó, hasta acá llegamos, ¿no?
3: Sí.
1: Me quedo con la primer cosa. Becasese. Necesito que me hable de Becasese. Profe Becasese. ¿Por qué profe Becasese? Yo pensé que el profesor Becasese era un señor mayor y entonces ya a esta altura le decían profe Becasese. No, es un tipo joven,
3: es
1: relativamente.
3: Joven. Sí, sí, es un.
1: Y nunca jugó al fútbol.
3: Nunca jugó al fútbol.
1: Y el profesor que era profesor de historia.
4: ¿Título de qué, profesor?
1: Claro.
2: De gimnasia, de educación
3: puede ser,
2: física.
3: Puede ser, sí. Creo que no es preparador físico, pero en algunos países al técnico se le dice profe.
1: Y él quedó con profe.
3: Y él quedó.
1: Dice, no, lo que yo leí, lo que sí, justo,
3: sí, una causa
1: lo que
3: judicial.
1: Yo leí fue que es muy didáctico y que tiene toda una escuela, sí, digamos así.
0: Igual lo entonces, que dice Juli, sí, en Colombia, en Ecuador, en Perú.
1: No, no, pero a Becasese le dicen profe Becasese desde hace un montón, no desde ahora.
0: Yo no recuerdo.
1: A Bilardo le decían profe
0: Becasese, no recuerdo.
3: Sí, hay algunos países, como en España se le dice mister, claro, al director técnico, en otros países se le dice profe.
0: Para mí, claro,
3: el profe Becasese. Igual pero le tienen bastante bronca a los ecuatorianos a Becasese.
1: No está en un buen momento con los ecuatorianos.
3: Desde que llegó, me parece que no. Y él lo dijo,
1: él lo reconoció en la conferencia de prensa.
3: Sí, dijo, evidentemente,
1: estoy muy atenta, estoy muy atenta.
3: Ah, full. Que sí.
4: Periodista deportiva,
1: no, no para nada. Estoy atenta a Becasés. Claro. Me resultó un personaje raro.
3: Sí, yo creo que se va a ir ya después de la participación.
1: Que venga para acá, mundial. Que venga para acá.
3: Dirigió en Argentina. No, bueno, no. En Racing en su momento tuvo un buen paso.
4: 45 años Nancy tiene.
1: Está muy bien.
2: Fue el asistente de
3: De San Paoli en la selección argentina, claro.
1: Está bien, también fue el asistente.
3: No se llevó bien con Messi.
0: Pasó de Independiente a Racing dirigiendo uno al otro. Siendo un desastre.
2: En
0: los 12
2: no, no le fue mal.
3: No, en Racing no le fue tan mal.
1: No.
3: En defensa le fue bien, peleó un campeonato.
1: Que vuelva, Becasese. Una al mediodía, 49 minutitos.

Una de mediodía, 49 minutitos. Cuando empezamos el programa, obviamente, empezamos hablando no solo de lo fatídico de este doble terremoto, sí, en Venezuela, sino también reconociendo que...

0: La Argentina tiene 233.000 venezolanos viviendo acá, uh-huh, en principio, los que están ya, digamos, regularizados. No, sí, sabemos si no hay más, etcétera. Uh-huh. Contame, ¿qué puede hacer cualquier venezolano que esté acá, que esté desesperado por conseguir información sobre su familia?
1: Bueno, pueden acercarse a Al Venezuela, que en Ciudad de Buenos Aires tiene dirección en Julián Álvarez 866. Y si no, también pueden contactarlos vía su cuenta de Instagram, que es Alianza X Venezuela. Y ahí ellos publicaron en sus historias, sé que a veces por Instagram es complicado, pero tienen tanto la dirección en Ciudad de Buenos Aires como el Instagram. En las historias van a ver que hay un formulario para facilitar que aquellos que estén en Argentina puedan
0: conseguir
1: al menos
0: información, claro.
1: Claro, si pudieron comunicarse con sus familiares en Venezuela. Está muy difícil porque aparte hay cortes de luz, la comunicación está muy complicada. Ustedes lo pueden ver en los móviles.
0: Sí,
1: de
0: los
1: televisión.
0: Móviles que están llegando desde allá, además, a decir.
1: Y aparte se está estimando una cifra de 27.000 desaparecidos, que es gente que la pueden encontrar en los operativos de rescate que se están haciendo, o gente que tuvo que dormir en la calle porque su edificio tenía algún peligro de derrumbe. Hoy se escuchaban muchos testimonios así de esto sucedió a las 6 de la tarde.
0: Aparte, cuando vos salís corriendo, chicos, hasta el celular perdés, ¿me entendés?
1: Claro,
0: o sea, realmente
1: se te queda sin batería,
0: complejo.
1: No tenés dónde cargarlo, no hay internet.
0: Lo que hablábamos ayer o antes de ayer, ¿quién se acuerda un número de celular?
1: Bueno,
0: ¿entendés? O sea, no te acordás,
1: exacto,
0: el número de tu casa. O sea, no es, perder el celular no es ya a esta altura solamente que no tengas línea, porque le pedís a cualquier otro. El problema es, ¿a quién llamás? ¿Cómo sé si perdiste el aparato y no te acordás los números? Ponele.
1: Exacto, exacto. Así que si aún todavía no han podido contactar familiares o bueno, quieren... Pero hay una cosa que hoy la escuchaba en un móvil, que hasta pedían... ¿Recuerdan la Guaira que yo recién,
0: sí,
1: les mencionaba, esta zona costera?
0: Esta zona costera.
1: Tiene una sola ruta de entrada. Y había gente que estaba pidiendo si al menos podían pasar por esa ruta y grabar los edificios, a ver si al menos podían saber si el edificio donde
0: estaba
1: vivían,
0: o no.
1: Bueno, esa es la situación, pero Alianza por Venezuela, repito, en Instagram, Alianza X Venezuela, y si no, pueden acercarse a su sede en Ciudad de Buenos Aires, Julián Álvarez 866, para, bueno, al menos como puente para tener más información.
0: Obviamente. 1:52. Vamos a la política. ¿Con qué empezamos?
2: Empecemos, Nancy, si te parece, con Ar de Troya, porque me parece que
0: sí.
2: Pena meternos
0: Ar del
2: a
0: PJ,
2: escuchar
0: decimos.
2: Ar del PJ en este caso, exactamente, porque hay mucho para escuchar y está bueno poder hacerlo. Para que no sea tanto lo que decimos nosotros, obviamente quiero escuchar a Nancy, pero dijeron los protagonistas en el día de ayer. Arranquemos, si les parece, con lo que pasó en el Senado bonaerense. Arranquemos con Sergio Berni, que... Ayer hubo sesión en el Senado bonaerense, la presidenta del Senado obviamente es Verónica Magario, que es la vicegobernadora de la provincia de Buenos Aires, obviamente mano derecha de Kicillof en la gobernación, y una persona que si bien parentesco y cercanía con Cristina Kirchner en algún momento, ¿te acordás, Nancy, cuando el año pasado la entrevistamos y nos dimos cuenta que evidentemente estaba muy alineada con el gobernador de la provincia de Buenos
0: Total.
2: Aires y no tanto así con Cristina? Y se dio un cruce entre Berni y la presidenta del Senado, Verónica Magario, en la provincia de Buenos Aires. Escuchemos.
3: Momento que el gobernador, desde su mirada de izquierda, escribía artículos que tenían que ver con una oposición a las políticas económicas de Néstor Kirchner.
4: Senador,
3: la presidenta
4: podemos
3: le abrió,
4: ir redondeando.
3: La presidenta le abrió la puerta. La presidenta le abrió la puerta. Lo llevó como
4: 40.
3: Gerente de aerolíneas. Lo hizo viceministro de Economía, ministro de Economía. Todos los compañeros,
4: senador,
3: trabajamos
4: se ha
3: para que sea diputado
4: su
3: nacional. No, esto no se termina.
4: Se terminó su tiempo.
3: ¿Sabe qué? Qué lástima, señora presidenta, porque usted sabe lo que son las prescripciones. Usted viene de una familia que fue exiliada.
4: Se terminó el tiempo. Tiene la palabra el senador Leguizamón.
5: Sí, todo es falta de respeto.
4: Senador Leguizamón tiene la palabra.
2: Bueno, tenso el clima en la Cámara Alta de la provincia de Buenos Aires, pero no terminó ahí, porque el que habló después es otro, que ya en su momento lo había hecho, ha sido intendente de su municipio durante muchísimo tiempo, estoy hablando del municipio de José Paz y particularmente de Mario Ishii, que también arrancó su...
0: Fue primero Ishii, ¿eh? Empezó Ishii y después vino...
2: Bueno, fuertemente a ni más ni menos que Axel Kicillof, escuchemos.
6: Yo le invité al gobernador que camine un poco por el conurbano, no lo ha hecho. Dos veces o tres veces. Vení a acompañarme y te muestro. Ver cómo están los hospitales desbordados y sin insumos. ¿Cómo puede ser que a la altura que estamos, ya junio, entrando en invierno, no tenemos la vacuna? El gobierno nacional no compró la vacuna. 80% de la población está sin vacunarse. Ni hablar de PAMI. No te lo reciben en ningún hospital. Los municipios tienen que hacerse cargo en casi la totalidad.
4: Senador, se están cumpliendo.

0: cumpliendo los cinco, se han
1: sí,
0: cumplido los
1: está
0: cinco.
1: bien, pero necesitaría hablarlo, porque son temas que nos competen a todos.
0: Bien, senador, pero se ha terminado el tiempo.
1: Está bien, pero le voy a decir algo. Así como usted está hablando, señora presidenta, déjeme que le explique a nuestros pares cuál es la situación. Yo pienso que es tan importante,
0: señor,
1: como cualquier
0: senador,
1: proyecto, más importante, es más importante que todos los proyectos que se han presentado.
0: Gracias.
1: Porque es, porque...
0: Gracias. Tiene la palabra el senador Bernie.
2: Bueno, ahí justo, estaba, justamente, justo estaba uno atrás del otro, si tenía razón, era al revés. Lo cierto es que, primero, bueno, estaban pegados uno al otro, de cualquier manera, y que en ambos casos terminó con el micrófono apagado de ambos. Es decir, una situación que se dio bastante fuerte de planteos en contra del gobernador y también, ni más ni menos que, frente a la vicegobernadora de la provincia. Mientras pasaba esto, Carlos Bianco estaba dando una nota, o se hacía pública, porque creo que se grabó un rato antes.
3: Ahora, dividamos las cosas, porque okay. Esto es para un montón, pero dale. Digo, me parece que básicamente empecemos por esto. Esto sucedió ayer en la Cámara de Senadores.
2: Sí.
3: Yo creo que Verónica Magario, si los hubiera dejado hablar un poco más, no terminaba siendo tanto escándalo, ¿se entiende? Dejá a los que hablen si ya sabemos qué van a decir. Y el daño ya estaba hecho. O sea, digamos, entonces yo creo que fue un poco de falta de muñeca política por parte de la vicegobernadora no uh-huh. haberlos dejado terminar y uh-huh. listo. ¿Se entiende? Porque en realidad ahí es como que queda la pelea. O sea, si no hubieran quedado los otros como desubicados. ¿Por qué digo desubicados? Básicamente porque en realidad, chicos, el enemigo del peronismo es Milei. ¿Está claro? Entonces, como ellos no alegan el por qué están saltando por lo que yo les conté. Están saltando porque Kicillof claramente no viene de la casta política. Kicillof en ese sentido para el peronismo es como un Milei, o sea, alguien de afuera que vino de otra y, digamos, quieras o no, llegó a donde llegó porque esa casta política hizo lo que había que hacer en una elección o lo que fuera. Entonces ahora Kicillof, obviamente ya lanzado a la candidatura a presidente, y con esta cosa de que el kirchnerismo y el de que Kicillof se siente atacado por Cristina o por Máximo, y obviamente Cristina siente que Kicillof es un desagradecido, en esta cuestión emocional se mezcla todo lo político uh-huh. y saltan cosas que ya te digo, o sea, esto que pasó ayer en la Cámara es grave, tan grave como que mandes a periodistas a decirles son todos chorros menos yo. Por eso digo que no hay lugar para otros zapatitos blancos en el peronismo. ¿Está claro? No hay lugar. Porque tenés que hacer cargo de la historia del partido al cual vos te afiliaste o representás. Esto es así, chicos. Esto es así. Entonces digo, es un horror lo que está pasando y es un horror también que el kirchnerismo salga como está saliendo erosionar la candidatura de Kicillof. ¿Se entiende? Yo creo que lo más sano de todo va a ser que el kirchnerismo tenga un candidato, que haya un APASO, creo que además nos encaminamos a eso. Había quienes hasta la semana pasada especulaban con que le pegaban a Kicillof para que Kicillof fuera al redil de Cristina y terminaran arreglando. Yo creo que no hay ya espacio para esto porque ya queda claro en público, chicos, que las diferencias son abismales, ¿no? A esta altura. Sí.
2: Cuanto más público se haga que va a haber un APASO, más probable es que no haya paso en el año que viene.
3: Uy.
2: Pero no en el peronismo.
3: Cuando más
2: en el
3: público,
2: país.
3: ¿Qué?
2: Cuanto más público se haga que va a haber un APASO en el peronismo, más probable es que el gobierno consiga los votos para que no haya paso el año que viene.
3: Ponele, bueno.
2: No,
3: algo
2: sí.
3: Parecido a un APASO, qué no sé yo, alguna manera. Otra cosa.
2: Es que no
3: pero esto
2: no,
3: se dirime,
2: no tenés...
3: se dirime en las urnas, chicos. Esto se dirime en las urnas y
2: sí,
3: me parece que...
2: más con dos listas que con un APASO, que son dos cosas distintas, sí. Pero bueno, es parte de eso que pasaba esto. Bianco daba una nota en la provincia de Buenos Aires y hablaba justamente de la situación, de por qué lo están atacando a Kicillof, por lo menos lo que él percibe. En este caso, decía lo siguiente, escuchamos.
4: Da la sensación de que lo único que reprocha es ustedes reciben, digamos, a veces...
5: Bueno, es una decisión política.
4: Es una decisión política no confrontar.
5: Es una decisión política
4: el
5: no
4: otro
5: confrontar.
4: Día
5: es
4: hubo,
5: una instrucción del gobernador,
4: sí,
5: más que una
4: día,
5: decisión política.
4: El otro
5: nuestra.
4: Día hubo una dirigente del espacio del gobernador de la provincia de Buenos Aires, el Capital Federal, que a muchos nos generó la sensación de que
6: habían liberado.
4: Habían
6: ¿no?
4: liberado como para que saliera a jugar fuerte
5: opinión,
4: como suele
5: una,
4: jugar.
5: Fue una opinión, pero tampoco caerle a una compañera que dijo eventualmente lo que pensaba y es libre de decirlo.
6: Pero no
5: ha habido
6: no
5: ha habido
6: no es la estrategia
4: no es lo que piensan
5: no,
4: ustedes
5: fíjate

0: no es. A ver, si el gobernador quiere mandar. Te lo voy a decir muy sencillo. Si el gobernador quiere mandar a alguien a decir algo, seguro me lo dice a mí. Andá a decirlo vos, me dice. No la va a llamar a Berenice Yáñez. Claro. Me va a llamar a mí. Y lo voy a decir
1: no,
0: yo.
1: Es cierto que ustedes
2: tienen ganas de decir.
0: No, pero no. Más allá, no es una cuestión de ganas de decir cosas. Es una cuestión de responsabilidad política e institucional.
1: No, pero es cierto.
0: Nosotros hemos decidido no participar de una interna, de debates, como te digo yo, públicamente. Tenemos los teléfonos de todos los compañeros, además.
3: Acá Nancy Bianco dice que no hablan porque se lo instruyó eso el gobernador y que en todo caso, que está la parte que a mí me hizo ruido, yo por eso traje este audio. Bianco dice abiertamente que si Kicillof quiere decir algo,
4: se lo manda a decir a él.
3: Se lo dice a él para que él lo repita.
4: Sí, está bien. Siempre todos los líderes políticos tienen a alguien que les dice, che, anda, instala tal cosa. Uh-huh. O sea, primero y principal, buenísimo, digamos, Bianco, ahora revalorizamos la palabra de Bianco.
3: Entonces podemos pensar que todo lo que dijo él también se lo mandó a decir Kicillof.
4: Sí, totalmente.
3: Lo previo, digo, lo hacemos retroactivo todo lo que dijo antes.
4: Sí, sí. A ver, cuando Bianco habla, yo siento que habla Kicillof. No lo tenía que decir Bianco para que
3: yo... Pero es una percepción, ahora él lo confirma, eso quiero decir.
4: No, eso está clarísimo. Sí quiero decir que no es cierto. Lo que pasa es que en realidad siempre en esta... A ver. Cada vez parece más Alberto Fernández. O sea, lamentablemente es así. Cada vez parece más, ay, me golpea, soy la víctima. ¿Entendés lo que te digo? No, ninguna Carmelita Descalza. Ninguna. Porque, insisto, lo que no dicen ellos se lo mandan a decir algunos periodistas. Y esto está clarísimo. Entonces digo, el rol de nosotros no somos correctos y los otros son unos energúmenos no da. No le da a nadie, no lo cree nadie, por lo menos nadie de la clase política. Ahora, si ya están trabajando para el afuera, cuando todavía no está resuelto el quilombo dentro del peronismo, bueno, es otra cosa, tan a destiempo. Insisto, es una barbaridad que se critique en este momento a Kicillof con las cosas que están pasando con Milei, es una barbaridad. Estamos todos de acuerdo. Ahora, en el medio de todo esto, yo creo, y lo dije el otro día, de todo lo que ha pasado en los últimos tiempos, a mí particularmente, yo no quiero decir me dolió porque en realidad parece como que pongo la sensibilidad en esta historia, pero me pareció un error político estratégico que Kicillof no haya ido al acto, no se haya subido al palco, no haya ido como un militante más para taparles la boca, justamente, entre otras cosas. Entonces, me parece que hay algo... ya estamos con las noticias. Hay algo de todo esto no resuelto y que es complejo. Pero, digamos, insisto, no hay espacio para otro Gustavito Vélez en el peronismo. He dicho, dale.
5: 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Dos de la tarde en todo el país, en Buenos Aires, la temperatura 13 grados.
6: El Senado no pudo sesionar por falta de quórum y otra vez Adorni ganó tiempo.
5: Amplía Juan Pablo Pérez.
7: Se produjo la falta de quórum y la sesión en el Senado cayó. Tenía previsto tratar parte del reglamento para la interpelación del jefe de gabinete de la Nación, Manuel Adorni. Por su parte, la senadora por la provincia de Jujuy y no por la patria, Carolina Moisés, de esta manera explicó lo que sucedió.
8: Quienes queríamos terminar con Adorni hoy era que se iba a hacer una moción de tratamiento sobre tablas, donde íbamos a poner este tema en consideración. También hubieran hecho falta los dos tercios, pero bueno, era otra votación que no dependía de nuestro reglamento, donde ya se superaba toda esta situación y ya íbamos sobre el punto. ¿Se trataba o no se trataba la interpelación de Adorno?
7: Juan Pablo Pérez, Radio 10, Siempre Noticias.
6: Horror en Francia.
5: Encontraron a un niño muerto dentro de un auto en plena ola de calor.
6: Fue hallado por sus padres en el vehículo estacionado en la puerta de la casa en la localidad de Saint-Gretien, al noreste de París.
5: El fenómeno que afecta al país galo, así como a gran parte de Europa, ya provocó numerosas tragedias, con más de 40 ahogados en el Sena.
6: También fallecieron varias personas en situación de calle.
5: Hallaron en Córdoba un bloque de uranio en una planta de reciclaje.
6: Tras la activación de los protocolos correspondientes, presenta parámetros de dosis bajas de radiación.

0: El hecho provocó durante horas un mega operativo.
1: El movimiento se trató en la esquina de colectora de Autopista 5 y Lorenzo Suárez de Figueroa.
2: Tránsito.
0: Reducción del carril izquierdo de Autopista 25 de Mayo a la altura de San Telmo, en sentido hacia Liniers Ezeiza, por tareas de mantenimiento.
1: También en Lugones, a la altura de Udaondo.
0: Cantilo, altura Pampa, restricción de carril derecho por trabajos de construcción del nuevo paso a nivel y anillo peatonal.
1: Continúa el cierre del Metrobús por obras entre Juan B. Justo y Donato Álvarez.
0: Cerrado por obras, el paso a nivel de Avenida Chivilcoy y Vías del San Martín en Villa Devoto.
1: Para usuarios de subte, línea A opera con servicio limitado entre las estaciones Plaza Miserere y San Pedrito.
0: 13 grados la temperatura en Buenos Aires, humedad 56%.
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0: Minutitos, linda gente. Se nos va la tarde y se nos va también el mes, como les dije, que yo no lo puedo creer, 25 de junio. Una cosa increíble. Bueno, señor Leandro Renú, vamos con ustedes.
1: Hablemos de cosas mundanas, lo que lo afecta al gran público de este programa y de la República Argentina, que es qué pasa en el supermercado. Que es medio como ir a ver una película del It, el payaso asesino, ¿no? El supermercado es como... vos entras y... no sé si... Vieron que ahora entras y hay poquísima gente en general. A mí me pasó varias veces que... Bueno, yo... Claro, si va los días de oferta es medio un quilombo. Claro. Pero si van... Vieron en las películas
0: yankees... Va solo.
1: Va como la cosa esa de pasto que va caminando por la ruta. Es medio así. Bueno, la consultora analítica va a considerar una canasta para dos adultos y dos menores, es decir, un grupo familiar convencional. Hace un cálculo hace bastante tiempo que se llama Changuito Federal, que mide... ¿Cuánto cuesta llenar el changuito con estas necesidades de un grupo familiar en las diferentes provincias del país?
0: Uy, me gusta.
1: Primer dato. Hubo dos provincias en las cuales el precio del changuito subió mucho. Una es Río Negro, donde el aumento fue 5% intermensual. Es un aumento alto. Y Neuquén con el 3%. Y los productos que más subieron en todo el país son el aceite y las galletitas entre 3 y 6%. Dicho esto, vamos a ver cuánto vale llenar el changuito en cada provincia del país. Por supuesto, el mapa es largo, no lo vamos a recorrer todo, pero vamos a dar lo que está en las puntas y algo de lo que está en el medio. La provincia que más caro tiene el changuito de supermercado y por primera vez se llega a este nivel es Santa Cruz, donde ya hace falta 1.100.000 pesos para llenar el changuito con las necesidades habituales básicas de dos adultos y dos menores. Esto lo aclaro porque, y lo recalco porque... Porque si vos sos una familia de dos adultos y tenés un consumo determinado, me vas a decir, bueno, capaz que para mí es un poco menos. Si vos consumís mucha carne, y vos vas a decir, che, pesadita, no va a alcanzar. Pero estamos hablando de un producto de supermercado, no llevando el rendimiento familiar que necesita una familia de producto fresco.
0: Total.
1: Si vos vas a comprar toda la carne que vas a comer en un mes y toda la verdura que vas a comer en un mes en el supermercado, no te alcanza ni esta guita.
0: No, pero lo bueno, de alacena.
1: Claro, digamos, como referencia. Tierra, la segunda provincia más cara es Chubut, 1.000.000 de pesos. Fíjense que ahí hay una cuestión también de logística. El que conoce Santa Cruz sabe que siempre fue más caro, etcétera, etcétera. La tercera provincia es Río Negro, donde ya baja del 1.994.000 pesos. Le sigue Tierra del Fuego, 981.000 pesos. Y Neuquén, la provincia de Vaca Muerta, también cerca del 1.000.000 de pesos. En Neuquén también hay que decir que hay un sector de la población que tiene salarios más altos, que son los vinculados al petróleo, pero ojo con esto, que no es que toda la provincia cobra lo que cobran los trabajadores de Vaca Muerta, por eso llegan.
0: Sufren, obviamente.
1: Por eso hay gente que este changuito de Neuquén lo tiene bastante caro. Según el informe de analítica, en el conurbano bonaerense es donde menos aumento hubo y se necesitan 886.730 pesos para llenar el changuito con las necesidades habituales. Hay una particularidad. No es un dato de analítica, pero si no lo digo, el AMBA es la región del país en donde el consumo más ha caído. Entonces ahí también hay que ponerse a ver, lo que vos decías, Nancy, al inicio, cuál es el sueldo promedio en cada segmento, claro, y en cada sector. En el AMBA parece ser el lugar donde la gente está más golpeada con los ingresos. Ya 1.200.000 no es el promedio en esa región, pero es bueno saber más o menos para tener
0: una referencia.
1: Y en el
0: caso del sur hay que tener en cuenta que además les sacaron el subsidio al tema de
1: zonas frías.
0: De zonas frías, ¿no? Y eso sube la cantidad de plata que la gente tiene que, gastar
1: para
0: pagar los servicios, sobre todo el gas en invierno, tan necesario en esas zonas, chicos.
1: Es verdad.
0: 2:00 p.m, 16 minutitos. Pero mire usted quién está por acá. Lo leo habitualmente y es muy voraz, diría yo, el hombre al que vamos a entrevistar en Twitter. Lo conozco de chiquito, o él me conoce de chiquita a mí, pero es de los periodistas de larga data. Yo tengo 40 años de profesión, él debe tener otros tanto. Y siempre fue muy movedizo para conseguir información, digo, ¿no? Hoy el tema es obviamente qué está pasando con el PRO, porque recién hablamos del peronismo, que estamos para alquilar balcones, pero chicos, el PRO está, quizás él me lo pueda aclarar. ¿Cómo le va tanto tiempo, señor Alberto Beto Valdés?
2: ¿Qué tal, Nancy? ¿Cómo te va?
0: Muy bien, ¿y vos?
2: Es cierto, sí, yo te conocí de pequeña. Una niña. Estamos hablando ya...
0: 30 y pico. Sí, sí.
2: post campaña de Carlos Saúl Menem,
0: claro,
2: el inicio de la década del 90. ¿No?
0: Exacto, mira la cantidad de tiempo que ha pasado, mucha agua bajo el puente. Oh. Bueno, lo último que sabemos del PRO, a ver, contemos rápidamente la historia del PRO. La historia del PRO es que tiene de hace un tiempo, no sé cuánto tiempo, un presidente que dejó de ser Patricia porque se fue al Libertad Avanza, y el nuevo presidente es Mauricio Macri. Pero parece que Mauricio Macri da órdenes y después por abajo no se las cumple muy bien. ¿O no es así? Digo, a ver, ¿hay interna entre Mauricio Macri y Cristian Ritondo, por ejemplo?
2: A ver, yo te diría que hoy por hoy no. Uh-huh. Porque en definitiva, el propio Ritondo, que en algún momento se había entusiasmado mucho con coquetear con la Casa Rosada por su vínculo con Santiago Caputo, eso le generó algún dolor de cabeza con Karina Milei, y evidentemente no lo han tratado del todo bien. Así que, hoy él sigue siendo el presidente del bloque de diputados, más allá de su histórica relación con un tal Diego Santilli. Lo concreto es que, más allá de esa especulación que se dice que Ritondo podría ser el jefe de campaña de una eventual candidatura a gobernador del ministro del Interior, lo cierto es que hoy Ritondo sigue siendo Macri.
0: No, pero al final el PRO quiere, porque en las últimas horas lo último que pasó es la renuncia al PRO de Esteban Bullrich. ¿Por qué? Sí. Básicamente porque el PRO, con los votos del PRO, entre otros partidos, pues acá lo venimos diciendo, no es solamente el PRO y los radicales, muchos gobernadores ayudaron también, por lo menos viene zafando en la Cámara de Diputados, en la Cámara de Senadores, el famoso Adorni. Con lo cual, ¿qué es lo que quiere Mauricio Macri? ¿Macri quiere que lo echen a Adorni, pero sin el costo de pasar por el Congreso, o cómo es el asunto?
2: Y te diría que en primera instancia hay algo de eso, y por otro lado, no nos olvidemos que, independientemente de que Mauricio Macri sea el fundador, el líder y toda la historia de su espacio amarillo, no hay plena seguridad que la mayoría de la bancada de diputados termine votando con el kirchnerismo. ¿Por qué? Porque esa cuestión también pesa, y hay muchos que están ahí con la posibilidad del pase en su poder, de los que todavía conduce el propio Ritondo. Entonces no es fácil mover. Y ahí hay que mirar con atención, Nancy, es las diferencias entre los primos. ¿Por qué? Porque Mauricio se muestra como mucho más duro y Jorge absolutamente conciliador. Entonces, la pregunta del millón y lo que más genera incertidumbre es si es el famoso juego del policía bueno y del policía malo, o en definitiva, como suele quejarse Daniel Angelici, que hace de mediador, están peleados, tienen diferencias, pero siempre va a estar la sospecha de que todo movimiento que haga el expresidente apunta a consolidar la reelección, no tanto de su primo, sino de mantener la estructura del gobierno de la Ciudad de Buenos Aires.
0: Exactamente. Mauricio, básicamente, lo que no quiere es perder la Ciudad de Buenos Aires, y en función de eso se mueve o deja de moverse. Ahora, Beto, tengo una pregunta. ¿Qué estamos hablando con Beto Valdés, un periodista que, entre otras cosas, si bien habla de todo tipo hace todo tipo de análisis político, claramente tiene muchas fuentes y está muy relacionado con el PRO. Con lo cual, la pregunta es la siguiente. ¿Macri ve posibilidades para su candidatura o, prefiere negociar para que vuelva a ser Milei o quien sea?
2: Mira, él lo que dice en privado de fuentes que en las últimas horas estuvieron charlando con él, es todo lo contrario. Siguiente frase textual: no quiero 4 años más de gobierno de Karina.
0: De este pelotudo,
2: así no podemos seguir estos son de cuarta, son de poca monta, muy, muy duro, que en primera instancia no le entusiasma ser candidato, volver, pero...
0: Si se lo piden...
2: Está especulando mucho también con... una cosa es la foto actual y otra muy diferente, cuando termine el Mundial, empiece la campaña y arranquemos el...
0: A ver qué pasa. 27. Está bien. A ver, claro. Está claro entonces que en este sentido, por lo menos hasta el momento, Mauricio Macri no canjea, digamos, que no le hagan interna o que no le pongan otro candidato en la Ciudad de Buenos Aires por dejar a Milei en la Nacional.
2: Está muy, muy enojado. El Calabre es
0: más que enojado porque digo... A ver, poniéndolo en enojado me parece un montón. Me parece que en realidad lo que le pasa a él a esta altura es lo mismo que le pasa a mucha, digamos, gente del círculo rojo, que es que siente que Milei hizo el laburo sucio que había que hacer bastante bien, que esto que el otro, pero que en realidad la está pifiando en un montón de cosas y que entonces la derecha amerita tener otro candidato.
2: Sí, el famoso mileísmo sin Milei, con buenas formas y cierto sentido común. Pero a ver, en el caso de Macri, si yo ahí agregaría a Paolo Roca, a Héctor Mañeto, a Parea, que tuvieron un almuerzo en las últimas semanas con Santiago Caputo, lo que les entusiasma, o mejor dicho, no se sabe, que comparten gran parte del modelo económico, algunos más, otros menos. Lo cierto es que este sector, más allá de los grandes ganadores, de la minería, del petróleo y el sector financiero, consideran que el presidente le terminó mordiendo la mano, lo maltrató, y en definitiva ya saben lo que pueden esperar de él y por qué razón apostar a 4 años más de él si se puede armar alguna alternativa que sea Mauricio Macri, Patricia Bullrich o hasta Jorge Brito.
0: Jorge Brito saltó a Haddad también, ¿viste? Que sabe que viene ahora como uno de los posibles, Melconian. Digo, hoy por lo menos el turco Aziz nombraba a todos ellos.
2: Sí. Lo de Daniel Haddad es muy interesante porque vos fíjate que comenzó a trascender esa idea al mismo tiempo, o esa hipótesis al mismo tiempo que él levantó su perfil e incluso se alejó y empezó a tener una mirada crítica respecto a algunas cuestiones de la administración de la Libertad Avanza.
0: Sí, es que ahí hay que ver, ¿eh? Escúchame, ¿vos sabés algo? Porque a mí, digamos, me llegó, leí, ¿eh? No es que es información propia, leí por ahí que en ese almuerzo de digamos, con Santiago Caputo, Caputo también habló del mileísmo sin Milei.
2: A mí me parece mucho eso.
0: Sí, ¿no?
2: Por lo que yo estuve conversando, es como... casi una expresión de deseos de algunos interlocutores. ¿Por qué? Porque hoy yo no creo objetivamente, más teniendo en cuenta que Santiago Caputo ha logrado recuperar posiciones dentro de la interna gubernamental, yo no creo que tenga vida política sin el presidente. Entonces, imagínate la gracia que le puede causar a Milei o a Karina, que trascienda, que se reúne con gente que no se lleva bien con la Casa Rosada y que esté especulando este tipo de cuestiones. No, creo que es bastante inteligente y sofisticado como para hacer una movida de esa manera.
0: Veremos. Yo te digo la verdad, a mí me parece que y con esto que vos me estás contando, que está en la cabeza de Macri, yo creo que Macri bajó la orden de vayan por Adorni y que... Cristian, a quien conozco de chiquito también, obviamente, y Santilli, lo deben haber convencido de que no era la manera, pero que en el fondo no estaban muy convencidos ellos de ir por Caputo, de ir por Adorni en el Congreso. Me parece que ahí hay toda una... Y como además, Macri tiene un tema que es, quieran o no, es, digamos, la política en algún punto, no en el tema del poder, pero sí en el tema de la política. La cuestión legislativa lo aburre, no la entiende bien, ¿entendés? Le pone dos excusas y le mentí fácil. O sea, en eso a Macri le podés mentir fácil. Exagerarle, ¿me entendés? No, se me va a romper el bloque, no puedo, no llegamos, ¿me entendés? Yo creo que ya lo fumaron, se lo fumaron a Macri, en esta, ¿eh?
2: Claro. El tema es que, ¿sabes? Le puede vender cualquier cosa, pero tampoco Ritondo le puede mostrar debilidad que no conduce a la mayoría. Entonces, hay como una movida. Y ojo, y de algunos sectores opositores, de decir, hacemos que empujamos, porque en verdad sería un error ejecutarlo
0: a nosotros.
2: Manuel Adorni, porque es una forma de...
0: Porque de todo lo que... No, pero digo, vos pusiste como excusa que en realidad parte del macrismo no quiere votar con el kirchnerismo. Ahora, sí, está bien, pero pará un momentito, sentate, o sea, parate ahí. ¿Cuál es el argumento? Ellos siempre dicen que están en contra del kirchnerismo por una cuestión de moralidad, ¿no? O sea, ellos son los morales y el kirchnerismo son los ladrones, etcétera, etcétera. Perfecto. Ponele que esto claramente no es cierto, pero tomémoslo de esa manera en esa cabeza de termo que tienen. Entonces, ellos son los morales. Ahora, digamos, ¿a dónde lo ponen Adorni? ¿Del lado del kirchnerismo o del lado de ellos? Porque cuando ellos no se sientan a dar los votos para echar a Adorni, están quedando como amorales ellos. O sea, no hay argumento político sólido para sostener que si vos querés que Adorni se vaya, ¿entendés? No te sientes en el Congreso a votar en contra de Adorni. No hay manera de explicarlo, y menos la manera de explicarlo es no quiero votar con los kirchneristas que son caca, ¿me entendés lo que te digo? Es una pelotudez.
2: No, pero vos fijate que fue tan en contra de ellos esa estrategia de la última sesión en la Cámara de Diputados que rápidamente... Macri lo pone al presidente del bloque de senadores, a Berlin, a presentar un proyecto para interpelar a Adorni. Es decir, se dieron cuenta que ahí cometieron un error y ni te cuento con el efecto Esteban Bullrich. ¿Por qué?
0: Bueno, no fue un error, lo engatusaron, acordate lo que yo te digo, yo lo conozco a Cristian, es muy inteligente, lo engatusó. ¿Entendés? Y tuvo que ir Macri a pedir ahora en el Senado. No fue un error. Fue...
2: No, por supuesto. Es muy probable, pero eso demuestra que no hay una estrategia definida.
0: No, más que una estrategia definida, lo que demuestra es que, digamos, a Macri también, en este caso, la política claramente le sigue quedando grande, pero por vago también, por no... Cuando estuvo de diputado, ¿me entendés? No quiso saber nunca entendió nada. Entonces cualquiera va, le cuenta tres cosas y él, ¿me entendés lo que te digo? O sea, para hacer política en este país, tenés que leer y tenés que saber. Entonces, como él no sabe...
2: Hablar con mucha gente.
0: Sí, y hablar con un montón de gente, además está decir. Y ir al Mundial también. Bueno, Beto, te mando un beso muy, muy grande. Te sigo por Twitter. Gracias,
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4: Dos de la tarde y 30 minutos en todo el país. En Buenos Aires, la temperatura 13 grados 8 décimas.
5: Se reúne el Consejo Directivo de la CGT.
4: En la sede de Azopardo trabaja Martín Pared.
6: En minutos se reúne el Consejo Directivo de la Confederación General del Trabajo en la histórica sede de Azopardo. Se espera que al culminar este encuentro realicen los principales dirigentes una conferencia de prensa y se espera el anuncio de medidas de fuerza para enfrentar la reforma laboral llevada adelante por el gobierno nacional. Algunos sectores están reclamando al interior de la central obrera un paro de 36 horas con movilización. Resta saber qué es lo que va a consensuar entonces la cúpula de la CGT al culminar esta reunión. Martín Párez, Radio 10, Siempre Noticias.
5: En el acto por el Día Internacional de las Pymes que organizó CAME, desde la sociedad rural reiteraron su reclamo por las retenciones cero.
4: Lo hizo su titular, Nicolás Pino.
7: La mayor cantidad de producciones del campo no tienen el flagelo de importación, quizás las que facturan de manera más abultada sí lo siguen teniendo y percibiendo, y por eso vamos a seguir insistiendo al gobierno, a los gobernadores, a todos los que se nos cruzan, que lo virtuoso que es llegar a la retención cero de manera, diría, ya. Porque eso se refleja en más producción. Y eso es lo que muestra el campo.
5: En tanto, el titular de la Cámara de Comercio, Natalio Greenman, reconoció que el sector presenta resultados dispares.
8: Hay algunos sectores que vos les preguntás cómo te va, los que están vendiendo autos eléctricos, que los tengo en mi cámara, le está yendo fenomenalmente bien. Quizás no con los autos tradicionales, pero sí está compensando con los eléctricos. Vas a las cadenas de supermercados grandes especialmente, está teniendo una caída del 3-4% interanual, que eso se ha ralentizado. Nosotros medimos es consumo privado, que muchas veces se confunde con el consumo diario de ir al supermercado, al autoservicio, al almacén o a la tiendita.
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4: Reducción del carril izquierdo de autopista 25 de mayo a la altura de San Telmo, el sentido hacia Liniers Ezeiza, por tareas de mantenimiento.
5: También en Lugones, altura Uda Hondo.
4: Cantilo, altura Pampa, restricción de carril derecho por trabajos de construcción del nuevo paso bajo nivel y anillo peatonal.
5: Continúa el cierre del Metrobús por obras entre Juan B. Justo y Donato Álvarez.
4: Cerrado por obras el paso a nivel de Avenida Chivilcoy y vías del San Martín en Villa Devoto.
5: Para usuarios de subte está interrumpido el servicio de la línea A.
4: 13 grados 8 décimas la temperatura en Buenos Aires, humedad 56%.
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5: 2:36, vamos cerrando este negocio, 11-23-66-0710.
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0: tarde, 38 minutitos. 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
0: 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Chicos, ronda de columnistas. ¿Vos empezaste o no empezaste? Ya no me acuerdo. ¿Quién fue el último? ¿Quién fue el último? Vamos, usted, ¿con qué cierra?
2: Bueno, a ver, mañana corre Franquito Colapinto.
0: ¡Sí!
2: Mañana en Austria a las 8:30 de la mañana, la práctica 1 va a durar una hora y la otra va a ser...
0: ¿Pero a qué hora? Son horas imposibles, me parece.
2: 8:30 de la mañana.
0: Esa
2: es la primera práctica.
0: Ah, bueno, está bien, perfecto.
2: La segunda 12.
0: Está bien.
2: La tercera práctica va a ser el sábado 7:30 de la mañana. Ahí va a costar un poquito ya, bastante complicado. Y la clasificación va a ser a las 11 el sábado. La carrera el domingo a las 10 de la mañana, lindo horario.
0: Me parece perfecto. 2:39. Vamos, señora, ¿con qué cierra?
3: Le hackearon el WhatsApp a Carmen Barbieri.
4: No, para esto vine.
0: Llegó el momento.
2: El amor es así.
0: Llegó el momento.
3: Porque nosotros estamos una caja de Pandora ayer. Bueno, le hackearon el WhatsApp a Carmen Barbieri. Y ojo, porque casi cae estafado Ángel de Britney.
2: No.
0: Ángel de Brito.
3: Que se dio cuenta porque le llega un mensaje de Carmen que dice: necesito cancelar un pago, pero me piden si puedo transferir y yo no tengo efectivo. Y yo tengo efectivo, no tenés para prestarme y yo te doy el efectivo. Y ahí De Brito, que es un
0: vivo bárbaro.
3: Te hackearon. Y se ve que quien había hackeado le intentó seguir la conversación, medio haciéndose el dolor, qué sé yo, y Ángel de Britney le dice.

0: ¿Sabes qué? Llámame. La llamada nunca llegó.
1: Ahí está.
0: Y después Carmen publicó en su cuenta de Instagram, avisó con una captura de pantalla que si la contactaban por WhatsApp, bueno, que no era ella y demás. Me parece que le había contactado a Florencia Peña.
1: Lo que quiero saber y lo que será interesante, te va a explicar todo, es que, digamos, ¿qué dato le sacaron? Porque en esta cayó Carmen antes. O sea, para que te hackeen el WhatsApp.
2: Algún código.
1: Vos algún código a alguien le tenés que haber dado.
2: Sí.
1: Algo tenés que haber respondido. ¿Algún link? Alguna pregunta extraña de un mail, de esto, del otro. O sea,
0: un phishing.
1: Digo, no cayó Ángel, pero sí cayó Carmen.
0: Sí.
1: O sea,
0: porque hubo una
1: solo de la de nada datos. No te pueden hackear. ¿Me entendés lo que te digo? Te hackean con un dato en especial.
0: Bueno, pero bueno, nuevamente la Leona se sobrepasó. Se sobrepuso.
1: Todo va a terminar cuando empiece el romance. Vos olvidate, estas cosas no le van a pasar.
0: Sale que la cuide.
2: Sí, claro.
3: ¿Y qué?
1: ¿Cómo?
0: Prohibido nuestro amor.
1: Prohibido nuestro amor.
3: ¿Y qué?
1: Y ahí seguimos. En fin, es lo que va a pasar, a mí me parece, así que veremos. Pero bueno, ojo con estas cosas y ojo también lo que nos están escuchando, porque este tema del hackeo, chicos, sigue, continúa. Le han hackeado a Tenemos, le hackearon el año pasado o el anteaño.
3: La semana pasada desde Arca avisaron también que no están mandando mails ni mensajes, nada, porque la nueva modalidad era mandarte un mensaje que tenías alguna cuenta pendiente con Arca y te estafaban también.
1: Eso también, y una cosa es, antes, el hackeo se hacía pidiéndote datos desde el propio WhatsApp.
3: Uh-huh. Claro.
1: Pero ahora están usando mucho el mail, que a simple vista parece más seguro.
0: Sí, a mi mamá le pasó el otro día, casi.
1: ¿Sí o no? ¿Qué pasó?
0: No, que por mail entró unos links que no tenía que entrar. Pero una cosa que se recomienda mucho es activar la verificación en dos pasos en el celular. Es muy fácil de hacerlo, no lo vamos a aplicar ahora. Pero es una forma de que vos, bueno, tengas un poco asegurados los accesos a todo
1: lo que tenés.
0: Todas las cuentas,
1: obviamente. 2:42 PM.

0: 2:42. Bueno, llegó el momento. Usted le estaba por robar un tema a Vera.
1: Sí.
2: Ojo ahí,
0: Que fue un tema. Robe. Ya que hablamos de hackeo, robe.
1: Porque la otra le había traído yo, después lo completo ella y ahora la vuelvo a agarrar yo. Porque ayer en la Cámara del Senado, en la Cámara Alta, hubo comisión de asuntos estratégicos y obviamente, ¿qué pasó? Fue Paula Tadei Farfán, que es la subsecretaria de Planeamiento Estratégico a el Senado, junto al Terminator Nacional y Antipopular, Federico Sturzenegger, a hablar de, bueno, claro, el paso previo para que las máquinas nos dominen, que es básicamente la creación de empresas de inteligencia artificial, o sociedades, en realidad, para ser más preciso, porque es la ley de sociedades lo que se estaba discutiendo. Escuchemos a Paula Tadei Farfán. Es muy cortito el audio y es muy descriptivo, pero es para dar pie a entender la discusión que se estaba dando ayer. Escuchemos.
3: La sociedad automatizada es una sociedad que opera principalmente mediante algoritmos o inteligencia artificial sin intervención humana ni empleados en su gestión diaria. Esta condición igual es algo que tiene que ser expresamente previsto en el estatuto de la sociedad y en su nombre, y responde con su propio patrimonio sobre los daños que pueda causar tanto sus sistemas de inteligencia artificial o sus algoritmos autónomos. Y las organizaciones autónomas descentralizadas o sociedades DAO es un tipo societario que se está incorporando al régimen legal, que se estructura de manera total o parcialmente autónoma y descentralizada según las reglas de gobernanza previstas en su protocolo informático.
1: Bueno, yo simplemente quise traer estos 30 segundos de ella hablando porque son suficientemente descriptivos del delirio de lo que plantea el gobierno. ¿Por qué digo esto? Porque en un principio escucharon ustedes que ella habla de responder con su patrimonio. El tema es que el objeto directo de ese SU es la inteligencia artificial sin empleados humanos. Entonces, no hay nadie que responda con su patrimonio.
0: Es decir, no hay patrimonio, que significa, vos, yo soy dueño de una, yo de hecho tengo una sociedad anónima.
1: Sí.
0: Yo soy la presidenta de esa sociedad anónima.
1: Claro.
0: O sea, patrimonio tengo yo. La empresa, cuando empieza a trabajar y empieza, yo ponerle un día, se compra un auto, se compra una casa o se compra un departamento, no sé, lo que fuera, o la sede de la empresa.
1: Sí.
0: Pero en realidad no hay patrimonio en la empresa. De hecho, para crear una empresa de este tipo, en su momento, depositabas 12.000 pesos. Era depósito y claro, después te lo devolvían. Exacto. O sea, digo, no hay patrimonio. ¿Con qué responde? Si la IA que empezó a trabajar en determinada cosa, no sé, asesina a alguien porque, no sé, ponle sea un emparauto al auto, sí, paga el seguro, pero digamos, no hay patrimonio de la empresa.
1: Exacto. Entonces, el planteo de escuchar esto es muy autoexplicatorio. Quiero decir, lo están diciendo abiertamente. Creamos este formato de sociedad para que esa sociedad que no tiene humanos atrás, la empresa en general no tiene ningún tipo de humano, trabaja solamente con inteligencia artificial, responde con su patrimonio.
0: Un software.
1: Pero después, en la segunda parte de lo que escuchamos, habla de basado en la programación, o sea, bajo la gobernanza de su programación. ¿Y qué significa esto? Que es importante entender que una inteligencia artificial no es un ser consciente. Entonces, todo lo que tenga adentro está programado por humanos previamente. Entonces, las decisiones que va a tomar esa máquina, si bien las toma de manera autónoma, entre comillas, parten de un planteo previo realizado por un humano. Esto es lo importante para entender que la inteligencia como inteligencia artificial no existe.
2: No es ni inteligencia ni es artificial.
1: Exactamente. Es una máquina que va muy rápido, procesa mucha información a muy rápida velocidad y puede elucubrar versiones o lógica más rápido que una persona, tal vez, o muy, muy convencidamente así, pero no deja de estar alterada por lo que los humanos le metieron dentro. Entonces, si una empresa crea un algoritmo para tener una inteligencia artificial y esa empresa el día de mañana, como dijiste vos recién, maneja autos autónomos, el auto choca, bueno, la responsabilidad evidentemente es de un ser humano, el ser humano que programó esa IA previamente.
0: Totalmente.
1: El tema es que, bajo la lógica que el gobierno dice, habla de que la IA se va a regir por hicieron y si pasa algo responde con su patrimonio y que Dios te ayude.
0: Digamos, lo falaz de todo eso es que no existe el patrimonio para una empresa.
1: Y no.
0: En todo caso deberían decir, para este tipo de empresas tiene que tener un patrimonio, o sea, una cuenta bancaria con tanta plata.
1: Sí,
0: ahí ese es el seguro directo, digamos, de la empresa.
1: Bueno, pero ahí es donde entran a jugar las aseguradoras. ¿Vos te acordás, Nancy, que habíamos dicho en su momento? Ojo, porque el presidente está con un ojo puesto muy fuertemente en las aseguradoras, particularmente Sturzenegger también, de decir, bueno, la forma de engancharnos a nosotros con este tema de que ante la ley que en medio el usuario queda un poco desguarnecido, es que lo que haga es que la empresa le pague un canon Y el día de mañana, si pasa algo, bueno, te indemniza la aseguradora a vos directamente.
0: Es muy, muy, muy difícil. Mira, el otro día hablaba con alguien que está, digamos, muy metido en todo el tema cripto, en todo el tema inteligencia artificial, digamos, en todo el tema de los negocios tecnológicos que surgieron, obviamente, en las últimas décadas. Y hay toda una corriente de opinión de los, así como están aquellos que están entusiasmadísimos con lo que está aconteciendo, ¿no? Y de hecho, cada nuevo proyecto sale al mercado y junta no sé cuánta plata para generarlo y para hacerlo, etcétera. A mí hay algo que me llama la atención. Yo uso inteligencia artificial, poco, pero la uso. Y así todo, me llama la atención lo barata que me sale. Ah.
2: ¿Qué es barato?
0: Barato significa el
2: no, canon. Más o menos, digo.
4: Yo le pago 20 dólares.
0: 20 dólares, $20 por mes a Cloud, por ejemplo. Y puedo usarlo todos los días, etcétera, etcétera. Es muy raro. A mí una sola vez me pasó que llegué al tope. Porque claro. En mi manera de utilizarlo. Y es más, llegás al tope y te dice, espera hasta las 2 de la tarde. Sí. ¿Entendés? Entonces pasas 5 horas y
2: lo... O sea, no te cobra de más.
0: No te cobra de más. Con $20 me resuelve muchas más cosas que lo que me puede resolver el canon que yo pago para ver la tele y todos los canales codificados. ¿Se entiende? Entonces, hay algo ahí que no me cierra. Le cuento esto a la persona que les digo, que estaba hablando el otro día, un empresario que de golpe, digamos, conoce más este negocio, digamos, de lo tecnológico. Sí. Y me dice, hay quienes creen que la IA como tal... es un gran sistema Bonzi, es decir...
4: Bueno, una burbuja.
0: Una gran burbuja que en algún momento va a estallar, porque lo que están consumiendo... Todos se quejan de la cantidad de energía que consume la IA, cosa que es real. Atrás de ese consumo de energía puede estar más hasta Paraguay que en Argentina. Sí. Históricamente estuvo más barata acá que allá. Entonces muchas cosas de estas se están yendo para allá. Pero lo concreto, digamos, es que vos tenés que sostener todo eso... ¿No? Y yo insisto en que hoy por hoy ni Cloud ni ChatGPT.
4: Nvidia que hace los chips es la única que está viendo ganancias. Pero obviamente después el resto es un pasamano de plata.
0: ¿Por qué? Porque Nvidia es la única que viene de la revolución industrial. ¿Se entiende esto? Claro. O sea, tiene un invento tecnológico, pero que es real. Es un chip, es un algo material. No es un software, no es un no sé qué, ni es

0: cuestiones de pagar energía, energía, energía para que funcione. Entonces, Nvidia es una empresa que le da un soporte de hardware
1: a
0: las empresas tecnológicas y de
2: software. Son las dos empresas de semiconductores y microchips del mundo.
0: Por eso te digo, pero hacen, o sea, insisto, hacen algo material, no hacen.
2: Sí, también hacen además sus placas de video y hacen
0: pero son motores gráficos. Son hardware.
2: Software, tienen un motor gráfico que se utiliza para un montón de cosas.
0: Está bien, pero eso es una cosa. Otra cosa es esto que te estoy diciendo, que es, ¿qué te vende a vos la IA? Te vende minutos de consumo. Hoy por hoy lo están cobrando muy barato, es lo que yo creo.
2: También
0: en
2: es lógico igual, ¿no? Para enganchar más gente.
0: Bueno, está bien, pero hoy por hoy nadie está... O sea, a ver, hay un gran agujero negro.
1: Sí.
0: Hay un gran agujero negro en cuanto a cuando vos lleves eso a lo que se tenga que cobrar realmente. Y hoy está subsidiada, para decirlo de alguna manera.
3: La mayoría la debe usar para pavadas, digamos.
2: Sí,
3: y
2: sí,
3: eso
2: sí.
3: Eso deben confiar en, bueno, si te cobro $20 para...
1: Claro, de hecho a veces hablamos como que todo el mundo usa la inteligencia artificial, todo el mundo tiene un agente, y en realidad todavía sigue siendo un porcentaje muy chico, con lo cual estas empresas no ven demasiadas ganancias aún cobrando.
0: Hoy están a pérdida todas.
2: Claro. E incluso hay un montón de empresas que nosotros ni conocemos, que se dedican, por ejemplo, para dar soluciones y a empresas, y está lleno, pero para 1.400.000 cosas está ahí... IA desconocida a todo lado y por muy bajo costo.
0: No, veamos cómo sigue. 2:52.
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1: Hola, hola, hola, mis pequeños buñuelitos. Aquí el genio de la lámpara sobre el final para recordaros el acertijo de hoy. Es algo que mientras más tienes, menos ves. No se ve. ¿Lo habéis acertado?
2: Buenas tardes, Nancy y todo el equipo. Bueno, quiero responderle al genio para ir al cine.
3: Sí.
2: En la oscuridad. Buen programa.
3: Pero muy bien, wow. Obviamente. ¡Mamón! Y te vas al cine, ¿sí,
4: sí
3: o no?
4: Sí, el afortunado de la tarde es Héctor Vicente Los Santos, que se va a cines multiplex.
3: Pero mira vos, ¿podrán? Impresionante. Bueno, estoy mirando a ver qué nos quedó. Los pericos lo pasamos, el otro también.
4: Los pericos.
3: Dale que va. El petróleo cae a niveles previos a la guerra de Medio Oriente. Muy bien, el petróleo bajó.
4: Bajaron los precios.
3: Eso sí, o sea, bajó el petróleo en el mundo, no en
5: sí,
3: Argentina.
5: No, acá, no. Acá nunca baja.
3: No, no en Argentina. No se la vayan a creer
5: acá
3: que
5: no
3: acá.
5: Los
3: no, no, no, acá sí, de ninguna manera. Me quedó un audio, pero no sé de quién era este audio, chicos.
6: ¿Cuál?
3: A ver, este dice...
4: De Lucas Euros y Mando.
3: Dice, sí, ayer Lucas Mella...
6: No,
3: tampoco quiero de nuevo ponerlo en un lugar incómodo.
4: No, pero lo comprometido que estuvo laburando.
3: Pero
6: anoche... Vos sabés la charla que tuvimos ayer y tuve hasta la 10 de noche trabajando.
3: ¿Oh? Hasta al 11 menos cuarto, creo, mandó un audio Lucas Mella. Y hoy a las 7 de la mañana, 7 y cuarto, ya había mandado el listado de temas. Sí. El chico estuvo...
4: Así es el periodismo.
3: Así está, que dale que va. Así que bueno. Acá dice Mario Manrique y Martín Menem en diputados.
6: Ah, este no lo traje yo, pero escuchémoslo.
3: Mirá vos, no. ¿Y qué? A ver, pero dice.
5: ¿Quién
3: a
5: lo
3: mí,
5: trajo?
3: A ver, verá, explícalo. Escuché, ponelo, explicás.
7: Atención. Le voy a decir algo, diputado. Atiendo a los diputados de su bloque más que a cualquier otro. Bueno. Así que no se pongan exquisitos. Continúe.
8: Primero, no me hable así. Segundo,
7: porque cuando viene Germán y vienen los diputados de su bloque a pedirme algo, los atiendo de la misma manera. Entonces me falta el respeto. Entonces, por favor, le pido, continúe.
8: Ponete estricto con nosotros, ponete estricto con tu bloque.
7: Atiendo a todo el mundo por igual cuando me vienen a hablar acá.
8: Y háblame con respeto.
7: No, no, entonces.
8: Y háblame con respeto.
7: No me falta el respeto.
8: Porque yo a vos te hablé con respeto. ¿Listo? Lo que vos me quieras decir, me lo decís afuera, ningún problema, amigo.
3: Valía la pena, valía la pena. Menos mal que yo tengo todo acá anotado en las planillas. Y miré y dije, esto lo tenemos que mover. Háblame a la puerta. Vamos a la puerta que te hablo. Te hablo a la puerta.
6: Quería piña.
3: Quería piña, claro.
4: Yo atiendo a todos, dice.
3: Yo atiendo a todos. Bueno, ¿de qué manera, Martín? Te voy a llamar, Martín.
4: A ver si me atendés.
6: No, yo cada día más cerca de ser el congreso de un país de Medio Oriente o el sueste asiático, se agarran a trompadas adentro.
3: Impresionante. Bueno, ese congreso que tenemos, chicos. ¿Qué querés que
6: aparte
3: te
6: María Manrique, no sé si lo tenés, Nancy.
3: ¿Cómo? Sí.
6: 1,90 mide y un placar de ancho.
3: Es para que te invite. Vete afuera. Ya, no, si venís, vamos afuera. Ya.
6: Ya.
9: Andá saliendo, espérame afuera, le digo.
3: Andá saliendo, vos que
4: ya se lo mando.
3: Te quedás congelado en la esquina del Congreso. Bueno, es lo que hay, chicos. ¿Qué quieren? Si nosotros nos reímos un poco.
4: Sí, hay que reírse, no, porque si no es una lágrima todo.
3: No, si no es una de hoy, ya empezamos con lágrimas que no. Bueno, sí, en fin, es lo que. Bueno, linda gente, nos vamos. Esto ha sido todo por hoy. Mañana, obviamente. ¿Mañana qué día es?
6: Viernes.
3: Mañana es viernes ya. Sí. ¿Ves que se me está yendo junio de una manera impresionante?
6: Llega julio.
3: Se me llevó julio. Y llega julio. El primero de julio es el día de la semana, sí.
6: Sí,
3: lunes o martes. Y lo traemos a Julio Bárbaro, ya está.
6: Ah, no sería mal, ¿eh?
3: Entonces eso así no le hacemos toda la broma juntas.
6: Tengo el cartel que me trajo el tío Raúl.
3: ¿Qué cartel?
6: Tengo un cartel de Julio Bárbaro que me trajo el tío Raúl, que lo tengo.
3: Y traelo también. Y lo traemos a Julio Bárbaro y al tío Raúl y que hagan el programa entero.
6: Sí.
4: Ahí está.
3: Y dale, que nosotros vamos a descansar un rato. Llegó Julio. Dale que va. Nos fuimos. Muchísimas gracias. Mañana, obviamente, a la 1, como siempre, aquí en Radio 10.
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11: Tres de la tarde en todo el país, en Buenos Aires, la temperatura 13 grados 8 décimas.
12: Fracasó la sesión en el Senado por falta de quórum.

0: Además de la discusión por la interpelación de Manuel Adorni, quedaron sin tratarse la ley de inviolabilidad de la propiedad privada.
1: También los pliegos judiciales dictaminados y acuerdos internacionales.
0: Amplía desde el Congreso Juan Pablo Pérez.
2: El senador de la Unión Cívica Radical por la provincia de Buenos Aires, Maximiliano, ¿cómo fue lo que ocurrió? Y también las posibilidades que quedan de interpelación para el jefe de gabinete de la Nación, Manuel Adorni.
3: Lo primero que tenemos que decir es que nuestro bloque estuvo sentado. Y eso hay que decirlo y decirlo con contundencia. Porque las explicaciones de por qué no hubo quórum hay que pedírsela a aquellos senadores que hoy no sé si claramente se puede verificar. Nosotros vinimos al Parlamento a tratar todos los temas que están en el orden del día. Y lamentablemente nos encontramos con que no hubo quórum.
2: Juan Pablo Pires, Radio 10, Siempre Noticias.
1: Continúan buscando sobrevivientes entre los escombros en Venezuela.
0: El alcalde de La Guaira, Gustavo Duque, puntualizó los tres edificios que concentran las tareas de rescate y remoción de escombros tras los dos terremotos.
4: Si su familiar no estaba en el edificio Petunia, en el edificio Belmont o en el edificio Don Pepe, su familiar está vivo. Que este es un municipio que es el centro financiero, donde vivimos 80.000 personas, pero durante el día nos pueden visitar 1.5 millones, 2 millones, porque tenemos centros comerciales, torres empresariales, torres residenciales. Entonces, el día de ayer, afortunadamente, en medio de lo malo que hemos vivido, fue un día festivo y no había tanta gente en las calles.
1: Continúa el cierre de fábricas nacionales.
0: Se trata ahora de la firma familiar Finca Balcarce, dedicada a la elaboración de papas congeladas.
1: Operó durante casi una década y llegó a emplear hasta 200 personas en el oeste bonaerense.
0: Los costos dolarizados y la caída del consumo, entre otros factores, terminaron con el proyecto.
1: Hace 3 meses había logrado exportar a Brasil.
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0: Reducción del carril izquierdo y autopista 25 de mayo a la altura de San Telmo en sentido hacia Liniers Ezeiza por tareas de mantenimiento.
1: Hay reducción de calzada en Lugones, altura Udaondo.
0: Cantilo, altura Pampa, restricción de carril derecho por trabajos de construcción del nuevo paso bajo nivel y anillo peatonal.
1: Continúa el cierre del Metrobús por obras entre Juan B. Justo y Donato Álvarez.
0: Cerrado por obras el paso a nivel de Avenida Chivilcoy y Vías del San Martín en Villa Devoto.
1: Para usuarios de subte, línea A ya opera entre Cabeceras.
0: 13 grados 8 décimas, la temperatura en Buenos Aires, humedad 56%.
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0: Hermosa canción, ¿cómo les va? Pasaron 5 de las 3 de la tarde, qué bella canción. ¿Quién canta? Hola, Pablo. Buenas tardes, ¿quién? Monsieur Periné.
1: Tibia y Peroné.
0: No, Monsieur Periné. ¿Qué es francesa? Es francesa, que argentina.
1: Tiene pinta.
0: Pero tírame un datito después de Monsieur Periné, por favor.
1: Pero sí. Lindo, suena lindo.
2: Sí, qué dulce.
0: Qué linda tonalidad, a ver.
1: Quiero navegar.
2: A ver.
1: Monsieur Periné.
2: Monsieur Periné. Es un grupo musical originario de Bogotá, Colombia,
0: que
2: comenzó siendo un cuarteto haciendo versiones en sus eventos. Su propuesta fusiona el pop, folk y el jazz. Liderada por Catalina García, cantante trilingüe. Y el multi-instrumentalista Santiago Prieto.
1: Muy bien, Fernanda.
2: ¿Querés que te hagamos un cuadro comparativo con otras bandas? Pregunta la inteligencia artificial. Viste que vos tiras el coso y te empieza a ofrecer cosas.
0: Qué bien, muy bien, muy bien. Qué lindo.
1: ¿Cómo está Fernando Borroni?
0: Muy bien. Ustedes, che, estoy muy bien. Impactado. Ahora vamos a hablar. El abrazo al pueblo venezolano. Es terrible lo que están viviendo. Es terrible, es una locura, che. Bueno, ahora vamos a entrar de lleno a ese tema, entre otros. Bueno, ¿cómo andan ustedes? ¿Bien?
3: Me encanta la letra de este tema. Todo lo que diga bailar contigo en la arena, en la plata, es lindo.
1: ¿Quién es el que canta? Bailar contigo es bailar.
2: Bailar pegados es bailar.
0: No, pero no cambiemos, estábamos re bien.
2: Bailar pegados es bailar igual que baila el vals, ¿no es Sergio Dalma?
1: Ese tema es, Sergio Dalma, ¿no? A mí, yo te digo que en muchas situaciones románticas lo pongo de fondo.
0: ¿El baile más romántico, pregunto, en la playa?
1: ¿Qué pasó?
2: Sí, me complica la arena.
0: Un baile romántico.
1: Es lindo. Es
0: que en un salón con mucho estilo, con mucha puesta en escena. Solos, en un cuarto de dormitorio.
1: Desnudos.
0: No.
2: Dale, Marcos.
1: ¿Por qué no?
0: No estoy pensando en eso.
2: Bueno. Estoy pensando en el baile.
0: Estoy diciendo, ¿dónde elegirían?
1: Yo creo que en una fiesta de gala, por más que estés rodeado de muchísima gente, en ese momento uno borra todo el entorno y solo está ella. Y yo
0: perdí ese romanticismo. Yo de joven lo hubiese hecho.
2: ¿Por qué, Fernando? ¿Querés contar?
0: No, digo, yo no lo haría ahora.
1: Tiene hijos,
4: yo tampoco. No te preocupes, yo estoy igual que vos.
1: Vamos a decir algo. Cuando uno
0: ni
1: tiene.
0: En pedo, te dicen, van y bailamos, no me rompa lo.
1: Cuando tenés hijos y todo, un poco se va perdiendo toda esa cosa, ¿no?
3: Porque yo les conté en algún momento que soy de bailar
4: sí,
3: en casa. ¿No?
4: De las flores.
2: Vos nos contaste muchas cosas.
0: Tratemos de renovarnos si se puede.
3: Bueno, pero estamos hablando del baile.
0: Bien, bueno, esperen. ¿Ahora ya? Perfecto. Señores, hay un último momento, el informativo de Radio 10.
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6: La Corte Suprema dejó firme la cautelar que obliga al Estado a aplicar la ley de financiamiento universitario. El tribunal desestimó la apelación del Poder Ejecutivo por no existir sentencia definitiva y mantuvo por ahora la orden de actualizar haberes docentes y no docentes y recomponer planes para alumnos. Reiteramos, la Corte Suprema dejó firme la cautelar que obliga al gobierno de Javier Milei a aplicar dos artículos de la Ley de Financiamiento Universitario. Rechazó el recurso por falta de sentencia definitiva. Vamos a ampliar.
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0: Bueno, muy bien, qué noticia importante, que nos dio el informativo Radio 10. Amplíanos, Vane, por favor.
4: Sí, es una cautelar que queda firme que obliga al gobierno a aplicar la ley de financiamiento universitario. Recordemos que el caso fue escalando hasta llegar a la Corte, y la Corte lo que hace hoy es desestimar en pocas líneas la apelación del Poder Ejecutivo porque no hay una sentencia definitiva. Mantiene por ahora, por lo menos es una cautelar, por eso digo por ahora, la orden judicial de todo lo que
0: aplicar
4: tiene que
0: la ley.
4: Claro, aplicar la ley que tiene que ver con actualizar los saberes docentes y no de los docentes y no docentes.

0: medidas provisorias que se dictan cuando hay que proteger algún derecho urgente antes del dictado de la sentencia definitiva. Por ahora hay que aplicar la ley. Mientras tanto, sigue tramitando el amparo colectivo.
1: Muy bien, entonces, clarísimo, que después, por supuesto, durante el programa lo vamos a profundizar. Les propongo algo, porque nos cambiamos un poco el ritmo del programa y está bien. La musiquita esa con la que arrancamos, pongámosla, sobre esa presentamos el programa y después yo le sumo una reflexión editorial.

0: Bueno, muy bien. Marcos, contanos por dónde vas a ir hoy con la política.
1: Bueno, esto por supuesto que tiene repercusiones políticas, pero sobre todo vamos a hablar del Senado. Fue un papelón, una cosa nunca vista, lo que pasó en el Senado, porque nuevamente el oficialismo volteó su propia sesión. Hay discurso para todos los gustos. El que quiera elegir, elige y vamos a presentarlos a todos. Pero lo cierto es que el oficialismo volteó su propia sesión porque Adorni le salta por todos lados, aun cuando creen que tienen todo controlado, y se les arruinó un debate que para ellos era importante, como es el de inviolabilidad de propiedad privada.
0: Muy bien, y por supuesto en el orden internacional uno de los temas es sin duda.
2: Así es, Fer. Bueno, doble terremoto registrado en Yumare, esto es Venezuela. Se acaba de actualizar la cifra de muertos, 188 corresponderían a ellos, y al menos 1.520 heridos. Ahora, la mala noticia y lo que no nos mantiene tan esperanzados es que hay 38.000 personas desaparecidas.
0: Es una locura. En un ratito lo amplía. Y por supuesto, mundial, entre otros temas del deporte, ¿no?
3: Sí, Fernando, porque hoy se definen los grupos D, E y F. Están como protagonistas Ecuador, está Estados Unidos, está Países Bajos, así que hay 6 partidos que, bueno, se definen muchas cosas.
0: Muy bien, y en el orden de los espectáculos.
4: Bueno, vamos a estar hablando, Fernando, por supuesto, de la situación de Venezuela. Distintos artistas se expresaron a través de sus redes sociales. Además, también vamos a estar hablando de televisión. ¿Regresa un conductor muy querido a la pantalla de Telefe? Es lo que nos preguntamos. También vamos a estar hablando de una nueva figura del mundo artístico. Sí, en la farándula todos los días se abre el portón, la tranquera, el cortinado, el telón, llámalo como quieras. Y hoy aquí en Radio 10 le vamos a dar la bienvenida. Y además tenemos, esto de verdad, una figura de lujo entre nosotros hoy aquí en la tarde de la 10.
0: Muy bien, Ibero Carelli, ¿por dónde vamos?
5: Bueno, no hay estrenos a nivel nacional casi, pero sí tenemos a nivel internacional. Vamos a hablar un poquito de cuáles son los estrenos en los cines hoy y en plataformas, que una de las series más importantes que tiene Disney llega a su final.
0: Muy bien, bueno, todos y todas presentados como siempre con Pablo Barbar en la operación técnica, Julia Andrés Soledad Yapura y el querido Cato Villarroel y Maggie Armena en la producción. Le damos la bienvenida.
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0: Bueno, muy bien. Vamos a meternos en un ratito de lleno en Venezuela, porque es realmente lo que más nos está inquietando, pero no podemos dejar de repasar lo que sucede en el ámbito de lo político. Marcos va a entrar luego en detalle, como les contaba recién, de lo que está pasando en el Senado y lo que está pasando en torno a Adorni. Hay un país detenido porque no puede juzgar a un hombre que a las vistas de todo se la afanó toda. Es increíble, no somos capaces de eso. Cuando digo no somos capaces, lo digo en términos sociales, como sociedad, como democracia, como dirigencia política, como comunicadores, como ciudadanos a pie, como representatividad popular, no sé. Por el motivo que sea, la maniobra, los vericuetos, los chamullos de la política, de algún sector de la política, están ganando la partida. Vamos a ver qué es lo que sucederá o no con Adorni. Lo que está claro es que existe un mientras tanto que es devastador. Pero ayer pasó algo en diputados que a mí ya francamente me pareció algo que es tan difícil de expresar en palabras lo que genera. Ayer en un momento, no sé si está el audio, pero no importa. Ayer en un momento los diputados del gobierno y sus aliados empezaron

0: Empezaron a cantar Adorni no se va. Y el canto era ese. Adorni no se va. Casi en una, ya en una agresión evidente a la vista de todos y de todas. ¿A quién se lo cantaban? ¿Al peronismo? No. O sí, pero no, a todos, a los argentinos. Che, el que se la choreó para hacerse una cascada, el que gastó 8 millones de pesos en sábanas, el que gastó, este hombre no se va. ¿Por qué? Porque lo bancamos nosotros. Otros tantos corruptos, evidentemente. Y es terrible, porque cantaron Adorno y no se va luego de haber votado el Super Rigi, que como ayer lo contábamos, es una etapa más de este saqueo ante la vista de todos. Es increíble porque quienes nos están saqueando son una banda que se garantizan impunidad entre ellos y te cantan a la cara. Te están cantando a la cara, te están gritando a la cara, se están riendo de vos y de mí en la cara. Adorni no se va. ¿Se acuerdan cuando hace 2 días yo hice un editorial donde planteé que el mensaje que estaba transmitiendo al no dar quórum el Congreso de la Nación, y lo que estaba diciendo es: si el que roba es uno de los nuestros, nosotros lo vamos a defender? Bueno, esto es lo que ha pasado. Y agregaron un capítulo más: es, lo vamos a defender y lo vamos a festejar. Festejando frente a tus ojos que apenas llegás a fin de mes. Frente a tus ojos que no podés comprar los medicamentos. Frente a tus ojos que acabás de cerrar la pyme o de perder el laburo. Frente a tus ojos que tuviste que dejar de estudiar. Frente a nuestros ojos nos están cantando que Adorni no se va. ¿Qué nos pasa con eso? Rabia al menos debía dar. Pero mientras en el Congreso Nacional la disputa era por habilitar o no un nuevo saqueo, la oposición, un sector de ella, claro está, daba pelea en el Congreso de la Nación, trataba de resistir este avance que significaba la entrega con el RIGI, pero otro sector estaba en la internita. Y yo me propongo hablar de la interna una vez más y no voy a hablar más. ¿Y saben por qué no voy a hablar más? Porque si uno sigue hablando de la interna, de alguna manera termina siendo contradictorio con lo que también está reclamando, ¿no? Pero insisto, mientras los libertarios cantaban Adorni no se va, mientras se consolidaba el saqueo con el Super Rigi, el internismo berreta del poder mismo se hacía visible, ¿no? En la senaduría provincial, Sergio Berni ayer se dedicaba a esto.
1: En el momento que el gobernador, desde su mirada de izquierda, escribía artículos que tenían que ver con una oposición a las políticas económicas de Néstor Kirchner.
2: Senador, la presidenta
1: le abrió, la presidenta le abrió la puerta, lo llevó como gerente de aerolíneas, lo hizo viceministro de Economía, ministro de Economía, todos los compañeros trabajamos para que sea diputado nacional. No, esto no se termina.
2: Se terminó su tiempo.
1: ¿Sabe qué? Qué lástima, señora presidenta, porque usted sabe lo que son las prescripciones. Usted viene de una familia que fue exiliada.
2: Debería aprender. Tiene la palabra el senador Leguizamón.
3: Sí, todo es falta de respeto.
0: Bueno, senador, ahí estaba Berni hablando sobre la interna. Hablando que si Kicillof venía de la izquierda y que no agradece lo que le dieron, y hablando de la proscripción de la familia de Magario. Mientras tanto, Adorni no se va. Le pongo un poquito de tonalidad para que sea más grato. Adorni no se va. Pero

0: Pero también aparecía Mario Ishii en la senaduría, en la misma senaduría, y decía esto.
1: Yo le invité al gobernador que camine un poco por el conurbano. No lo ha hecho. Dos veces o tres veces. Vení a acompañarme, te muestran los hospitales desbordados y sin insumos. ¿Cómo puede ser que a la altura que estamos, ya junio, entrando en invierno, no tenemos la gobierno nacional? No. La vacuna. 80% de la población está sin vacunarse. Ni hablar de PAMI, no te lo reciben en ningún hospital. Los municipios tienen que hacerse cargo en casi la totalidad.
2: Senador, se están cumpliendo, se han
1: sí,
2: cumplido los
1: está bien, pero necesitaría hablarlo a todos.
2: Bien, senador, pero se ha terminado el tiempo.
1: Está bien, pero le voy a decir algo. Como usted está hablando, señora presidenta, déjeme que le explique a nuestros pares cuál es la situación. Yo pienso que es tan importante,
2: señor,
1: como cualquier
2: senador,
1: proyecto, más importante, el más importante que todos los proyectos que se han presentado.
2: Gracias.
1: Porque
2: señor.
1: Es porque.
2: Gracias. Tiene la palabra el senador Berni.
0: Mientras esto hacían dirigentes del peronismo, Congreso cantaba Adorni no se va, y Adorni no se va, no se está yendo. A ver. Es muy difícil tratar de entender y de digerir cómo sistemáticamente caemos en los mismos errores. Pero claro, hay algo que evidentemente está en la savia de un sector de la política que no termina de profundizar sobre las necesidades del pueblo, ¿no? Algo de todo esto, de la interna que se está dando y que es innegable, ya está en todos los medios la interna, porque ahora es abierta, ahora es directamente abierta. Algo de esto que hoy están repitiendo lo llevó a la presidencia Javier Milei. Y lo digo por todas las partes que esta interna. Algo de esto lo llevó al poder a Milei. Pero ¿se acuerdan? Cuando se decía nosotros no hacemos autocrítica, ¿no? Que había como cierta vanagloriarse por esto de nosotros no hacemos autocrítica, la autocrítica, bueno, evidentemente no se hizo autocrítica ni después del 2015 ni después del gobierno de Alberto, por lo cual hoy se están cometiendo los mismos errores. Por lo tanto, si los errores son sistemáticamente los mismos, difícilmente las consecuencias sean distintas. Seguirás perdiendo. Si la soberbia, insisto, y que cada uno vea si le cabe o no esa palabra, si la soberbia es quien ordena, ojo porque el caos se hace rebeldía. Si el orden es la soberbia del autoritarismo, entonces, el desorden será la rebeldía frente a esa soberbia y autoritarismo. No se aprendió nada. No se aprendió absolutamente nada. El reduccionismo político de quienes quieren arrinconar la discusión de estos tiempos a un nombre es suicida. Sépanlo.

reduccionismo político, insisto, de decirnos que el futuro de la Argentina depende de un nombre, es suicida. Y cuando digo un nombre, estoy diciendo que si la reducción es Cristina, por lo que fue y sigue siendo Cristina, o Axel, por lo que fue y sigue siendo Axel, si la discusión política

Va a ser la discusión de los nombres, porque hoy es una discusión de los nombres, del poder por el poder mismo. No la quieran dibujar de grandes discusiones políticas de estos tiempos, de la unidad de cara al futuro. Tenemos que ponernos de acuerdo. Sí, claro que hay que ponerse de acuerdo, eso sí. Tengo el derecho a decir esto con toda humildad porque fue... Y es testigo Víctor Hugo, Julián Capazo, Gustavo Campana. Desde el día en que asumió Alberto Fernández, yo dije, este gobierno va hacia un lugar, desde el primer día, que nos va a dejar afuera a todos. Porque lo que había existido fue la decisión de Cristina de construir un frente de unidad, pero sin unidad política. Lo tengo escrito en un libro cuando hablo de la unidad boba que gobernaba. Y no quiero la unidad boba, quiero una unidad política. Sé que ustedes quieren una unidad política, pero no me quieran hacer creer que la discusión es para ver qué piensan cada uno sobre el país. La discusión es del poder por el poder mismo. Es suicida. En más de una oportunidad lo he dicho, pero ahora lo digo un poco más, porque ya están todos los medios. Paren con la interna. No es Axel o Cristina, es Axel más Cristina. Quien no lo entienda está construyendo una nueva derrota. Nadie puede pretender un liderazgo si ese liderazgo se edifica sobre un poder prestado. Nadie se hace líder y nadie tiene poder político si ese poder es prestado. Y tampoco se puede, para construir poder, desconocer los liderazgos históricos que resultan imprescindibles y sobre todo para estos tiempos. Entonces, sinceramente, la sociedad no puede permitir que se nos empuje a un enfrentamiento que va a terminar mal. No es cierto que se debe tomar partido por uno u otro, porque aquí no existe el uno o el otro para el pueblo. Existe el uno o el otro en tanto disputa de poder por la porción. Ahora, no se puede someter a una sociedad a eso. Los pueblos no deben tomar partido por los nombres. Los pueblos toman partido por sus derechos, o debieran tomar partido por sus derechos. Si aquí no hay discusiones de modelos, es una discusión del poder que la quieren pasar casi por una lógica de ética o moral, depende a quién se apoye. No se puede conducir al todo desde una parte, mucho menos si esa parte se cree supremacista, ideológicamente y políticamente hablando. Conducir no es mandar, decía Perón. Pero además, si aquel que quiere mandar lo hace en nombre de... o desde el pedestal de cierta superioridad moral y política, es claro que esto va a fracasar, porque en su raíz no se puede construir unidad desde esa manera de sentir y de pensar. Todo poder solo se consolida si se expande. Y cuando vos vivís de la interna y de la interna de la interna, te encerrás, no te expandís. Después no le echen la culpa a los medios. Crece la mortalidad infantil, hay un nuevo industricidio en la Argentina, el saqueo de nuestros recursos naturales es evidente, el endeudamiento se profundiza, el trabajo se fuma, la ciencia agoniza, la salud está en quiebra, el futuro se hace invisible e inviable y algunos del peronismo están jugando al TEC. Y el problema lo tenemos quienes lo contamos. Bueno, 28 pasaron de las 3. En el circo.

0: Muy bien, vamos a darle los teléfonos para recordar que se pueden comunicar con nosotros al 2366-0710. 2366-0710. Se comunican y vamos compartiendo su mirar, su sentir. Ya nos metemos de lleno con lo que está pasando en Venezuela, en el Senado. Bueno, hay mucha información. Noticias.
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2: Tres y media de la tarde en todo el país, en Buenos Aires, la temperatura 13 grados 8 décimas.
3: Reiteramos el anticipo de Radio 10. La Corte Suprema ordenó al gobierno de Javier Milei aplicar la ley de financiamiento universitario.
2: Desestimó la apelación del Poder Ejecutivo por no existir sentencia definitiva.
3: En la resolución, el máximo tribunal dispone que la ley deberá aplicarse de forma inmediata hasta tanto haya una sentencia definitiva.
2: El rector de la Universidad de Rosario y titular del Consejo Interuniversitario Nacional, Franco Bartolacci, remarcó que el fallo hace hincapié en que la aplicación de dos artículos,
3: los relacionados con actualizar haberes docentes y no docentes y recomponer planes para alumnos.
4: Una gran noticia que estábamos esperando. Nosotros habíamos presentado en los últimos días desde el Consejo Interuniversitario una solicitud de pronto despacho para que el Tribunal Superior pudiera resolver la cautelar que estaba en discusión en ese ámbito, y la verdad que es una gran noticia para toda la comunidad universitaria del país. Ha sido un largo camino, muy difícil, muy complejo, en condiciones muy precarias, y poder tener hoy una respuesta favorable de la Corte Suprema, al menos en la aplicación de dos artículos, los más urgentes, que son los que hacen referencia a la situación salarial y a las becas de los estudiantes, es realmente muy importante.
3: Se reúne el Consejo Directivo de la CGT.
2: En la sede de la calle Azopardo trabaja Martín Pared.
5: El Consejo Directivo de la CGT mantiene una reunión en estos momentos en la calle Azopardo en medio de un clima de creciente confrontación con el Gobierno Nacional por el avance de la reforma laboral. La cúpula sindical busca consensuar un cronograma de protestas sectoriales, aunque un nuevo paro general todavía no está en el horizonte inmediato. Se espera que a partir de las 16:30, en conferencia de prensa, los principales dirigentes de la central obrera anuncien las medidas de fuerza que tomarán en los próximos días. Martín Párez, Radio 10, Siempre Noticias.
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3: Hay un camión detenido en General Paz que reduce un carril de los pesados en el enlace desde Panamericana hacia Lugones.
2: Hay reducción de calzada en Lugones, altura Uda Hondo.
3: Cantilo, altura Pampa, tiene restricción de carril derecho por trabajos de construcción del nuevo paso bajo nivel y anillo peatonal.
2: Continúa el cierre del Metrobús por obras entre Juan B. Justo y Donato Álvarez.
3: Cerrado por obras el paso a nivel de Avenida Chivilcoy y Vías del San Martín en Villa Devoto.
2: 13 grados 8 décimas la temperatura en Buenos Aires, humedad 56%.
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0: Comienzan a definirse tres grupos más de este mundial que se está disputando en Estados Unidos, en México y en Canadá. 17 horas vamos a tener dos partidos. El Ecuador de Becasese está obligado y enfrenta a Alemania. Curazao va a enfrentar a Costa de Marfil. 20 horas, dos partidos más. Túnez, Países Bajos y Japón, una de las revelaciones, frente a Suecia. Y van a cerrar la jornada la selección de Paraguay, dirigida por Gustavo Alfaro, frente a Australia. Y Turquía, frente a uno de los locales, Estados Unidos.
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0: esta postura de nuestros dirigentes, me refiero al peronismo, tenemos, me parece, que derecha para rato. No ven lo que está pasando realmente. No ven la angustia del pueblo. No lo puedo entender. Muchas gracias, Raúl de Veras Ateni.
1: Es cierto que la política es la lucha por el poder, pero es una lucha conjunta, no una lucha de individualidades. No puede ser que uno tenga que cancelar al otro. Esto nos hace tener discusiones bizantinas, inútiles, que nos hacen perder el tiempo, cuando lo que no nos sobra es tiempo, porque el país está derrumbando encima de los ciudadanos.
2: Basta de internas, basta de internas. Peronistas hoy y siempre. Gracias, gracias Fernando, te felicito.
3: Gracias a todos, gracias a todos por los mensajes que van llegando al 2366-0710. Bien, nos metemos de lleno, Fer Cornejo, en la situación de Venezuela. Yo escucho que hay 40.000 desaparecidos y la verdad que se te eriza la piel, ¿eh? Sí. Es una barbaridad.
4: Sí, de hecho hay información que estuvo a cargo de un centro estadounidense que dice que van a ser miles los muertos, y coincide también, Fer, con la cifra de desaparecidos. En este momento lo que tenemos como certeza es que hay al menos 188 muertos y más de 1.520 heridos.

0: visto 40.000 desaparecidos, a lo menos en lo que constituye a seis provincias al menos de Venezuela que fueron damnificadas por dos sismos consecutivos en apenas 39 segundos, Fer. El primero fue de 7.2 de magnitud y el segundo de 7.5. Esto desde el punto de vista del movimiento de las placas tectónicas es una anomalía, porque nunca son más altos los segundos sismos o las réplicas que el primero. Las réplicas, de hecho, que se van a tener respecto de este movimiento telúrico que se tuvo como epicentro en Yumar, en el estado de Yaracuy, se espera que se extiendan por más de un año. Es decir, todo el tiempo van a estar sintiendo pequeños sismos que incluso pueden ser nuevos terremotos, porque si están sobre 5.0 de la escala de Richter, ya se considera un terremoto también. Lo que sabemos también en el caso de Venezuela es que allá hace un siglo que un movimiento de este tipo, hace 59 años que no tenían un temblor y no estaban dadas las condiciones ni culturales ni en materia de infraestructura para recibir algo así. Es un desastre natural. No hay alertas antisísmicas, por ende no se pudo preparar la población. En lugares sísmicos, como la de Chile, mi país, te llega un mensaje a tu teléfono avisándote que se viene un terremoto, por ende tú te puedes prever, te avisa un minuto antes, dos minutos antes, y tú puedes hacer una
1: Pero
0: evacuación.
1: además ustedes tienen edificios antisísmicos,
0: Claro.
1: ¿no?
0: Así es, bueno.
1: Acá no está preparado,
0: Acá
1: no se
0: para
1: ha
0: nada,
1: preparado.
0: y con justa razón, porque no se considera un país sísmico, no tenían antecedentes recientes tampoco que los obligaran a tomar alguna determinación en esa línea. ¿Qué es lo que tenemos también como certeza en este momento, Fer? Es que hay decenas de edificios colapsados en Caracas, La Guaira, Aragua, Carabobo y Falcón. La Guaira en este momento es el lugar más afectado, es el lugar que incluso se le denominó como un lugar, una zona de desastre. No se sabe todavía cuánta gente hay desaparecida y fallecida en La Guaira. Siendo esta la zona más afectada, va a aumentar brutalmente la cifra que les veníamos entregando. El aeropuerto de Mayetía está cerrado, las clases están suspendidas en todo el país. Miles de personas pasaron la noche en plazas, en las calles, arriba de sus autos por temor a las réplicas. Y también lo que tenemos como información que confirmó hace poquito nada más Jorge Rodríguez, el titular de la Asamblea Nacional, es que hay ocho hospitales que fueron afectados. Están recibiendo a las personas que están heridas con la mayor rapidez posible, pero no pueden trabajar porque están también con problemas de infraestructuras propios de este movimiento telúrico que sufrieron hace un par de horas, Fer.
1: Me dijiste 188 muertos hasta el momento, 1.500 heridos
0: Sí.
1: y esa cantidad de
0: 40.000
1: desaparecidos. Y
0: desaparecidos.
1: 40.000 desaparecidos. ¿Puede volver a haber otro después de...?
0: Sí, claro. O sea, las réplicas se consideran al menos un año, hasta un año después. O sea,
1: Ah,
0: de
1: mirá.
0: aquí hasta junio de 2027 van a haber réplicas a este fenómeno meteorológico, sísmico.
1: Inevitablemente va a haber.
0: Inevitablemente. Y las hay todo el tiempo. Algunas pueden ser de 2.1, 2.3, o puede haber otra que sea de 7.5 o incluso más alta. Lo que hubo hoy en el segundo terremoto fue una réplica al primero, pero como se chocaron dos placas tectónicas, es que se generó un roce más fuerte en el segundo choque, y ahí se generó mayor liberación de energía desde la tierra. Ahí
1: Qué
0: las placas
1: locura,
0: que
1: no, es
0: chocaron
1: muy
0: son la
1: importante.
0: sudamericana y la del Caribe.
1: Bueno, vos estás muy formada por el tema, por lo que le pasa mucho a tu país, pero yo no sabía que entonces sí o sí vos vas a tener más otro terremoto, más repercusión. Repercusión no, perdón, réplica.
0: Temblores sí o sí. Terremoto puede haber, ya que se considera terremoto sobre el 5.0 de la escala de Richter.
1: Qué terrible.
0: Y
1: Bueno.
0: lamentablemente ahora el trabajo que están haciendo los rescatistas y quienes se pusieron a disposición también del gobierno venezolano es muy difícil porque hay mucho ruido. Ellos necesitan que esté completamente en silencio para poder identificar si bajo los escombros hay personas. Se está tratando de hacer un esfuerzo muy grande. Lo que decían también es que obviamente no la vieron venir. Ya ahí estamos viendo imágenes cuando ya empiezan a llegar también las ayudas a La Guaira. Son helicópteros que vienen también del Estado Nacional para poder entregar distintos tipos de ayuda humanitaria. Y Fer, quería que escucháramos, por favor, el audio de la presidenta encargada, Delcy Rodríguez, cuando declara estado de emergencia en las zonas
1: A ver.
2: afectadas. En las áreas de afectación y derrumbe y vivienda, hemos desconectado el servicio de gas doméstico, hemos suspendido el sistema metro y ferrocarril para poder facilitar labores tanto de rescate como de recuperación de infraestructura vital. No habrá clases los siguientes días de esta semana, así como que habrá suspensión de actividades no cónsonas con servicios, de igual manera que

0: Queremos pedir la mayor colaboración de la población. Las viviendas que hayan sufrido graves afecciones deben ser evacuadas. Pedimos calma a nuestra población. Hemos decidido activar el Estado Mayor y estamos en este momento declarando el estado de emergencia.
1: Hubo alerta de tsunami FER en distintos lugares del Caribe, ya se dieron de baja la mayoría de ellas. Sin embargo, como está sujeto a las réplicas que pueden ir respecto de este doble sismo, doble terremoto que hubo en la noche de ayer, pueden volver a prenderse las distintas alertas de tsunami en distintas zonas del mundo. Te quería contar, Fer, también la ayuda internacional. Hay muchos países que reaccionaron ante esta catástrofe. Estados Unidos, por ejemplo. Donald Trump dijo que está listo y dispuesto para enviar equipos de rescate y ayuda humanitaria. Habló Bukele de El Salvador y ofreció 300 rescatistas, toneladas de suministros. España envió a la ayuda, la unidad, perdón, militar de emergencia. Alemania envió. Distintos países, por supuesto, se solidarizaron más allá de enviar o no ayuda, y la Argentina de Milei ofreció asistencia
2: también
1: sanitaria.
2: Sí.
1: Aquí hay dos cosas que funcionan también desde la lógica geopolítica. Por un lado, está la figura de Donald Trump, que hace que los distintos de derecha que están ofreciendo ayuda se pongan posición, y también la diáspora venezolana, que hay muchos venezolanos que están en estos países, y por eso también se hace un eco más grande de lo que sucedió allá, que es realmente terrible. Digámoslo de otra forma, Fer, esperemos que el trabajo que están haciendo los rescatistas nos traiga sobrevivientes. El esfuerzo en este momento es para poder encontrar sobrevivientes dentro de estos 40.000 desaparecidos.
2: Porque también suele haber un tiempo después de un derrumbe, un tiempo en el que vos podés seguir encontrando gente con vida. Aunque han existido casos excepcionales, ¿no? Pero realmente es una tragedia terrible, no se ve venir, le puede pasar a cualquiera. Yo he visto imágenes de gente que estaba parada en un lugar determinado, salió corriendo y a los 3 minutos salió corriendo, se desmoronó el edificio entero, es una cosa. Tenemos en comunicación a Gustavo Martínez Rubio, él está en Venezuela, es un colega, es un periodista del país hermano. Gustavo, primero, fuerte abrazo a vos y a todo el pueblo venezolano. Desde Argentina, Fernando Borroni te saluda. ¿Cómo estás?
3: ¿Qué tal, Fernando? Saludos. Gracias por la invitación.
2: No, por favor, ¿qué nos podés contar de qué, sobre todo de las tareas de rescate? La noticia es tan trágica, ya la tenemos.
3: Sí, bueno, la situación sigue en curso, ¿no? Sobre todo teniendo en cuenta que las réplicas se mantienen después de lo que fue el epicentro, digamos, los dos momentos seguidos del día de ayer, durante todo el transcurso de la noche, de la madrugada, y durante todo el día, ahorita apenas hace unos escasos 20 minutos, hubo otras réplicas de mayor nivel, pero se mantienen. Van unas un poco más suaves, otras se sienten un poco más, y eso mantiene a la gente en vilo, por supuesto. Hay gente que está en las calles, no ha regresado a sus casas, no tiene confianza para regresar a sus apartamentos. Así en general está la situación. Ahora, con respecto al tema de los rescates y eso, sabemos que el gobierno ha activado unos mecanismos de emergencia, cursos en ellos, militares, policías, rescatistas, socorristas, y bueno, parece que la situación es de tal magnitud que las cifras de muertos simplemente van a aumentar. Creemos que con ello no es suficiente y que sería importante incluso el tema de la solidaridad internacional. Ustedes estaban haciendo mención, hay algunos países que ya se han ido comprometiendo, pero pensamos que incluso tienen que haber otras medidas aún más, porque no solamente se trata de lo que se ha presentado a partir de ayer, sino toda una situación de crisis general que la padece precisamente ese mismo pueblo que ahora lo está pagando con sus muertos y con familiares desaparecidos.
2: Ahora, que nosotros acá tenemos el número de que hay cerca de 44.000 personas desaparecidas, ¿esto es así?
3: No hay manera de precisarlo porque el gobierno acaba de dar unas cifras ahorita, actualizó unas cifras oficiales, porque lo que entendemos es que el gobierno está dando una cifra en la medida que va constatando, ¿no?, identidad de los desaparecidos, los lamentablemente personas muertas que están sacando debajo de los escombros, o sea, va actualizando así, pero indudablemente que la proyección de muertos y desaparecidos va a ser de miles, o sea, y se va a ir constatando con el transcurso de los días.
1: Gustavo, ¿cómo estás? Te saluda Fernanda Cornejo. Qué doloroso todo lo que nos estamos enterando con el pasar de las horas que está sucediendo allá. Y te quería preguntar, ¿qué es lo principal que necesitan ahora, más allá de dejar que los rescatistas hagan su labor, pero la ciudadanía, qué necesita?
3: Sí, nosotros pensamos que hay que tomar una serie de medidas, indudablemente. Yo dije,

0: Hay que tener en cuenta hay todo un contexto de situación de crisis en que se encuentra Venezuela y que esa crisis la viene pagando desde hace muchos años los sectores populares, los trabajadores, la juventud, las mujeres, etcétera. En esa crisis hay una violación de derechos fundamentales para la vida, por ejemplo, como el salario. Nosotros pensamos que en este momento y al compás de toda la propaganda del gobierno que dice después del 3 de enero y en la medida que que la presidenta encargada, Delcy Rodríguez, se ha asociado con los Estados Unidos de Norte, que vienen diciendo que ahora sí hay producción nacional, que ahora los recursos no se los están cogiendo los corruptos, etcétera, etcétera. Entonces, si eso es así, tal como ellos lo propagandizan, tienen que poner a disposición de resolver esta tragedia todos esos dineros. Aquí se venía discutiendo recientemente la reestructuración de la deuda, que eso implica destinar dinero de esa producción para seguir pagando deuda. Hay que suspender todo eso, Fernanda. Hay que suspender todo eso y ponerlo a disposición. ¿Cómo? Para abastecer los hospitales, que no dan, los hospitales están totalmente rebasados.
1: Pero,
0: Abastecer los
1: Gustavo,
0: hospitales.
1: perdona que te interrumpa. El gobierno de Venezuela creó un fondo ya de 200 millones de dólares para atender la emergencia.
0: Claro,
1: En qué
0: pero
1: no se condice con lo que señalas tú?
0: con, por ejemplo, que en este momento, de ese fondo tiene que destinarse, preciso, uno, a devolverle el salario como derecho a la gente. Porque la gente, por ejemplo, también puede autoorganizarse. No solamente tiene que contar con que llegue una ayuda, qué sé yo, de una institución como Derechos Civiles, de una institución, qué sé yo, como la policía o los militares. La gente también puede autoorganizarse. Porque fíjate, hay sectores donde no se han derrumbado todavía los edificios, pero son edificios que están agrietados. Y con los movimientos que se siguen, los movimientos, las réplicas que se siguen presentando, es muy probable que esos edificios se puedan derrumbar. Y la gente tiene complicado poder salir de su apartamento, porque ¿para dónde se va la
2: Bien.
0: gente? Ahora, pero para autoorganizarse tiene que
2: Sí.
0: tener un salario, tiene que contar
2: Sí,
0: con
2: por
0: dinero,
2: supuesto,
0: tiene
2: por
0: que contar
2: supuesto.
0: con logística.
2: Sí, por supuesto. Es muy cierto, pero bueno, me parece que ahora está esta urgencia, ¿no? Que es tan dolorosa y tan trágica. Gustavo, te agradezco mucho este rato y toda la información que compartiste.
0: Bueno, gracias a
2: Gracias.
0: ustedes. Está bien.
2: Gustavo Martínez Rubio, periodista de Venezuela. Por supuesto que él hace reclamos que tienen que ver con la situación, qué es lo que está viendo el pueblo venezolano, esta tragedia terrible, cómo se puede colaborar. El gobierno argentino, vos lo decías, Fernanda, y hay que reconocerlo, está ofreciendo su apoyo. Sé que Cuba ya ha mandado médicos.
1: También.
2: Bueno, por eso yo
1: Bueno,
2: no.
1: solo en defensa de los datos y la información que es pública, en Venezuela, en esta zona, no había un sismo de magnitud hace 59 años.
2: Claro, por eso no
1: Uno de
2: había.
1: esta magnitud hubo hace un siglo. Muy difícil es planificar y reclamar algo así porque no estamos hablando de un país y menos de una zona que tenga un riesgo de catástrofe natural de este tipo.
2: Por eso mismo, yo no quería seguir preguntándole porque él evidentemente tenía mucho reclamo político para hacer y tiene todo su derecho, pero en este contexto de esto y sobre todo con este antecedente que decís vos, no es una zona que vos tenías que prever que podía suceder esto así, había pasado. Entonces, para no desviar la situación, vamos a seguir informándoles qué es lo que está pasando en Venezuela. Aquí se han expresado muchos artistas, Pato.
3: Algunos de los artistas que se expresaron los tenemos aquí y realmente fueron muy sensibles con la situación. Carlos Baute, él es un reconocido músico, actualmente trabaja como jurado en el programa Es mi sueño con Guido Casca aquí en Canal 13. Él movilizó una red de ayuda digital, distintos gráficos, teléfonos de emergencias de Caracas y emisoras de radio, además de poner sus perfiles a total disposición para difundir información oficial y evitar la desinformación. Por otra parte, Katy Fulop, muy angustiada por la situación de su país, replicó distintos videos, registros también del desastre que generó este sismo y puso sus redes al servicio de quienes necesitaban ayuda. Alejandro Sanz también se solidarizó internacionalmente expresando: cuando la tierra tiembla también lo hace el alma de quienes queremos. Thalía también fue otra de las reconocidas figuras que recurrieron a sus plataformas digitales para elevar oraciones y mostrar su apoyo a todos los hermanos venezolanos, Fernando.
2: Muy bien, sí, por supuesto que hay un mundo que está conmovido. Bueno, ya vamos a profundizar sobre el tema. Ahora hacemos un pequeño repasito sobre lo que está pasando dentro, casa adentro, que está bastante oscurita, falta luz.
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0: Bueno, muy bien. Marcos, ¿qué pasó? El Senado, está bien, cubrió también a Adorni, pero cuando tenían que sentarse para discutir lo que el gobierno les había pedido, ni los propios bajaron.
1: No, porque a pocos minutos de... La verdad es que es una historia que cada uno la cuenta como quiere, ¿no? De hecho, vamos a escuchar a Patricia Bullrich con una particular interpretación. Lo que sucedió es que están en el medio de un lío descomunal por el tema Adorni con algunos de sus aliados que... A diferencia de diputados, en la Cámara de Diputados manda Ritondo. Y Ritondo tiene negocios con Karina Milei. Entonces, lo va a cubrir en lo que necesite. En la Cámara de Senadores esto no es tan así. Hay otras lealtades, por supuesto ni mejores ni peores, solamente que hacen que algunos de los aliados del gobierno dicen, che, no, la verdad que yo no lo voy a Adorni. A pesar de esto, habían conseguido esta interpretación de los dos tercios, que ya es escandalosa, porque la semana pasada, acta, en la cual se decía que con la mayoría absoluta, esto es más la mitad más uno, se podía interpelar a Manuel Adorni. Pero de cualquier manera... Estaba con un número en el Senado que podía acercarse incluso a los dos tercios para pedir la interpelación. Esto asustó a la Casa Rosada, esto asustó a Karina Milei. Algunos dicen que fue Patricia Bullrich la que volteó la sesión. Yo tengo algunas dudas por el tiempo en el que se terminó definiendo y sobre todo porque estaba Ignacio David, que es el enviado al Congreso del Poder Ejecutivo, el que es encargado de las relaciones parlamentarias, mirando desde el palco cómo Patricia Bullrich le daba la orden a los senadores que habían bajado de los libertarios que se levantaran porque la sesión se levantaba. Y además Bartolomé Abdala no esperó ni un minuto, esperó exactamente un minuto. A las 12:31 levantó la sesión, cuando generalmente es de forma esperar 5 o 10 minutos a que se consiga el quórum. El oficialismo, en una sesión que le importaba mucho, como es la inviolabilidad de la propiedad privada, terminó levantando la sesión. ¿Le conviene? Sí, le conviene un poco, porque obviamente están protegiendo nuevamente a Adorni, pero lo hacen con una victoria que es bastante pírrica, porque inviolabilidad de la propiedad privada es algo que les importa mucho, porque pueden rifar la Argentina con esa ley, sobre todo por el tema de venta de tierras a extranjeros y otras cuestiones. Escuchemos la particular interpretación de Patricia Bullrich.
2: Los que venían con un proyecto de interpelación era el kirchnerismo. Era garantizado tratar el proyecto que querían tratar, que querían, digamos, hacer esa moción de censura. Evidentemente no se sentaron, no vinieron, no dieron quórum, y nosotros, si ellos no dan quórum, ¿por qué vamos a dar quórum nosotros? No tiene sentido.
1: Bueno, es mentira. Lo que está diciendo Patricia Bullrich miente. Miente porque...
0: Todo ese circo.
1: Porque la sesión había sido convocada, claro, por el oficialismo. El que tenía que conseguir el quórum era el oficialismo, porque lo que les importaba y mucho es inviolabilidad de la propiedad privada. Tuvieron miedo de que se metiera el tema Adorni en el medio de la sesión y la voltearon. Esto es lo que pasó. Por supuesto que el kirchnerismo, así como ayer dijimos, y vos lo dijiste muy claramente en el editorial, que en diputados esto fue una derrota para la oposición, para el kirchnerismo en particular, hay que decir que lo que hoy pasó, más allá de que lo terminó decidiendo el propio oficialismo, es una derrota para el oficialismo, porque es tursa ley, porque le quieren vender las tierras a los extranjeros, y no lo están pudiendo hacer por el escándalo de Adorni. Tienen un lío con eso. En un rato, si te parece, vamos a escuchar a José Mayans, pero sobre todo vamos a hablar de una carta de Esteban Bullrich, que fue ya
0: que renunció.
1: Fue mencionada, obviamente, pero vamos a profundizar un poco, porque ya tiene respuestas de Fernando de Andrés, han pasado cosas. La verdad es que la carta de Esteban Bullrich de renuncia al PRO pega por debajo de la línea de flotación. Por la situación de Esteban Bullrich, porque ha sido colocado como una especie de faro moral del PRO, por ellos mismos, quiero decir, y porque además les está diciendo, ustedes están transando y por eso yo me voy con la Libertad de Avanza. En un rato lo compartimos.
0: Bueno, así están las cosas. En un ratito vamos a profundizar lo que dio a conocer el informativo de Radio 10, que tiene que ver con la decisión de la Corte, que directamente afecta positivamente en este caso al mundo de la educación universitaria, porque la ley de financiamiento universitario deberá aplicarse. Vamos a ver si no. Lo ampliamos en un ratito. 4 de la tarde, noticias.
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0: 4 de la tarde en todo el país, en Buenos Aires, la temperatura 13 grados 8 décimas.
1: El fallo de la Corte Suprema es importante para la democracia argentina.
0: Lo expresó el rector de la Universidad de Rosario y titular del Consejo Interuniversitario Nacional, Franco Bartolacci.
2: Un país no hace lo que alguien cree, sino lo que las instituciones que representan el conjunto de la sociedad resuelven. Y este creo que es un mensaje importante para la comunidad universitaria por lo que resuelve y por lo que implica, pero para la democracia argentina, verdaderamente creo que lo es.
1: Remarcó que tuvieron que tratar con personas que creen que el Estado no debe intervenir en la educación.
0: Y que recorrieron todos los caminos hasta obtener esta resolución.
2: La particularidad de este tiempo es que nos ha tocado discutir estos temas con gente que cree que el Estado no tiene que destinar un solo recurso a estas cosas. Hay que poner en valor el camino responsable que hizo la comunidad universitaria del país, las representaciones, porque fuimos a todas las instancias, gestionamos ante las autoridades, fuimos al Congreso no una vez, dos veces, logramos sostener la ley frente a un veto, logramos sostenerla después cuando se quiso derogar, cuando no se cumplió la ley fuimos a la justicia, fuimos muy respetuosos de todos los canales institucionales. Por eso es muy saludable lo que pasó con la Corte Suprema.
1: Hay récord de pedidos de concursos preventivos en la ciudad de Buenos Aires.
0: En 2023 se abrieron 82 planteos y en 2025 el número creció un 131,71% y alcanzaron los 190 este año.
1: Solo en el primer trimestre llegan a 92, según datos de la Cámara Nacional de Apelaciones en lo Comercial.
0: Continúa la búsqueda de sobrevivientes del terremoto en Venezuela.
1: El periodista Gustavo Martínez Rubio confirmó hace instantes por radio que continúan las réplicas y que aumentaría el número de muertos.
3: Las réplicas se mantienen. Después de lo que fue el epicentro, digamos, los dos momentos seguidos, hubo otras réplicas de mayor nivel, pero se mantienen. Unas un poco más suaves, otras se sienten un poco más y eso mantiene a la gente en vilo, por supuesto. Hay gente que está en las calles, no ha regresado a sus casas. Parece que la situación es de tal magnitud que las cifras de muertos simplemente van a aumentar.
0: Tránsito. Triunvirato y Mendoza, corte total, sentido Avenida Olazábal y reducción sentido La Pampa por choque.
1: Hay un camión detenido en General Paz que reduce un carril de los pesados en el enlace desde Panamericana hacia Lugones.
0: Hay reducción de calzada en Lugones, altura Udaondo.
1: Cantilo, altura Pampa, restricción de carril derecho por trabajos de construcción del nuevo paso bajo nivel y anillo peatonal.
0: Continúa el cierre del Metrobús por obras entre Juan B. Justo y Donato Álvarez.
1: Cerrado por obras el paso a nivel de Avenida Chivilcoy y Vías de San Martín en Villa Devoto.
0: 13 grados 8 décimas, la temperatura en Buenos Aires, humedad 50.
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0: ¿Qué está pasando? ¿Que lo están serruchando a Axel? No entiendo, no entiendo. Que si antes de Bernie hubo otro que estuvo con lo mismo. ¿Me podés explicar qué está pasando? Me avergüenzo. Yo soy buen Axel, está la provincia, y todo lo que le reclaman a Axel se lo tienen que reclamar al gobierno nacional, que se está quedando con todo el dinero de la provincia. Me tienen harta.
1: Hacer esta escena contra Kicillof, que es el tipo que se está rompiendo la crisma, un tipo honesto, que no es un rosquero como más de uno, realmente, y están colando el mosquito y dejando pasar el camello, es una vergüenza. Y esto nos da mucha bronca, sinceramente, porque no están generando un liderazgo para poder enfrentar a este monstruo que nos está gobernando. Y el monstruo se los va a morfar, y con ellos a la Argentina entera. A ver si toma conciencia el peronismo. No está a la altura de las circunstancias.
2: Muy bien, gracias a todos y a todas por los mensajes. Y ahora actualizamos, porque en un ratito se viene un partidazo en el Mundial.
3: Todos van para el estadio, paso cancha, paso cancha.
4: Así es, Fernando, porque a las 17 horas vamos a tener, creo que uno de los partidos en la jornada de hoy. Por un lado Ecuador y por el otro lado Alemania. En un partido donde Ecuador está obligado en el MetLife Stadium, sí, en New Jersey, a tratar de conseguir los 3 puntos, porque recuerden que Ecuador no comenzó bien esta zona de

0: el segundo lugar, o si no, estar entre los mejores terceros.
1: Con el empate hará fue.
0: Con el empate va a estar muy difícil que pueda estar, va a tener que depender del resultado de Costa de Marfil Curazao, peleando entre los mejores terceros. Así que la obligación para la selección que dirige Becasese es ganar con una Alemania totalmente, te diría, en su gran mayoría alternativa. Pero bueno,
1: ahí hay un punto.
0: Sí, sí, pero es Alemania, ¿no? Y eso es bravísimo. Ecuador, que a ver, no merece los puntos que tiene en cuanto a que merece mucho más, ¿no? Con Costa de Marfil lo perdió 2-1, perdió el partido y tuvo muchas chances. Pero bueno, la verdad que no llegó de la mejor manera, empató con Curazao. Bueno, fue una zona de grupo no muy buena para Ecuador, así que esperamos en un ratito estos partidos. Hay 6 en total, así que después lo vamos a estar repasando. Y después tengo novedades de Rusia.
1: Sí.
0: Porque Rusia vuelve a los torneos de FIFA. Va a comenzar con el Mundial Sub-15.
2: Mira, qué bueno.
0: De ahí,
2: ¿no?
0: Sí, porque desde el 2022, si no me equivoco, que claro, está fuera de las participaciones. Sí. Obviamente por la guerra con Ucrania, como todos sabemos. Pero bueno, va a volver en el Mundial Juvenil Sub-15.
1: Ayer,
0: y ojalá sea un puntapié inicial.
1: Yo,
0: ¿no?,
1: mandé ayer, me mandaron, que ahora lo estoy buscando, cómo quedaría la llave, posible llave de la selección. Y ahora no la encuentro. Sí. Es una cosa increíble. Acá está.
2: Lo de que bueno igual era irónico, ¿no? Digo, pues se está haciendo el mundial en un país que,
0: sí, claro,
2: que bombardeó otro y que lo atacó,
1: increíble,
2: ¿no?
1: Increíble.
2: Estaba en guerra con otro, pero bueno,
0: Rusia,
2: se ve que...
1: Increíble. Acá dice el mundial hasta ahora, ¿no?
0: Sí.
1: Argentina tiene la posibilidad de jugar con Uruguay. Yo creo que no.
0: Ojalá.
1: Argentina va a terminar jugando con Cabo Verde.
0: Sí, Cabo Verde, Guarabia. Es lo Guarabia, más factible,
1: ¿no?
0: Sí.
1: ¿Uno entiende que eso lo podemos pasar?
3: Deberíamos. Yo creo que sí.
2: Deberíamos.
1: Si todo está como este cuadrito que vi, en la otra llave, en el otro partido, cuyo ganador jugaría con Argentina si le gana a Uruguay o a Cabo Verde o a Arabia, es Australia frente a Irán.
0: Claro, es una de las posibilidades. Todavía no está definido. El único cruce que está definido por el momento... Sudáfrica-Canadá, que se va a jugar el domingo. Es el único partido que está claro.
1: Yo estoy especulando.
0: Sí.
2: Es por una las posiciones, de las posiciones de hoy.
1: Las posiciones de hoy. Nosotros podríamos estar jugando con Uruguay, aunque puede ser con Cabo Verde, y después terminando, y después si avanzamos en ese partido, nos enfrentaríamos a Australia o Irán, hasta hoy.
2: Me encanta.
1: Por eso, todo medianamente accesible.
0: Sí.
1: Si superamos esa instancia... estaríamos jugando
2: en cuartos
1: con el ganador entre Canadá y Bélgica y Colombia-Croacia.
0: Bueno, esto ya cambió porque Canadá, ya con como se cerró ayer su grupo, quedó ya del otro lado y juega con Sudáfrica.
1: Suiza.
0: Claro, pero bueno, pero puede tocar un Colombia, ¿por qué no?
1: Bueno, hasta ahí.
2: O un Croacia.
0: Sí.
1: No puede ser, si Portugal está del otro lado de la llave.
0: No. Claro. Son
2: Portugal le gana a Colombia, viene del lado de ese lado.
0: Sí, van a estar mucho más claras las especulaciones de otras llaves cuando el sábado se termine todo. Cuando el sábado, ahí vamos a tener mucho más claro todo.
1: Perfecto.
0: Sí, porque algunas selecciones ya cambiaron.
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2: Ahora, en el cuadro como...
0: cambiaron de perfil.
2: Más allá de lo de Portugal, en el cuadro como lo planteaba Fer.
1: Gracias, Marco.
2: Hasta semifinales no te cruzabas con una megapotencia. Si Portugal viene de este lado, con cómo está jugando hoy Portugal, yo creo que estamos hablando de una potencia.
0: Sí, claro,
2: ¿no?
0: Claro.
2: Pero lo que Fer decía es, claro, hasta semifinales no te cruzabas con una megapotencia. Te podés cruzar con Croacia, con Colombia, son equipos difíciles.
4: Son duros,
2: bueno,
4: esos también.
2: Sí, está bien, pero no es Brasil, no es Inglaterra, no es Francia, ¿no?
0: Sí,
2: no es España.
1: Bueno, hasta se cruzaría con Alemania.
2: Fuerte, ¿eh?
4: Opa.
1: Es que es lo mejor que nos puede pasar. Despachemos, que se despachen entre ellos.
0: Entre ellos.
4: Claro.
0: Y yo creo que Argentina hoy está en un momento... de decir,
1: tú decís para tanto, yo sé que es lo que creo. Yo sé que es lo que creo y quiero que gane la selección y quiero salir campeón y no soy pesimista. No rompan los que están en la campaña.
0: El resto está preocupado por Argentina, por eso.
1: Yo
0: España...
1: no lo veo tan imparable Argentina.
2: No. Hubo ahí algo que compartimos de Diego Latorre, que es un interesante análisis.
1: Sí,
2: un interesante análisis que él hace. Lo que yo digo, compartiendo lo que dice Diego Latorre, no es que la Argentina mostró una superioridad tremenda, es que el Mundial pasado estábamos mucho peor que ahora. Digo, habíamos perdido a esta altura. Habíamos perdido con Arabia y habíamos jugado horrible, salvo Messi.
3: Yo creo que Argentina va en ascenso. que cada vez que tiene más rodaje se va potenciando cada vez más. El partido último de Argentina, para mí fue, aunque te parezca mentira, superior a su debut. En un montón de situaciones, pero la principal es la actitud. Tuvo más actitud, tiene como las cosas claras, y rodaje de partido le va a dar más confianza.
1: A mí me preocupan dos cosas claras de Argentina. Para mí la defensa de Argentina no está bien. Cuando digo no está bien, Cuti jugó el primer partido muy bien, cuando lo reemplaza también está bien. ¿No? Cuti está resentido, Montiel está resentido y no había tenido un buen partido. Entra Tagliafico, que viene de una lesión, y a mí no me dio tanta seguridad la defensa, ¿sí? Y el otro día, después de Argelia, los vi liquidados.
0: En el partido con Austria.
1: Estaban, claro, ¿qué
0: el
1: dije?
0: Segundo. No, después de Argelia. No, sí,
1: después de Austria, Argelia, estaban muy cansados. Uh-huh. De hecho, se piensa que para el próximo partido, creo que juegan todos los suplentes, menos el Dibu y Messi.
0: El tema es que los titulares quieren jugar todos. En el entrenamiento de hoy, yo creo que vamos a poder especular un poco más con el equipo que va a poner Scaloni. Va a haber variantes, pero creo que quizá pueden llegar a jugar un par de titulares más.
1: Yo la impresión que tengo es que este equipo que hemos visto las dos primeras fechas no va a ser el equipo de 16avos para adelante.
0: Bueno, a ver.
1: No, estoy convencido. Bueno, no los veo llegando.
0: Y Tagliafico ya se va a sentar como el lateral izquierdo nuevamente, porque está bien. Creo que Paredes va a estar... Creo que
1: vamos
0: Julián
1: a ver si
0: de Paul, lugar.
1: El de Paul del primer partido es extraordinario. El sí. de Paul del segundo partido.
3: Acompañó.
4: Mejor perderlo.
1: Por eso, entonces digo, me parece ahí que. Sí. ¿No? ¿Qué pasa? Porque hay otra cosa. Nosotros todos celebramos, y esto lo estamos analizando para charlar. Nosotros todos celebramos que cinco goles de aquí hizo Messi con 39 de Pirulo en su sexto mundial. Fenómeno. Ahora, creo que lo decías vos, Pato.
3: Lo sostengo.
1: Los delanteros no hacen goles.
0: No, están...
1: Bueno, entonces yo qué digo con todo esto, estoy siendo pesimista, no, estoy diciendo, tranquilo, vamos.
0: Sí, el tema es que yo de lo que vi desde que arrancó el Mundial hasta acá, vi una España también que fue de menor a mayor.
3: Claro.
0: Vi a Francia que con Mbappé iluminado es una cosa, después le cuesta como a muchos. La perfección la tiene México y casi Estados Unidos. Pero
3: y ahora
0: no
3: viene,
0: candidato.
3: Es el turno, me pasa? Parece que hay que darle rodaje al Colo Barco.
5: Interfiriendo comunicación. Interfiriendo comunicación.
3: ¿Qué es esto?
1: Magallanes.
5: Interfiriendo, ¿oro?
1: Magallanes.
5: ¿Hello?
1: Magallanes.
5: Oh, Fernando.
1: Hola, ¿cómo le va? ¿Qué hace?
5: Fantástico, estoy en Norteamérica.
1: Ah, se fue al Fantástico. Mundial.
5: No, me vine a celebrar acá que a Primer Mundo y le pagaron al fondo buitre, me invitaron a una fiesta. A la fiesta del cobro.
1: A la fiesta del cobro, linda fiesta.
5: Sí. No, reíste del asado que hicieron cuando le sacaron a los jubilados, ¿te acordás que Milei invitó a todos los
1: senadores?
5: No, aparte te dan souvenir, te dan un pendrive de souvenir, es hermoso.
1: Ay, Dios.
5: Es como la bolsita de recuerdo, estoy acá con los fondos buitres, y realmente te digo la verdad, porque quizás la gente no toma dimensión porque está aturdida por el hambre, pero cuando pueda pensar un poco, es lo que está pasando.
1: Sí.
5: La gente está preocupada por el hambre, porque ya la luz te viene en dos y todo va. Pero suerte, no sabe lo contento que están los millonarios del mundo con el rumbo que ha tomado la Argentina.
1: Ah, ¿sí?
5: ¡Ah! Me aplauden, me abrazan.
1: ¿A usted?
5: Realmente. Ah, gracias por todo, nos dicen gracias por tanto. Uh-huh. Porque cumplir un compromiso con estos nobles organismos solidarios de compra de deuda de países fundidos es realmente maravilloso, sí. Fernando. Siento, y gracias a los senadores, ahora lo voy a invitar también a ellos. Primero nos invitan a nosotros, a los periodistas independientes. ¿Vio lo que dijo Pagano? Qué mal que estuvo el otro día.
1: ¿Con quién? ¿Con nosotros, Marcela?
5: No. Sí, a mí no me gusta dar nombres, pero realmente estoy enojado. Dio a entender periodistas que no cobran pauta, pero por abajo se... ¿Vio lo que dijo? Que se llevan lo que cobran. Qué feo, sí.
1: Bueno, pero son cosas que se dicen, bueno, no sé. También dijo que el otro día se escondían detrás de las cortinas, ¿vio? Para...
5: Sí, a jugar, bueno, ¿pero qué no jugó a la escondida? ¿Qué no jugó la Católica? Chicos, no perdamos el carácter lúdico del Congreso también. Piedra libre, piedra libre los del PRO, piedra libre los del PRO que están atrás de la cortina para no dar quórum. Chicos, ¿quién
1: no jugó? Escuche, y ahora que está allá, ¿no va a aprovechar para mirarse algún partidito?

0: Sí, claro, obviamente. Voy a ver. Ahora me estoy acá, voy a hinchar por Alemania. Siempre me gustó Alemania.
1: Ah, sí.
0: Alemania-Ecuador.
1: ¿Cómo?
0: Sí,
1: Pero
0: sí, sí.
1: nosotros echamos por Ecuador, nuestro
0: Y bueno.
1: continente.
0: No, pero a mí el continente me chupa un huevo.
1: No, no habla así, pero...
0: No, pero es así. No, el poder no se fija en la frontera, se fija en los ganadores. El mundo celebra a los triunfadores, Fernando. Discúlpeme, ¿quién se acuerda hoy de Ecuador, de Bolivia? ¿Se acuerda lo que era acá en la cancha de Mar del Plata? Alca, Alca, al carajo. ¿Dónde quedó todo eso,
1: Claro.
0: chicos? ¿A dónde,
1: Chile, que está
0: carajo?
1: olvidado, ¿vio? Porque no está en el mundial, entonces está olvidado Chile.
0: ¿A dónde? A Chile, por ejemplo. Chile. No, pero Chile económicamente siempre ha ido,
2: Cuidadito
0: porque
2: Magallanes, lo estoy
0: afortunadamente.
2: escuchando.
0: ¿Cómo te va,
2: Hola,
0: chilena?
2: hola.
1: No, no.
0: No, me gusta tu país porque no ha desarrollado una industria para favorecer a las industrias de otras naciones y así realmente importar. ¿Qué es lo que está sucediendo en la Argentina? ¿Se enteró que cierra una fábrica cada 47 minutos? ¿Una pyme?
1: No, acá.
0: En la Argentina,
1: Sí,
0: cada
1: ¿eh?
0: 47 minutos. O sea, ¿cuánto va de programa?
1: Y tenemos 1 hora y 20 de programa. Hay que hacer la
0: ¿Te das
1: cuenta.
0: cuenta? Ya
1: La
0: cerraron
1: última vez
0: dos.
1: que hice una... Claro.
0: Ya cerraron dos.
1: Ya cerraron dos.
0: Dos y media. Ya cerraron dos y media. Dos pymes y media en el
1: Es
0: transcurso de lo
1: terrible
0: que va
1: verlo
0: hasta.
1: así, claro.
0: Pero la dimensión de la realidad se toma con ejemplos claros. En el transcurso de estas 2 horas y media ya cerraron dos pymes, Fernando.
1: Qué horror. Bueno, avíselo allá en Estados Unidos, tanto que festejan las políticas económicas, ¿eh?
0: Pero ¿cómo no la van a celebrar si una pyme cierra acá es una pyme que vende más del otro lado? Porque una pyme que cierra en la Argentina se reconvierte en importadoras de productos, por ejemplo, chinos, taiwaneses, norteamericanos. Eso es la economía global. Nosotros tenemos que exportar oro, litio, carbón, gas, nafta e importar todo lo que consume la gente, desde una carne brasilera hasta una leche uruguaya y, ¿por qué no, una naranja egipcia? Eso es el mundo. En el supermercado recorrer las bondades del planeta Tierra, Fernando.
1: Va. ¿Cuándo vuelve Magallanes?
0: Supongo que mañana para hacer TM todo Magallanes.
1: Ah,
0: El
1: bueno, muy
0: programa
1: bien,
0: que es
1: claro.
0: éxito, un
1: Sí, por
0: éxito total
1: supuesto,
0: a las
1: sí.
0: 20 por Radio 10. Con
1: Bueno.
0: en caso como Luciano Valende, Valeria Weiss, y tengo otro pibe que no me acuerdo cómo se
1: No
0: llama.
1: sea el Gil. No, no le hables,
0: Ah,
1: sí,
0: y
1: Citadini.
0: Pablo Cadini,
1: Marcos.
0: Pablo.
1: No,
0: Somos
1: bueno,
0: el éxito.
1: lo esperamos entonces para mañana, ¿sí?
0: ¿Cómo no? Les mando un abrazo y acá les mando un abrazo a todos los buitres que están alrededor
1: Sí,
0: mío
1: bueno.
0: y levantan su copa por los senadores, los legisladores y el gobierno que ha cumplido un compromiso de dar el dinero correspondiente a estos usureros extraordinarios.
1: Janes, Dios mío.
0: Un saludo a todo el equipo, ¿eh?
1: Chau, chau. Bueno, muy bien, Magallanes. Che, les conté que voy a Rosario, la última vez que lo digo, y ya tiro el
3: Sí,
1: papel.
3: a ver,
2: Se lo
1: contá.
2: contaron.
1: 19:30 horas, Complejo Cultural Atlas. Esto es Mitre 645,
0: Qué
1: Ciudad de
0: lindo.
1: Rosario. Vamos a estar presentando Coronados de Odio, la Argentina de Milei en el mundo de ultraderechas y neocolonialismo. Bueno, ahí estamos. Mañana entonces será la cita. Vane, actualizamos Causa Adornis.
2: Sí, recién
1: Es
2: Marcos.
1: interminable, yo
2: Sí,
1: ya
2: es
1: estoy.
2: interminable, la verdad que sí, pero bueno.
1: Pero no pasa nada.
2: Sí,
3: Es
2: pero en la
3: como una
2: justicia sí,
3: cascada.
2: no, la justicia sí. En la justicia, hoy el fiscal Gerardo Policita pidió y ordenó las últimas medidas antes de intimar a Adorni a justificar su patrimonio. Ya tiene prácticamente escrito lo que se llama el requerimiento de justificación patrimonial, que es citarlo a Comodoro Py para que explique, para que dé explicación de las inconsistencias que encontró el fiscal Gerardo Policita. Hay muchos desbalances, él ya hizo una comparación, ya tiene todo un equipo técnico contable que trabajó muchísimo en toda esta etapa de recolectar pruebas. Hoy ordenó las últimas medidas que tienen que ver con las criptomonedas, con los criptoactivos, con bien y le pidió algunas precisiones con respecto del patrimonio de Adorni y de su esposa, y con eso ya va a tener el fiscal delineado todo lo que le va a mostrar a Adorni para que lo justifique. Adorni, cuando va a Comodoro Py, no puede justificar todo lo que el fiscal le pide, lo tiene que llamar a indagatoria.

0: pero el requerimiento de justificación patrimonial, eso se viene seguro y es inminente. Es importante porque los investigadores te lo dicen, ya el fiscal policial lo tiene escrito. Le falta ultimar algunos detalles. Vos cuando lo llamás para que justifique, le tenés que mostrar todo, le tenés que mostrar los números finitos, le tenés que mostrar los detalles. No podés ir con cabos sueltos. Tenés que mostrarle absolutamente todo. Bueno, en eso está el fiscal, así que muy pronto lo vas a tener a Adorni. No lo tenés en el Congreso, pero sí lo vas a tener en Comodoro Pi.
1: Bueno, muy bien. Vamos al el orden del espectáculo. Pato, ¿alguna cortita?
2: Bueno, rápidamente te cuento entonces, Fernando, que va a haber movimientos en la televisión, sobre todo el próximo... Claro, porque viene la selección argentina y en ese momento va a cambiar toda la programación. Por ejemplo, en la pantalla de Canal 13 se sabe que Mirta va a ir a las 20, va a merendar más que cenar, ¿no?
0: Cena temprano.
2: Va a estar es interesante, porque va a estar, entre otros, Fernando Burlando, en donde va a poner un poco de claridad a la situación legal de Flor Peña, seguramente. Y además también va a haber un viejo conocido, Rucauf, estará también con la señora. Bueno, y por otro lado, también hablando un poco de televisión, Susana Jiménez ya está lista para participar junto a Marley de una pequeña cobertura de lo que va a ser seguramente el próximo partido de la selección, que cae un viernes y que va a jugar en Miami, y que Celia le había ofrecido el palco para que Susana pueda. Sin embargo, ella agradeció el gesto de la familia Messi y va a acompañar a Marley desde las plateas, donde siempre realizan notas de color con invitados o algunos famosos de ocasión que estén por allí, por supuesto, con una cobertura mucho más graciosa que deportiva, ¿no? Esto está más que claro, pero bueno, respetando un poco el contrato Susana Jiménez para su canal, ¿no?
1: Muy bien, muy bien. Se terminó, tuvo un escándalo otra vez con el escándalo de la China Suárez con...
2: Bueno, Ricardo, en un rato lo vamos a recrear, no, porque hay otra participante en esta ficción que se llama Katina.
0: Caterina.
2: Es una chica bella realmente. No, pero esta chica...
3: ¿Qué estaba, los huesos, Mauro?
2: En un rato vamos a escuchar el testimonio de esta mujer que estaba en Tequila. Eugenia Suárez Balbaño. En ese momento él se acerca a la joven, le quiere dar un besito, ella le corre la cara, llega a la China Suárez, le pega un empujoncito. Bueno, en un rato vamos a escuchar el testimonio de esta joven, chicos, que ya pertenece a la farándula argentina y que está en la lista de un importante programa de televisión para que se pueda integrar. En un rato te voy a contar el programa y vamos a escuchar el testimonio de esta niña.
3: Una pregunta.
0: Sumó miles de seguidores en un ratito esta chica.
2: Solo falta miles en Instagram. Y bueno, pero aparte, lejos de la China Suárez por esta situación y cerca de quién por esta situación, piensen.
3: Y de Juan.
2: Obviamente.
3: ¿Puedo hacer una pregunta? ¿Los labios tienen dueño?
4: Uy, Dios.
0: Ay, Dios.
1: ¿Cómo es eso?
4: No quiero hacer otra pregunta.
3: Pregunto. Los labios.
4: Sí. Patricio.
3: Los labios de la boca.
0: Yo tengo miedo. Soy dueño de
3: los besos. Para los besos. Los labios tienen dueño. Me hace reír, Vanessa. ¿Los labios tienen dueño?
1: Y sí, de quienes lo portan.
3: Claro. De la pareja.
5: Salvo de la persona, el cuerpo de
1: tus labios son tus labios.
3: No, porque para mí, mientras que vos estás en pareja, tus labios la tienen boca dueño y es tu pareja.
2: No. Tus labios son de tu mujer. Yo opino igual que vos.
3: No, por favor.
4: Eso es
2: Respeto por la pareja.
1: Respeto por la pareja.
3: Bueno, Maurito, te miro a cámara. Mauro, los labios tienen dueño, Mauro.
1: Viudas e
2: qué quilombo.
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1: Cuatro y media de la tarde en todo el país, en Buenos Aires, la temperatura 13 grados 8 décimas.
2: Desde la UBA también destacan el fallo de la Corte Suprema sobre el financiamiento universitario.
1: Lo expresó el secretario general de la Asociación de Docentes, Emiliano Cañachi.
3: Lo que la Corte ha realizado en este acto de justicia es ir en línea con lo que hizo hace dos semanas con respecto a no aceptar la recusación del gobierno a fallar con respecto a la cautelar. Deja en pie el fallo en primera instancia y el fallo de Cámara, que dice que debe actualizar los salarios en función de que el salario tiene carácter alimentario y que debe actualizar también las becas estudiantiles en el mismo sentido. Creemos que lo que ha pasado acá es un recorrido más en función del cumplimiento de la ley. Vivimos en democracia, no se puede elegir qué leyes cumplir y qué leyes no.
2: Residentes venezolanos en nuestro país recolectan ayuda para los afectados.
1: Amplía Bruno Guiso.
4: Voluntarios venezolanos siguen de cerca la dramática situación en Venezuela tras el terremoto. Daneli Hernández dijo que la cifra de heridos y desaparecidos crece minuto a minuto. Además, pidió que la gente que realiza donaciones lo haga a acciones internacionales.
5: La búsqueda está siendo efectuada básicamente por los mismos vecinos en las partes más afectadas del agua. Los rescatistas se mantiene bastante tensa, se hablan de más de 250 edificios afectadas. Tenemos en este momento una página web donde se encuentran registradas más de 40.000 personas desaparecidas.
4: Bruno Guiso, Radio 10, siempre noticias.
2: Axel Kicillof reconoció contactos con Wall Street.
1: El gobernador bonaerense lo expresó durante su visita a la actividad organizada por CAME por el Día de la PYME.
2: Explicó que el diálogo es con tenedores de bonos de la provincia de Buenos Aires internacionales.
1: Recordó que cuando llegó al cargo venía de una etapa de endeudamiento de María Eugenia Vidal y que por ello hicieron una reestructuración.
2: Tránsito. Triunvirato y Mendoza tienen corte total sentido Avenida Olazábal y reducción sentido a La Pampa por choque.
1: Hay un camión detenido en General Paz que reduce un carril de los pesados en el enlace desde Panamericana hacia Lugones.
2: Hay reducción de calzada en Lugones, altura Udaondo.
1: Cantilo, altura Pampa, restricción del carril derecho por trabajo de construcción del nuevo paso bajo nivel peatonal.
2: Continúa el cierre del Metrobús por obras entre Juan B. Justo y Donato Álvarez.
1: Cerrado por obras el paso a nivel de Avenida Chivilcoy y Vías del San Martín en Villa Devoto.
2: 13 grados 8 décimas la temperatura en Buenos Aires y alrededores, 56% la humedad.
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2: A ver, presten poción porque se está buscando Mirta Godoy. Mirta Godoy tiene 63 años. Salió de su casa el 23 de junio a las 2 de la tarde en el barrio Mitre, San Miguel, y desde entonces que no hay noticias sobre su paradero. Insisto, Mirta Godoy, 63 años, el 23 de junio a las 2 de la tarde salió del barrio Mitre, San Miguel, y desde entonces no se sabe dónde está. Al momento de ausentarse, vestía una campera turquesa con cuellito negro, pantalón bordó y zapatillas negras. Cualquier información, por favor, comuníquense al 911, zona del barrio Mitre de San Miguel.
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0: la Sole?
1: Con Mex.
2: Esto es en Fa.
1: Las sesiones de Fa.
0: Sí, claro, las sesiones de Fa. Ahí está Nico Tolcachier.
2: Genio.
0: Un genio.
1: Divino.
0: Quiero trabajar con Nico Tolcachier. Ya me dijo que sí. Ya dijimos, ya hablamos. Nos comunicamos. Todos dijimos, vamos a hacer algo juntos. Sí, perfecto. El otro día, ¿por qué me mandó un mensaje? Creo que nos cruzamos un mensaje, no sé si por el Día del Padre. Sí, que yo, Ros Gardel.
2: Ah, claro, porque ahí...
0: Y nada, me dijo, va a llegar ya. Hay que hacer algo, sí,
2: un tipo brillante,
0: hacer,
2: sí, sí.
0: Brillante. Brillante. Brillante.
2: Y Mex también, y Fabián, uh-huh. Y bueno, todos, ¿no? Uh-huh. Los que ahí están laburando.
0: Bueno, muy bien, hablando de laburar, ¿quién fue el que menos laburó hoy?
2: Mauro.
0: Mauro, dale, te toca.
3: ¿Sí? ¿Laburo? Sí. Bueno, está bien, estamos a la espera, recién escuchábamos a Becasese. Vieron que Becasese se puso plazos en las últimas horas. Porque
0: no, está... se lo puso la gente.
3: Sí, era. Está bien, porque es muy criticado, para mí justamente, porque sí, es una claro gran que... eliminatoria Ecuador. Pero bueno, muy criticado por los hinchas y dijo, la verdad, si esto no continúa de la mejor manera, voy a tener que correrme. Les decía que la selección de Rusia volverá a participar en una competencia de FIFA. Esto se va a dar después de 4 años de ausencia, en plano obviamente internacional, porque la FIFA ya le confirmó.

0: Confirmó que la sub-15 de Rusia será invitada a participar en la nueva Copa del Mundo. Así que es una muy buena noticia porque recordemos que desde el año 2022 está fuera de toda competencia oficial. Y bueno, esto ya lo oficializó la FIFA, es una decisión propia para la sub-15 de Rusia. Así que esto lo hizo saber Gianni Infantino. Como decía Marcos antes, estamos obviamente observando un mundial que se está desarrollando en los Estados Unidos, también en México y en Canadá, y bueno, esta noticia de Rusia parece casi un chiste para ellos, pero bueno, a partir de hoy es una realidad.
1: Muy bien, Marquinhos.
2: Bueno, vamos a hablar de lo que acaba de decidir la Corte en términos políticos, ¿no? Por supuesto, Vane mencionaba y va a seguir mencionando la implicancia que tiene en términos jurídicos y en términos políticos. ¿Por qué lo digo? Porque Alejandro Álvarez, que es el secretario de universitario, de políticas universitarias, dijo que si la Corte fallaba a favor de las universidades, iba a cumplir con la ley. Lo que esperamos, lo mínimo que esperamos, es que a partir de ahora el gobierno cumpla con la ley. Recordemos que hasta ahora no la cumplió. Es cierto, llegó un acuerdo con los rectores, un acuerdo por mucho menos de lo que efectivamente la ley prescribía y de lo que obviamente están necesitando las universidades nacionales para funcionar como corresponde. Acá hemos charlado con autoridades de universidades que nos decían, nosotros seguimos yendo por lo otro, pero necesitamos negociar algo porque estamos muy complicados. Bueno, ahora hay una decisión de la Corte, esperamos que el secretario de Políticas Universitarias, en realidad, que se cumpla lo que él dijo y que lo cumpla el gobierno nacional. No lo hizo cuando se aprobó la ley, no lo hizo cuando se rechazó el veto de el presidente, no lo hizo cuando lo volvieron a presupuesto de este año y fue rechazado. Esperemos que ahora que la Corte decidió esto, sí lo cumplan.
1: Bien, hay todo un escenario político ahí, ¿no? Que yo quizás habría que buscarle otra, no sé si alguna comparación histórica, no creo que valgan las penas eso, pero ¿en qué momento hubo tanta debilidad? Vieron que nosotros arropamos mucho la frase de la política es un instrumento de transformación durante el kirchnerismo, digamos, culturalmente eso se discutió y estuvo bueno, ¿no? Siempre fue eso la política, pero digo, se tomó. Yo no recuerdo momentos, si se quiere, los 90, donde la política no estaba incapacitada de resolver algo. Cuando digo incapacitada, digo por la correlación de fuerzas que se daban, no importa. No quiero poner responsabilidad de un lado o del otro. Y aquí también, ya hice mi primer mirada editorial sobre las responsabilidades, no quiero volver acá en eso. Digo, da la impresión de que cuando una democracia no encuentra en la política la posibilidad de transformar su propia realidad, de ponerle límite a aquello que lo está violentando y a sus derechos y qué sé yo, y la verdad es que es un momento muy preocupante, porque esto también es un momento. La despolitización no es solo dejar de creer en la política. La politización es cuando la política también deja de funcionar.
2: Sí, lo que pasa es que ahí, solo digo, como un matiz, creo que pensamos exactamente lo mismo. Lo que digo, esto también es la política. ¿Qué quiero decir
1: Bueno,
2: con esto?
1: claro.
2: No, digo, ahora la política lo que está haciendo es entregando el país, básicamente, porque Mauricio Macri es la política, porque Javier Milei es la política, porque Luis Caputo es la política, porque Cristian Ritondo, ¿qué otra cosa que la política es? Entonces, lo que ayer se votó el superrigi, en el mismo momento que ayer se estaba votando el superrigi, que es tremendo, porque casi que genera un estado paralelo para los superricos tecnológicos en la Argentina. Te estaban anunciando que la Argentina iba a firmar esto que es Dan en Jamaica. ¿Qué es básicamente? Los magnates de Silicon Valley diciéndole a los demás, a los países que firmen eso, a qué se tienen que atener para seguir con sus designios, ¿no? En contra de poder ver con China y cantidad de cuestiones. Bueno, eso también es la política. Así, pues, firmaron, levantaron la mano, mejor dicho, votaron una ley que va en contra del desarrollo del país. Bueno, ahí tenés un tema, ¿no? Que es.
1: Está bien, está bien. Ahora, pues yo lo pienso, ¿cómo debiera ser el vínculo? O sea, cuando una sociedad se acerca a la política, cuando la política le mejora la vida,
2: Claro,
1: punto.
2: si no se dice, bueno, ya está, son estos
1: Punto.
2: chantas.
1: O sea, el peronismo es peronismo porque el peronismo le mejora la vida a los trabajadores, punto, y se construye. ¿Qué sé yo? A mí lo que me da la impresión es que, bueno, hoy en día, si viene un joven y me dice, che, yo tengo esta realidad y no tengo cómo transformarla. ¿Vos cómo le decís a ese joven qué es la política? Hoy, con este presente, con estos actores. No lo sé, puede estar 100% equivocado, ¿eh?
2: No, no, no. Hoy está parecido a lo
1: Bueno,
2: que
1: y
2: vos
1: con la justicia
2: mencionabas.
1: pasó también.
3: Eso es lo que te iba a decir.
1: Claro, yo tengo la cara
3: Va
1: por
3: de la
1: eso.
3: mano.

0: porque va de la mano de
1: del
0: todo
1: descrédito
0: lo que,
1: de la justicia.
0: Que no, no, es del descrédito y que todo va a la justicia también, porque donde ahí, donde falla la política, termina resolviendo la justicia también, porque está bien, hay un descreimiento, pero acá tenés lo de la ley de financiamiento universitario, termina en la justicia. Hoy con un fallo a favor de la Corte para que se cumpla una ley que había sido vetada por el propio Congreso, insiste. Mientras tanto, se judicializó y hoy tenés un fallo de la Corte obligando a cumplir la ley. La reforma laboral se judicializó. La discapacidad, las personas con discapacidad tuvieron que ir a recurrir a la justicia también para que se cumpla la ley.
1: Sí.
0: Ahí intervino la justicia también. Y así, bueno.
1: Sí, lo que pasa es que yo creo que ahí entre un colectivo que se siente perjudicado o quien fuera se presenta ante la justicia, esto es parte de la división de poderes y es algo que siempre funcionó de esa manera, y otra cosa es la justicia decidiendo que va a ser política. Meter presa con prueba indiciaria y en tres instancias diferentes, a la presidenta del principal partido de la oposición, bueno, es meterte en política. Entonces digo, ahí hiciste un enchastre en el que todos estamos manoseados y es un lodo que la gente también ve y dice, ah, bueno, no, yo me borro, yo me aparto de esto porque la verdad que no me representa.
0: Ahora, eso desde tiempos memorables, ¿no? Uh-huh. Obviamente.
2: Bueno, sí. Ahora yo digo, lo pongo de esta manera. Quizás es un juego de palabras, que es un poco lo que hoy iba a compartir a la tarde con Gustavo Silvestre en Minuto Uno. ¿La derrota de la democracia es la derrota de la política? ¿O la derrota de la política es una derrota de la democracia? Quiero decir, si la política está derrotada la democracia. ¿Está mal lo que digo? No.
0: No.
1: No.
0: No.
2: Y no es eso. En este puede ser que la democracia primero y la política después, o al revés de lo mismo. Porque uno podría decir, ¿cuándo se encuentra la democracia derrotada? Cuando la política está derrotada.
1: Sí.
2: O decirlo al revés. La derrota política inevitablemente genera una derrota de la democracia.
1: Sí, sí.
2: Y eso es lo que creo que estamos viviendo.
1: Sí, lo que sucede es que los republicanos de antaño, yo creo que por eso lo de Esteban Bullrich es valioso, porque los republicanos de antaño, que gritaban a cuatro vientos división de poderes, hoy les importa un cuerno cuando el presidente no cumple con una ley del Congreso o cuando no cumple un fallo del Poder Judicial. Entonces ahí vos tenés un problema, de que la democracia está completamente subsumida a intereses de los más poderosos, porque esto es lo que sí efectivamente sucede. El gobierno de Javier Milei llegó crédito de la política en particular, que vos bien mencionás, y que tenía mucha gente, por eso fueron y votaron al loco este que con una motosierra hizo campaña, ahora llegó claramente para favorecer a los poderosos. Y si para favorecer a los poderosos tiene que aún vulnerar más las instituciones de la democracia, lo va a hacer sin ningún problema. No te cumple una ley del Congreso, no te cumple un fallo judicial, o lo cumple a medias, digo, con el tema de...
2: Ok, está bien. ¿Y cómo el pueblo le pone un límite a eso? Bueno, a través de la política.
1: Con resistencia.
2: Pero a través de la política.
1: Y el ajuste está en la capacidad de resistencia del ajustado. Digo, ya lo dijo Helen en los 90 y sigue valiendo.
0: El voto te da el resultado. O sea, el voto es lo fundamental.
2: Sí, el voto y la organización popular.
0: Sí, también.
1: Yo creo que sí.
2: El tema es que cuando se descree de eso, ¿qué te queda? ¿Qué sé yo? Faltan 10 para las 5.
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0: y le dio la pechera para que sepan que van a ser titulares el sábado frente a Jordania. A Rulli lo colocó en el arco del equipo titular. Le dio una pechera a Montiel, a Mendy, a Senesi y a Tagliafico. Cambios rotundos en la defensa.
1: Línea de cuatro.
0: Después le dio pechera a Sim, a Paredes, a Ezequiel Palacios y a Lo Celso. Lo llamó a Julián Álvarez, charló con él, le dio la pechera titular y después de una buena charla también, Leonetti estuvo entre los titulares y va a arrancar el partido del día sábado por la noche. Entonces, pasando en limpio, Rulli, Montiel, Otamendi, Senesi, Tagliafico, Simeone, Paredes, Palacios, Lo Celso, Julián Álvarez y Lionel Messi se perfila a este equipo para el sábado cerrar la zona con Jordania. 23 horas, árbitro rumano.
1: Pregunto porque yo no lo vi. Es malo Jordania, ¿no?
0: Y Jordania es el más flojo del grupo. Es el
1: ¿cómo
0: más
1: para jugar así?
0: Sí, sí, pero igual te digo, este es un equipo. Este equipo juegas una Copa América con este equipo, ¿eh?
2: Es un equipazo.
3: Igual perdés y salís primero, no, no te cambia nada.
2: No te cambia nada, claro.
0: Pero hay que llegar ganador.
3: Podrías no jugarlo.
0: Hay que llegar ganador.
2: Claro, y hay que probar otras cosas.
0: Sí, claro. Y obviamente tienen que llegar jugadores que no tuvieron minutos y que tienen que tener algo de rodaje. Así que este es el equipo para el sábado. Yo, la verdad, sacando Simeone, a mí me entusiasma.
1: ¿Por qué?
2: ¿Por qué no te gusta Simeone?
0: No, porque me parece un poquito...
1: exagerado.
0: Un poquito limitado en algunas cosas, pero es un polifuncional. Vos ves Paredes, ves Lo Celso, ves Palacio, pero bueno, uno de esos necesitas siempre.
1: Bueno, muy bien, vamos a ver los estrenos. ¿Hay estrenos en el cine?
2: Sí, tenemos en el cine y en plataformas, en dos lados. Por un lado arrancamos por las plataformas, nos metemos en el mundo de Disney, porque hoy llega a su final una de las series que más ruido hicieron en las plataformas y sobre todo en Disney. Se trata de El Oso. Hay gente que todavía... ¿Pero qué tiene El Oso que es tan atractivo y que está llegando a su quinta y última temporada? Bueno, primero su historia, que tiene como base los vínculos familiares, la composición de un nuevo negocio a partir de una pérdida, que es justamente la pérdida del hermano de Carmi, que tenía, así brevemente para quienes no la vieron, una sanguchería modesta, pequeña, que él... teniendo un restaurante de con estrellas Michelin, va a ir a tratar de hacerse cargo de esa pequeña sanguchería de su hermano. En ese camino se va a enfrentar con su propia familia, porque trabaja su primo ahí, se va a enfrentar con los empleados que ya tienen un sistema de trabajo, y se va a enfrentar con él mismo, con sus propios duelos y con su propia historia familiar, ¿no? Donde se va a ir trabajando en su inconsciente qué es lo que le va pasando con esa pérdida, con ese lugar, con qué quiere decir de sí mismo, hasta definir qué es lo que va a querer también de este negocio. Si es que quiere que sea esta pequeña sanguchería o él... decir, bueno, voy a fundar una cosa épica, ¿no? A lo que yo estoy acostumbrado, que es El Oso, este restaurante que va a ir construyendo con el paso del tiempo. Si yo no les dijera que habla de todo esto, no tendría razón de ser, pero justamente no es una serie que, como les decía, que habla simplemente de montar un restaurante, sino que habla de una historia familiar y que además es preciosa a nivel audiovisual, que tiene como detalles... ediciones que uno está acostumbrado, y esto bien por Disney y los productores, está acostumbrado a verlo, no sé, en TikTok o en YouTube. ¿Vieron cuando ustedes ven, qué sé yo, platos de comida o ediciones que tienen que ver con cómo se arma un plato? Todo ese color y esa edición rápida y la tiene El Oso también.
3: Sí, combina, y a la vez es muy profunda, digo, no es que...
2: Exacto, es y a la vez es esa edición se combina con la música y la tensión, ¿no? Los momentos de tensión de cada uno de ellos. Y como decía Marcos, tal cual, es una serie sumamente profunda que habla justamente de los vínculos de la vida humana, del duelo y de la familia, ¿no? Todo esto bien condimentado creo que la hace una de las mejores series que ha producido Disney en los últimos tiempos. No por nada, en realidad es de Fox, de FX, que forma parte de la familia Disney. Y no por nada se ha ganado todos los premios, ¿no? Sí. Creo que es uno de los grandes descubrimientos y hallazgos que tiene Disney en su plataforma. Así que bueno, hoy a las 22 se estrena el primer capítulo de esta última temporada, quinta temporada. Vamos al cine. Estrenos en el cine. El año pasado volvió Superman a la taquilla, volvió esta nueva versión de Superman. Tenemos muchas en el tiempo, ¿no? Una de las últimas ha sido la de Henry Cavill como protagonista, que era muy oscuro, que era un Superman mucho más cabizbajo. Bueno, vuelve Superman el año pasado con una nueva...

0: edición, la de James Gunn, con David Cornsweet como protagonista y Rachel Brosnahan, y propone una nueva historia, que es un Superman mucho más positivo, mucho más amigable, mucho más cercano a los pibes, como debería ser un superhéroe, ¿no? Sale de esos lugares oscuros y propone la lucha contra el bien y el mal. De esta historia se desprende el estreno de hoy, que es Supergirl, super chica, podría ser.
1: Yo tengo la imagen de Superchica, que tiene los ojitos así.
0: Sí.
1: En la esquina de mi casa, cartel.
0: Bueno, claro, la protagonista es Millie Alcock, es una nueva superchica que está basada en un cómic de más o menos que se hace en pandemia, donde se dice que el escritor hace este cómic para su hija para mostrarle que las superheroínas son mucho más modernas, mucho más irreverentes, actualizada, una chica con mucha personalidad, que se despega de la imagen de Superman que viene a ser su primo, que llega mucho más tarde a la Tierra que Superman. Recordamos que Kal-El, que Superman, lo envían cuando es muy pequeño, entonces no conoce ni su planeta, y entonces no hace el duelo que sí hace Supergirl, Superchica, que la envían de adolescente. Entonces ella tiene que lidiar con las pérdidas, y lo interesante de esto es que ella tiene un trauma, tiene un duelo y está muy enojada, es super punk, es super trash, pero tiene que aprender a hacer algo con eso, ¿no? Y esto está bueno hablarlo, porque cuando uno tiene un trauma en la vida y se enoja mucho, puede hacer cosas horribles, no solamente desde lo sentimental, desde lo social y desde lo político. Y de esto también habla Supergirl, ¿no? De cómo sobreponerse a los duelos desde un lugar fuerte. Y no solamente ayudando a los más, a los más vulnerados, sino también, por ejemplo, a mujeres, ¿no? Se asocia con una niña. Nada, es muy lindo este cómic y habla justamente de sobreponerse a las pérdidas también.
1: Muy bien, actualizado entonces todo lo que tenga que ver con el mundo del cine y con el mundo de las series. Una última de Pato Blanc.
2: Bueno, vamos a estar hablando, por supuesto, de Gran Hermano. ¿Qué va a suceder en Gran Hermano, Fernando? Porque el rating lo acompaña, porque suceden cosas adentro y porque va a haber novedades seguramente la semana que viene. Hoy estamos en condiciones de decirte que el Turco García ingresó a la casa. Y que dejó yo. Y pero bueno, la mujer está haciendo un acto fuerte, ¿no? Bueno, con 11 puntos, señor, que le pelea al Mundial, que recibe críticas por todos los rincones, por supuesto también de parte de Borroni, pero el programa sigue.
1: No, yo
2: adelante.
1: Creo que hay que prohibirlo.
3: ¿Qué frase le tiró a la esposa? No me ¿viste? Gustó el bailecito que hiciste.
2: Y se quedó llorando. La esposa es Mariela, es conocida por ser la esposa del Turco García, tiene carisma, es graciosa a la casa y demás. En otro orden de cosas, le mandamos un saludo grande a Chiche, que recibió el alta y que va a estar ya activo en sus tareas laborales, con cierta mirada de los médicos diciéndole afloja un poco, macho, tranquilo. Pero bueno, 82 años.
3: ¿Un paciente complicado?
2: Sí, es un mal paciente, ¿no? Es un paciente.
1: ¿Qué quieren, que se quede en la cama?
2: No, que haga, digamos, una tarea de recuperación para que pueda, imagínate, en la pierna, que estuvo internado muchos y que tiene una edad en donde quizás necesite una recuperación más fuerte. Le importa tres pitos a él. Le dijo al médico, yo me voy a trabajar. Y se acabó acá.
1: Y bueno. Está bien. Bueno, yo creo que hay una determinada edad donde vos tenés que dejar que decida, ¿no? Ah, siempre, pero qué sé yo.
4: Sí.
2: Hay gente que el trabajo lo pone de pie, Fernando.
1: Pero claro.
2: Y lo reconozco mucho en distintos actores, ¿no? Bueno. Que arriba del escenario es como que se les va todo.
1: Claro que sí. 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
6: Cinco de la tarde y un minuto en todo el país. En Buenos Aires, la temperatura 13 grados 5 décimas.
7: El Senado definirá en comisión si interpela a Manuel Adorni.
6: Será la semana que viene tras fracasar la sesión pedida por la oposición para hoy.
7: Amplía desde el Congreso Juan Pablo Pérez.

0: El siguiente paso de la situación del jefe de gabinete de la Nación, Manuel Adorni, luego de la caída de la sesión del día de hoy del Senado de la Nación, tendrá lugar en comisión. De esta manera lo confirmó el senador por la provincia de Corrientes de la Unión Cívica Radical, Eduardo Vigil.
1: Entendemos que va a haber comisión la semana que viene y a su vez de la comisión surgirá las fechas probables de una posible interpelación, y luego de la interpelación tendrá que venir la posibilidad de ver si hay números para una moción de censura o otro tipo de medida que se puedan tomar.
0: Juan Pablo Pérez, Radio 10, Siempre Noticias.
2: La oposición en Bolivia pide investigar la presunta influencia de Rodríguez Zapatero en el país.
3: Es por supuesto favores a favor de una empresa peruana, Grupo Gloria, a cambio de 200.000 euros.
2: La pareja de Claudio Barrelier quedó presa y va a la cárcel de Bauer.
3: Marianela Palmero fue imputada por encubrimiento agravado del femicidio de Agostina Vega.
2: Es la misma figura que pesa por ahora sobre los otros presuntos cómplices, Soledad Andreani y Osvaldo Faceta.
3: Carlos Nagy, abogado de la madre de la víctima, sostuvo que no puede no saber lo que ocurrió.
4: Marianela Palmero, 29 años, convivía con quien hoy está en el centro de la responsabilidad más grave, considerado ser el autor penalmente responsable de este femicidio brutal. Lo veníamos solicitando desde un primer momento, porque en el momento en que Agostina ingresaba engañada al epicentro, a la zona cero, a Juan del Campillo 878, junto a Barelier, de acuerdo a los resultados de la autopsia, entre última hora del 23, primeras horas del 24, cuando era ejecutada en el dormitorio, Marianela Palmero estaba en ese domicilio.
5: Mundial 2026.
2: Se define la suerte de otros tres grupos en el Mundial.
3: Ya juegan Ecuador, Alemania y Costa de Marfil, Curazao.
2: Desde las 20 lo harán Países Bajos con el eliminado Túnez y Japón contra Suecia.
3: A las 23 Estados Unidos se cruzará con otro eliminado, Turquía, y Paraguay lo hará con Australia.
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2: Triunvirato y Mendoza, corte total, sentido Avenida Olazábal, y reducción, sentido La Pampa, por choque.
3: Hay un camión detenido en General Paz que reduce un carril de los pesados en el enlace desde Panamericana hacia Lugones.
2: Queda demora sentido a Riachuelo tras retiro de un camión, altura Avenida de los Corrales, excedido en altura.
3: Hay reducción de calzada en Lugones, altura Auda Hondo.
2: Cantilo, para restricción de carril derecho por trabajos de construcción, luego paso bajo nivel y anillo peatonal.
3: Cerrado por obras, el paso a nivel de Avenida Chivilcoy y vías de San Martín en Villa Devoto.
2: 13 grados 5 décimas, la temperatura en Buenos Aires, humedad 56%.
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0: los peronistas se vinieron cobardes, porque la verdad no sale nadie a defendernos. Cada vez estamos peor. Los jubilados estamos cada día peor. Llegamos al 10, ponele, y cobramos el 20 y pico. Si no tenemos hijos, pobre, yo por lo menos tengo a mis hijas que me están ayudando, pero el que no lo tiene, yo creo que los peronistas se volvieron cobardes. Porque no puede ser que no haya uno que nos salga a defender.
1: Soy María, afiliada del Partido Peronista, partido que casi siempre me he sentido sumamente orgullosa y representada. Y cuando no, bueno, he tenido la libertad de no votarlos. En este momento la sensación es espantosa. Creo que parte

0: atento y por su también y ver qué es lo que se puede hacer. Bruno Guiso, nuestro querido colega de las calles, está en un centro de activistas de Venezuela, en el barrio de Caballito. Bruno, ¿cómo estás?
1: Así es, estamos trabajando en el Centro Venezolanos, en la calle Julián Álvarez 200, Julián Álvarez y Jufré, como bien marcados en el barrio de Caballito, donde, bueno, hay una serie de voluntarios que están a cabo distintas tareas de acompañamiento a las familias. También, por supuesto, siguen de cerca la situación de las víctimas en Venezuela, y estamos junto a Elis Urbina, uno de los voluntarios, que nos va a brindar más detalles de cómo, bueno, de cómo están llevando a cabo toda esta situación dramática para el pueblo venezolano. Bueno, Elis, ahora me imagino que están siguiendo las cifras oficiales, pero ¿cómo están hablando con las familias? ¿Tienen diálogo?
2: Bueno, espacio acá, desde el Centro Venezolano Argentino, tanto voluntarios como parte también de la Junta Directiva, hemos estado acompañando a los venezolanos que se encuentran acá y también los que están en Venezuela ante esta gran tragedia que obviamente atraviesa el pueblo venezolano. En principio, el primer paso que logramos hacer para comenzar a organizar era poder capitalizar en base a un sistema donde obviamente se llama Conecta Venezuela, que buscaba obviamente poder comenzar a ubicar a los venezolanos que no podían ser encontrados, de ahí a la plataforma que se llama Desconocidos Terremotos Venezuela, que obviamente ahí se está buscando y tenemos un registro en donde sale la cantidad de más de 40.000 venezolanos que no han podido ser encontrados. En la actualidad van más de 4 que han podido ser localizados. Lo que estamos buscando con esto es obviamente tratar de centralizar y también de que darle un poco de calma a nuestros familiares y al venezolano que sigue estando allá. Sabemos que el país atraviesa una gran crisis que también, bueno, es mezclado también a la parte política, al no tener políticas también de prevención ante sismos, ante terremotos, y creo que, bueno, estamos prácticamente con las manos o de brazos cruzados, casi que esperando la ayuda para poder solventar esta gran tragedia.
1: Bien, respecto a la situación de las donaciones, por ejemplo, ¿en qué lugares están recolectando donaciones? ¿Qué consejo tienen aquí en el centro?
2: Mira, el tema de la recolección de insumos, todo eso, estamos justamente organizándonos, todavía no se ha determinado o ha tomado alguna medida, ya que hay distintos protocolos establecidos desde ACNUR y algunas otras organizaciones, y también por el tema de que ciertos aeropuertos en Venezuela están inutilizados y por este medio obviamente se complica mucho más el poder llevar. Entonces estamos esperando el OK para nosotros poder, digamos, aperturar el centro venezolano como un centro de acopio y obviamente poder recibir cualquier cosa que pueda ayudar, obviamente, al venezolano que está allá. Pero hasta el momento, hasta el día de hoy, solo estamos tratando de ayudar a las personas a encontrar a familiares que estén en Venezuela y también, obviamente, con los brazos abiertos para aquellos que necesiten contención psicológica y también cualquier otra ayuda que puedan necesitar.
1: Trascendió que va a haber una misa a las 7:30 de la tarde en la parroquia de Cacupé, en Caballito. Acá va a haber voluntarios que van a participar de esa misa.
2: Sí, es correcto. Generalmente en ese centro religioso suelen darse muchas actividades para los venezolanos y es parte como que de uno de esos centros que nosotros solemos frecuenciar. Así que muchos de los que están acá, voluntarios, van a asistir, así como parte de la comunidad venezolana en general también van a estar yendo, obviamente pidiéndole a Dios y orando para que todo salga con bien y podamos salir de lo mejor de esto.
1: Gracias, Eli.
2: A ustedes, muchas gracias.
1: Bueno, la palabra de uno de los voluntarios aquí en el Centro de Activistas. En casi 45 minutos va a haber una conferencia de prensa por parte de aquí de los voluntarios, hablando acerca de todas estas situaciones o, bueno, detalles que marcaba Eli respecto a la situación que vive Venezuela tras el terremoto. Y luego a las 7:30 de la tarde va a haber una misa en la parroquia de Cacupé, en Caballito, en la avenida Rivadavia. Para dar por lo menos por finalizado esta jornada, pero lo cierto es que están trabajando con cifras preocupantes que crecen minuto a minuto y que llegan desde Caracas, que bueno, hacen que la situación sea preocupante, pero no dejan de tirar hacia adelante aquí los voluntarios.
0: Así es, Bruno, gracias, gracias por el testimonio. Estaba mirando justamente videos de rescatistas. Naciones Unidas está también tratando de coordinar y de ayudar, porque esto es, imagínense, estamos hablando, no sé, deberíamos chequearlo y terremotos de tal magnitud. Bueno, hubo un tsunami que fue en Japón, el tsunami.
3: En el sudeste asiático, sí, en
0: Sí.
3: general, digo.
0: El terremoto de México en el 86.
3: Claro, 85, un año antes del
0: 85. Pero me estoy tratando de acordar terremotos de semejante magnitud donde vos tengas más de 40.000 desaparecidos.
3: No, claro, con esa magnitud.
0: Es una barbaridad.
3: Porque el de 2010 en Chile, que charlábamos con Fer fuera del aire, que fue el día de la Asunción, o en la semana de la Asunción de Sebastián Piñera, bueno, en un país más preparado, para, a pesar de que por supuesto generó muchísimos destrozos y víctimas, un país más preparado para los sismos que lo que está Venezuela, básicamente, porque tampoco tiene tantos, ¿no? Obviamente. Uh-huh.
0: No, es terrible. Bueno, vamos a profundizar con la información. Actualizanos, por favor, porque hay novedades en lo que tiene que ver con el Mundial.
4: Sí, Fer, porque Ecuador y Alemania están igualando 1-1. Abrió el marcador rápido. Leroy Sané para Alemania y José Angulo para Ecuador. A los 9 igualó el partido. Y Costa de Marfil, con gol de Pepe, derrota 1-0 a Curazao. Por ahora, las posiciones, está Alemania, puntera, líder del grupo, sin ningún inconveniente, con, ya te digo las unidades, 7, Costa de Marfil 6, Ecuador 2 y cierra Curazao con una unidad. En este momento, con 2 unidades, Ecuador lo que puede hacer es tratar de pelear, estar entre los 8 mejores terceros.
0: Bien, vuelvo, permítame la desprolijidad. Acá me pasa Julia, gracias. Los datos de los terremotos más poderosos de la historia. Japón, que sufrió esa catástrofe natural, que entiendo que fue el tsunami, y dice que hubo en Ecuador y en Kamchatka donde ocurrieron los movimientos sísmicos más importantes. De una magnitud de 7,3 grados en la escala Richter, fue el terremoto que sacudió el noroeste de Japón. Esto fue en el 2011. Miren, 7,3, ahora estamos en 7,5. Bueno, después tenés... Bueno, acá mezclan cosas porque Chernobyl no tiene que ver con un terremoto. Bueno, Ecuador en 1906. Ecuador el 31 de enero de 1906. La región del Maule en Chile en el 2010. Kamchatka en el 1952. Un temblor de magnitud 9 sacudió Kamchatka. Esto es en Rusia. Japón, decíamos, en el 2011. Sumatra en el 2004. Alaska en 1964. Día en 1960. Esto también es Chile. Estos fueron los más impactantes. El de México, evidentemente, por lo menos aquí no lo nombran.
4: Acá, Fer, me pasa en San Juan en el 44.
0: Sí, pero no, claro. Sé, Perón, ahí se conocen generó después, muy claro, Perón y Evita.
3: En el encuentro para recaudar fondos se conocen Perón y Evita, magnitud diferente, a pesar de que por supuesto destruyó buena parte de la ciudad.
0: Me están hablando también, acá me pasa Pato, un terremoto en Turquía años atrás.
5: No sé, bueno, dice que generó más de 50.000 muertos. Terremoto doble de Turquía.
0: Bueno, esto también.
3: Claro, este también, es un terremoto doble.
0: Está bien. Sí,
5: qué terrible.
0: Sí, estoy buscando la fecha. El terremoto en Turquía fue el terremoto registrado en lo que va del siglo XXI, informa Infobae. Pero del 23 es la nota. Es el terremoto más grave de los últimos 50 años. Pero fíjense que fue 7,4, ¿no? Por eso lo que decía Fernanda Cornejo tiene razón. Que es la... lo que es, si estás preparado o no ediliciamente para todo esto, ¿no? Esta es la realidad. Bueno,
5: vamos en el 2023, sí. Fue entre Turquía y Siria este doble terremoto.
3: Ah, digamos. Mira. Tremendo.
0: Sí, la verdad que, bueno, vamos a ver. A ver cómo sigue. Seguramente las imágenes, silencio, uno ve ese derrumbe y todo lo que ha significado en las distintas regiones, ¿no? Hay un jugador de fútbol. Argentino Trejo, que sí, tiene a su familia,
4: porque su casa quedó destruida, pero bueno, él imagina que ellos ya no estaban ahí, y obviamente también es lo que quiere, ¿no? Imaginario, ojalá así sea. pero sí, claro, porque está buscando a su familia.
0: Ese es un dato también. Hay mucha gente dentro de las 40.000 personas que se están denunciando
6: como
0: desaparecidas. Hay gente que no encuentran, sí, que claro. Entiende

0: bueno, podría estar en casa o no.
1: Sí, porque el desplazamiento que produce, digamos, por supuesto, hay mucha gente que
0: ahora,
1: puede estar
0: hay
1: en esa
0: cierta,
1: situación.
0: Hay cierta información que se da, qué lástima que se fue Fernanda, se lo podemos preguntar en estos días, para cuando hay un terremoto, ¿dónde ubicarte? Viste que mucha gente dice, tenés que pararte debajo
2: de los marcos de las puertas.
0: De los marcos de las puertas.
2: Sí.
0: Ahora, se cae un edificio en la puerta.
1: No hay más puerta, no hay más marco, no hay más nada.
2: Claro.
1: Bueno. El gran tema es ese, que Venezuela no está preparada como si Chile, por ejemplo.
0: Ahora, hay que salir a la calle y pararse en medio de la avenida, en realidad.
3: Y sí,
0: pregunto,
3: a ver, es lo más lógico, sí, por una cuestión de que
4: para
3: te
4: que
3: puede
4: no
3: caer.
4: Se te caigan las cosas,
3: claro,
4: encima.
3: Igualmente, viste, si es de una magnitud importante, yo no sé.
4: Sí, porque si abre
3: la tierra, ¿no?
4: Claro.
3: Es complicado, es complicado.
4: Sí.
0: Muy bien.
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0: Bueno, muy bien, llegó nuestro invitado que... que aparte, yo ya tengo unas ganas porque yo fui a ver la anterior, pero no es. Yo digo el nombre y ya está. Pepe Cibrián, bienvenido.
1: Gracias. Vengo del extranjero.
0: ¿Por qué? ¿Qué pasó?
1: Me tomé uno de estos Uber, no sé cómo coño se llaman, me da igual, me lo mandan. Y yo veo que de pronto pasamos el Obelisco, Mar del Plata, íbamos ya cerca de Neuquén y digo, pero tenemos que ir... No, era esto.
0: Era esto.
1: Tuvimos que volver, ¿verdad? Hacer noche.
2: Se equivocó.
1: Para poder llegar a tiempo.
0: No, porque...
1: Y aquí estamos.
0: Claro, el Uber se ha equivocado. Iriarte con Uriarte.
1: Claro,
3: ah, pues
0: es Iriarte con Uriarte.
3: Pero Uriarte
1: no,
3: y Nicaragua.
1: No, Iriarte, es que debe haber otro en Barracas, qué sé yo.
3: Bueno, pero claro. Estás acá.
1: Estamos acá.
3: Y eso
1: acá.
3: Es lo importante. Y
0: eso
3: tiempo.
0: Es lo importante. Y vamos a charlar de Drácula 2. Nosotros fuimos, yo fui a ver, lo último que fui a ver de Pepe
3: fuimos.
0: Fue Jorobado.
3: Sí. Impresionante.
0: Pero
1: él también protagonizó en una temporada, no el Jorobado, el cura, Frollo.
0: Ah, malo, ahora lo vamos a presentar aquí, que a mí ya me dijo Pato que fue, volvió fascinado.
3: Bueno,
0: Pato.
3: Te lo he expresado.
1: Sí.
3: Y lo ha expresado aquí también.
0: Sí, lo dijo al aire. Y yo le dije, supera, porque viste que los que disfrutar de la obra, y le digo, escúchame, supera el Jorobado, me dice, ampliamente.
1: Mirá. Bueno, qué gentil.
0: ¿Qué tal?
1: No, mirá. yo sinceramente creo que es una obra, el Jorobado, me parece más sólida que el primer, ¿no? Musicalmente.
0: Que el primer Drácula.
1: Sí, pero esto creo que no es que supere, porque yo compito conmigo. O sea, es el Drácula 1 con el Drácula 2.
0: Por supuesto.
1: Pero también debe haber competido Padrino 1 con Padrino 2, Tiburón 1 con Tiburón 44.
0: No, bueno, espérame. Ahora vamos a charlar. Está Diego Duarte. Aquí Diego Duarte es el protagonista. Que me dijeron que tenés una voz increíble.
3: Bueno, si se animan, un segundo.
0: No, ahora viene el noticiero.
3: Le vamos a mandar que cante un poquitito.
0: Bueno, después vamos.
3: Agarren los vidrios de la radio.
0: ¿Ah, sí?
3: Porque van a temblar.
0: Bueno, ahora el informativo de Radio 10 y después charlamos con Pepe Cibrián y con Diego Duarte de este Drácula 2, que aparte está en un escenario distinto,
3: sí.
0: En un territorio distinto, Así que me dan más ganas. Y media noticias.
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5: Cinco y media de la tarde en todo el país, en Buenos Aires, la temperatura 13 grados 5 décimas.
6: Aumentó la desigualdad en la distribución del ingreso.
5: En el primer trimestre del año, los más ricos ganaron 15 veces más que los más pobres, según el INDEC.
6: La licitación por intercargo no tuvo oferentes y volvió a quedar desierta.
5: La apertura de sobres por el servicio de rampa había sido postergada en dos oportunidades.
6: En el sector privado esperaba

0: Que pueda licitarse cada aeropuerto por separado en lugar de las 21 estaciones aéreas en conjunto.
1: La Sociedad de Cardiología rechaza la eliminación de los octógonos negros de los envases de alimentos.
0: Remarcan que advierten sobre contenido que puede aumentar el riesgo cardiovascular.
1: Se sumó a más de 300 entidades profesionales y organizaciones de la sociedad civil que rechazan la propuesta oficial de derogar la ley que rige desde hace 5 años.
0: María Corina Machado publicó un mensaje luego de los terremotos que azotaron a Venezuela.
1: Afirmó que su país se necesita de todos.
2: El país ha sido golpeado en el alma y donde todos tenemos gente muy querida que ha muerto, que hasta ahora sigue desaparecida. Y yo quiero decirles que ante todo recordemos que no estamos solos. No estamos solos, nos tenemos. Y en esta hora nos abrazamos. En un abrazo que ratifica del venezolano, que tantas veces hemos caído y nos hemos levantado juntos.
0: 13 grados y medio la temperatura en Buenos Aires, alrededor es 56% la humedad.
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2: Bueno, muy bien, estamos aquí entonces con Pepe Cibrián, después de haber hecho un hermoso dijo, yo llego a Radio 10 y vamos a charlar con él y con Diego Duarte sobre este Drácula 2. ¿Por qué, Pepe, Drácula 1, Drácula fue un éxito increíble, el jorobado también? ¿Por qué la necesidad? ¿Qué te pasó? ¿Por qué Drácula 2?
3: Porque fue Cecilia Milone. Hace 2 años más o menos, sí, un poquito menos quizá. Sí. Una noche hablando, sí, porque hablamos todas las noches, y me dice, ¿por qué no haces la secuela? Escribí la secuela. Digo, ¡ay, qué buena idea, la secuela! Y entonces es donde se me ocurrió, bueno, sí pasa dentro de 30 años después, y donde la gente que no vio la primera entiende igual la segunda, o sea.
2: Claro.
3: Bueno, sí, como te decía antes, tiburón 1, sabe que en el 2 también hay un tiburón. O sea, no es claro. Una mojarrita que aparece, ¿no? Entonces acá llamamos Resurrección, donde se supone, más desde el primer cuadro, ¿no?, que aparece, sí, vos, sí, claro. Ya se sabe, vamos, desde la primera imagen que sale este hombre de ese espacio mortuorio, ya te enterás de qué es la resurrección. Lo bello es de qué forma vuelve, cómo es ese encuentro, ¿verdad? Porque el único personaje que hay de aquella otra obra es Mina.
4: Mirá.
3: Que han pasado 30 años, tiene un hijo, ¿verdad? Entonces, y él es el reencuentro del amor, solo que ella no sabe que él es él. No te voy a decir hasta cuándo.
5: No, claro.
2: Es
5: buenísimo.
2: ¿A vos te gustó mucho?
5: A mí me gustó mucho porque, primero, que en un momento tan delicado y donde traemos obras de afuera permanentemente, que Pepe haga algo en nuestro país, que lo ponga en el hipódromo, en ese espacio maravilloso. Primero quiero decirle a la gente que es súper cómodo para llegar, y llegás, te bajas del auto y entras.
3: Sí.
5: No tenés que demorarte.
3: Hubo el primer día problema de calefacción, pues ahora ya se quema la gente. Ya entran en bolas porque ya no se puede aguantar.
5: Me imagino que te habrás encargado.
3: Es muy erótico, te digo, eso sí.
5: Es erótico. Tiene un juego. Sex. Juega mucho con sex.
4: Quisiste hacer Mukari, claro.
5: No es mala. No es mala.
2: Bueno, dejen de tirar ideas de producciones futuras.
5: Las luces que tenés es impresionante, acompañan la musicalización, el sonido, y tiene una pantalla detrás que es impresionante. A través de YouTube estamos mirando algunas de las imágenes.
2: ¿Cuántos personajes hay en escena?
3: Protagonistas 5 y en el elenco 28, 30, no sé exactamente.
2: Ajá. ¿Y la experiencia de hacerlo en un circo, qué te cambió?
3: Me cambió, no me cambia, me cambia la vida. O sea, fue tan cambiante como haberlo hecho en el Luna Park. O sea, porque pensaba que hacer una obra en un estadio, pues es tan delicado como hacerlo en una carpa. O sea, no es un circo. Lo que lo envuelve, digamos, lo maravilloso, es que es transportable. Yo me puedo llevar el Teatro Astral a Mendoza. O sea,
4: claro.
3: Es cómodo y caro. Pero en cambio sí te puedes llevar la carpa y ahí se arman, porque ellos están muy acostumbrados por el circo.
5: No es una carpa de Campilandia, ¿no?
2: No,
5: es una
2: ya carpa sé.
3: Impresionante.
5: Impresionante, realmente.
4: Pero me imagino que las dificultades de transportar la apuesta coreográfica que tenías en un teatro, después en el Movistar, a una carpa. Digo, ¿con quién? ¿Cómo lo laburaste y con quién?
3: No, se elabora la vida, qué sé yo, no sé, mis asistentes, gente.
2: Sí.
3: O sea, nosotros ensayamos en un espacio, una tercera parte de donde están ahora. Y sin embargo, cuando llegaron en un día, se armó, se amplió, cubrieron el espacio, se adaptaron a los lugares, se adaptaron a todo y ya está.
4: Qué bien.
3: Si vas a hacer una gira, vas a hacer un teatro más chico. Bueno, él lo ha hecho mucho, giras con nosotros. Entonces vas a hacer un teatrito. Había lugares donde Drácula, viste que al final había, bueno, el ataúd de él, que era impresionante, y salió un bicho adentro, pero había lugares donde no cabía el ataúd. Y un día Juan Rodó se murió, no había cómo matarlo. Estaba a la vista, y él lo ha vivido porque ha hecho Drácula.
6: Y en una gira, me acuerdo que no entraba el ataúd. Yo hice Drácula en el 2008 en una parte de la gira donde Juan Rodó no estuvo en la compañía. Entonces, a veces no entraba. Y en este caso no entró y no entraba nada porque era un teatro muy chico. Y terminaron poniendo 3 cubos, literal, tres cubos donde mi cuerpo no entraba, pero me acosté en 3 cubos y me apuñalaron la estaca en unos cubos.
2: Claro.
6: Y la maravilloso. Y un poco de humo.
3: ¿Y sabes por qué es maravilloso? Porque lo importante es la obra. O sea, en una torta, ¿qué es lo importante? El bizcochuelo.
2: Pero ah, buenísimo lo que decís.
3: Sí. Fambuesa, lo que te dé la gana. Si no es bueno, no es rica la torta. Entonces, Drácula, creo, aún las que no me gustaron, porque hubo obras que creo que me equivoqué, pero tienen, creo, la capacidad.

0: De subyugar más allá de todo lo demás. O sea, todo lo que estamos hablando de la decoración y de las luces y de todo eso, no es más ni la hace mejor que a un joven como lo fui yo o a un viejo de 60 mil años en un sótano con una vela. Y de pronto hacer algo mucho más genial que Drácula II o que El Jorobado. Sería muy pedante de mi parte pensar que porque tengo eso soy más. No, tengo más
1: Claro.
0: luces, punto. Porque también me pasé 20 años en sótanos, ¿eh?
1: Claro.
0: Y, pero sí, y me acuerdo un día, ¿te acordás de bueno, un gran empresario que fue Carlos Zapetit? Que
1: Sí.
0: fue, le
1: Sí.
0: llamaba el zar de la calle Corrientes, tenía el dueño del Nacional, y hacía las revistas más espectaculares. Entonces era muy amigo de mis padres. Es más, produjeron juntos a Susana en Las Mariposas Son Libres, en muchas cosas. Entonces un día estaban comiendo ellos y yo estaba venía de mi sótano, que no había ido nadie, por supuesto, más que tres amigos y ocho invitados. Entonces volvía muy enojado, pero me voy, pues estoy harto de fracasar y fracasar y fracasar. Y Petit me dice, no, Pepe, vos nunca fracasaste, porque para fracasar primero hay que tener éxito.
1: No, pero
2: Muy
1: claro.
2: bueno.
3: Le podemos pedir.
1: Era doble el golpe.
0: Claro, y me sirvió mucho. Porque,
1: Claro.
0: pero lo que pasa es que vivimos en un mundo mediático donde
1: Está
0: de
1: muy
0: pronto
1: bien.
0: una cantidad de programas que no estoy haciendo un juicio, pero digamos, por ejemplo, vas a Gran Hermano, lo cual me parece muy bien que lo hagan porque lo ves o no lo ves, nadie te obliga. Pero llevan a esta gente a un lugar que luego la vida no es coherente con lo que ha pasado.
1: Perfecto,
0: Cuando
1: clarísimo.
0: vos has luchado mucho y lográs tener tu programa, es porque detrás tuyo ha habido una cantidad de cosas, ¿no? Que te permiten también, si querés cambiar el programa, o te cambian,
1: Sí.
0: golpear una puerta, pero ya sos quien sos y es más factible que te saluden, por lo menos.
1: Claro.
4: Y ahí, Pepe, ¿por qué te digo? Porque estamos hablando mucho del efímero, ¿no? De esto, la fama efímera. Y de repente, desde la era victoriana, digo, tiene años y siglos subyugando a las masas. ¿Por qué?
0: Y
4: ¿Qué
0: porque
4: cuenta?
0: tiene.
4: ¿Qué hay ahí?
0: Entonces, en el caso de mi Drácula, más impactaba y conmovía era que era romántico. O
2: Claro.
0: sea, que él se inmolaba,
4: Claro.
0: ¿verdad? Para no matar al amor de
4: Por
0: su
4: mina.
0: vida, que era Mina. Entonces, acá sucede, bueno, algo que sucede también en cuanto a esta relación y termina de una manera la historia. Entonces, creo que tiene magia desde ese lugar, por lo menos el que. Porque yo, como nunca había escrito una musical, una obra en algo. Cuando yo le llevé yo lo llamé Tito Lectura porque iba fatal de que había producido, con $3 iba nadie, menos 8, no iba nadie. Y un día, en 15 de febrero, me acuerdo del 91, en Tito, hipotecado, pensé, ¿quién coño me va a producir? Nadie, ¿quién me va a producir a mí? Nadie. Y se me ocurrió llamar a Lectura, como si se ocurrió llamar a Lectura, era el dueño de
1: Claro.
0: Luna Park, en fin, era Gardel, Dios. Entonces se me ocurrió llamarlo y él me atendió, pensaba que era mi padre. Enseguida le expliqué que no era mi padre. El igual encantador. Entonces dije, mira, tengo un proyecto y me gustaría, pensando que me produjera un teatro de 200 localidades, voy a soñar con Luna Park. Tengo un proyecto, me gustaría charlar con vos. Pero sí, claro, vení, pero encantado. Bueno, lo amé, claro. Entonces fui y entonces colgué. Dije, bárbaro, ya tengo la entrevista, ahora no sé qué le llevo. No tenía más puta idea de nada. Se me ocurrió Drácula como si te hubiese ocurrido Hansel y Gretel.
4: Tenía la
0: Ni había
4: novela
0: leído la
4: cerca.
0: novela, no sabía que chupaba sangre, y no tenía idea de nada. Y ahí fui al día siguiente a contarle Drácula. Y le conté una obra, yo no sé ni qué le conté, ¿verdad? Pero le conté Pasión. Y él estaba muy triste porque hacía muchos años que había dejado de boxear en Luna Park. Y lo que hacía era alquilarlo nada más. Al Papa, a Frank Sinatra, a Minnelli, lo que sea, todo el mundo iba. Entonces estaba triste. Y se ve que la vida, mis padres, el destino, hizo que nos encontráramos. Él necesitaba lo que yo le di y yo necesitaba lo que él me dio.
1: Qué
0: ¿Verdad?
1: maravilla,
3: Qué
1: lindo.
3: qué
1: Y
0: maravilla.
1: entonces
0: fue Papá Noel. Y
1: Sí.
0: entonces un día, ya te dejo de hablar porque si no, no
1: No, yo
0: paro.
1: te.
0: Bueno, el box él hizo miles de campeones. Entonces un día, ya con mucho éxito, le pregunté, Tito, ¿pero por qué me diste tanto? Me dijo, porque estoy acostumbrado a ser campeones. Y bueno,
1: Mira,
0: y me hice de
1: mira.
0: ese lugar. Así que ya
1: Qué
0: está.
1: lindo.
3: Qué lindo,
1: Sí.
3: Pepe.
1: Diego, vos sabés cómo vino fascinado el que teje y el que tengo acá al lado, Patricio Blanc. Dice, vos no sabés lo que canta ese hombre.
3: La verdad que sí.
1: Y la
0: No
1: actuación,
0: lo
1: qué
0: saben.
1: difícil.
3: No,
1: Qué
3: no, porque.
1: difícil debe ser coordinarlo todo, ¿no?
3: Además, lo que le dije en off también, le digo, no solo es un cantante que lo parás atrás de un micrófono.
1: Por eso
3: Le
1: digo.
3: meto actuación. Yo vi a Drácula.
1: Claro,
3: En un momento de la hora, vi a. Y como ahora estoy mirando a Drácula, yo te quiero
1: quiere que
3: pedir
1: cantes.
3: un poquito nada más
0: Se pone
3: de esa
0: eso, ¿no?
3: deliciosa
1: Lo que
3: voz. Sí,
1: quieran
3: por
0: ustedes, que tengas
3: favor.
0: el
5: Para
0: playback.
5: eso estamos. Para
0: Bueno,
5: servirlo.
0: pero pone
1: Aparte,
0: eso.
1: tiene pinta de Drácula, ¿eh? Si lo ves.
2: Sí,
1: Bueno, todo de negro, alto,
2: mira el
1: cosa.
2: conde.
1: Imagínate si nos mandan nosotros a hacer
5: Y
1: Drácula, ¿a dónde
5: mi
1: vamos?
5: segundo apellido es
3: No.
5: Conde.
3: O sea,
1: ¿Es él?
3: Diego Duarte Conde.
1: El otro día hacíamos, sí,
2: El
1: el otro
2: mismo
1: día
2: conde.
3: Yo te presenté.
1: él vino cuando lo presentó, hicimos ese chiste que dijimos, qué mirada la de Pepe,

0: que hasta se llama Conde el tipo. Ah, sí, tenemos una pista.
1: Sí, señor.
0: Ah, muy bien. Bueno,
2: el aire sobre todo suyo.
3: ¿Para esto ver tu primer tema?
1: Sí, sí, ella es.
3: Ajá. Es el tema en el cual él descubre que esa mujer que está mirando es Mina.
0: Uh-huh.
3: Que él ahí siente, ¿no?
1: Y ahí recuerda todo.
0: A ver.

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0: Dios mío. ¡Qué maravilla!
1: ¿Me equivoqué?
0: Diego Duarte, no, para nada.
1: ¿Me equivoqué?
0: Diego Duarte, lo que...
1: Es argentino.
0: Sí, pero claro.
2: Cuando hizo Frollo en el Jorobado Notre Dame, también,
1: también.
3: La discusión. Toda, claro.
2: No, pero
1: sí,
2: digo...
1: Bueno, sí, es un artista con un recorrido, un reconocimiento, pero
0: yo lo veo a Pepe,
1: es
0: Pepe no para, sí, es increíble, porque Pepe lo estaba cantando abajo, la concentración.
3: Ay, sí.
0: Vos sabés que a mí me pasa, por eso ya te lo he expresado alguna vez, mi admiración por lo que haces. Porque yo creo, y no es en desmedro de nadie porque no soy quien, yo creo que hay gente que puede trabajar de artista, ¿no? Y hay gente que
2: es artista.
0: Y uno lo ve a Pepe. Yo para mí, digo, yo lo veo leer, vos lees, yo creo que es el tipo que mejor lee la historia de la humanidad. Él agarra un papel y lo lee, y vos sentís las palabras y la historia y lo que cuenta te atraviesa. Y es eso, vos estás todo el tiempo como viviéndolo, porque él estaba cantando, él estaba que yo, y vos estabas concentradísimo, no sabemos para qué, porque el que estaba cantando era él, repitiendo la letra bajito, como si se olvidaba, y uno dice, ¿por qué te relajas? Acababa de venir de la boca, relájate.
4: Él ayuda.
0: Te pasa eso todo el tiempo, ¿no?
5: Sí, sí, yo no me di cuenta, y me dicen, yo sé, y sigo cantando o diciendo, y hago como fuerza.
0: Claro.
5: Porque hay una notera, Jessy llega. Y llega, pero claro. Bueno, pero todas las funciones y todo el tiempo estoy tan pendiente como sosteniendo. Mamá, viste que no tomaba aviones porque tenía pánico, porque

0: terminaba agotada el vuelo.
1: Claro.
0: Yo terminaba bien, pero es, sí. No puedo de otra manera. Es como ver correr a tu hijo caminar por primera vez, hacer un esfuerzo para que no se caiga. ¿Verdad? Estás viéndolo. No, qué, que no, qué rico, pero al mismo tiempo estás, sí, o estás angustiado, preocupado. Uh-huh. Y a mí me pasa eso con mis obras, claro.
2: Y quiero decir algo, porque también la valentía y la fe que él le pone al artista es muy difícil de encontrar en un director y en un maestro. Uh-huh. Yo empecé tarde mi profesión. Yo empecé a estudiar canto a los 32 años. Epa. Yo soy abogado y me presenté en un casting del multitudinario en Canal 7 de la televisión pública. Y yo pensé que no me iban a elegir, fui por ir. Uh-huh. Él me eligió, no solo me eligió, sino que apostó por mí cuando yo no tenía, a la vista de ni de mi familia ni de nadie, no tenía aptitudes, nadie creía en mí. Y él vio algo, no sé lo que vio,
1: bueno, es el tal, claro,
2: pero lo vio y me puso fichas. Y la verdad que todo lo que hago arriba de un escenario lo aprendí con él, de la
1: bueno,
2: nada.
1: Vos sabés que yo he visto mucho, sabés que veía bien en tus redes, Pepe, los castings, no sé si están bien dicho, casting.
0: Audiciones.
1: Pruebas o audiciones. Y vos veías las audiciones, o los y lo que vos le generabas a quien estaba ahí, o en los ensayos, y te movías como diciendo, bueno, está eso, ¿no? Está ese permanentemente estar dando ese ida y vuelta, que evidentemente debe ser un poco la clave de los éxitos que has construido, ¿no?
0: No lo sé, amor, yo creo que soy un hombre con mucha suerte, que me la he ganado, digamos, no he tenido un diputado que me ayudara por suerte, ni he dependido de gobiernos, ni de nada. He sido un hombre, sí, con mis padres, como usted, luchador, y...
3: La cascada te la gana.
0: ¿Sí?
3: ¿Sí o no?
4: El pendrive.
1: El pendrive.
5: El pendrive no te
1: bueno,
5: llegó.
1: Bueno, pero escúchame, pero el pendrive lo invertiste permanentemente.
0: No, pendrive son 60 obras estrenadas.
1: Claro. Ahí está, por eso digo, porque era...
0: ¿No? ¿Qué más que claro, 60 mil millones, qué sé yo? Claro. Para mí, porque es mi vida, son mis recuerdos, es mi historia, claro, es mi mirar para atrás, uh-huh, encontrar el sentido. En un momento y en un país donde siempre ha sido con la cultura muy difícil. No es fácil. Los artistas, sobre todo cuando hacemos cosas nacionales, ¿no? Uh-huh. Porque cuando vienen de afuera, que las respeto muchísimo, pero entiendo que tampoco me representa maravilloso, o sea, no es porque sea de afuera. Pero los empresarios, digamos, llamémosles comerciales, ¿no? A los jóvenes argentinos, que hay miles de creativos, no les dan espacio. A mí me lo dieron porque me lo dio Lecture. Si Lecture no se hubiese hecho esa apuesta y surgieron las escuelas de teatro musical, gracias a eso, sí, surgió un gente preparada que hacen otras obras, pero los nacionales, que hay gente talentosísima, vos vas a los teatros alternativos, ¿no? Y son talentos indescriptibles. O obras que han trascendido un poco, que se llama La Desgracia, o la Parca, pero, musicales nacionales me refiero, pero nunca llegan al circuito de la calle Corrientes desde ese lugar, ¿no?
1: Y cuando
0: porque somos argentinos.
1: Cuando se vive tanto desprecio por la cultura, porque el desprecio por la cultura es el desprecio por todo, el desprecio por el artista, por el escenario, por la obra, por la literatura, por la poesía. En este tiempo donde parece que hay cierta intencionalidad, no con todos, pero en términos generales el vaciamiento de la cultura está claro.
0: Ah, sí, claro.
1: ¿Cómo lo vivís después de toda una vida como artista?
0: Yo vuelvo a repetir, siempre ha sido muy difícil, siempre ha sido difícil. Uh-huh. Siempre yo personalmente he sido un salmón contra la corriente, subiendo a como de lugar, y cuando desovaba la obra volvía a bajar y no me moría, porque el salmón se muere. Entonces lo que veo es que no se modifica mucho. En este momento creo que sí es terrible. Creo que es un total... Lo malo es que cómo se va a reconstruir todo eso. ¿Cómo reconstruimos ciertos espacios, no solamente en la ciencia, en la medicina, en lugares donde la gente se está yendo, se van de nuestro país, ¿verdad? Y es terrible, pues son gente muy talentosa y muy quieren quedarse. Nadie se quiere exiliar, nadie. Terrible cuando el exilio es que no puedes volver, como mis padres no podían volver por la muerte, o acá con la dictadura, ¿verdad? Y Alterio se fue porque no podía, si no lo mataban, y se quedarse, digamos, pero él no sé si su ideal quedarse a vivir en España, se tuvo que quedar. Pero acá la gente que se va de nuestro país tiene la posibilidad de volver, que eso es maravilloso. Y la gente en cuanto puede vuelve, te advierto, ¿eh? Es como la gente en Venezuela, que los que pueden volver vuelven ahora, a pesar de que, bueno, estaba un poquito mejor, pero la cosa estaba pachucha. Uh-huh. Entonces, siento que es muy difícil para los jóvenes, primero porque no hay televisión. O sea, antes, hasta hace un rato, ¿no? Hace 30 años, hasta hace un rato, la ficción es la que alimentaba que ese joven que hacía un bolito y después gustó y hacía tres y después...

0: convertir en la figura, con ese luchar para el... Ahora no hay nada de eso, no existe, y me parece muy bien los programas que hay, los panelistas, me parece respetabilísimo, son gente, muchos encantadores. Claro, cuando dan los Martín Fierro, no hay, ¿qué vas a poner? ¿Por qué va a ser Martín Fierro el mejor micrófono? Ya no sé qué vamos a poner, ¿verdad? Entonces, ¿cómo se reconstruye toda esa red maravillosa que implicaba dar una salida laboral, de supervivencia, de poder crecer y ser alguien conocido, si no existe ya? No hay ficción, ¿verdad? Entonces eso te causa, a mí me causa mucha ternura y tristeza por los jóvenes, porque la van a tener que remar mucho, muchísimo. Uh-huh. Pero hay lugar, siempre hay un lugar. Hay que pelearlo. Y depende de la ambición que tenga cada uno, de qué quiere, ¿no?
1: Qué placer tenerte en el programa, pero quiero recordar, a ver, hoy es viernes, jueves 25.
0: Sí.
1: ¿Qué, tienen función?
2: Sí, nos vamos.
0: Ya. Ahora de acá no vamos a ver.
2: Ya calenté con la canción.
1: Y ya cantaste.
2: Ya vocalicé.
1: Che, espere, anoten bien, después nosotros agendamos, vamos todos juntos. Jueves, hoy, 25, viernes 26, sábado 27 de junio, 20:30 horas. Y el domingo 28 es una hora antes, es a las 7. Es en la gran carpa del Circo Rodas, Hipódromo de San Isidro, sí. Esto es Santa Fe, y Avenida de la Unidad Nacional. Se llega bien, dijiste.
3: Se llega perfecto, es hiper directo, no tenés inconveniente para estacionar, espacio grande, lógicamente, y eso hace que, claro, muy fácil el acceso.
0: Pero no es la carpa del Circo Rodas.
1: No.
0: Es una carpa que produce Rodas.
1: No, claro,
0: no es para la gente cree que vamos circo.
3: No,
0: o sea, gente, no, en serio. Ayer una amiga me dice, pero perdón, es a la intemperie. Yo, pero sos tonta. 48 grados bajo cero, intemperie, toda la gente congelada como una serie de ciencia ficción. Muerto.
1: Qué maravilla. Pepe, siempre es una alegría recibirte acá. Esta radio, pero este programa particularmente es tu casa para cuando quieras, porque te admiramos, porque cada cosa que haces aparte es tan, tan, tan disfrutable.
0: Gracias.
1: Tan maravilloso, así que vamos ahí.
3: Vamos ahí.
0: Quiero aclarar que la música es de Pablo Flores Torres, que es maravillosa, porque es importante, porque es parte musical fundamental.
1: Claro que sí.
0: Espero que después no venís nada.
3: No,
1: yo fui. El último fui. No voy ahí. Fuimos, estuvimos bárbaros.
4: Yo voy a todo.
1: Nos ubicaron bárbaros, lo vimos, disfrutamos.
3: Subimos al escenario.
1: Subimos al escenario, todo. Sí, sí.
0: Pero también podías subir y cantas algo.
1: No.
3: Si él canta, sabía.
1: Yo siempre digo, te voy a arruinar tres. ¿Cuántos años tenés de profe? 60, te los cago en un día si subo. No.
0: Yo te dirijo,
1: No. Bueno, ahí cambia, ojo, ojo al piojo, Salimos todo el quilombo de la política y me voy con Pepe Siviar. Pepe, queremos. Chao. Bueno, gracias, Diego. Qué maravilla.
2: Por favor, un gusto estar con ustedes.
1: 6:00 p.m. Juana Morín lo dejamos ahí atrás, no lo dejamos pasar.
3: No lo dejamos pasar hoy.
1: Bueno, ahora se viene Juana Morín. Las noticias y ya continúan, Hasta mañana. Yo mañana estoy en Rosario, pero está acá Marcos con todo el equipo. Nos vamos a ver dos. Resurrección, me encantó. Gracias, Pepe.
0: Gracias a vos, mi amor.
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6: 6:00 p.m. en todo el país, en Buenos Aires, la temperatura 13,5 décimas.
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7: La Corte Suprema ordenó al gobierno de Javier Milei aplicar la ley de financiamiento universitario.
6: El rector de la Universidad de Rosario y titular del Consejo Interuniversitario, Franco Bartolacci, dijo que es un mensaje para la comunidad.
8: Un país no hace lo que alguien cree, sino lo que las instituciones que representan el conjunto de la sociedad resuelven. Y creo que es un mensaje importante para la comunidad universitaria por lo que resuelve y por lo que implica, pero para la democracia argentina, verdaderamente creo que lo es.
7: Desde la UBA también destacaron el fallo de la Corte Suprema.
6: Lo expresó el secretario general de la Asociación de Docentes, Emiliano Cañachi.
9: Lo que la Corte ha realizado de justicia es ir en línea con lo que hizo hace dos semanas con respecto a no aceptar la recusación del gobierno a fallar con respecto a la cautelar. Deja en pie el fallo en primera instancia y el fallo de cámara que dice que debe actualizar los salarios en función de que el salario tiene carácter alimentario y que debe actualizar también las becas estudiantiles en el mismo sentido. Que lo que ha pasado acá es un recorrido más en función del cumplimiento de la ley. Vivimos en democracia, no se puede elegir qué leyes cumplir y qué leyes no.
7: Finaliza la reunión del Consejo Directivo de la CGT.
6: La sede de acá, Martín Pared.
10: En medio de la tensión creciente, la

0: Se aguarda en algunos instantes en la conferencia de prensa que darán los dirigentes de la Confederación General del Trabajo, luego de la reunión del Consejo Directivo desarrollada en la sede de Asopardo. La idea es anunciar un plan de lucha escalonado con medidas de fuerza por sector. Martín Pare, Radio 10, Siempre Noticias.
1: Solo tres sectores se benefician con la política económica del gobierno.
2: Lo afirmó el gobernador bonaerense Axel Kicillof al hablar en el acto por el Día Internacional de las Pymes que organizó.
3: Unos poquitos sectores, contados con los dedos de las manos, a los que esta política económica beneficia. Lo beneficia por los parámetros macroeconómicos que ha fijado el gobierno, pero también especiales como RIGI o ahora SuperRIGI. Es decir, que hay una política deliberada cuya consecuencia es que los sectores que crecieron con esta política económica son, de manera neta, tres: minería, pero extracción minera; petróleo, producción primaria de petróleo y gas; y, en tercer lugar, intermediación financiera.
1: En el mismo encuentro, desde la sociedad rural, su titular Nicolás Pino reiteró su reclamo por las retenciones cero.
4: La mayor cantidad de producciones del campo no tienen el flagelo de los derechos de exportación. Quizás las que facturan de manera más abultada sí lo siguen teniendo y percibiendo, y por eso vamos a seguir insistiendo al gobierno, a los gobernadores, a todos los que se nos cruzan, que lo virtuoso que es, diría ya, porque más producción. Y eso es lo que muestra el campo.
2: Por su parte, el titular de la Cámara de Comercio, Natalio Greenman, reconoció que el sector presenta resultados dispares.
5: Hay algunos sectores que vos les preguntás cómo te va, los que están vendiendo autos eléctricos, que los tengo en mi cámara, le está yendo bien. Quizás no con los autos tradicionales, pero sí está compensando con los eléctricos. Vas a las cadenas de supermercados grandes, está teniendo una caída del 3-4% interanual, que eso se ha ralentizado. Eso es consumo privado, que muchas veces se confunde con el consumo diario de ir al super, al autoservicio, al almacén.
6: Mundial 2026.
1: Se define la suerte de otros tres grupos.
2: Juegan Ecuador, Costa de Marfil, Curazao.
1: Desde los Países Bajos con el eliminado Túnez y Japón contra Suecia.
2: A las 23 se cruzará con otro eliminado, Turquía-Paraguay, lo hará con Australia.
1: En Buenos Aires y alrededores, 13 grados y medio la temperatura, 56% la humedad.
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Hola, hola, ¿qué tal? Muy buenas tardes para todos y todas. Bienvenidos, bienvenidas. Comienza un día perfecto, comienza el regreso a casa de la 10, como siempre. Y nos mantenemos no informados, recontra informados hasta las 20 horas en una tarde fresquita y en una tarde, bueno, con mucha, mucha información por desarrollar. Por supuesto, vamos a estar en un ratito nada más en Venezuela. Devastadores realmente los dos terremotos en Venezuela.

0: en cuestión de, con menos de un minuto de diferencia entre uno y el otro, hablamos de una catástrofe sin precedentes en el país hermano de Venezuela. Vamos a estar, por supuesto, actualizando la información. Vamos a estar dialogando con colegas de allí para ver cómo está el minuto a minuto de la situación. Y a nivel local tenemos una tarde agitada porque hubo finalmente una definición a medias de la Corte, si se quiere, respecto del financiamiento universitario. El gobierno tiene que cumplir con el financiamiento universitario hasta que haya una sentencia definitiva. A ver, en el Senado hoy un nuevo papelón, un nuevo papelón. Patricia Bullrich que dice... Hoy se quedaron todos paraditos y dijeron no demos quórum a ver si todavía se trata el caso Adorni. Y Adorni que se está, perdón por el francés, cagando de risa, ¿no, Toto? Buenas tardes.
1: ¿Cómo le va, señor? ¿Cómo anda todo? Sí, primero la referencia al tema Venezuela, es terrible. Las imágenes, vamos a estar siguiendo. Viste que uno siempre ante estas situaciones ocurren y le cuesta entrar a dimensionar el impacto, pero evidentemente también el gobierno muy lento en reaccionar, tardó mucho tiempo en reaccionar argentino, recién con un mensaje, recién ahora está anunciando la Cancillería Argentina que van a colaborar en asistencia con los hermanos venezolanos, así que un saludo. Hoy estuve justamente con un venezolano que trabaja, que vive en la Argentina y eso te permite acercarte un poco más, familiares, amigos, sí, allá, claro. Informado, la imposibilidad de hacer cualquier cosa desde la distancia. Y acá ni siquiera, además, ocurre algo. No hay relaciones diplomáticas con Venezuela.
0: No, claro, no
1: hay
0: está embajada, a cargo de Italia, ¿no?
1: No hay nada. No hay nada donde uno pueda agarrar y decir, bueno, quiero información, quiero saber qué pasa, quiero colaborar. Así que me parece que la reacción tardía de la Cancillería Argentina fue una señal de gravedad. Sí, también vamos a hablar del Senado. Sí, también vamos a hablar de esto que decía de las universidades. Y después, si tenemos un ratito, te voy a compartir una encuesta sobre algo que habitualmente no se mira.
0: A ver.
1: Tiene que ver con cómo son las percepciones entre las identidades religiosas y las identidades políticas.
0: Ah, mira, interesante. Me gustó. En un rato lo charlamos nada más. Toto, ¿me permitís tirar un enigmático?
1: A ver.
0: Bueno, yo conduzco el programa, ¿no? Así que tenés pocas posibilidades.
1: Estaba
0: de decir
1: pensando
0: que no,
1: a ver si te decía que no o sí.
0: Bueno, a ver, ¿quién dijo? No se puede trabajar con pelotudos.
2: Epa. Clarísimo.
1: Juana Morín.
0: La producción de este programa. No es la producción de este programa.
3: No sos vos.
0: No tiene nada que ver con nosotros. No es un textual que se...

0: ¿Verdad?
1: Sí, está fresca.
2: 11 grados 2, el cielo está humedad, 58%, y el viento que prevalece del oeste a 15 kilómetros en la hora. Mañana viernes se espera buen tiempo, una mínima de 5 y una máxima de 14. Y en cuanto al fin de semana, el sábado va a estar más lindo que el domingo, ¿eh? Porque va a estar el domingo bastante nublado durante todo el día, si bien no se esperan lluvias, pero sí bastante nublado. Mínimas de 7 y 9 y 17 y 14 respectivamente.
1: Bueno, muy bien, ¿eh? Vamos a ver después cómo está el sábado, porque todos tenemos obviamente planes en función de el partido de Argentina.
2: Por eso, mínima de 7, máxima de 17. Bueno. Así que, dentro de todo, bien, con sol. Con sol.
1: Está bien, perfecto.
2: Con sol.
1: Yo me acostumbré al mundial anterior que era verano y qué quiere que te diga.
2: Ah, tenés razón.
1: Cierres, buenas tardes, ¿cómo le va?
3: ¿Cómo buenas tardes? Bueno, tengo que arrancar el día contándote aumentos que llegan en el transporte en Ciudad de Buenos Aires. El subte confirmó aumentos del 4,1% que van a regir a partir del 1 de julio. Es decir, va a ser más caro, una tarifa que va a superar los 1.600 pesos ya. 1.600 pesos va a superar el boleto del subte. Decíamos, lo confirmó hoy la Ciudad de Buenos Aires, se aprobaron los nuevos cuadros tarifarios. Está en línea con la fórmula que se viene aplicando, que es un 2,1% de aumento por el último dato de inflación disponible, más un 2% adicional. Lo mismo va a suceder con los boletos de colectivos en el AMBA, que van a tener un aumento que va a estar entre el 4,1 y el 4,3%. Todavía hay que esperar la confirmación oficial, pero es la fórmula que se viene aplicando desde que se conoce el último dato de inflación. A la par,
1: sí.
3: A la par, hoy se oficializó nuevamente el bono para jubilados congelado en 70 mil pesos. Porque mientras todo sube.
2: Es un montón que está con los 70 mil pesos.
1: Congelado el bono congelado para jubilados desde marzo de 2024, ¿no?
3: Marzo del 2024, lo cual deterioró muy fuerte el poder de compra del haber mínimo, sobre todo, Jabo que va a llegar en julio a 482 mil pesos. Y eso es para que tengamos en consideración cómo es poder de compra. ¿Y cuánto compra el bono de 70 mil pesos? Después te lo voy a contar, porque yo también te vendo, ¿viste? Acá como hace el Toto. ¿Cuánto se compra un kilo de asado en paquetes de fideo de leche y en yogur? Bien. En marzo del 24, ¿y cuánto puede comprar hoy en mayo del 26? Se van a sorprender.
1: Gracias, Flor. Diego Arbili, buenas tardes, ¿cómo le va?
4: ¿Cómo les va? Buenas tardes. Están empezando a definir ya los clasificados de la Copa del Mundo y se están jugando dos partidos, los dos del grupo E. Por ahora, Costa de Marfil, que se mete en la 16avo, le está ganando 1-0 a Curazao. Y en el otro partido, donde Ecuador por ahora se está quedando afuera, igual en el conjunto de Becasese, el conjunto ecuatoriano, y Alemania 1-1 en un partidazo, ¿eh? Un gran primer tiempo, Alemania arrancó con todo, Ecuador se acomodó en el partido y se metió en la pelea 1-1, pero con este resultado Ecuador se queda fuera de la Copa del Mundo.
1: Vamos, vamos Ecuador, un golcito más y estamos, ¿eh? Y sería un batacazo ganarle a Alemania.
4: Exactamente, muy parejo, ¿eh? Puede estar ganando cualquiera de los dos hasta acá.
1: Bueno, muy bien, señoras, señores, nosotros ponemos primera y arrancamos. Bienvenidos, bienvenidas, esto es un día perfecto en Radio 10.
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1: 15 minutos pasan de las 6 de la tarde y les decíamos, todas nuestras miradas están puestas, por supuesto, en lo que tiene lugar en estos momentos en Venezuela, ¿no? Un estado de catástrofe. Verdaderamente, hace un día, hace 24 horas, pasadas las 6 de la tarde en Venezuela, están por cumplirse en realidad 24 horas, tuvieron lugar dos terremotos de 7,2 y 7,5 en magnitud, con 39 segundos de diferencia. Tan solo, bueno, hay al menos 188 fallecidos, más de 1.500 heridos y por supuesto el reporte va actualizando hora a hora, minuto a minuto, trabajo a contrarreloj de rescatistas. Nosotros vamos a tomar contacto con Ibrahim López Piñero desde Caracas, es periodista, presentador de Venevisión y tiene la amabilidad de atendernos unos minutos. Ibrahim, buenas tardes, ¿cómo estás?
7: Buenas tardes, Juan, ¿qué tal? ¿Cómo estás?
1: Bueno, gracias primero por tomarte unos minutos y el abrazo para todo el pueblo venezolano. ¿Qué puedes decirnos por estas horas? ¿Cuál es la situación? Imagino, aún todavía no se tomó dimensión, ¿no?, de las consecuencias de estos dos terremotos.
7: Juan, mira, la situación principalmente en las zonas más afectadas, que es el estado La Guaira, que es el norte costero del país, es dramática. Hay personas que ahorita, a esta hora, casi 24 horas después de estos dos sismos, no han recibido ningún tipo de ayuda por parte del Estado. Y lo que ocurre es que el Estado no tiene la capacidad técnica, humana, para poder atender esta situación. El Estado de La Guaira quedó absolutamente devastado, los edificios quedaron hechos escombros, y las personas, los ciudadanos de ese estado están tratando de, digamos, sacar a sus seres queridos, a sus familiares que quedaron tapiados con sus propias manos, a veces no tienen los recursos. Veíamos el caso de un joven que estuvo desde las 6 de la tarde del día de ayer y falleció hoy a las 3 de la tarde, tapiado por los escombros porque no se le pudo prestar atención médica, le pudo sacar de allí. No hay capacidad, humana para atender esta tragedia que es de dimensiones incalculables.
1: Claro. Uno no puede dejar de angustiarse, y mucho con las imágenes, ¿no? La verdad es que es devastador. Y estamos todavía, me parece, lejos de tomar dimensión de las consecuencias, ¿no? En cada reporte con cifras oficiales que llega actualizado, bueno, lamentablemente crece el número de fallecidos, y entiendo que incluso los reportes oficiales todavía no tienen dimensión de lo que sucede en La Guaira. Es decir, se espera que recrudezca todavía más la situación. ¿Qué se sabe respecto de posibles réplicas? Que es otra de las grandes preocupaciones, ¿no?
7: Juan, antes de hablar sobre las réplicas, sí, quisiera decirte que hay reportes de que en el estado de La Guaira hay por lo menos 200 personas vivas que están, enterradas vivas bajo los escombros, esperando la ayuda. Se escuchan los gritos. Mira, compañeros de la planta televisiva donde yo trabajo estuvieron esta mañana recorriendo el estado La Guaira, y la verdad es que es desolador ver cómo las personas están tratando de sacar por sus propios medios a quienes quedan tapiados. Sobre las réplicas, por supuesto, hay muchísima incertidumbre y angustia. La noche de ayer, de miércoles para jueves, para hoy jueves, había personas durmiendo en las calles, durmiendo adentro de sus vehículos, a lo largo de la autopista Gran Cacique Guaycaipuro, que está justo como en el medio de la ciudad y está despejada de edificaciones. En otras zonas del lugar, de aquí de la ciudad, que personas durmiendo en sus vehículos. Bueno, van 130 hasta este momento.
1: Claro, claro. Ahora, Ibrahim, ¿qué se sabe respecto de la humanitaria que se brindaría a nivel internacional? Porque imagino también eso es urgente para poder trabajar en las tareas de rescate.
7: Efectivamente, ahí, ha habido unas muestras importantes de solidaridad. Por ejemplo, los presidentes de El Salvador, Ecuador, Chile, República Dominicana, Estados Unidos, Francia, Italia, se han pronunciado y han dicho que van a enviar ayuda humanitaria, y van a enviar sobre todo lo que hace falta, que son hombres en pie, hombres que puedan ayudar a las labores de rescate y de reconocimiento. Ya salió el primer equipo desde República Dominicana hacia Venezuela. Por cierto, el secretario de Estado de Estados Unidos, Marco Rubio, decía que por el estado de destrucción en el que quedó el principal aeropuerto del país, que es el aeropuerto Simón Bolívar de Maiquetía, esta ayuda va a tener que llegar, va a necesitar ayuda del Departamento de Guerra de Estados Unidos, porque tienen que aterrizar en helicóptero, porque las vías, las pistas de aterrizaje quedaron destruidas. Claro. Se está usando también, hay movimiento en la base aérea de La Carlota, que es una base militar que está en Caracas, y allí también se sabe que se va a recibir ayuda humanitaria a través de esa base aérea militar.
1: Claro. Ibrahim, no te robamos más tiempo, te agradecemos mucho por la comunicación, un abrazo y obviamente nuestra solidaridad y nuestro acompañamiento en una situación tan difícil allí en Venezuela. Un saludo.
7: Gracias a ustedes por acompañarnos siempre de corazón, Juan.
1: Adiós. Ibrahim López Piñero, desde Caracas, periodista, presentador de Venevisión, analizando un poco y actualizando la información de la catástrofe en Venezuela.

0: 21 minutos pasaron de las 6 de la tarde. Estamos en un día perfecto. Estamos en Radio 10 y vamos con una rondita informativa. Pablo Ibáñez, adentrémonos en lo que ocurrió hoy en el Senado, porque se avanzó finalmente. El Senado cumplió con su palabra y avanzó con la interpelación al jefe de gabinete Manuel Adorni. Vamos.
1: Bueno, no.
0: Ah, me jodés. Me jodés.
1: Bueno, había sesión convocada, finalmente parecía que estaban los votos, parecía que el gobierno iba a lograr finalmente que no se consigan los dos tercios para avanzar con la moción de censura de Manuel Adorni. Ya a esta altura, Juan, uno empieza a pensar que hasta el gobierno le conviene que el caso Adorni siga dando vueltas de una manera permanente. ¿Por qué? ¿Qué ocurrió? No estaban los votos para los dos tercios. Van los senadores de La Libertad Avanza, encabezados por Patricia Bullrich, y van los senadores del peronismo, encabezados por José Mayans. Los dos se quedaron en el recinto parados, para aquellos que están un poco distraídos. Para que empiece la sesión, tiene que haber al menos 37 senadores, pero tienen que estar sentados, tienen que poner la cola en la silla, te detecta que estás presente y ahí se da lo que se conoce como quórum. Bueno, finalmente, como 68 senadores dentro del recinto.
0: Estaban todos.
1: Estaban prácticamente todos.
0: Pero nadie apoyó el trasero.
1: Pero ni los peronistas, ni los de La Libertad Avanza pusieron número para que empiece la sesión.
0: ¿Quién había convocado la sesión?
1: La sesión la había convocado el oficialismo.
0: La Libertad
1: Avanza.
0: La
1: Libertad Avanza.
0: ¿Y entonces?
1: Entonces, esto es muy interesante. Porque La Libertad Avanza tenía miedo de que se junten los dos tercios de los votos enfrente y salga medio imprevistamente, medio inesperadamente, la aprobación del proyecto para citar a Adorni.
0: Claro.
1: Entonces dijo, che, no estamos muy seguros. ¿Por qué? Porque en la previa les habían prometido a los aliados de La Libertad Avanza que sí o sí iban a aceptar discutir sobre el recinto el tema Adorni. Pero después empezaron a hacer alguna cuenta. Yo, sobre todo, Juan, lo que estuve charlando y reconstruyendo, tenían miedo un poco de mí. En realidad se esté 5 horas hablando de Adorni. Porque si sometían eso a votación, por más que no estén los dos tercios, iba a haber 25 senadores del peronismo hablando del tema y muchos opositores diciendo que Adorni aparezca, porque entre otros estaban los senadores del PRO. Entonces, ¿qué ocurrió? Se quedaron parados los libertarios, se quedaron parados los peronistas.
0: Pero, perdón, Patricia Bullrich, cuando ayer nos dijo que decían que el Mundial iba a paralizar el Senado y demás. Bueno, no fue el Mundial, fue Adorni el que paralizó el Senado.
1: Y de alguna manera ella misma también.
0: Porque, no, claro.
1: Porque acá hay una picardía, porque hay que leer un poquito lo que viene haciendo Patricia Bullrich. Patricia Bullrich también usó esta excusa y dijo, ¿se dan cuenta que en la medida que esté Adorni, no vamos a poder avanzar con nada en el Congreso? Y es
0: con la entrega de todo lo que misil, tenemos que hacer en el Congreso.
1: Es un misil que le da la Casa Rosada, como diciendo, a vos te importan las leyes, pero no podemos tratar las leyes que a ustedes les gustan, que ustedes quieren, que el presidente pide. ¿Por qué? Porque está Adorni y todos nos ponemos a discutir el tema Adorni. Entonces, ¿cómo quedó todo? No hubo sesión y Victoria Villarruel dijo, el primero de julio, yo sé que los plazos siempre son amplísimos, nada parece del todo claro, dijo, se va a reunir la comisión y ahí sí van a tratar de emitir dictamen sobre el proyecto de Manuel Adorni. Vuelvo al punto, Juan, vuelvo al punto. Al final lo mirás y todos terminan diciendo que siga vivo Adorni por ahí dando vueltas, nosotros le sacamos factura, nosotros seguimos pegándole sobre Adorni, el gobierno puede decir, logro sobrevivir, logro defender a Manuel Adorni, y eso en este enredo total, lo que terminó festejando el peronismo, y acá te cierro, es que se iba a tratar hoy el proyecto de inviolabilidad de la propiedad privada, un proyecto muy, pero muy delicado, porque permite la venta a extranjeros, a estados extranjeros y a empresas extranjeras sin límite de tierras argentinas, y eso finalmente, como no hubo sesión, no se trató.
0: Bueno, una vergüenza realmente, ¿eh? Una vergüenza que...

0: sigan sosteniendo a Dorni con estas artimañas. Ayer fue el caso de diputados, hoy es el caso del Senado, Patricia Bullrich, que se hacía la indignada por el caso Adorni y demás, y le vive filtrando a los medios de comunicación, lo enojada que está, etcétera. Otra cosa, respecto a este tema y al enojo de Bullrich, supuesto enojo, bueno, miran después para otro lado y todos le terminan salvando el pellejo a Adorni una y otra vez. Y como decíamos esta semana, ¿no? Lo de Adorni es día a día. Bueno, hoy es otro día en el que Adorni sobrevive en la política argentina matándose de risa, cagándose de risa de las explicaciones insólitas que brindó respecto de un patrimonio que no le cierra por ningún lado. La verdad, debería darles muchísima vergüenza a aquellos que una y otra vez buscan qué vuelta inventar en el aire porque van degradando cada vez más la política. Después, muchos se preguntan, che, ¿por qué la sociedad está tan enojada con la política? ¿O por qué a la política le cuesta tanto sintonizar con la realidad de la gente? ¿Y por qué le cuesta tanto que la gente la escuche y demás? Bueno, acá tienen una muestra. El tipo hace 3 meses viene a cagar del Congreso, de la sociedad argentina, de la justicia, presenta una declaración jurada por 100 millones al año siguiente, por 600 al año siguiente, por casi 1.000 millones, no encuentra manera de justificar semejante crecimiento patrimonial, y así todo, se corre y sobrevive, y dale que va, y tenés un jefe de gabinete que está tomando al Estado de rehén para zafar judicialmente, y nadie hace absolutamente nada. Bueno, que la política después no se pregunte por qué la sociedad no la escucha, ¿no? Digo, ni hablar también de aquellos que se están ocupando de la interna, otra vez a cielo abierto, como si la gente no tuviese suficientes problemas, ¿no? Como si la gente pudiese prestarle atención al juego de la interna y de cómo y en qué lugar se acomoda cada uno en función de una situación económica sumamente apremiante para los laburantes. Estamos hablando de trabajadores empobrecidos, de que hay cada vez menos trabajadores registrados, de 26.000 empresas que cerraron en 2 años y moneda. Hablamos de la situación de los jubilados, que es angustiante. Jubilados que tienen que elegir semana a semana si comprar alimentos o la medicación, o estiran la medicación. Bueno, en medio de todo eso, algunos están ocupando de dirimir la interna a través de los medios de comunicación. Una cosa realmente insólita. Y vuelvo otra vez con el tema Adorni. $900.000 y contando en 2 años de gastos, yo me atrevo a decir que hay muchísimo más por salir a la luz todavía, respecto del caso. Y así todo, hace 3 meses que nadie hace absolutamente nada. Empezando por el presidente, que fue el primero que dijo, al que vea con la mano en la lata, le corto la mano, la cabeza, no sé, una de sus expresiones tan violentas. Bueno, no hizo absolutamente nada, aun cuando quedó demostrado que nos mintió a todos una y otra vez, y se nos sigue cagando de risa. Bueno, el Congreso, que tuvo la posibilidad de hacer algo, lo mismo. Después no se quejen cuando dicen que la sociedad no los escucha o que la sociedad está enojada con la política. 6:30 de la tarde, momento de las noticias en la 10.
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0: Es la hora 18 y 30 minutos en Buenos Aires, el cielo está despejado, la temperatura 10 grados 6 décimas.
1: En Venezuela hay más de 42.000 desaparecidos tras los terremotos.
0: Lisset Luque, presidenta de una de las organizaciones venezolanas en Argentina, aclaró que ese número puede modificarse con el correr de las horas. Desde Caballito amplía Bruno Guiso.
2: Lisset Luque, voluntaria de activistas venezolanos, pidió ser cautos con las cifras que llegan desde Caractido. Aseguró que contabilizaron muchos más desaparecidos que los que se dieron a conocer de manera oficial.
3: La información oficial del régimen, digamos, es que hay 188 fallecidos, 20 heridos y 2.927 familias damnificadas. Sin embargo, en la plataforma con la que estamos trabajando nos reporta más de 42.000 desaparecidos. Por supuesto que es una plataforma que está sufriendo

0: y que se de forma inmediata. Esto ha sido muy reciente y agradecemos también las iniciativas voluntarias que van sumando para poder contener esta.
1: Bruno Díez, Siempre Noticias.
2: Manuel Adorni confirmó que no aumentará el bono para jubilados a partir del 8 de julio.
3: El gobierno publicó el decreto que ratifica el plus extraordinario para la clase y pensiones no contributivas.
2: Continuará siendo de 70 mil pesos y se pagará junto con los haberes de julio y será acreditado de manera automática.
4: Mundial 2026.
3: Ecuador empata 1-1 con Alemania y Curazao pierde con Costa de Marfil 2-0.
2: En Buenos Aires, la temperatura 10 grados 6 décimas, humedad 61%.
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2: 6 de la tarde, 34 minutos. El GPS de Radio 10 activado. Es momento de actualizar el estado del tránsito con Nora Acosta. Hola Nora, ¿cómo va? Buenas tardes. Abrigada, imagino.
12: ¿Cómo estás? Bien. Buenas tardes.
2: Buenas, buenas.
12: Tránsito súper complicado tenemos, ¿eh? Regreso de jueves, casi todas las autopistas muy lentas, Cantilo, desde autopista Ilia con retrasos hacia el norte, General Paz, desde la zona de Cantilo y hasta pasar Liniers, ya Mataderos, muy lenta sentido al Riachuelo, Panamericana, hasta Don Torcuato también con un tránsito muy intenso y Perito Moreno desde Avenida Rivadavia hasta conectar con el acceso este, que al menos hasta Camino del Buen Aire presenta demoras. Lo mismo de Lepiane hacia Richeri y la autopista 25 de Mayo hacia Liniers está muy lenta porque más temprano a la altura de Sánchez de Loria se produjo un choque, así que esto genera complicaciones desde el bajo. Está colapsada la salida por la autopista 9 de Julio Sur porque pasando el puente Pueyrredón frente a la estación Costequi Santillán por el aniversario hay una manifestación y el corte es total, así que mucha paciencia a los que circulan por 9 de Julio que ya desde Avenida de Mayo está muy lenta hacia el sur. En Huergo y Estados Unidos se produjo un choque y otro Cabildo y Concepción Arenal en dirección al norte, en zona del viaducto Carranza, así que precaución los que circulen por allí. El premetro está interrumpido por manifestantes en zona de vías y el tren Belgrano Sur a Catán sigue operando con demoras por problemas técnicos. Pato.
2: Muy bien, Nora, vamos a actualizar más adelante. Te pido, por favor, abrigate, ¿eh?
12: Sí, por favor, vos también.
2: Dale, un beso, hasta luego.
12: Hasta luego.
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3: Circumstances brought us here. 39 minutos pasaron de la tarde. Estamos en Un Día Perfecto. Estamos en Radio 10. Y atención, porque hay batacazo de Ecuador, Arbili.
4: Exacto, de juego, lo ganaba Alemania y parecía que lo iba acomodando Ecuador en el partido, lo empató en el primer tiempo y activa el segundo a falta de 12 minutos. Ecuador le gana 2-1 a Alemania y ahora clasificación.
3: Mirá vos.
4: Era tercero.
3: Jugamos al pro, pero bueno.
4: Bien. Sé que ayer, hace 15, se estaba a quedarse de vacaciones. Bueno, ahora, y que en este momento tiene que esperar a los terceros para meterse en 16avos de puntos. Ya te digo que tiene muchísimas chances de clasificarse, o que prácticamente está clasificado para 16avos.
3: Después charlamos de las posibilidades para Uruguay, A ver si se puede chocar con Argentina.
4: Es que mañana esos dos partidos, todo, porque Uruguay por un lado y Arabia Saudí con Cabo Verde por el otro, van a estar definiendo. Es el rival de Argentina.
3: Muy bien, a falta de 10 minutos entonces gana Ecuador, Alemania, batacazo en el Mundial. Nosotros nos vamos al móvil de Radio 10. Ayer charlábamos con Cristian Jerónimo, co-secretario GT. Ustedes saben, hoy hay consejo y se supone hoy se va a recrudecer un plan de lucha de la CGT. Algunas cosas que están sobre la mesa. Veremos si se va a medidas a la francesa, mencioné ayer, con paros sectoriales y demás, o si se anuncia un paro general por 24 horas incluso. Martín Paredes trabaja en vivo desde la calle Aso Pardo. Martín, buenas tardes.
5: ¿Qué tal, Juan? Muy buenas tardes. Bueno, hace minutos acaba de culminar la conferencia que diera Octavio Argüello con Jorge Sol, las dos de los triunviros de la Confederación General de Trabajo. Luego de 4 horas de reunión del Consejo Directivo, participaron 60 dirigentes, sin demasiadas precisiones, Juan. Estaba la expectativa de la convocatoria a un paro general, a una marcha federal, o a esta medida de fuerza a la francesa, como decías, por sector, por sectores estratégicos, pero la verdad que ha quedado en esta conferencia de sabor a poco, porque mira, lo único que dijeron es que sí que van a comenzar a construir una medida de fuerza y una marcha federal a futuro, sin ponerle fecha concreta. Y están dialogando con los distintos sectores que están siendo atacados por el gobierno nacional, sector de discapacidad, sector de la educación, el sector de las pymes, y por supuesto con las otras dos centrales, las dos CTA. Nada más que eso dijeron, se le preguntó varias veces, pero no pusieron fecha, simplemente anunciaron a futuro, sin demasiada presión a realizar. La idea es confluir en una gran marcha federal, seguramente en Plaza de Mayo. Es lo que acaban de manifestar en la conferencia que acaba de terminar aquí en la sede de Aso Pardo.
3: ¿Cuántas anuncios, por lo menos, en lo concreto?
5: No.
3: Nada.
5: No. Solo un plan de lucha por sector, asambleas, pero sin precisar exactamente

0: qué consiste ese plan de lucha, y menos que menos la cuestión de un paro general, ni siquiera qué fecha podría tener una marcha federal a futuro. Así que es un poco la sensación que ha quedado aquí en Azopardo, que estamos esperando que alguna medida concreta, sí, ¿no? Con fecha, sobre todo.
1: Claro, bueno, sabor a poco, en definitiva, en función de lo que charlamos ayer, incluso, con uno de los cosecretarios de la CGT, con Cristian Jerónimo, dijo, bueno, mañana las opciones son estas y demás, hay un sector que impulsa un paro general por 36 horas, producto de una situación, bueno, muy magra para el laburante, ¿no? Cada vez menos trabajadores registrados, en la era Milei vienen cada vez más poder adquisitivo, y en este caso se esperaba algún tipo de medida para un plan de lucha más intenso, y básicamente dijeron, bueno, vamos a empezar a charlar respecto de la posibilidad de, y no hubo anuncio concreto. Martín, gracias como siempre, un abrazo.
0: Abrazo, Juan.
1: Martín Paredes, en el móvil de Radio 10, desde la calle Azopardo, anuncio sin anuncio de la CGT.
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0: Santiago de San Martín, Villa Maipú. Mira, yo pienso que esto va a cambiar recién cuando nos convoque alguien y seamos 100.000, 200.000 personas enfrente de tribunales.
1: Bueno, cuando convoque a alguien, ¿no? Yo siempre digo esta enorme necesidad de empezar a enlazar una lucha con la otra, ¿no? Abrimos el programa contando de la decisión de la Corte Suprema por el financiamiento universitario que el gobierno tiene que cumplir en el mientras tanto hasta que haya una sentencia definitiva. Y así uno puede decir, bueno, por supuesto, ¿quién puede discutir la legitimidad del reclamo por la educación pública en la Argentina, que es lo que hace grande a la Argentina? ¿Quién puede discutir la legitimidad en el reclamo de laburantes, por ejemplo? ¿Quién puede discutir la legitimidad de trabajadores despedidos, de fábricas que cierran y de gente que, si tiene la suerte de tener un laburo, tiene que agregar cada vez más horas para subsistir? Bueno, ¿quién puede discutir la legitimidad de los jubilados? Y así puedo, de las personas con discapacidad en sus reclamos. Y así podría seguir toda la tarde. Bueno, se necesita alguien que convoque y que empecemos también a entender que es todo parte de un mismo modelo, ¿no? Que es todo parte de un modelo de exclusión que impulsa Javier Milei y compañía con los Adornis de la vida a su lado. Nos vamos a seguir escuchando. ¿Dónde pueden mandar sus mensajes los oyentes, Pato?
2: A través de nuestro WhatsApp, el 1123-660710, pero aquellos que se quieran subir a YouTube, que cada vez somos más, ingresan en radio10.com.ar.
1: Bueno, muy bien. Vamos a actualizar información. Empiezo por el señor Diego Adrián Arbili.
3: Diego Gustavo.
1: Adiós. Mirá, Diego Gustavo, me gusta, lindo.
4: Diego Maximiliano, pensé que era.
3: No, Diego Gustavo. Le mando un gran abrazo al oyente Carlos, que hoy pasó por Astros Café porque Borroni contó que el sábado vamos a estar haciendo un evento previa al partido y el partido, así que vino, escucha la radio, hay mucha gente que escucha la 10 que se hace un ratito para tomar un café.
1: Muy bien.
3: Así que le mando un gran abrazo.
1: En Astros Café vamos a estar ahí el sábado de la tarde.
3: Un ratito, una
1: copando
3: previa.
1: Copando Astros Café en la previa al partido.
3: Preparándonos para tu cumpleaños la semana que viene.
1: Sí,
3: ¿no?
1: Claro.
3: Bueno, la selección argentina que hoy tuvo un entrenamiento a puerta cerrada. Mañana va a volver a tener otro en Dallas, en Kansas, y luego estará viajando a Dallas, donde jugará el partido el próximo sábado, es decir, pasado mañana. Con muchos cambios. Ya veníamos diciendo que Scaloni va a cuidar a la gran mayoría de jugadores y le va a dar rodaje a los que no lo vienen teniendo. Sobre todo teniendo en cuenta que si de acá a lo que se viene para la selección necesita alguna variante, esos jugadores vengan también con ciertos minutos y con cierto rodaje. ¿Qué paró hoy o qué probó hoy? Dibu Martínez va a ser el arquero.
1: Sí.
3: Montiel fue el lateral derecho. Otamendi, primer marcador central. Marco Senesi, el segundo marcador central. Y Tagliafico, lateral izquierdo. En la mitad de la cancha, Giuliano Simeone, Paredes, Lo Celso. La duda, porque hoy tuvo un ratito con cada uno, es si juega el Colo Barco o si juega Nico González o si en ese lugar juega Nico Paz. Entre esos tres va a quedar uno para el sector izquierdo. Vos decís Nico Paz.
1: Sí.
3: Y dos, Julián Álvarez. Julián. Y
1: va a jugar Flaco López.
3: No.
1: Ah.
3: Lionel Messi.
1: ¿Eh?
3: Lionel Messi.
4: Sí, claro.
3: En principio.
4: ¿Cómo no va a jugar Messi?
2: Él quiere jugar, evidentemente.
3: Exactamente. Tanto él como Dibu pidieron jugar. Dibu tener la

0: continuidad. Y el
1: pero
0: arquero
1: para poco, lío, para...
0: Pero ¿y por qué no jugaría?
2: Tentado
0: porque
2: decir,
0: aparte
2: estoy con Jordania, si
3: tiene más energía que todos nosotros juntos.
0: A mí no me metas en esa bolsa, yo tengo más energía que cualquiera.
1: Yo sabe como digo, yo descanso.
0: No, pero aparte teniendo en cuenta que el próximo
3: no
0: partido
1: yo soy más vago, ¿viste?
0: Chico, ¿dónde está
2: una semana después?
0: Por eso, el otro partido recién es el viernes de la semana que viene. Que
1: no nosotros, quiere perder ritmo el
0: que nosotros no vamos a estar acá, ¿no?
1: ¿Cómo?
3: Un ratito.
0: El viernes que viene.
1: Bueno, es una discusión que está pendiente. No, que está estamos, pendiente.
0: No,
1: me gustaría abrir
0: la tarde.
2: Cabeza, estamos preparando la un reportaje íntimo de Juana Morín con Juana Morín.
0: Es un mano a mano de Juana Morín con Juana Morín. Buena idea, Toto.
3: Por favor.
1: Decime, Juan, ¿cómo haces para tener tanto éxito y mantenerte en la cima durante tantos años?
0: Sí, y a ver qué responde,
1: sin que afecte tu imagen.
2: No
1: estética.
2: Me gusta hablar de mí mismo.
1: Bueno, Juan,
2: pero
1: vos sabés que no me gusta hablar de mí. Pero sos tan buen entrevistador que siempre me sacás un textual.
3: ¿Cómo haces para ser tan bueno, Juan?
0: Podríamos que
1: ¿Es cierto
0: gente...
1: que tus compañeros te adoran? Bueno, es incómodo responder esto, pero sí.
2: Me gustaría que lo digan ellos, pero están mirando
1: pero
2: el partido.
1: Pero están todos mirando el partido.
0: No vino ninguno.
1: Me gustaría que los oyentes opinen respecto de qué tenemos que hacer el viernes 3 de julio.
0: Es que es un peligro, porque los oyentes van a decir que tenemos que venir.
1: Sí, claro. Sí.
0: Porque ellos van a estar escuchando, así que...
1: Hagamos un gran brainstorming. Y que las un gran brainstorming.
0: ¿Qué quiere decir eso?
1: Nos tomamos un buen latte macchiato.
0: Ah, sí, sí.
1: Una tormenta de ideas, chicos. Pensemos, a ver qué.
0: Una tormenta de fachas.
1: Entre los oyentes y este equipo tiene que existir una propuesta superadora. El viernes 3 de julio a las 7 de la tarde.
0: Juega Argentina
1: 16avos de final.
0: Mañana se define.
1: La pregunta es: ¿quién tiene que conducir el programa?
0: Vos.
1: Pasa que yo tengo un día a favor por mi cumpleaños.
3: No, Juan. No te podés bajar del barco en el momento
0: sí,
3: que más.
0: Sí, sos el capitán Schettino que se bajó del crucero ese que chocó, ¿te acordás? Schettino que chocó el crucero y se fue corriendo.
1: Bueno,
0: el primero piloto que se rajó.
1: Usted dice que yo tengo que estar sí o sí.
3: Sí,
0: yo justo tengo que estar en la cafetería.
2: Además,
0: trabajando.
2: Además tenés 10 televisores acá, podés mirar también.
3: Se puede mirar igual.
1: El viernes le toca a Mauro Federico venir.
0: Igual Pato.
1: Que es un gran conductor, Mauro Federico.
0: Lo bueno es que Pato merece la oportunidad,
3: Igual es el día del locutor, así que yo puedo decir, chicos, no vengo.
0: No, al contrario.
1: ¿Cómo no vas a venir el día del
0: Tenés
1: locutor,
0: que hacerle,
1: Pato?
0: Claro.
3: Tengo que venir.
0: No, claro. No era la profesión.
1: Listo, Pato titular.
3: Dale, yo nada.
0: Yo soy periodista deportivo, tengo que estar mirando el partido. No,
1: tenés
0: estar
1: que estar acá comentando el partido.
0: No, cuando termine el partido...
3: Creo que a nadie le va a importar la icona.
1: ¿Sabés quién ¿sabés quién calienta?
3: Epa, ¿quién?
1: Raúl Tuni Colman.
0: ¡Sí! ¡Ah,
3: Tuni!
1: Yo le cambio por un domingo cualquiera.
3: Fuera del calendario del Mundial, ¿no?
1: Fuera del calendario del Mundial, insisto. Bueno, veremos qué
0: de
1: información
0: YouTube, los lees siempre que dicen. ¿Qué tiene que pasar el viernes que viene? No mañana, sino el otro.
1: ¿Que tenés que venir vos?
3: Que
0: no, a mí no me quiere la gente.
1: Arbili seguro dicen.
0: No, ahí no dice.
1: Flor Gutiérrez.
3: ¿A dónde dice?
4: ¿Qué estás leyendo?
0: No, ves que estás mintiendo.
1: Así, mensajes al azar.
3: Estoy actualizando.
1: Leo así, un mensaje al voleo. Juancito, te ganaste no venir, sos un fenómeno. Otro. ¿Cómo vas a venir si esa semana fue tu cumpleaños?
2: Acá hay otro mensaje que me dice, me interesa mucho una entrevista de Juana Morín a Juana Morín el día del partido.
1: Grabada. ¿Quién es Juana Morín? Una entrevista a fondo. Bueno, Pablo Ibáñez, nos vamos a la Polipro porque hoy presentó su renuncia a uno de los fundadores del PRO, como lo es Esteban Bullrich.
2: Sí, exactamente, lo hizo a través de Twitter, lo hizo con un mensaje enfocado directamente con estos vaivenes que estuvo el PRO en torno al caso Adorni. Hizo observaciones Esteban Bullrich respecto a la posición que ha tenido el partido de esto que venimos contando, Juan. Por un lado, algunos dirigentes diciendo Adorni se tiene que ir. Por el otro lado, diputados y senadores no dando números, no acompañando proyectos para que finalmente se tomen medidas respecto a Manuel Adorni. Bueno, finalmente, como vos bien decías, Bullrich, fundadores, en realidad fue uno de los que sumó en su momento lo que fue el Partido Recrear, ¿te acordás?
1: Sí.
2: Trae el Partido Recrear, donde había sido en su momento creado por Ricardo López Murphy. Lleva ese sello y es uno de los sellos que termina conformando originalmente lo que se conoció primero como Propuesta Republicana y después se convirtió directamente en el PRO. Este partido, que en estos casos, en este caso particular, ha tenido movimientos muy, pero muy desafortunados y que lo han llevado, como yo te decía ayer, ¿te das cuenta? 5 comunicados emitió el PRO, varios Twitter, varias explicaciones.

0: tuvo que dar Cristian Ritondo, varias explicaciones tuvieron que dar distintos dirigentes y finalmente ocurrió en ese nuevo gesto Esteban Bullrich para mostrar las debilidades del PRO ante el caso Adorni.
1: Dice Esteban Bullrich en su nota de renuncia: la protección brindada a Manuel Adorni fue para mí el hecho que terminó de hacer evidente esa distancia, no porque crea que una persona defina el destino de un partido, sino porque las organizaciones revelan su verdadera identidad en aquello que deciden justificar, tolerar o defender. Cuando la conveniencia política comienza a pesar responsabilidad ética, el liderazgo pierde su sentido más profundo. Y vamos a saludar a Pablo Aveluto, ex miembro del PRO, que salió a celebrar justamente esta renuncia de Esteban Bullrich. Pablo, buenas tardes, ¿cómo estás?
2: Hola, ¿cómo les va? ¿Cómo te va, Juan?
1: Bien, gracias por atendernos, sí.
2: No, faltaba más. No, en principio coincido con lo que señalabas y coincido con lo que señaló Esteban Bullrich en su carta. Hay un párrafo en esa carta que por ahí pasó desapercibido y para mí fue muy importante porque expresa en palabras lo que yo sentí en 2023, cuando el PRO tomó la decisión de apoyar de manera crítica, tanto como abandonado sus convicciones o sus ideales, y ese es un gesto que honra la dignidad de Esteban y que ojalá prenda en la política argentina, no solo en el PRO. Digo, la política es un tema de convicciones. No entiendo toda la lógica, la conveniencia, el oportunismo, lo táctico. Pero el día que te olvidaste de cuáles eran tus convicciones, de por qué estabas ahí, por qué te metiste en eso, por qué dedicaste tu vida a tratar de intervenir en el plano político, cuando olvidas eso, olvidaste todo, olvidaste lo más importante. Entonces, lo que Esteban nos recuerda a todos es que las convicciones, los ideales, los valores que uno defiende, los defiende siempre. Si estás en contra de la corrupción, estás en contra de la corrupción de antes, de ahora, de mañana, del que gobernaba, del que va a gobernar, del que está gobernando. Son ese tipo de cuestiones, ¿no?
0: Claro. Pablo, te hago una pregunta y te pido, en lo posible, que hagas un poco de abstracción, porque vos venís marcando muchas observaciones con el PRO. De hecho, digamos, tomaste distancia desde el origen respecto al acuerdo con Milei. Lo que te pregunto es esto: ¿uno debe leer o uno puede leer en lo que expresa Bullrich lo que puede expresar un porcentaje importante del votante del PRO? Sé que es un ejercicio un poco de especulación y análisis, pero digo...
2: Pero no tengo dudas, por lo menos en mi experiencia a lo largo de estos 3 años he conversado con muchos antiguos compañeros de partido que sienten una profunda incomodidad con Milei y con el rumbo que el partido ha tomado de criticar pero que no se note, de apoyar. Yo recuerdo, ustedes lo recordarán también, y electoral del 23 era habitual escuchar: no, pero Milei no va a poder hacer cualquier cosa porque iba a estar...
1: No, el Congreso le va a poner un límite.
2: No le puso un límite ni a una coma. El único límite que le puso fue, y no fue el PRO quien se destacó en eso, fue en la cuestión del presupuesto para las universidades, que ahora acaba de ser ratificado por la Corte Suprema. Pero ese control republicano que el PRO prometía fue incumplido de cabo a rabo. Mi percepción es que hay votantes del PRO, como hay votantes de Milei, que llegaron más allá de las razones que cada uno haya tenido, del rechazo que tuvieran a la alternativa, pero que me consta que no son personas autoritarias, que no son personas que se dediquen a perseguir a quienes piensan diferente, que no son macartistas, que tienen una idea, llevan consigo una idea de un liberalismo moderno, contemporáneo, que abrace los temas y las causas que abrazan los liberales en

0: todo el mundo, la igualdad de género, los derechos humanos, la libertad de expresión, digo, y todas esas cosas que el PRO decía hace 10 o 15 años y que aplicaba en su gestión de gobierno, no lo suficiente, no tanto como algunos hubieran querido, pero que estaba presente en su menú político y que habían
1: Sí.
0: significado, desde mi punto de vista, un enorme avance liberal en la Argentina, que había estado siempre muy ligado a las dictaduras militares. Le había dado por primera vez una condición democrática a todo eso, y ha vuelto atrás a posiciones muy reaccionarias que nada, que llaman la atención simplemente porque hoy gobierna Milei. Y porque creen que van a sus votantes imitando a Milei. El caso más patético de todos es el del jefe de gobierno de la ciudad, ¿no? Digo,
1: Sí,
0: que
1: sí.
0: imita a
1: Jorge
0: Milei
1: Macri,
0: hasta
1: sí.
0: actuarlo exactamente, sin. Y todos nos damos cuenta.
1: Aun cuando Milei le negó el saludo en la cara, ¿no?
0: Bueno,
1: El
0: porque
1: año pasado.
0: Milei no necesita, ha mostrado que puede prescindir olímpicamente del PRO, lo hemos visto en los lugares que le dio en las
1: Sí.
0: listas, en las elecciones del año pasado.
1: Pablo, gracias por la comunicación. Un saludo.
0: No, gracias a ustedes y un abrazo grande. Hasta
1: Adiós.
0: luego.
1: Pablo Abelucki en Radio 10. Diego Arbili, antes del informativo, tenemos
0: Un
1: noticia de último
0: batacazo en el
1: momento.
0: Mundial porque finalmente con gol de Gonzalo Plata y el primero de Angulo, Ecuador le ganó 2-1 a Alemania y tiene todas las esperanzas puestas en quedar como uno de los 8 mejores terceros de la Copa del Mundo. Tiene muchas posibilidades porque tiene 4 puntos. Ya superó a varios equipos que han
1: Tomá.
0: quedado terceros con menos puntos que
1: Se lo
0: Ecuador.
1: dio vuelta a Alemania,
0: Se lo dio
1: Ecuador.
0: vuelta. El minuto lo ganaba
1: Tremendo.
0: Alemania. Lo empató en el primer tiempo. Lo ganó en el minuto
1: Becasese, señores.
0: Sebastián Becasese con el querido Gustavo Campañuelo, de entrenador de arqueros
1: Mira,
0: hecho otros
1: toquero,
0: tantos, ¿sí?
1: Campañolo.
0: Exactamente, que
1: Ex
0: no veía
1: Alonso,
0: de eso.
1: Racing,
0: Sí.
1: claro. Y listo.
0: Sí.
1: La salsa.
0: No,
1: No, la salsa no.
0: trabajó en España, jugó en España, fue ayudante de campo y entrenador de
1: Arquerazo,
0: arquero
1: Gustavo
0: también
1: Campañolo.
0: del Patón Bauza, campeón de la Copa Libertadores en San Lorenzo y demás cuestiones. Tiene una
1: Bueno.
0: larga trayectoria y
1: ¡Qué
0: está trabajando.
1: campañolo el de Ecuador!
0: Un campañuelo tremendo, batacazo de Ecuador, que ahora sueña con meterse en 16avos.
1: ¿Se entendió el chiste? Pues
2: Se
1: no.
2: entendió,
1: Las
2: sí.
1: risas llegan después. Bueno, después del informativo. 7 de la tarde, momento de las noticias en la 10.
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4: Es la hora 19 y 2 minutos en Buenos Aires, la temperatura 10 grados 6 décimas.
5: La CGT finalmente no definió paros ni medidas de fuerza. Desde la central sindical amplía Martín Pareda.
6: Luego de 4 horas de reunión del Consejo Directivo de la CGT, finalmente en conferencia de prensa, los dirigentes de la Central Obrera no le pusieron fecha ni al paro ni a la marcha federal. Martín Pareda, Radio 10, Siempre Noticias.
4: En mayo llegaron más extranjeros y cayó la salida de argentinos del país.
5: Según informó el INDEC, ingresaron casi 400.000 turistas no residentes, lo que implicó una suba del 20,4% frente al mismo mes del año pasado.
4: En paralelo, algo más de 661.000 argentinos viajaron al exterior, una baja de 12,1% interanual.
3: Mundial 2026.
5: Reiteramos, ganó Ecuador, evitó su eliminación y queda con grandes chances de pasar a la próxima ronda como mejor tercero.
4: El equipo del argentino Sebastián Becasese venció 2-1.
5: Costa de Marfil superó 2-0 a Curazao y quedó segundo en el mismo grupo E.
4: En la ciudad de Buenos Aires la temperatura 10 grados 6 décimas, humedad 61%.
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0: 8 minutos pasaron de las 7 de la tarde. Estamos en vivo haciendo un día perfecto. Y el señor Pablo Ibáñez se nos va. Pase 5N para minuto 1. Pero antes, tiene un dato más.
1: Ya despiértate, nena. ¿Tiene que ver con el enigmático?
0: No sé en qué estás pensando.
1: Estoy pensando en la piba, por ejemplo.
0: Ah, ay, pero me revelás todo. ¿Quién dijo?
1: ¿Quién dijo? A ver, dale, porque...
2: Repetí la frase porque no nos acordamos.
1: Me gusta la frase que es alguien que dice...
0: ¿viste? La frase aplica a...
1: aplica en todos los casos.
0: Aplica en todos los trabajos.
3: Para mí que
2: pero
3: sí.
2: Pero repetís la frase.
0: No se puede trabajar... Preparame el pulpo. No, eso... Pero eso no es ningún enigmático. Lo dicen todos ustedes todos los días al aire. No se puede trabajar con pelotudos.
2: No.
0: No se puede trabajar con pelotudos. Le gané. No se puede trabajar con pelotudos.
2: ¡A esa!
0: ¿Quién lo dijo, Pablo Ibáñez?
1: Lo dijo Patricia Burri.
2: No.
1: Lo dijo Patricia Burri. ¿Hablando de quién?
0: No me hagas adivinar. ¡Pip! Que puedo empezar a mencionar
1: Manuel Pip. Más o menos.
0: Patricia Burri dijo: no se puede trabajar con pelotudos, en referencia a quién.
1: ¿Por qué lo dijo? Lo dijo sobre Manuel Adorni. ¿Por qué? Porque lo contamos el día martes.

0: se había armado toda esta historia de, en teoría, proteger a Manuel Adorni y decir, che, que no vaya el 2 de julio al Senado a dar esta exposición al pedo, se va a gastar, va a tener mucho desgaste, lo van a acribillar. Esa fue la figura y la palabra que yo te contaba. Bueno, lo que ocurrió en el medio, que cuando todo eso parecía decidido y Patricia Bullrich lo había hablado con Karina Milei, aparece un tuit de Manuel Adorni diciendo, yo estoy dispuesto a ir el 2 de julio al Senado si necesitan.
1: Pero Adorni no hay que ponerle pi. Pero... no.
0: Entonces, ¿qué pasó? Parece que se ofendió a Patricia Bullrich.
1: Pero le está diciendo pelotudo a Adorni.
0: Dice, no se puede trabajar con esta gente donde uno hace un desgaste, trata de protegerlo y él mismo se sube al ring solo para que lo cacheten. Claro. Así que eso es finalmente lo que va a ocurrir. Hoy volvió, a pesar de todo, como decíamos, La Libertad Avanza a proteger al jefe de gabinete. No hubo sesión, pero sí, como te contaba, el 1 de julio, reunión de asuntos constitucionales. Ahí efectivamente todo indica, aunque nunca hay nada confirmado, y siempre está la posición de agarrar, y vos sos un senador,
1: yo,
0: sos un gobernador,
1: yo,
0: sos un diputado, y si, che, muchachos, ¿te les parece que yo lo vote algo contra Adorni? Y alguien venga del gobierno y le diga, che, ¿qué necesitas? ¿Vivís? ¿Cómo anda
1: querido amigo? ¿Cómo andan tus pagos? ¿Qué
0: estás necesitando? ¿Un viajecito? ¿Algo por el estilo? Bueno, y que finalmente se logren las voluntades para que eso nunca...
1: Y Adorni sigue cagándose de risa, ¿no? Pero Patricia Burri dice, no se puede trabajar con, perdón el francés, pelotudos, es el textual que se le atribuye a la piba. Pablo Ibáñez, Milei se fue de viaje, ¿no? A todo
0: se fue
1: esto,
0: de viaje.
1: ¿Otra vez?
0: Se fue de viaje, está en España, va a tener una serie de actividades, por eso alguien estaba diciendo que estaba tardando el gobierno para Venezuela. Acaba de anunciar el nuevo vocero presidencial, Adrián Rabier, que el presidente desde España anunció que va a colaborar con asistencia humanitaria, médicos de emergencia con equipo completo y medicamento, ambulancias, enfermeros y auxiliares, un avión Embraer de 40 plazas, un Hércules, dos plantas potabilizadoras de agua con operadores del ejército argentino y demás estructura y personal para colaborar con la tragedia que está golpeando a Venezuela, bien, particularmente en la zona de Caracas.
1: Gracias, Pablo Ibáñez. Les decíamos, una de las noticias de la tarde tiene que ver con la Corte Suprema, que dejó firme la cautelar que obliga al gobierno a aplicar la ley de financiamiento universitario. Básicamente lo que dice es, hay que cumplirla hasta que haya una sentencia definitiva. Fue, la verdad, un larguísimo camino por una ley aprobada y ratificada por el Congreso de la Nación, y voy a saludar a Emiliano Jacobiti, vicerrector de la Universidad de Buenos Aires, que tiene la amabilidad de atendernos. Emiliano, buenas

0: El fallo, creemos que es un momento para que el gobierno reflexione y que se siente a dialogar con las universidades de cómo seguir para adelante, de cuáles son las cosas que hacen falta que nos sentemos a discutir para mejorar lo que hoy funciona, lo que la sociedad salió a defender durante estos 2 años largos, difíciles y que por supuesto no tendríamos que haber llegado hasta acá, ¿no? Eso implicó que muchísimos docentes bajaran su dedicación, en algunos casos tuviesen que dejar las universidades, los colegios preuniversitarios, chicos que dejaron la universidad por lo que se pulverizaron las becas. Digo, me parece que esto ayuda en cuanto a la previsibilidad del sistema, pero no tenemos que dejar de tener en cuenta que hace 243 días o un poquito más que esta ley se sancionó, que el gobierno no la cumplió. Todas las instancias que fue llevada son instancias dilatorias, tanto la primera que era la recusación de los jueces de todas las, fue recusando a los jueces de todas las instancias con argumentos ridículos, como lo dijo la Corte en el fallo. Y lo último que hizo fue interponer este amparo, esta medida para trabar el amparo que dictó el juez de primera instancia. Bueno, creo que tenemos que dar vuelta a la página, pensar que esto se resolvió, que a partir de mañana el gobierno va a obedecer lo que dictaminó la justicia, esperando
1: En lo
0: la sentencia
1: práctico.
0: de fondo.
1: Sí, perdón la interrupción, Emiliano, pero en lo práctico, ¿cómo ocurre esto? Digo, respecto de todos los meses ya incumplidos.
0: A ver, según la sentencia
1: Sí.
0: de hoy, lo que tendría que hacer el gobierno a partir de mañana es actualizar los salarios desde el diciembre del 2023 por IPC a hoy. No de manera retroactiva, pero sí el salario que tiene que pagar a principios del mes que viene tiene que ser un salario que tiene que contar con ese incremento.
1: Okay.
0: Parte de ese incremento, un poco más de la mitad, ya se había acordado con el gobierno en esta acta paritaria que se firmó,
1: Sí.
0: pero después de esta medida el gobierno tiene que equiparar lo que se perdió por la inflación. A ver, es importante tener en cuenta eso, ¿no? Lo que se está peleando es equiparar lo que se perdió por la
1: Increíble.
0: inflación, no el salario de los docentes, y lo mismo con las becas, que son los dos artículos de la ley que fueron sujetos del amparo.
1: Claro, bien. Entonces, a partir de este mes, digo, a partir del salario de
0: Según,
1: junio.
0: a ver, según el fallo de la ley y todos los abogados que nosotros consultamos,
1: Sí.
0: a partir de mañana, como lo dice, queda firme la medida cautelar. Lo que la Corte Suprema rechazó fue un recurso que interpuso el gobierno para suspender la medida
1: El famoso,
0: cautelar, lo cual
1: cancela el efecto suspensivo.
0: así es. Con lo
1: Perfecto.
0: cual, si mañana el gobierno no, bueno, es una decisión que toma el gobierno, pero está, como recién lo acabo de decir, al margen de la ley. No tiene ningún argumento decir que está esperando algún fallo judicial para ver si tiene o no que cumplir la ley.
1: Gobierno.
0: Mirá, a ver, no, te soy honesto, no tuve contacto con nadie todavía. El gobierno tiene que cumplir la ley. Mira, no sé si lo va a hacer o no, porque la verdad que llegamos hasta acá, y nadie pensó que hubiésemos llegado hasta acá después de que una ley que veta
1: Sí,
0: el
1: por eso
0: Congreso
1: lo
0: junta a la
1: pregunto.
0: mayoría especial y calificada. Entonces, lo que yo creo es muy difícil pensar qué va a hacer el gobierno. Yo lo que creo es que tiene que sentarse con las universidades a dialogar partiendo de la base de cumplir la medida cautelar y si quiere seguir discutiendo la medida de fondo, pero en el mientras tanto que no se sigan yendo profesores de las universidades y trabajadores de las universidades.
1: Bien, bueno, ojalá hablemos del cumplimiento la próxima vez que charlemos. Emiliano, gracias por la comunicación. Un saludo.
0: Esperemos que sea así, Juan. Obviamente agradecerte porque vos, todo tu equipo, siempre estuvo disponible para cada vez que los necesitamos. Esta fue una lucha muy larga, muy difícil y muchas veces era
1: De la
0: difícil
1: sociedad.
0: comunicar lo que estaba pasando, por supuesto. No fue de las universidades nada más, fue de la sociedad en su conjunto y también creo que eso hay que rescatarlo, que hoy la sociedad sabe que reclamar, que movilizarse, que acudir al Congreso vale la pena. Y eso me parece que también es muy, pero muy importante para todo lo que viene.
1: Gracias, Emiliano. Un saludo.
0: Gracias a usted.
1: El vicerrector de la Universidad de Buenos Aires, Emiliano Jacobiti, en Radio 10.
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1: Diecinueve minutos pasaron de las 19 horas, de las 7 de la tarde, claro, sí, que sí. Sí, estamos en Un Día Perfecto en Radio 10. Me dicen por cucaracha.
4: ¿Qué te dicen? ¿Se puede decir?
1: Cascada de mensajes.
4: Ah, bueno.
1: Nuestro productor Manuel Adorni, Ale Bullock dice cascada de mensajes de nuestros oyentes. Creo que se armó el debate por el programa del próximo 3 de julio. Sí. No lo sé. A ver, Pulpo.
5: Santiago de San Martín, Villa Maipú. Mira, yo pienso que esto va a cambiar recién cuando nos convoque alguien y seamos 100.000, 200.000 personas enfrente de tribunales.
6: Es que es tan bueno el mensaje.
1: Es un gran mensaje.
7: Gaby de Parque Avellaneda. Me encantaría que estén, pero a ver, yo voy y los reemplazo. Soy locutora. A ver, no sé. Yo me animo. ¿Qué otra gente se animaría? Que nos digan más o menos cómo sería, que hay que organizar el programa de actualidad. Bastante, podemos, todos juntos podemos.
4: Mira,
7: ¿qué te parece?
1: Me recontra parece, me recontra parece.
6: A mí me parece perfecto.
1: Me parece perfecto. Cada uno designa un oyente en su reemplazo, ¿está bien?
4: Ah, dale.
1: Cada uno se ocupa
4: del acertijo.
1: Listo.
4: Que escribe siempre.
1: Yo voy a elegir a nuestra querida oyente.
6: Bien.
1: Y Arbili viene porque es el perito deportivo. La mesa y Pato porque es el día del locutor, la locutora.
6: Claro, ¿cómo voy a estar acá mirando el partido sin poder hablar? Tengo que estar viéndolo.
1: Pues lo vas a estar comentando, no pasa nada.
6: Se puede comentar.
1: ¿Tenemos más, Pulpito?
8: Lo de Bullrich es pura hipocresía. No renunció con los aportantes truchos, no renunció con parques eólicos, ni con el Correo Argentino, ni todas las causas de corrupción de Macri. Hoy hacer una escena por lo de Adorni es ridículo.
1: Hablamos de Esteban Bullrich, en este caso producto de la renuncia que presentó al PRO, producto del caso Adorni, ¿no? Así lo refiere el propio Esteban Bullrich. Bueno, la verdad es que es cierto que el gobierno de Mauricio Macri tuvo cantidad de causas por corrupción que no han tenido un correlato judicial en consecuencia a la cantidad de pruebas reunidas, ¿no? Eso es absolutamente indudable. De la misma forma, también es indudable que aquello que se rasgaba las vestiduras, hablando de ficha libre y demás, hoy está mirando para otro lado directamente. Por eso se termina destacando lo de Esteban Bullrich, decidiendo su renuncia y explicitando su renuncia y exponiendo a aquellos que levanta la bandera, la transparencia, ficha limpia y no sé cuántas cosas más, y después hacen todo lo posible por sostener a y mucho a la política mediante el enriquecimiento ilícito, como Manuel Adorni, ¿sí? ¿Qué duda cabe que el PRO hubiera actuado de otra manera si se tratara de un peronista? De la misma forma que lo dije y lo vuelvo a decir, tenés mensajes de Adorni, jefe de gabinete, buscando entorpecer la causa por enriquecimiento ilícito en su contra. Tenés los mensajes al contratista, los llamados. Ahora hay, y se están investigando, mensajes entre el contratista y su socia respecto de los llamados que le hacía Adorni también a la socia de Matías Tabari, de los mensajes que le mandaba para acomodar su declaración. Vuelvo a insistir, si la justicia se pone las pilas, tiene que mandar también a investigar a cuánta gente le estuvo escribiendo y a cuánta gente ni de los que desfilaron en Comodoro Py como testigos bajo su verdad. Porque no me voy a creer que solo llamó a Tabar para acomodar su declaración. Más bien tiendo a creer lo contrario. Tiendo a prácticamente todos. De hecho, cuando estaba declarando la escribana, Adorni la estaba llamando. O sea, un nivel de descaro total. Y vuelvo sobre lo mismo. En otra época, con funcionarios peronistas y exfuncionarios, decían riesgo de fuga, poder residual para entorpecer la causa y demás. Este muchacho se atrincheró como jefe de gabinete para tener una cuota de poder que le permita de alguna manera no pasar la causa judicial a la intemperie, porque allá afuera hace frío. Y desde su lugar de poder está apretando testigos que tienen que ir a declarar bajo juramento. Es toda una joda. Pero bueno, por eso también uno termina ponderando de Esteban Bullrich, que expone a lo Macri, a los pro de la vida, que el discurso propósito de la transparencia y ficha limpia,

0: y después buscan salvarle el pellejo a Adorni. Casi digo. ¿Tenemos más pulpito? Uno más, dale.
1: Les pido por favor el 3 de julio que estén ahí al pie del cañón, como siempre, porque yo trabajo y los necesito tener en compañía.
2: Ay, mira qué lindo.
0: Está definido. Un aplauso para Flor Gutiérrez, que con este mensaje se convenció.
2: De que tiene que venir.
3: Yo voy a estar acá.
2: Muy bien, muy bien.
3: Es que el conductor es otro, pero yo voy a estar acá.
0: El conductor es otro, sí, es una picardía.
2: Tengo más mensajes, que están mezcladitos a través de nuestro WhatsApp y a través de nuestro canal de YouTube. Nah, chiques, vacaciones para todos y todas. Asueto, dice alguien por aquí. Adrián dice, feliz cumpleaños, Juan.
0: No, no es feliz
2: cumpleaños. Bueno, tómate los días que quieras.
0: ¡Vamos!
2: Otro de los mensajes dice, mejor vengan a hacer el programa y vivimos el Mundial juntos. Lucas de Caseros.
0: Está bien.
2: No sean reposeras y vengan a laburar. A Torrantes, dice María.
3: Pero María.
2: Un beso, María.
0: Tiene razón María igual. Para mí, no.
2: Dice Germán de Rosario, tiene que conducir Magallanes. Llamen al árabe, con Mauro rompen todo.
4: Es una gran idea.
3: ¿Qué tool? Lo mataron a Mauro.
0: Sí, acá estamos dando por sentado que Mauro Federico viene sí o sí, porque viene dos veces por semana.
2: Mauro
0: y
2: viene.
0: La verdad, Mauro Federico, tal vez está en su casa diciendo, pero esto pibe, de verdad, piensa. Llamame a Mauro Federico a ver qué pasa. Tirémonos el lance.
2: Pero lo mataron recién.
0: Estamos buscando un conductor para Juancito. Así es.
2: El hashtag.
0: Puede venir alguien del fin de semana, un Darío Villarruel, tal vez.
2: ¿Por qué no?
0: La putolera Darío me va a insultar directamente, amigo.
3: Un tuni.
0: Un tuni para mí. Reemplazo Claro, no, pues, no.
2: No,
0: Pulpo, pero gracias por la idea, muy bien. Estamos discutiendo qué hacemos el próximo 3 de julio, momento en el que juegue la Argentina a las 7 de la tarde, los 16avos de final. Básicamente lo que se está discutiendo es el rol del conductor, quién conduce. El resto tiene
2: pero
0: que venir.
2: Pero tenés que venir.
3: Tenés que venir.
2: Porque tenés que venir, Juan.
0: La economía se toma vacaciones, ¿no?
3: Sí, pero a ver, ese día en ese horario, sí. ¿Y quién va a estar hablando del
0: si
3: dólar?
0: Si sube el dólar ese día...
3: No pasa nada. Si juega ¿cómo no la pasa escaloneta, nada? No pasa nada.
0: Es claro, de la inflación a ganar el mundial.
3: Termina el partido y te cuento el valor del dólar. No, sí, es sencillo. No.
0: Bueno, por ahora pican punta Mauro Federico. Nah, mentira. Por supuesto que acá ¿qué? Vamos a estar.
2: No, muy bien.
4: Yo no.
2: ¿Cómo venís? Que vos no?
4: ¿Cómo que no venís? Loco, soy periodista deportivo.
2: ¿Qué tiene que ver?
4: Sin poder
0: aparte,
4: ver
0: vos pensá loco. Cuando le cuentes a tus hijos el día de mañana.
4: Yo ya tengo una hija.
2: Y bueno.
0: Y te pregunte el día de mañana, papá, ¿cómo viste los 16avos de final?
4: Le voy a decir, hija, no lo vi porque me hicieron venir a trabajar.
2: Papá, ¿cómo viste los 16avos?
4: Tiene 13 años, hija, no habla así. No. Claro, no están bien ustedes.
0: Papá.
4: Digo.
0: Papá. ¿Qué le vas a decir? Yo pienso en la anécdota y es una gran anécdota. Lo viví haciéndole compañía a cientos de miles de oyentes en Radio 10.
4: Mi hija, ¿con quién ve el partido, pobre nena?
0: Sola. Que venga, claro.
3: No, necesitamos a alguien experto en el tema que nos vaya actualizando. Pero el no resultado.
4: Yo a las 9 termina y salgo.
3: ¿Cuáles son los recambios que va a tener el partido?
4: A las 9 termina el partido y salgo.
3: Aparte,
4: al aire.
3: Convengamos que no se define nada.
4: ¿Cómo no?
0: ¿Cómo no se define?
4: 16avos de final, te pierdes.
3: Ah,
4: te
3: claro,
4: afuera.
3: No es este sábado, es el 16avo.
4: No.
0: Y el sábado no estamos al aire.
3: Pero
0: tampoco.
3: Por eso, pero yo pensé que era el sábado que no se definía nada.
0: No, Dios mío. Mirá, por hacer ese tipo de comentarios, que metete en el programa, Gutiérrez.
3: Perdón, este sábado no se define nada.
4: Lo que se acaba de definir es que Ecuador es uno de los mejores terceros de la Copa del Mundo. Porque tiene de gol que Bosnia y Herzegovina, como dijo aquel oyente.
0: Sí.
4: Y porque ya hay, por lo menos, además de Bosnia, otros tres equipos que todavía tienen que jugar su tercer partido y no lo van a alcanzar en cuanto a puntaje o diferencia de gol. Por eso, Ecuador de BKCS está clasificado a 16avos de final de la Copa del Mundo. Por quinta vez en su historia, Ecuador pasa a fase de grupos.
3: Batacazo.
0: Muy bien, vamos Ecuador todavía con técnico argentino.
4: Sí.
0: Esto puede complicar la situación de Uruguay, ¿no? Digo, porque Uruguay tiene dos puntos.
4: Uruguay tiene que ganarle a España.
0: Sí, o empatar y
3: para, ¿podemos a sacar repasar cuenta? ¿Cuál es el grupo que está Ecuador más? ¿Uruguay?
4: Alemania terminó primero. Costa de Marfil terminó
0: metete
4: segundo.
0: En el programa.
4: Ecuador terminó tercero.
3: Por eso le digo que repase, por favor.
4: Y Curazao,
3: Alemania.
4: Alemania clasificó
3: Ecuador
4: primero.
3: Ecuador
0: y Costa de Marfil.
3: Y Costa de Marfil.
4: Esos tres ya están bien. Adentro.
0: Está bien. El tema es que entran 8 de los mejores terceros.
3: Lo sé,
0: entonces,
3: lo sé.
0: Si Uruguay, ejemplo con España, se le puede complicar entrar como uno de los mejores terceros.
4: Porque va a quedar con 3 puntos.
0: Exacto.
4: Y además. Hay ya varios equipos que tienen 3 puntos, faltándole todavía jugar la última fecha.

0: Mañana viernes es el día de los partidos que van a definir quién va a ser el rival de Argentina. El tema es que cualquiera de los cuales, porque mañana a las 9 de la noche van a jugar Uruguay-España y van a estar jugando Cabo Verde-Arabia Saudita.
1: Uy, qué partidos Uruguay-España. ¿A qué hora? Mañana
0: los dos Uruguay, partidos España. A las 9 de la noche. Los vamos a ver juntos, ya dijimos.
1: Uy, yo voy a estar en el canal. Oh, salgo 9 y media. Bueno, vale. Vemos el segundo tiempo.
2: Y pedirle el día al gallego.
1: Dale.
2: El gallego va a estar metido con España, ¿no?
0: Seguramente.
1: Sí.
2: ¿Lo claro, entendieron?
1: Sí, claro. Entendí.
2: Me escribe una conductora de esta radio.
0: Viene Nancy, qué grande.
2: Adiós, Yerdi. Metió una propuesta superadora.
1: Dale, a ver.
2: Un show, a ver cómo lo ven.
1: Sí.
2: Tengo igual, o sea, el problema es a las 7 de la tarde.
1: Ah, ok.
2: Pero a las 7.
0: Música.
2: Metemos un unplugged de Fernando Borroni.
0: A mí me gusta.
2: Silvio por Fernando.
1: Para mí hay que hacer un mezcladito. Fernando, Silvio, Silvio, Fernando.
0: Sí.
1: Y que la gente coteje.
2: Con Mauro Federico y que la gente adivine cuál es Mauro Federico.
1: Exacto.
2: Y cuál es Borroni.
1: Planazo.
0: Está bien.
1: Solo hay que esperar que las autoridades de la radio lo acepten.
2: Uh-huh. Silvio por Fernando en Radio 10. No, vendemos entrada directamente. La gente del informativo, ¿qué opina? ¿A favor o en contra? Sí.
1: Está buena la idea.
2: Sí, bueno. Es una plaga largo. Perfecto.
0: Me gustó demasiado la idea.
2: Bueno, y ayer se ofrece a venir también, pero no hace falta, Rob, gracias. 7:30 de la tarde, momento de las noticias en Radio 10 y seguimos con un día perfecto.
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4: Es la hora 19:30 en Buenos Aires, la temperatura 10 grados 6 décimas.
5: Aumentó la desigualdad en el primer trimestre.
4: El 10% más rico gana 15 veces más que los sectores con menores ingresos, según el INDEC.
5: La porción más rica de la población concentró el 33,5% del ingreso total, con un promedio de casi 19 veces superior al decil más pobre.
4: La Ciudad de Buenos Aires habilita un número de teléfono gratuito para los venezolanos residentes en capital que necesiten ayuda tras los terremotos. Amplía desde Caballito Bruno Guiso.
6: Activistas venezolanos ya comenzaron a articular mecanismos de colaboración con las autoridades porteñas. Lizeth Luque, presidente de Alianza por Venezuela, confirmó que el gobierno de la ciudad ya habilitó una línea de comunicación.
7: Se habilitó línea 147, opción 1, para si algún venezolano se siente desesperado, lleno de incertidumbre, como yo sé que están muchos de mis amigos, muchos de mis familiares y de nuestros seres queridos, puedan llamar ahí y hablar como corresponde. No estamos solos, nos los han hecho saber, el gobierno de la ciudad y también el gobierno nacional. Esperamos que muy pronto llegue la ayuda humanitaria a nuestro país, que es lo que más queremos.
6: Bruno Guiso, Radio 10, siempre noticias.
5: Murió Daniel Castellani, uno de los pilares del voleibol argentino. Tenía 65 años.
4: Como jugador siguió en clubes de Brasil e Italia. Con la camiseta del seleccionado nacional fue capitán entre 1981 y 1988. Obtuvo la medalla de bronce en el Mundial de Buenos Aires de 1982 y la olímpica en los Juegos de Seúl de 1988.
5: Como técnico logró el oro en los Juegos Panamericanos de Mar del Plata en 1995 y clasificó al equipo a los Juegos Olímpicos de Atlanta en 1996.
4: En la ciudad la temperatura 10 grados 6 décimas, humedad 64%.
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3: Atentos conductores, 7:34, actualizamos el estado del tránsito. Nora Costa, ¿cómo estamos a esta hora?
4: Bueno, te cuento, Pato, que hay un operativo policial en la autopista 9 de Julio Sur para desviar el tránsito que va hacia provincia, hacia la bajada de Iriarte. Esto por el corte en la estación Costequifestantes, que están en el lugar. Hay muchísima demora, entonces se tomó la decisión de desviar quienes circulan por la autopista 9 de Julio Sur a la bajada de Iriarte. Esta es una de las zonas más complicadas a esta hora, donde empieza a descomprimir un poco la demora, aunque todavía tenemos bastante tránsito en Cantilo, sobre todo desde Aeroparque hasta ingresar a General de Alpaz, frente a la cancha de Platense, mano al Riachuelo. Está muy lento este tramo, y luego la General Paz avanza bastante bien en la zona de Villa Devoto y de Liniers, otra vez con demora sentido al Riachuelo, pero no tan complicadas como en la hora anterior. Panamericana con algunos retrasos de llegar a la rotonda de Márquez por Vial Norte. Buena noticia para usuarios del premetro, porque finalizó la protesta en zona de vías y está circulando entre cabeceras. El tren Belgrano Sur sigue con demora. Esto es por problemas técnicos. Es decir, las 6 líneas de subterio, Pato.
3: Completo, como siempre, Nora. Gracias. Un abrazo. Gracias. Y hasta mañana.
4: Abrazo, Pato. Hasta mañana.
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0: pueblo peronista está realmente muy enojado con la dirigencia, porque no hacen más que estar mirando la pelusa del ombligo del otro, dejando pasar un camello y colando un mosquito.
1: No sé qué nos sorprende de la CGT, de que no haya convocado nada. Como decías vos, sabor a poco. Y la CGT ya capituló hace

0: mucho tiempo, muchachos. Olvidémonos de la CGT.
1: Con respecto a las cosas que se logran es cuando la gente sale a la calle y nos convocan. En el caso de las universidades hubo una convocatoria desde una cabeza, que fue el presidente de todos los rectores de las universidades argentinas. Se convocó y todas las marchas con hijos estudian a la universidad pública. Y lo agradezco, pero con el alma.
2: Sí, sí, absolutamente. Bueno, enlazo mensaje con el último, ¿no? Fíjate cómo un oyente dice, y ya a esta altura no se puede esperar nada de quien tiene que convocar, por eso traigo el último mensaje también a colación. Y yo vuelvo a marcarlo, me parece que es cuestión de empezar a enlazar distintos reclamos y entender que un reclamo está absolutamente vinculado con el otro y que es parte de la misma ecuación. Es todo parte de la misma ecuación. Gracias a todos por sus mensajes, son muchísimos los que están del otro lado. Agradecemos y mucho por estar ahí todas las tardes. Pato Pérez, ¿qué temperatura tenemos a todo esto?
3: 10 grados 3.
2: Un frío de la...
3: Hace frío, sí, hace frío, se siente, y mañana también, una mínima de 7 y la máxima va a ser de 14 grados, así que ahí vamos a quedar.
2: Bueno, perfecto, yo la verdad así ya que estoy indignado. Abríense. Con el frío que hace. Indignado, nadie hace nada, alguien haga algo.
4: Esto antes no pasaba.
2: No pasaba.
3: Pero si recién empieza el invierno, a mitad de julio, ¿qué va a ser?
2: ¿Tengo los labios?
3: Tener los labios
5: pero
3: paspados.
5: Eso porque está reseco.
3: Falta de besos, me decía mi papá, cuando yo tenía los labios paspados.
5: No. O manteca de cacao.
2: Tu viejo. O comprate una manteca de cacao, flaco.
3: Claro. Manteca de cacao. O que te besen más, Juan.
2: Manteca de cacao, me parece. Estoy más cerca de la manteca de cacao. Bueno. Flor Gutiérrez, mejor hablemos. Mira, prefiero hablar de economía, así te lo digo.
5: Sí, les mando un saludo a los chicos del informativo que se deben estar riendo todavía porque
3: se
5: me
3: cayó recién.
2: ¿Qué te pasó?
3: Se cayó.
4: Te mandé a buscar agua y te caíste.
3: Y viste que te.
5: Pero me dijeron, fue foul.
2: ¿Te caíste al piso?
5: Juan, me caí
4: al techo.
5: Al techo.
3: Claro, se cayó en el piso, obvio, se resbaló.
4: No,
3: se
4: no
3: tropezó.
4: Te vayas, no,
3: se
4: no,
6: que no voy a tolerar este trato. No tengo por qué.
3: Contá cómo fue.
6: Yo soy
3: fue.
6: Un conductor respetado.
2: En algún lado.
3: Contá cómo fue.
5: No sé, me resbalé con algo, obviamente. Pero bueno, mejor
2: ¿no hablemos... puede venir feudales y hacerse cargo ahora? De
5: mejor hablemos de economía. Bueno, a ver, dijimos y prometimos que íbamos a hablar de lo que está sucediendo con los jubilados, que tienen un haber mínimo que va a llegar en julio a 482 mil pesos, con un bono que está congelado en 70 mil pesos. Si una parte de lo que cobras de tu haber lo tenés congelado, el aumento efectivo está en 2,1, que es el del último dato de inflación. Termina siendo del 1,8%. De esta manera, lo que se utilizan son a los jubilados y pensionados más desfavorecidos, variable de ajuste, ¿sí? Porque vos tenés una parte que está congelada. Algunas consideraciones a tener en cuenta. Primero, 56% de su valor real perdió el bono desde que asumió el gobierno de Javier Milei. 56%. ¿De cuánto debería haber sido si se hubiese actualizado a la par del haber? O sea, ni más ni menos, a la par del resto del haber jubilatorio, debería estar en 158.200 pesos. Claro. Eso es lo que le van comiendo.
2: 158.000.
5: 158.000.
2: Más del doble tendría que
5: exactamente
2: ser.
5: Exactamente. Ahora, lo que yo les contaba es que hice una comparación de cuánto cono de 70.000 pesos en la actualidad y cuánto compraba el 24, que fue el mes a partir del cual se congeló. Se los puse en algunos ejemplos. Kilo de asado. ¿Cuánto se podía comprar con el bono? En marzo del 24, 11 kilos de asado. A mayo del 26, se pueden comprar de 11 a 4. Porque está bueno esto para... Siempre hablamos de pérdida de poder adquisitivo. ¿Qué es la pérdida de poder adquisitivo? Bueno, esto, puedo comprar menos asado. Paquete de fideos, puedes comprar 54, ahora puedes comprar 43. Sachet de leche, de 58 que puedes comprar a 36. Yogur, de 56 a 26. Entonces, la reducción, la pérdida de poder adquisitivo de más de 4 millones de jubiladas y jubilados que son los que perciben el haber mínimo. Y ustedes saben que está la Defensoría de la Tercera Edad, quien está al frente es Eugenio Cemino. Sí. Y lo que cuenta es que el haber mínimo es el 25 o 30%, o sea, cubre entre el 25 y el 30% del total de lo que necesita hoy en Argentina un jubilado dignamente. ¿Por qué? Porque el haber está en 482 mil pesos. Y una canasta está en 1.600.000, considerando alquiler, además.
3: Claro.
5: Que muchas veces es una variable que no tenemos en cuenta, porque hoy los jubilados en la Argentina, bueno, quizás tienen
3: su propia casita,
5: su propia casa, exacto. Algo que va a ser un

0: problema en las futuras generaciones que no van a tener probablemente esta misma suerte que hoy tienen algunos jubilados. Pero bueno, después lo que cuentan es esto, Juan, que vos estabas hablando hace un ratito, ¿no? La decisión de cuáles son los medicamentos que se compran y cuáles no, cuáles son los esenciales, se estilan. Reciben entre 200 en la Defensoría de la Tercera Edad, entre 200 y 400 consultas por día. Y los reclamos son: pueden pagar los medicamentos, claro, que viven en pensiones, que siguen trabajando de manera informal.
1: Le sacaron la cobertura, le congelaron el bono, es una cosa.
0: Dependen de comedores y subsidios o ayudas de terceros para llegar a fin de mes. Muchos tienen la ayuda de un hijo, una nieta, alguien de la familia que puede ayudar al jubilado, y el que no tiene esa ayuda, bueno, recurre a esto, ¿no? A centros de comedores, a iglesias, para tratar de llegar dignamente un poquito más. Dignamente no, porque dignamente sería tener una buena jubilación, pero tratar de llegar a
1: llegar.
0: Durísima es la realidad de jubilados y jubiladas, que antes, bueno, marchaban todos los miércoles. Hoy en día esas marchas ya quedaron desdibujadas, hay que decir, esa es la realidad.
1: Sí, sería bueno que otros sectores también acompañen.
0: Deberían acompañar, bueno, lo hablamos recién con las universidades, la verdad es que deberían unificarse las fuerzas también por parte de la CGT, porque los jubilados hoy son uno de los más perjudicados de este modelo económico.
1: Sí, terrible, ¿eh? Cuando lo escuchás, yo me acuerdo en la campaña de 2023, ¿se acuerdan que, bueno, como siempre se sale a la calle en aquella época, ¿ya? A preguntar en carnicerías y demás a la gente si estaba pudiendo comprar, no, si llegaba a fin de mes, etc. Recuerdo el testimonio de un jubilado que fue realmente desgarrador, que fue muy angustiante, que iba a pedir algo así como, no sé, si te dijera 300 pesos en bife.
0: Sí.
1: Y le habían dado un churrasquito así.
0: Ínfimo.
1: Y era realmente muy, muy angustiante, ¿no? Esa situación. Bueno, me acuerdo que el spot de La Libertad Avanza era con el testimonio de ese jubilado, ¿no? Que compraba cada mes menos carne. Uh-huh. Mencionaba justo, bueno, cuánta carne comprabas con el bono en 2023, cuánta podés comprar ahora, lo mismo con las leches, con los fideos. No dejaba de acordarme de eso, ¿no? De esas promesas falsas que se hicieron una vez más, ¿no? Prometiendo que los jubilados iban a estar mejor, que merecían una jubilación digna y demás. Lo primero que hicieron cuando llegaron al poder fue congelar el bono, quitar cobertura y hacer y condenar a de miles,
0: de financiar al pago,
1: a millones de jubilados a elegir entre comprar alimentos y medicación, ni que hablar de la situación del PAMI. La verdad es muy angustiante, y también es angustiante esto último que marcaba Flor, ¿no? Respecto de, bueno, se reclama poco por una situación extremadamente injusta. Y no es consuelo que te digan, porque antes estaban bárbaros los jubilados. No, claro que no estaban bárbaros. Más motivo para hacer algo por ellos, no para hundirlos todavía más económicamente. Gracias, Flor, completísimo como siempre.
0: Por favor.
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2: 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Decirlo no es problema, siempre gira el oro.
3: Sigue bajando la temperatura, Juan, en la ciudad de Buenos Aires, 9 grados, 3 décimas, y está rico para disfrutar, está lindo para un buen café.
4: Sí,
3: y
4: claro.
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5: Eduardo de Valentina Alsina. Me animo a reemplazarlo al queridísimo Ibarbili, porque lo admiro profundamente. Y capaz que con la voz no desentona demasiado, así que con la otra oyente podemos empezar a armar un equipo. Falta un Juan, falta un Juancito.
4: Falta un Juan.
5: Un inmaduro, obvio, ¿no?
4: ¿Qué dijo el señor?
6: Dijo que él se anima a reemplazarte a vos.
4: Uy, gracias,
6: el 3 de julio. Pará, el 3 de julio, hoy no. Y dijo que está de acuerdo con la idea de que
4: reemplace a alguien.
6: Dijo, nos falta un Juan, porque nos está faltando un inmaduro.
4: Ah, bien.
6: Me pareció un poco fuerte que me diga
4: inmaduro.
6: Sí. No le dije mentiroso igual. Dije que es fuerte.
4: Bien. Fuerte.
6: Me expone.
4: Sí, claro.
6: Innecesario.
4: No te está cuidando.
6: Maestro. Claro.
4: Y los que pasan el mensaje tampoco.
6: Abrazo
4: para
6: grande.
4: Mí, la producción te juega en contra.
6: Abrazo grande.
7: Juan, la verdad también. Que hizo muy bien. Mi ley es mandar un avión Hércules con agua potable, con un montón de cosas, medicamentos. Todo para médicos y todo para atender a la gente de Venezuela. Pero por acá, por casa, ¿cómo andamos? Porque lo que pasó, claro, en la tragedia de Bahía Blanca, mandó un puente para suplantar un puente que juntaba Bahía, que unía Bahía Blanca con el ingeniero Guay, que cobraba el alquiler.
6: Bueno, ¿se acuerdan que cuando fue Milei justamente a Bahía recibió el reclamo de vecinos? Una vez, la primera tragedia, que fue un temporal tremendo en Bahía Blanca, uh-huh, en diciembre de 2023, Milei va y dice, sé que van a poder arreglarse con los recursos existentes, una frase similar, terrible. ¿Tenés más, Pulpito? Dale.
8: Te pido

0: un conductor para Juancito.
1: Muy bien.
2: El próximo 3 de julio estamos buscándote a vos, conductor, conductora, para que vengas a cubrir el partido de Argentina a las 10 mientras este equipo se va a tomar un cafecito, sí, a ver el partido. Porque nos va a unir como grupo, eso digo yo.
1: Ah, sí, obvio. Unimos energías, claro. Totalmente.
3: Habla Alejandro de Urlinga. Bueno, es muy fácil, ¿no? Siempre echarle la culpa a la CGT, pero que votó a este tipo por el 50% nunca se hace cargo. Entonces háganse cargo, muchachos, no le echen la culpa a la CGT de cosas, de problemas que lo tiene la sociedad, ¿eh? Que sigue votando a este tipo, a este ser humano despreciable.
2: Bueno, muy bien, algunos de los mensajes que nos están llegando, hubo muchos mensajes y de todo, y yo vuelvo a agradecerle, podemos coincidir o no con las opiniones, pero siempre está bueno que participen, que podamos debatir, siempre suman los mensajes de los oyentes y nos aportan un montón para la charla diaria, así que bienvenido sea. 6 minutos nos separan de las 8 de la noche y vamos a saludar al médico especialista en clínica médica y geriatría, el señor Germán de la Llave. Ger, buenas tardes.

0: noches ya, ¿cómo estás?
1: Sí, claro.
2: Buenas noches, Juan. Buenas noches, Pato. ¿Cómo estás?
1: Hola, Doc. Buenas.
0: Un placer, como siempre. Bueno, ¿de qué vamos a hablar hoy?
2: Bueno, mira, hoy vamos a hablar de la fiebre. ¿Qué pasa cuando tenés fiebre? ¿Qué le pasa realmente a tu cuerpo? Y aclarar que la fiebre no es una enfermedad en sí misma, sino una respuesta del organismo a una infección, a una inflamación. Y es un sistema de defensa que el termostato que está en nuestro cerebro nos está diciendo que algo está pasando, ¿sí?
0: Uh-huh. Sí.
2: Entonces, ¿qué es lo que pasa cuando uno tiene fiebre? Puede sentir frío, temblores, escalofríos. Y eso implica que ese termostato está intentando alcanzar un nuevo valor. Hablamos de fiebre cuando la temperatura es más de 38 grados. Y una pregunta que todo el mundo se hace ¿es bueno o mala la fiebre? Uh-huh. ¿Es aliado? ¿Es peligroso? ¿Qué tenemos que hacer, digamos, cuando tenemos fiebre?
0: Es mala la fiebre.
1: Me está defendiendo de algo. Me está defendiendo.
2: Exactamente. A ver. Exactamente. Es una respuesta defensiva. Te está avisando que algo está pasando y es una señal, es un mensaje que le está dando al organismo de que algo no está bien. Puede ser una infección, como dijimos, uh-huh, una inflamación. A veces hay medicamentos que pueden producir fiebre contra... Uno.
1: Sí.
2: Entonces, como este mecanismo de defensa también puede dificultar que ciertos microorganismos se multipliquen.
1: Uh-huh. ¿Mm? Pero, Doc, ¿cuándo debemos concurrir al médico? ¿Cuánto tiempo tenemos que esperar? Desde que tenemos fiebre hasta decir, yo tengo que consultar. Esto ya no es normal, esto está pasando, no sé, 2 días, 3 días, y continúo con fiebre. Fiebre, vamos a suponer, 38, 39.
2: Esa es la pregunta más importante.
1: Sí.
2: ¿Por qué? Porque uno habitualmente se guía por un número, pero el número tiene que estar acompañado de qué síntomas pacientes. Tiene escalofríos que no paran, tiene malestar general, la fiebre no baja con antitérmicos, se acompaña de otros síntomas. Bueno, esos son las situaciones clínicas, que son las señales de alerta, el semáforo que indica cuándo tenés que llevar a el paciente o a tu familiar al médico. Eso en general.
1: Sí. Claro. Pero en el caso de un chiquito, Doc, en el caso de un chiquito que ya levanta fiebre, que estamos en los 30 y lo medimos, y está en 38, 39, de inmediato tenemos que ponerlo como se hacía antes, ¿no? Esto de ponerlo en la bañera con un poquito de agua tibia para que baje, ¿o debemos esperar antes de darle algo para tomar?
2: Lo primero es consultar con el pediatra.
1: Sí.
2: Y ahí y evaluar si uh-huh, el niño tiene algún otro síntoma. De los paños fríos,
1: sí,
2: el frío, no.
1: La
2: temperatura, quizás un baño tibio puede ser, pero uh-huh, ojo con picar sin consultar, ojo con poner paños o sustancias como el alcohol que pueden absorberse y generar toxicidad, y a veces es práctica en algunas culturas.
1: Sí.
2: ¿Cuándo es un riesgo? Cuando hay que consultar, sobre todo en niños, cuando la fiebre es muy alta, más de 39-40, cuando esa fiebre se acompaña de convulsiones, lo que se llama convulsiones febriles, que uh-huh, es un cuadro impactante, sobre todo cuando es la primera vez.
1: Sí.
2: Y eso obliga, digamos, a hacer una consulta médica de manera urgente.
1: ¿Mm? Bien. Doc, ¿la fiebre se debe tratar de la misma manera tanto en los chicos como en los adultos mayores?
2: Mira, es una muy buena pregunta. Primero porque los adultos mayormente levantan temperatura, tienen uh-huh, fiebre cuando tienen un problema infeccioso. Muchas veces cursan con alguna infección sin fiebre.
1: Sí.
2: Los adultos mayores no metabolizan igual los medicamentos que las personas más jóvenes, con lo cual siempre hay que fijarse que no tengan antecedentes gastrointestinales ni alteraciones de la función renal. Por eso algunos analgésicos no esteroideos están contraindicados y uno prefiere usar paracetamol.
1: Uh-huh.
2: Y en los niños... siempre, ojo, digamos, niños y adolescentes con el tratamiento del síntoma fiebre, porque puede generar algunos otros problemas si no conocemos los antecedentes. Entonces, de vuelta, no adelantarse o apresurarse, siempre consultar, observar, y lo importante no es el número solamente, sino el estado general del paciente.
0: La última, y es un poco más pavota de mi parte, ¿por qué los hombres con 37.1 sentimos que nos vamos a la B? Y, ¿no? Sucede, yo realmente tengo 37.1 y no puedo más con mi vida.
2: En todo, viste que siempre hay los umbrales, ¿no? Y el hombre en general es más, quizás, mimoso, le gusta que nos gusta que nos atiendan, que estemos más mimados, en fin, digamos, no sé si tiene que ver con...
0: No hay una explicación médica.
2: O las emociones o la afectividad que algunos necesitamos, más que otros.

0: No hay una explicación médica.
1: No, para nada.
0: Pero
1: no,
0: coincidís, Germán. No recibís más consuelo. No sé, yo de verdad, con una febrícula esto como... ya me quedo tirado, claro.
1: Es individual. No creo que podemos hacer una.
2: ¿Querés mimo, Juan?
0: Este no,
2: mimo,
0: le pasa para pero mí. Sí. Lo quiero ver al doctor con 37.2. Lo quiero ver.
1: Yo soy más de tu team, Juan.
0: Ah, ¿ves?
2: Doc también.
0: Cuesta confesar, pero es así. Gracias, Germán. Un abrazo grande.
1: Que estén muy bien.
2: Chao, doctor.
0: Germán de la Llave, médico especialista en clínica médica y geriatría. 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Nosotros nos fuimos, el toque indica que son las 20 horas 8 de la noche. Gracias, Pato.
2: Un placer,
0: como siempre.
2: Juan, hasta mañana.
0: Gracias, Flor Gutiérrez, hasta mañana. Gracias, Pulpo Díaz, por la operación. Gracias al equipo de producción, a Len Bullock, a Lore Franceschini, a Walter Comiso y a Ale Funtowicz. Se quedan con Marce Feudal y gran equipo. Que tengan muy buenas noches. Gracias por estar ahí.

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1: Ocho de la noche en Buenos Aires, la temperatura 10 grados 6 décimas.
2: El gobierno colabora con ayuda humanitaria a Venezuela tras los devastadores terremotos.
1: Enviarán aviones de las Fuerzas Armadas con personal militar, brigadieros de rescate.
2: Además, personal médico especializado en emergentología, plantas potabilizadoras y equipamiento de emergencia.
1: Por su parte, Janet Márquez, directora ejecutiva de Cáritas en Venezuela, detalla lo que está necesitando en este momento su país luego de la tragedia.
3: Ahorita una necesidad que tiene que ver con el tema de los escombros, con el tema de salvar vidas en este momento y además de que los heridos lleguen hasta los hospitales, y ahí se necesita camilla, guantes, martillos, mandarrias, se necesita además linterna. Y después está la otra necesidad que tiene que ver con la atención de gente que está en la calle ya desde hace un día, que es agua, es alimento, es kit de higiene, es frazadas, es pañales, es toalla sanitaria. Entonces son necesidades para actores diferentes.
2: Detuvieron a un joven de 21 años en Salta por distribuir material de abuso sexual infantil.
1: El implicado compartió un video a través de la red social Snapchat en perjuicio de un menor de 13 años.
2: Se enfrenta a penas de entre 3 y 6 años de prisión, siendo un agravante que la víctima sea menor.
1: Leandro Lozano ya es jugador de Boca.
2: El lateral derecho uruguayo llega proveniente de Argentinos Juniors y ya se sumó directo a las órdenes del Vasco Arruabarrena.
1: La operación se concretó por un monto neto de 3 millones y medio de dólares.
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4: Siguen las demoras en General Paz a la altura de la cancha de Platense por un choque mano al riachuelo. Afecta al último tramo de Cantilo hacia el norte. General Paz cruzando el riachuelo hacia Camino Negro, también limitada por un incidente vial. Hay demoras en ambos sentidos de circulación. Continúa el desvío de tránsito en la autopista 9 de Julio Sur hacia la bajada de Iriarte, sentido al puente Pueyrredón, por protesta en Avellaneda. Reiteramos que el premetro opera de forma completa entre cabeceras. El Belgrano Sur, ramal González Catán, sigue operando con demoras por problemas técnicos, y ahora el Sarmiento también circula con demoras. Ferrocarril Sarmiento por problemas operativos. Central de Tránsito 710, Nora Acosta.
1: En la ciudad, la temperatura 10 grados 6 décimas, humedad 64%.
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2: Hola, hola, 1, 2, 3, probando. ¿Cómo andan?
3: Muy bien, muy bien.
4: ¿Cómo va?
3: Muy
4: bien.
2: ¿Cómo está? Bienvenida. Bien. Usted la estábamos esperando ya.
4: Gracias, chicos, gracias.
2: Sí.
4: Me fui a cenar con mi mamá y mi familia por mi cumpleaños.
2: Ay, pero ¿cuándo
4: el martes?
2: ¿Cumpleaños?
4: Claro, por eso no estuve el martes.
2: Pero yo no sabía, nadie me avisó.
4: Producción, ¿qué pasó?
5: A ver, ¿de qué hablan?
4: La culpa es de la producción,
5: la
4: nunca dijo
2: pero
4: nadie.
2: Es cumpleaños, vale.
5: Vale, no sabía. ¿De qué hablan cuando cena con la mamá?
2: El productor se olvidó. ¿Qué produce el productor? ¿Problemas? Esto es un problema.
4: No, por eso me tomé el día. Gracias, mis amoras. Mis amores, no, sí, hicimos reunión familiar, todo muy sencillo, pero bueno,
2: mucho
4: necesitábamos
2: vale.
4: una
2: No digas la cifra.
4: No, yo la digo, soy del 75 conmigo, las cuentas son clarísimas,
2: está
4: 51, los llevo como puedo, pero no importa, los vivo
2: bueno,
4: bien.
2: Pero uno trata en lo posible de ponerle voluntad, esto
4: sí,
2: es,
4: sí.
2: De eso se trata, ¿no? Nada
4: no,
2: más.
4: Y hay que, esto, ¿no? La energía. Hay
2: sanguchitos
4: que,
2: de miga no te no,
4: nada.
5: Todo evento es aprovechable, chico, a mí me invitan no, a algún
2: no,
5: lado.
2: Claro. No, y aparte aunque sea con las puntas para arriba, pero por lo menos un soquete, una media para arriba, ¿me entendés? Pero
4: todo
2: traernos
4: rico.
2: Algo.
4: Bueno, hubo menú infantil porque hay niñas, hay mirá. Pequeñas, tengo mis
2: pero
4: sobrinas chiquitas.
2: ¿En un lugar especial
4: no,
2: o en la casa?
4: No, no, fui a la casa de mi mamá solamente porque mi mamá está así como que está cansada y ya no viene, vive 6 cuadras. Y ya me dice, vení vos. Bueno, ok.
2: Está muy
4: Estelita.
2: Bien.
4: Así que bueno, estuve con mis hermanas, mi marido y
2: hermoso.
4: Eso. Y sí, familia. Hermoso, mi hija,
2: sí,
4: obvio.
2: Claramente.
4: Así que bueno, eso, lo pasamos
2: bueno,
4: lindo.
2: Me alegro muchísimo. Feliz cumpleaños.
4: Gracias.
2: Me encanta
4: hermosa.
2: Tenerte acá en el programa.
4: Gracias.
2: Una
4: placer.
2: Una
5: recomendación, no corran el bondi en esta ciudad donde las
2: ¿qué
5: veredas...
2: ¿Qué te pasó?
4: Por favor, Sebastián,
5: nada,
4: cuídate.
5: Uno corre el colectivo y las veredas no están en condiciones para andar
2: corriendo. No digas, pero ¿cómo? No puede ser. Estás hablando de la ciudad autónoma.
5: Nada, venía corriendo, mirando para atrás para ver si llegaba al colectivo. Y yo dije, llego. Y no llegué porque me agarró una veredita rota. Y
4: no, en caíste. Serio, veredas rotas en
5: aterricé,
4: esta ciudad.
5: Y bueno, tengo un dedito medio cachuzo
2: medio
5: en la
2: cachuzo.
5: Rodilla.
2: Bueno.
5: Pero no corran, esperen el
2: no,
5: siguiente.
2: No, corran en todos sentidos, porque
5: corran,
2: a veces uno se acelera el cohete.
5: Y llegué, rengo sí. y todo.
2: Hay que empezar llegué a pensar que la gente, estamos todos muy locos,
5: sí,
2: estamos todos muy sacados, todos, ¿eh? No le pongo atribución a ninguno. Todos tenemos quilombos, todos tenemos problemas. Entonces ese combo es explosivo en el momento en que todos nos queremos apurar. Entonces de verdad, si llegas tarde, mirá. Si llego tarde a la radio diré, chicos, discúlpenme, llegué tarde.
4: Pero sano.
5: Ponga música.
4: Pero sano.
2: No sé, sí. Están ustedes, siempre hay alguien, o sea, sí. Me parece que ya hay que empezar a priorizar la sanidad de uno y la de los otros.
4: Pero
2: ¿no?
4: ¿Sabés porque... que hay algo, Marce, que nos pasa? Que yo no sé si en esta ciudad solamente, porque digo, nosotros tenemos oyentes en por ahí otros lugares del país, no sé si todos...
2: O del mundo, ¿no?
4: Del mundo, ni habla, digo, lo viven con esta celeridad. Pero el martes, que yo me había tomado el día para esto, para cocinar un poco, preparar, descansar... ¿No? Y en un momento se hicieron las 2 de la tarde y dije, estoy corriendo desde las 7 de la mañana.
2: Sí.
4: Yo amanezco temprano, a las 7 arranco, llevo a mi hija al colegio, todo. Uh-huh. Bueno, y en un momento dije, ¿pero qué pasó? Son las 7, y estaba, tuve la sensación interna de estar corriendo.
2: Sí.
4: Dije, no puede
2: pero
4: ser.
2: Amén claro, de que...
4: Hay que parar.
2: Claro,
5: sí,
2: amén
5: ¿para
2: de...
5: Qué?
4: ¿Para
5: o sea,
4: qué?
2: Pero amén de la carrera, yo particularmente siento que en el medio de este quilombo, los días se nos...
4: No, bueno.
2: Con una velocidad...
5: Sí.
2: ¿Me entiendes? Yo, por ejemplo, de lunes a jueves,
5: sí.
2: Es una velocidad con la
5: es
2: que
5: verdad,
2: pasa el programa.
5: Se vuela,
2: llego al jueves y es otra vez.
5: ¿Hoy es jueves?
2: Sí. Hoy es jueves.
4: Sí. Atajando penales.
2: Claro, bueno,
4: atajando penales, literal,
2: pero
4: todo.
2: Quiere decir que no estamos viviendo bien.

0: Resolviendo problemas.
1: Bueno, no estamos viviendo bien. Quilombos, o sea, sí, nos están haciendo vivir como el culo y nos estamos acostumbrando. No, perdón, por la palabra culo, pero la verdad,
0: así,
1: ¿no?
0: Claro.
1: Sí. De verdad que es preocupante. Y más preocupante aún cuando uno ve, viste, esa mina, por ejemplo, el crecimiento de las enfermedades, la sífilis, el crecimiento de las muertes de los jubilados porque no pueden tener. Ya sobrepasaron la cantidad de jubilados que fallecieron en pandemia. Sí. Digo, uno no puede estar corriendo todo el tiempo atrás de los adultos mayores, porque aparte todos tenemos adultos mayores en la familia a los cuales no les alcanza la jubilación. Entonces estás corriendo, estás buscando la manera de llegar a fin. Es realmente, nos han metido en un brete bastante, bastante difícil para llevar adelante. Y hay algo que a mí me empieza a hacer ruido. En el medio de este brete, los políticos de la oposición se siguen peleando y no acuerdan.
2: Vos sabés que yo pienso que le tiene que envidiar a la derecha, que se putean, se denuncian, pero después cuando van a los bifes la derecha se protege.
1: Sí.
2: Lo estamos viendo.
1: Votan
2: con
1: juntos.
2: El caso absurdo ya
1: de Adorni.
2: Esto que hace la derecha, que cuando van a lo concreto
1: no sé
2: se protegen,
1: pasando.
2: Esto no lo hace el peronismo este de hoy.
1: Claro.
2: Está dividido.
1: ¿Sabés qué es lo que me da a mí? Yo, sinceramente lo digo, me da como ganas de decir muy fuerte, ufa. Estoy cansada, ¿viste? Alguien que me diga una buena, córtenla, muchachos. La gente la está pasando como el traste, ¿me entendés? Como el traste, de verdad. Está más acomodado. Pero hay un montón de gente que ya no encuentra acomodo, ¿viste?
0: No, no.
2: Sí, pero el peronismo dividido no ayuda a la gente.
1: Pero aparte de vista, de cara al pueblo, si somos nacionales y populares, no podemos estar pensando en cómo nos vamos a acomodar nosotros sin saber cómo vamos a acomodar a la gente.
0: Sí, las miserias.
1: No hablamos de la gente, hablamos de puestos políticos, digo... Eso no es el peronismo que uno conoció, era la gente.
3: No hay doctrina ahí.
1: No.
3: Digo, en ese mundo que estás planteando no hay una doctrina en la que se está siguiendo.
1: Y de
3: entonces
1: verdad,
3: vos
1: no,
3: te olvidás
1: preocupa,
3: de cuáles son los principios del peronismo.
1: Sí.
3: Si vos caes en la mezquindad de la individualidad,
1: se
3: rompe la doctrina.
1: Las
3: y cuando
1: miserias.
3: Vos no tenés doctrina, no tenés que ofrecerle a la gente.
1: No. Y aparte son unos cruces que son, viste, Bernie, Aval Medina.
3: Mezquindad.
2: Se discute quién es quién y quién no.
1: Sí, hace ya 6-7 días que están con la misma. Digo, y igual al mismo tiempo entre todo eso dice, bueno, y entonces ahora quién podrá salvarme, ¿no?
2: Yo me pregunto, claro. Por ahí es delirante, pero me pregunto si esta cosa tan funcional a la derecha, que es que el peronismo esté dividido, no forma parte de un clima de mecanismos de un inconsciente.

0: fuera tan gravitante en la política argentina, y no estoy hablando de ultraderecha, me parece que a los partidos, a los distintos partidos políticos, le hizo un strike, salvo la izquierda, que saben claramente dónde están parados porque no se mueven de ahí. Digo, el resto, vos ves el radicalismo, no tiene, ves el peronismo, no tiene la más puta idea.
1: Pero ¿sabés, o sea, qué? Yo digo que se conecta la división del peronismo con la derecha, porque cuando vos mirás lo que está pasando en toda Sudamérica, quiere decir que hay mecanismos, que hay vasos comunicantes,
0: igual
1: que
0: yo,
1: no algunos de los cuales se nos escapan.
0: Creo que el factor produciendo... Trump...
1: ¿Cómo es que se parece tanto
0: igual,
1: a Sudamérica en este momento?
0: Pero me parece que el factor Trump...
1: ¿Cómo se produce?
0: No, seamos tan ilusos, ¿eh? El tipo está definiendo elecciones permanentemente. La mano que le dio a Colombia antes de las elecciones, antes del cuadro eleccionario, la mano que le dio a Milei acá para que ganara las elecciones de medio término, esto acá hay una jugarreta que es interesante. La doctrina Monroe está en su momento más álgido, ¿eh?
1: Sí, pero con las poblaciones de América Latina también volcando
0: hechas.
1: Esto entonces digo...
0: Bueno, pero justamente, si yo a vos te digo, Argentina está muerta, no hay forma de salvarla, están muertos, el tipo que... está a punto de morir, dice, che, pero yo no me quiero morir mañana. Si gana el peronismo, me termino de morir. Entonces, bueno, voy a votar a este de vuelta. Eso es realmente incidir en una elección. Lo hizo acá y lo hizo en Colombia. Y en Colombia lo confesó él. Lo dijo Donald Trump. Le dimos una manito para que ganara.
2: Y acá entonces, con la foto también, ¿te acordás que dos días antes salió esa foto desde la elección?
3: Y después lo dijeron también.
0: Bueno, hoy lo mostraba un compañero periodista, mostraba el acuerdo que se ha firmado con Estados Unidos para, si nosotros queremos privatizar algo de la industria extractiva, primero lo consultemos a Estados Unidos. Es una locura.
1: Es una locura, un delirio.
0: Es una locura, es un delirio. Sí. Viste que vos decís, bueno, y cuando yo me acuerdo cuando a principio de este año hacía para C5N el famoso artículo donde hablo de la doctrina Monroe, y te lo decían, la doctrina Monroe iba a volver, el que la había desactivado era Obama. Y con este tipo volvió, y volvió en su peor forma. Blanc Cóndor, más o menos anda por ahí.
1: ¿Entendés? Ahora, ¿será la explicación total eso? ¿De que haya un vuelco masivo de los ciudadanos latinoamericanos hacia la derecha?
2: Lo que pasa también que hubo otro antes de eso. Hubo todo un momento del campo nacional, popular, los populismos en Latinoamérica. Hubo todo un momento. Entonces también hubo procesos largos que tuvieron su desgaste, que tuvieron sus excesos. Y cuando vos te das cuenta, los dirigentes que van quedando, y te das cuenta de sus mezquindades, y no creo que sea solo en Argentina, digo, puede ser que esto sea trasladable al continente, digo, ahí también, cuando no te dan respuestas desde el lugar donde vos querés estar parado, no tenés respuestas, el que no está parado en ese lugar dice, bueno, por ahí hay que apostar por un cambio.
0: Y bueno, claro.
2: ¿Entendés?
0: Sí, claro.
2: Digo, y ahí es donde entra la doctrina Monroe, donde entra el tema de los celulares.
3: ¿No? Pero es una tarea fina que vienen manejando.
2: Pero por supuesto, los celulares.
0: La televisión que te rompía la cabeza. Y si la querías apagar, la apagabas. Todo el día, 24 horas. Y estamos todo el tiempo en las redes sociales.
3: Es tu documento, tu pago, documento.
0: No.
3: Y sin tus cosas. Entonces estás todo el día pendiente de eso. Y cuando vas a buscar para pagar, encontrás que tenés una notificación de Instagram.
2: Por supuesto.
3: Y cuando vas a mandarle un mensaje a alguien, encontrás que tenés una notificación de TikTok.
0: No, pero
3: y esa ansiedad de no bancarte el no ver las notificaciones es lo que hace que todo lo inmediato nos deje sin pensamiento.
0: Pero yo te voy a decir esto. ¿Para qué un grupo que banca a un gobierno nacional no se dé que colonialismo es un memorándum pedirle permiso a, de la misma manera que la permiso para hacer cosas con tu economía, es porque estamos en problemas?
1: Sí.
0: Libertad es eso, estamos en un serio problema, o sea, abortan los proyectos de San Martín y de Belgrano, o sea, no le hagan más actos ni a San Martín ni a Belgrano, todo lo que están haciendo... es todo lo contrario.
3: Si tenés a la mela.
0: Sí, la verdad es que no lo podés ni siquiera empezar a discutir.
2: Yo creo que hay mucha gente para la que eso no es un problema. Por eso fue tan impactante esa foto con Trump antes de la elección. O sea, es como, si Estados Unidos cree que vamos bien... es correcto, bueno, es porque vamos bien.
3: Entonces a la mela
0: serio.
2: Y sí.
0: Tenemos un problema. Porque eso para ti iba a decir, si España dice que estábamos bien, deberíamos haber seguido. Estaban tristes. Es lo que decía.
2: Bueno,
3: y que a la mela bailando con diputadas.
2: No, bueno, pero esto con ya lo vivimos con Macri y que gana con Cambridge Analytica atrás, ¿no? Con esa red donde chupaban datos de las redes sociales y de Facebook en ese momento y direccionaban las publicidades.
3: Parado en Operón, chicos.
2: Bueno,
0: sí, estamos parados en el mismo lugar.

0: de 1810, nada más que cambia el imperio. Esto es, esto está claro, es lo que venimos luchando desde 1810, lo que pasa que no lo interpretan. Y después te dicen Güemes, ay, Güemes, no, bueno, pero leamos Güemes, ¿me entendés? Claro, leamos.
1: Sí. Y el mundo se volvió más complejo también. Claro.
2: Libertario, Belgrano, dijo el presidente.
0: ¿Quién? Sí. ¿Belgrano era libertario?
2: El primer libertario. Dale.
1: Ay, Dios.
0: 20 horas, 19 minutos. Che, estamos en el 11-23-66-0-710. Vos vivís muy acelerado, che. Seguramente tendrán mil cosas para decirnos y nosotros los escuchamos aquí hasta las 10 de la noche, siendo feudalísima, dale.
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0: boca al piso.
1: Ay, qué feo. Porque
0: las baldosas están en desnivel.
1: Sí, claro. No, sí, hay que tener mucho cuidado con las veredas. No sé si será en el interior también, pero aquí en Capital Federal hay un problema serio con las veredas. Bueno, estábamos escuchando a Capanga que hacía Desearía cuando son exactamente las 20:22. Che, ¿a dónde voy? ¿Algunos mensajitos? ¿Leemos? Bueno, dale. Volvió la U. Amamos a saludos a todo el equipo.
2: Gracias.
1: Ariel desde Villa Mi Serranía. Partido, mira qué lindo, partido de Olavarría.
2: Bueno,
1: ahí vamos, gracias. Mi Serranía o Olavarría. Ay, qué lindo.
3: ¿Quién corre el colectivo? No, no hay que correrlo el colectivo. Jamás lo corrí el colectivo. Jamás lo corrí. Toda mi
2: Pancho.
3: Vida trabajando, jamás lo corrí, ni loco. No,
2: me encanta.
3: Después te lastimaba. No. No hay, chicos. Vamos, más tranqui en la vida, porque si no, cuando te das cuenta sos viejo.
1: Sí.
3: Un día tenés 30 y pico y cuando te das cuenta tenés 2, San Martín.
2: Ni me lo digas.
4: Bueno, Alfredo, una de las formas de darte cuenta que estás volviéndote viejo es caerte corriendo al colectivo.
1: No, hay uno. Cuando te pasan esas cosas, reaccionas. Uno empieza a pensar y dice, pará, ¿hasta dónde estoy yendo? ¿Qué me pasa?
4: ¿Para qué? ¿Por qué?
2: ¿Qué me estoy perdiendo?
4: El nivel de
2: ¿no?
4: ansiedad, ¿no? Sí, el nivel de lo que decíamos recién.
1: Aparte, cualquier cosa como esa, o un accidente tuyo o de otra persona, te puede ocasionar pérdidas a los que uno tiene.
4: Sí.
1: Entonces, cuando pasa eso, viste, es como un minuto que te frisas y
2: Sí, claro.
1: ¿Viste?
2: Sí.
1: Hay que.
4: O es cruzar apurado,
2: también.
4: Viste, porque por ahí hay otro apurado porque viene en auto.
1: Sí, total, sí. Es como. Es que yo siempre digo. Se tienen que cruzar esas dos personas, ¿no? Es el minuto fatal donde se cruzan. Y el que van a asesinar. 20 horas, 23 minutos. ¿Quién es?
4: Buenas tardes.
1: ¡Gabonete!
2: Ay, no.
4: Vengo a dar mi conferencia de prensa. No quiero que me rompan las pelotas con preguntas.
1: No,
4: quiero que
5: escúchame,
4: sea.
5: ¿No lo habían reemplazado a Gabonete?
1: Sí, pero parece
4: como
1: que...
4: Como vocero, pero no como...
1: Como jefe de gabinete.
4: Y si no te gusta que sea jefe de gabinete, agarrás y anda a limpiarte muy bien.
2: No.
1: ¿Cómo le va a decir eso a Don Alpe?
5: Ya empezamos.
1: No lo maltrate.
4: Si no quiere que lo maltrate, que él no me maltrate a mí.
2: ¿Qué le pasa?
4: Porque se están metiendo con mi familia.
2: Sí, es verdad.
1: ¿Quién se mete con su familia? Su familia
4: todos,
1: se metió en el quilombo.
4: Claro.
1: Usted los mete.
4: Hablan del comedor de Betina.
2: Y bueno, el comedor se nota un montón.
1: Pero usted metió en quilombos a su hermano,
2: claro.
1: A su tío,
4: de madre,
1: a su esposa.
4: No solo los metí
5: y
4: en quilombo.
5: Y al papá no lo puso porque no vive.
2: Está entre nosotros.
4: No, igual lo metí en el quilombo con la
1: declaración jurada. Su hermano también lo metió.
2: Rodó el padre.
4: Quiero contarle.
1: ¿Qué?

0: Quiero contarles que todavía no presenté la declaración jurada.
1: Porque ¿no la presentó?
0: No me van a creer.
2: ¿Qué pasó?
3: Y no.
0: Primero, perdió el murió mi abuelita.
1: ¿Cuándo? ¿Hace 20 años?
2: Sí. Sí.
0: Pero fue primero.
2: Bueno, claro, y un día Dios
0: después,
2: hizo al hombre.
0: Se enfermó mi padrino.
1: ¿Pero qué? ¿Su padrino
0: después,
1: vive?
2: ¿En qué año
0: se cortó la luz y justo no había salvado el documento y perdí todo. Después entró un ladrón y me robó la computadora y tuve que pedirle plata prestada a dos viejas para ir a una casa de electrodomésticos a contar, a comprar una. Justo tardé en encontrar las dos viejas que me presten.
1: No, horrible, ¿cómo va a hablar de viejas? Dos señoras mayores.
0: Mayores, bastante viejas. Después la hice, la declaración, de nuevo la tuve que rehacer, ponerme a pensar, a recordar.
1: ¿Qué es lo que tiene que pensar? Usted no tiene que pensar
0: nada. ¿En qué gasté?
1: Nada.
0: ¿Qué compré? ¿Qué pendrive?
1: Pero tiene los papeles, escuche, cuando uno hace la declaración jurada, tiene los papelitos que aseveran, gasté tanto en nafta, gasté tanto
0: pero
1: en
0: hay gente que por ahí no te factura.
1: No, bueno, pero eso está mal.
2: La verdad que no.
0: Uno
1: eso
0: le
1: está
0: paga
1: mal.
0: Dólares. Depende.
1: Eso
0: la libertad,
1: es comprar en negro.
0: Los
1: y
0: negros,
1: no está bueno.
0: A mí no me cae.
1: Me extraña
0: bien.
1: que una persona que pertenece al Gabonete trabaje en negro.
0: Yo no trabajo en negro, pero porque es la libertad
2: informal, economía
0: mercado.
2: Informal.
0: Si es libertad de mercado y no puedo comprar en negro, hay racismo financiero.
1: No, es mentira.
0: Ahora
1: no,
0: yo
1: no,
0: digo,
2: toda una confusión.
4: Gastó 8 millones de pesos en la sábana.
0: Qué viejo,
1: no,
0: le
1: no, no, no, no, no, no, dice viejo.
4: Puede una institución benéfica. La sábana, le sobran sábanas.
0: Sábanas me sobran. Y me sobran como 40 centímetros.
1: Sí, no, le sobran hilos. Escuche, usted es un ordinario.
0: ¿Puedo continuar?
1: Sí, continúa.
0: Porque estoy
1: pesada,
0: explicando y cuando explico, me vienen estas pelotudas.
1: ¿Defienden
0: gasté,
1: algunos periodistas
0: si
1: a usted?
0: Si gasté 8 mil dólares o 5 mil. Bueno.
1: ¿Cómo lo defiende el PRO?
0: El PRO me podría, a veces no. Algunos tienen propiedades por acá, otras por ahí. No voy a meterme en cuestiones que no tienen nada que ver conmigo. Insisto y pretendo que me escuchen porque ustedes
1: bueno,
0: son
1: dale, pero la hace más larga, dale. Pesado. ¿Qué es lo que quiere decir? Pesado.
0: Hice, rehice.
1: Ya lo dijiste.
0: Tomes por boludo, porque voy a mandar a cagar a patadas en el culo.
2: No,
1: pero
2: deje
1: ¿cómo
2: de
1: va a decir eso? No amenace.
4: Patotero barato.
2: Claro. Por favor.
0: No, barato no, más o menos porque tengo no, sabana.
1: No. 1800 hilos.
0: 1800
1: que no existen,
0: hilos.
1: Pero no importa.
4: Ahora yo
1: tiempo.
4: Digo con el control remoto de la parrilla.
2: Pero basta.
4: Usted con radicales y al PRO también con ese control remoto de la parrilla.
0: Como los radicales y el PRO están medio en el horno, sí, también los controlamos con... bueno,
2: ¿qué sabe
0: quise
2: Adorni,
0: imprimir, no tenía
2: yo.
0: Toner.
1: Sí.
0: No, pero, tenía toner.
2: Okay.
0: Tardé en conseguir el toner para
1: qué?
0: Mi impresora porque
1: pero
0: es una impresora.
1: ¿Pero pone mercado el de su amigo, de Galperín, lo pone ahí y le pide?
0: No, porque el que lo traía era la competencia china porque es una impresora muy buena que compré en Miami.
1: Ah, la pagó en negro.
0: La pagué en negro, la garantía. Esa es la joda de no pagar en blanco porque la
1: garantía. La trajo
0: no te cubre.
1: Sotoboche y la pasó por la aduana.
0: A mí no me revisan un carajo porque soy el
2: basta,
0: jefe de la
2: aduana. Qué mal hablado.
1: Toto Caputo
0: la
1: estaba
0: imprimí,
1: diciendo que la aduana.
0: Es que son simples, la imprimí, me la comió el perro.
2: ¿En
0: la
2: serio?
0: Impresora.
1: Ah, la impresora bueno, o la papeleta.
0: La papeleta y después la impresora me la meó. Y entonces no
1: imprimí.
0: No,
1: pero escuche, va a casa de gobierno. Prometo, el que usted de esto sabe. Agarra un pendrive y usted sabe de esto. Mete la declaración jurada, se va a casa de gobierno.
0: Usted sabe que, en,
2: ojo
0: la
2: que
0: casa, en la casa de gobierno ojo. Estamos ahorrando para el pueblo.
1: Y entonces.
0: Y no pienso usar un estado.
1: Sí. Pero llévese las hojitas de casa.
0: Prometo que en un mes, a más tardar
1: sí.
0: dos o tres meses.
1: ¿Quiénes son esos chicos que están ahí?
0: Esos son mis hijos que andan dando vueltas.
2: Ay, se ve
0: que no pueden ir a mojarse con la catarata que tenemos en casa porque tengo periodistas por culpa de ustedes, manga de.
1: Bueno, no, pero no ponga a los chicos en el medio, no ponga a los pibes ahí.
0: Me reprochan que me compré un flipper.
1: $500 dicen, pero dice Kim, Alejandro
0: locos.
1: Kim,
2: sí.
1: Que porque habló con las empresas,
0: lo único que, falta
1: sí. que no
0: es que
1: hay de 8 mil dólares.
2: Ah, es un dibujo también.
4: Que sale 13.500
1: dólares.
0: Lo único que falta es que un chino peroncho populista me venga a
1: pero
0: averiguó, la cancha fliperiana.
1: Averiguó, fue y preguntó, mire que Kim es un abogante.
0: Yo quiero explorar mi lado lúdico.

0: Mientras exploro su lado boludico y los tomo a todos por boludo. Por suerte tengo al gobierno que me apoya, frenó esta interpelación de la Cámara. Ajá. Y si quieren algo parecido, por ahí puedo interpelar esta.
1: No, bueno,
0: si quieren, me la interpelan. ¿Alguien quiere interpelármela?
2: No, la verdad, yo creo que los que lo quieren interpelar son los periodistas del informativo.
0: Los periodistas del informativo simplemente vinieron, adelantaron el reloj, pusieron el pitido, es el pitito. Ajá, me pusieron
2: el pitito. Adelanta el pito vino del centro de Radio Nacional, viene el pito, ¿no?
0: ¿El pito de dónde viene el pito?
2: El pito viene de Radio Nacional, es oficial.
0: Voy a hablar con eso.
2: No sé si sigue viniendo el pito de Radio Nacional.
0: Si viene de Radio Nacional, hay cuatro personas con un trabajo menos. Les voy, no, porque tengo esa facultad, porque soy el ministro.
1: Todo horrible.
2: ¿Se va ahora?
0: Ahora me voy, pero si quieren vuelvo. Y también. Y si querés...
2: ¿Algo para decirle a Alperín?
0: Alperín, dejate de romperme las pelotas.
3: ¿Otra vez? No puede ser.
1: Lo agarró de punto.
3: Por favor, esto no es nivel.
2: No, es un horror.
1: Por ser del periodismo.
0: Los dejo con estos zurdos, a ver qué les informan, y vamos a ver el Confer. Como
2: no existe más el
1: no va a reaccionar.
2: Se llama Enacom.
1: No
2: va a reaccionar.
0: Enacom.
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5: En Buenos Aires la temperatura 10 grados, la sensación térmica 9 grados.
6: Primera reacción de la UBA al fallo de la Corte que obliga al gobierno a cumplir con la ley de financiamiento universitario.
5: El vicerrector Emiliano Jacobiti, en contacto con Rede 10, advirtió que el Ejecutivo no tiene otro recurso que no sea cumplirlo.
7: Creo que tenemos que dar vuelta a la página, pensar que esto se resolvió, que a partir de mañana el gobierno va a obedecer lo que dictaminó la justicia. Lo que tendría que hacer el gobierno a partir de mañana es actualizar los salarios desde diciembre del 2023 por IPC a hoy, no de manera retroactiva, pero sí el salario que tiene que pagar a principios del mes que viene tiene que ser un salario que tiene que contar con ese incremento. Si mañana el gobierno no cumple la ley, bueno, es una decisión que toma el gobierno, pero está al margen de la ley. No tiene ningún argumento decir que está esperando algún fallo judicial para ver si tiene o no que cumplir la ley.
6: Recordemos que en junio pasado el gobierno firmó un acta en la que se comprometió a transferir fondos para un incremento de la masa salarial del 24,33%, una suba del 20% en gastos de funcionamiento y una ampliación de las partidas para hospitales universitarios hasta 50.000 millones de pesos.
5: Javier Rabier se presenta en sociedad mañana como nuevo vocero.
6: Tendrá su primera actividad a partir de las 11 de la mañana en Casa Rosada.
5: El objetivo del funcionario es brindar los lineamientos generales de su gestión, pero aún no definió equipo ni colaboradores.
4: Mundial 2026.
6: Por el grupo F, Países Bajos le gana 2-0 a Túnez y Japón-Suecia empatan sin goles.
5: En la ciudad de Buenos Aires, la sensación térmica 9 grados, humedad 63%.
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0: lindo hablar esto. Todo esto, Ray. Todo el tiempo.
1: Pero teníamos que ser un canal de streaming.
0: Sí, nos tenemos que ir del país después de encima el programa 2037.
2: Con la incontinencia, como dicen ahora.
0: Sí, no, sí. Mira que yo hago streaming y tampoco estamos tan incontinentes.
2: No,
0: lo que pasa es que hay cosas que sí, que la libertad que a lo mejor no es tan particular porque uno habla de otra manera. Hola, hola feudalismo. Bonito saco.
3: Ay, ¿te gusta? ¿Viste?
2: Precioso. Sí, es ¿cómo es que se llama Príncipe de Gales?
0: Es un tipo príncipe de Gales.
2: Pero
0: no
2: símil
0: es, príncipe. No es el príncipe de Gales, príncipe de Gales. Ah. El príncipe de Gales es el rayadito, cuadradito.
2: Ah, ok.
0: Claro, gris.
2: Claro.
0: El príncipe de Gales tiene,
2: es gris, pero base. Puede ir combinado. Tiene esta base.
4: Pero los
2: le faltan las rayitas de arriba.
0: Exactamente.
2: Ok, hermoso.
5: Es un príncipe
2: quedó ahí por la
5: de Oxford.
0: Dice, tengo que ir a Duro, ¿viste? Entonces en Duro más o menos tengo que ir más o menos paquetita, ¿viste? Son los mejores momentos que paso a esta hora. Me informan, hacen reírme. Dicen la realidad sin hablar siempre de lo mismo, dice Hugo. Tratamos en lo posible de nutrir nuestras agendas.
2: Sí. Ampliar la agenda.
0: ¿Tenés por ahí? Dale.
6: Yo creo que el peronismo hay que ponerse en fila atrás de una idea para mejorar la vida, una propuesta que en realidad no va a satisfacer a todos los...
0: Pero entonces no es peronismo, chicos.
6: Pero eso suma porque los matices suman. Porque del otro lado se ponen de acuerdo para hacer las cosas mal, pero se ponen de acuerdo. Y ese es nuestro problema.
0: Claro.
6: Por eso nos ganan. Analía de voto.
2: Pero tampoco sirve, perdón, unirse para ganar, porque eso
0: ya lo hicimos.
2: Y no funciona, lo han hecho todos los sectores lo hizo la alianza en su momento, no sirve unirse para ganar.
5: ¿Qué quiere decir? Porque dice, tenemos que encolumnarnos atrás de una idea, el peronismo tiene que encolumnarse, gente tiene que encolumnarse atrás del peronismo, la idea es una sola.
0: Hay que volver a encontrarse con la gente,
5: claro,
0: de que se olvidaron de las noches.
5: Te convence cualquier idiota de...
0: Buenas noches, lamentablemente cuando vuelva un gobierno peronista vamos a tener que rectificar la independencia. Se agregará un feriado medio al 9 de julio. Ya repetir que esto es una vergüenza. Saludos, Melody. Mira, Melody, yo la verdad, las últimas cosas que leí en esta no dan margen para que haya tanto devaneo en el peronismo, porque lo que está pasando es de terror. Sencillamente es de terror. Sí. Lo que está pasando en toda Latinoamérica es de terror. Entonces, de verdad, que a veces no entiendo estos devaneos y estos caminos inconclusos en todos los partidos políticos, lo digo, ¿eh?
5: Sí, sí.
0: Porque hay una cosa como viste, y bueno, esperemos. ¿Esperar qué? Si nos están rematando, viejo. Bueno, ¿tenemos ahí otro mensaje?
7: Hoy la Corte le dio la razón a las universidades, a todo eso, para los empleados, para los maestros, para los científicos, todo. ¿Y el gobierno lo va a cumplir o se va a reír como siempre?
0: Bueno, muy bien, 11-23-660-710. Señores, hasta las 10 de la noche estamos haciendo Feudalísima. Llamen que hay entradas para el cine multiplex. Y ahora sí, nuestro Georgie Porchi.
8: Compañeros, uno se pregunta, ¿por qué aparte

0: De odiar a la expresidenta por sus políticas a favor de los trabajadores y los sectores populares, ha enojado tanto de ella su look, particularmente que en su momento usara cartera Louis Vuitton. Si podemos explicarlo, estamos a punto de entender que la moda no es un tema trivial. El semiólogo Oscar Steinberg, a quien consultamos hace años con Diego Tomasi para nuestro libro Las muchachas peronistas, nos explicaba que el peronismo siempre ha provocado lo que llama una partición estilística, una división en el estilo también. Bueno, para detenerse en la moda no es un asunto trivial, y lo explican Victoria Luján Sánchez y Daniel Jorge Sánchez en un trabajo para la Universidad Nacional de La Plata. Trabajo que se llama Moda y sociedad en la Argentina peronista, la democratización de la elegancia. Analizaron el mundo de la moda durante el peronismo a través del suplemento dominical del diario La Prensa, porque, como saben, la CGT durante un tiempo prolongado dirigió el diario La Prensa cuando se le expropiaba. Sí. Dicen, lejos de ser una frivolidad del diletantismo nostálgico y glamoroso, la moda es una importante fuente para apreciar el imaginario social durante el periodo peronista. Se centraron en la imagen de la mujer y en el ideal industrial de las pequeñas y medianas empresas de perfil familiar, acompañado de una aspiración de movilidad social. Había respeto de los derechos laborales, distribución de la riqueza y acceso mayoritario al consumo de bienes. Seguían influyendo en la moda los centros europeos, especialmente París y el mundo mágico de Hollywood, con la mujer como protagonista. Pero ya no como dama adorno, sino como una integrante activa de la sociedad, aunque manteniendo sus roles de madre y ángel tutelar de la casa. O sea, un modelo moderno, pero también conservador en ese momento. Estamos hablando de los años 50.
1: Sí, claro.
0: El ícono de la imagen de Eva Perón y la máquina de coser, que con mucha mala leche se lo ha identificado con el clientelismo y el asistencialismo, puede leerse desde otra perspectiva, como una síntesis de un proceso histórico y social de modernización que respondió a las demandas de protagonismo de las mujeres. De hecho, las mujeres llegaban al voto, primer voto en 1952, les daba un lugar, era un reconocimiento también de un lugar distinto. Había un desarrollo industrial y un modelo social integrador respetuoso de los valores humanistas y los derechos humanos. ¿Y la moda de los varones cómo era? En los días del 55, en que Perón estaba a punto de ser derrocado, Steinberg era un joven socialista de 17 años y lo admitió en nuestra conversación, era un poco antiperonista. Dijo, en aquel momento era muy fácil darse cuenta de quién era peronista y quién no era peronista, observando a cada uno en la calle, sin que abriera la boca y sin siquiera la necesidad de que fuera pobre o rico, con las debidas excepciones, claro. Explicaba Steinberg, un muchacho peronista era el que se vestía con traje cruzado con botones en diagonal, como los personajes de Divito. Los zapatos con taco más bien alto, pantalón con cintura alta, ropa amplia. Su corbata era colorida, llamativa y ancha. Llevaba además una particular corte de pelo que se llamaba corte Divito cachetada y que requería gomina a los lados, pero no en el medio, donde un jopo o un rulito o un pelo desordenado tenían que elevarse.
1: Okay.
0: Era una manera de vestirse o de peinarse que venía de una o dos décadas atrás. En ese momento era como una divisa, sobre todo una divisa para los otros, para que los otros distinguieran, somos distintos. Digamos que el muchacho peronista no había pasado a asumir la nueva moda, ¿eh? Entre otras cosas, porque para asumir la nueva moda hay que estar en una posición social como para bancar ese cambio. Y la nueva moda, que era de la de los muchachos antiperonistas, era el traje chupado con tres botones, pantalón angosto, el del peronista era pantalón abombachado. El antiperonista usaba pantalón angosto, medio cortón, mocasines, e incluso cuando había lujo, trabita detrás de la corbata. Hasta podía llevar chaleco gris con botones de cristal. Desde el otro lado, desde el lado peronista, les gritaban, dos tajitos, tres botones, petitero maricón.
1: Petitero
0: por el Petit Colón. Se reunían en Santa Fe y Callao.
1: ¿Ahí en la Petit Colón?
0: Sí.
2: Yo no sabía lo de petitero, que era por eso.
1: Yo tampoco.
0: Por eso venía lo de Petitero, porque iban ahí. ¿Qué es? Era el lugar de reunión.
1: El coso de la Marina, ¿no? La esquina. De la Armada.
2: No sé, ahora hay un bar que es emblemático hace mucho, en la esquina justo del Colón, que es justo donde, frente a la Plaza de Tribunales sería.
1: Sí, pero no es ese.
2: Ese es el Petit Colón.
0: Sí.
1: Ese es. Yo sobre Santa Fe,
0: estaba en Santa Fe y Callao.
2: Ahí está, se muda.
0: Que ahora hay una funeraria, o hace mucho tiempo hay una funeraria. Y quién si no Evita podría dar cuenta de que la moda no era un asunto irrelevante. Evita, con sus vestidos impresionantes, dijo Steinberg, Evita llegó a los lujos como tales. No los lujos como algo que representa genuinamente su identidad, sino el poder usarlos. Era como un acto de poder, poder ponerse esa ropa atribuida a las señoras de riqueza. Sí, claro. Y creo que esos descamisados apreciaban ese gesto. Sin embargo, en Evita se fue operando un cambio a medida que profundizó su compromiso con las políticas sociales y pasó al traje sastre, al pelo recogido y las señales de... Es más, en el Partido Peronista Femenino tenía como un decálogo de cómo debían vestirse las mujeres. Mirá, y era muy, muy
2: estricta,
0: severa la orden. En la base de la sociedad se operaban otros cambios. La familia de Oscar Steinberg no era de fortuna. Mi padre había muerto y habremos ido de vacaciones primero a los hoteles que eran para empleados públicos y después fueron hoteles de la Fundación Eva Perón. Esos hoteles tenían metre. Y el que hablaba por los altavoces, que era como si fuera otro metre, cumplía una función didáctica. Enseñaba a comer en un comedor. Y decía, por ejemplo, se recuerda a los señores turistas que el pijama es una prenda de dormir. Porque había gente que iba a comer en pijama.
2: Impresionante.
0: Como en casa. Lo hacían como cosa normal. Se ponían el pijama para ir bien arregladitos al café. El pijama bien planchado era un saco de verano, un traje de verano. Mi papá, a él, salía a la tarde del verano, sillita en la vereda para mirar pasar la gente.
2: Por supuesto.
0: Vestido con el pijama. O la camiseta, tres
2: eso
0: balas.
2: Muy habitual.
0: Pantalón, pijama.
1: Qué bueno.
0: Bueno, y decían, había una clara división de estilos. Estaba por un lado la ropa que usaban los muchachos peronistas, y del otro lado decían que era ropa de negros. Por supuesto que son cosas superadas, y hoy en 2026 a nadie se le ocurriría decir esa frase, son cosas de negros. No. A los subos son cosas de gronchos, diría. si se les ocurre, y vamos a acompañar esta historia con el tango en el cual Alberto provocaba a los pitucos. Es de 1942, peronismo, ya había broncas, al punto que este tema terminaba en los salones de baile en piñas y sillazos. Lo grabó con la orquesta de Ricardo Tanturi y se llama Así se baila el tango.
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0: Ahí estaba el ginecólogo. El ginecólogo, ¿no? Sí. Alberto ginecólogo. Castillo, que así así se baila el tango. Qué personaje maravilloso, ¿eh?
1: En personaje.
0: Un personaje.
1: Che, grabó con los fabulosos Cádiz.
2: No, decadentes.
0: Los auténticos decadentes.
2: Ah, decadentes.
1: Ah,
2: Siga el baile.
0: Siga el baile.
2: Siga el baile.
0: Hermosa versión, hermosa.
1: Sí. Hermosa.
0: Aparte, entonces, le trajo de vuelta la música. Estaba,
1: sí,
0: como,
2: sí,
0: estaba
2: feliz, por supuesto.
0: En esa época. Sí, sí, sí. 20 horas, 50 minutos, 11-23-660-710. Dale.
3: Acerca de lo que están hablando, de lo que está haciendo la oposición en este momento, no tienen idea de la razón que tienen. En casa, mi esposa y yo, mis dos hijos, primos míos, ya hemos decidido

0: Pero hoy no votarlos, porque si son así y tienen ese interés por la gente y por la patria como los que están demostrando, bueno, cuando estén en el gobierno van a ser mucho peor.
1: No, no te pido
0: a nosotros
1: tanto.
0: Y a unos cuantos no. Más ya nos perdieron.
1: No, terrible. Yo te recupero. Yo te recupero, pero de verdad que sí es un problema. Marcela, agradezco tanto este programa con el equipo que tenés. Tendría que ser obligatorio que se escuchara en los colegios secundarios.
2: Bueno.
1: Porque vos abordás la historia como nadie lo hace. Después de escuchar cómo contás la historia argentina, nadie con dos dedos de frente puede votar a la
2: Vamos,
1: derecha.
2: Todavía.
1: Un abrazo fuerte, dice Alexis. Pero dale.
2: Saludale, presidenta.
3: Aquí estamos súper mal. Ya comenzó a tratarse la ley de reforma previsional. A los docentes nos van a mandar al muere. Pero a nadie le importa nada, a todos los jubilados, por supuesto, en especial a nosotros. Y con respecto a lo que pasa en el país, y bueno, ya la Patagonia no va a ser nuestra, quitémosla del mapa. Eso sí, pienso lo mismo que vos. Basta de decir viva la patria el 9 de julio a aquellos que están defendiendo de lo que está pasando con este gobierno. Por favor, no pongan más la bandera argentina, porque es una vergüenza.
1: Sí, es una vergüenza lo que está pasando. Realmente es insólito. Buenas noches, equipo. Tengo 4 amigos hermanos y el menor siempre dice ufa. En una Navidad le hicieron una remera que dice ufa. Martín de Villa Elisa. Buenas noches. 20:51. Vale.
2: Ahí vamos.

0: Vamos a hablar de Yanis colateralmente, porque en realidad el protagonista de este comentario es Clive Davis, el productor que, entre otras cosas, para mí generó gran parte de la banda sonora de nuestras vidas, ¿no? Y cuando les cuente un poco más se van a dar cuenta que es así. Davis murió el lunes, por eso quería recordarlo, a los 94 años. Wow. Hay un documental que recupera su historia que se llama justamente esa de nuestras vidas. Bueno, a él siempre se lo vio como un señor mayor, de traje, muy formal, hablando de vestimentas y de cuánto transmite y comunica esto. Muy joven, él entró en el negocio de la música, primero como abogado de Columbia Records y después como representante de la compañía desde 1967, un año clave, porque la verdad que hasta ese momento él no había tenido ningún tipo de contacto con la música, ninguno, pero se reveló como un verdadero talentoso descubriendo el talento ajeno, ¿no? Y en ese nuevo, ¿no?, que él muy bien no sabía todavía cómo manejarlo, porque su experiencia y su formación era otra, de manera inesperada hace su primer movimiento arriesgado, viaja al Festival de Monterrey del 67, en el que Jimi Hendrix prende fuego a la guitarra, sí, o sea, sí, imágenes emblemáticas. Bueno, ve esos monstruos tocar en pleno Flower Power, rodeado de él, todo formal, rodeado de hippies con su suéter Scott & B, se mete de lleno en la movida y la primera artista que contrata es a Janis Joplin. Y le hace grabar su bajo discográfico. Así comienza musical de este señor y solo anoté algunos artistas con los que él trabajó. No les quiero spoilear demasiado más de lo que son las anécdotas, que son increíbles, de lo que se cuenta en este documental, ¿no? Ejemplo, quien descubrió de adolescente a Whitney Houston y con quien tuvo el vínculo más extenso y más cercano. Pero él, por ejemplo, también le produjo el primer disco a Bruce Springsteen, contrata a Santana joven, después lo reinventa ya grande y lo vuelve al candelero con Supernatural, con el disco que tiene Smooth y una cantidad de éxitos haciendo featurings, ¿no?, como se llama ahora, colaboraciones con otros artistas más jóvenes. Además trabajó con Lou Reed, con Carly Simon, con Johnny Cash, Patti Smith, Barry Manilow. No solo lo descubre, porque descubrió a Barry, sí, Manilow, sino que le encontró el repertorio, ¿no? Claro. Le encontró el repertorio adecuado. Simon & Garfunkel, Miles Davis, la etapa más rockera pop, digamos, de Miles Davis, fue de la mano de Clive Davis. Foo Fighters, el debut solista de Annie Lennox, post Aerosmith con con Diva, ese disco, sí, hermoso que hizo.
1: Hermoso disco, el mejor disco de Annie.
0: Una belleza ese disco, bueno, lo hizo con la producción de él. Lo reinventa Rod Stewart en la etapa de Standards del cancionero popular americano. Aerosmith le dedicó una canción en los 70, los vio tocar en un boliche para 50 personas y les hizo firmar un contrato. Bueno, él relanzó la carrera de Aretha Franklin, y esto es hermoso, es polémico, pero él lanza a Kenny G, a Kenny G, y lo convierte

0: En el instrumentista más vendedor de la historia.
1: Y qué desgracia, eso se lo agradecemos. No, eso es le tremendo. Agradecemos la colaboración, podría haber.
2: Y en la música lado, más ¿no? escuchada.
0: Polémico.
2: En los.
0: Albergues transitorios.
2: No, y en los, como es. Odontológicos.
0: Ay, en los consultorios. Tremendo. A ver, claramente Clive Davis tenía la capacidad de encontrar el talento en los demás, pero sí. Aparte de esto, ¿no? De elegirle el repertorio adecuado, de encontrar un perfil, elegir un hit para cada álbum. Springsteen le entregó su primer disco, digamos, lo que fue el demo, y se lo rebotó. Le dijo, acá falta algo, tenés que seguir trabajando.
1: ¿Cuál era? ¿Born in the
0: USA? El primero, no, uno primero, no me acuerdo el nombre, pero antes que nacido en Estados Unidos. Sí. Y le dice, acá falta el hit, o sea, acá faltan otros. Y bueno, y le hace componer dos canciones más y dice, va queriendo, ahí va. Y sentó las bases de lo que después, bueno, fue creciendo. Y un oído y una... Pero para esto, para encontrar artistas, canciones y discos.
1: ¿No estuvo casado con una fémina famosa?
0: No estuvo casado con una famosa. Y de hecho, cuando publica su autobiografía, reconoce su homosexualidad.
1: ¿Qué fue? Es otro el que estuvo casado con un par de famosas.
0: Bueno, no, él no. Pero lo que Ian, por ejemplo, porque decíamos esto, ¿no? Empieza finales de los 60, Columbia no había detectado que el rock era un movimiento que podía ser de masas. Y esto es lo que descubre él como productor y empieza a fichar artistas. Pero esto mismo le pasó después, porque Columbia lo echa como un perro, a mitad de los 70, después él funda su propia discográfica, se sigue llenando de plata descubriendo artistas, pero esto mismo después hace con los raperos. Dice, bueno, acá hay otra movida, hay otro movimiento social, cultural, musical, y empieza a fichar raperos. Nadie entendía. Él todo formal, igual, seguía como siempre, ¿no? Con ese look de abogado, me mata.
2: De romper prejuicios, ¿no? Total. Esa cabeza.
0: Impresionante. Para... Bueno, decía, en el 2013 publicó su libro La banda sonora de mi vida, y en el 2017, y todavía disponible en Netflix, puede buscar el documental Clive Davis, La banda sonora de nuestras vidas. Y la verdad es que todo lo que yo les voy contando tiene una riqueza contada por los propios artistas, por él mismo también, y aparte, escuchar durante 2 horas todas estas canciones, claro, y a estos músicos, claro, que es una maravilla.
1: Pero, de verdad, va, arriba.

0: En mis años jóvenes, un día estaba tirada hacia la cámara. Sí. Amante de Rod Stewart todo el tiempo. Sí. O sea, yo lo veía y me moría.
1: De pequeña, de joven.
2: Con la pollera escocesa.
0: Escucha, me llaman de una compañía discográfica y me dicen: ¿querés hacerle una nota a Rod Stewart?
1: ¿Cuándo?
3: ¿Qué?
1: ¿A dónde hay que estar?
0: ¿What are you talking? Sí, tenemos, pero no sabemos quién dárselo a Messi.
1: Ah, bueno.
0: Creo que no podíamos dar a vos.
1: Ajá.
0: Fui Raúl.
1: Hermoso. Y es así agradable, como parece, encantador. Porque es una estrella, ¿viste? Y las estrellas tienen sus bomberos.
0: Sí, yo hubiese...
1: Es un saludo. La vamos a resumir.
0: Nos dio mentitas. Very sexy. Escúchame, tenía unas mentitas. Porque no sé si esperar, ¿viste? Mientras él nadaba en la pileta, en el hotel.
1: Y se hacía el hopo, el brushing, todo.
0: Apareció con una camisa blanca, un pantalón cuadrilla que se usaba en ese momento pinzado.
1: Sí.
0: Y trae una caja así. Sí, no, trae una caja de mentitas.
3: Ah, de pantalón pinzado.
0: Británicas. Sí. Y el tipo mira así, ¿no? Yo era la única mina.
1: Ah,